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1: Buenas tardes, hermanos. Estamos en este día sábado de la sexta semana del tiempo de Pascua. Vamos a orar con la iglesia el rezo de vísperas. Dios mío, ven en mi auxilio.
2: Señor, date prisa en socorrerme.
1: Gloria al Padre y al Hijo y al Espíritu Santo.
2: Como era en el principio, ahora y siempre, por los siglos de los siglos. Amén. Aleluya.
1: Hacemos el himno para esta hora de vísperas.
2: Y dejas, Pastor Santo, tu grey en este valle hondo, oscuro, en soledad y llanto, y tú, rompiendo el puro aire, te vas al inmortal seguro.
1: Los antes bien alados y los ahora tristes y afligidos, a tus pechos criados, de ti desposeídos, ¿a dónde volverán ya sus sentidos?
2: ¿Qué mirarán los ojos que vieron de tu rostro la hermosura que no les sea enojos? ¿Quién gustó tu dulzura, que no tendrá por llanto y amargura?
1: Y a este mar turbado, ¿quién le pondrá ya freno? ¿Quién concierto al fiero viento airado, estando tú encubierto? ¿Qué norte guiará la nave al puerto?
2: ¡Ay, nube envidiosa, aún de este breve gozo! ¿Qué te quejas? ¿Dónde vas presurosa? ¡Cuán rica tú te alejas! Cuán pobres, cuán ciegos, ay, nos dejas. Amén.
1: Amén. Iniciamos la salmodia para esta hora. Lo hacemos con el Salmo 112. Alabado sea el nombre de Dios. Salí del Padre y he venido al mundo. Otra vez dejo el mundo y me voy al Padre. Aleluya.
2: Salí del Padre y he venido al mundo. Otra vez dejo el mundo y me voy al Padre. Aleluya.
1: Alabad al Señor, siervo del Señor. Alabad el nombre del Señor. Bendito sea el nombre del Señor, ahora y por siempre. De la salida del sol hasta su ocaso, alabado sea el nombre del Señor.
2: El Señor se eleva sobre todos los pueblos, su gloria sobre los cielos. ¿Quién como el Señor Dios nuestro, que se eleva en su trono y se abaja para mirar al cielo y a la tierra?
1: Levanta del polvo al desválido, alza de la basura al pobre, para sentarlo con los príncipes de su pueblo. A la estéril le da un puesto en la casa, como madre feliz de hijos.
2: Gloria al Padre y al Hijo y al Espíritu Santo.
1: Como era en el principio, ahora y siempre, por los siglos de los siglos. Amén.
2: Salí del Padre y he venido al mundo. Otra vez dejo el mundo y me voy al Padre. Aleluya.
1: Salí del Padre y he venido al mundo. Otra vez dejo el mundo y me voy al Padre. Aleluya. Seguimos en esta tarde orando con los salmos. Lo hacemos con el Salmo 116. Invitación universal a la alabanza divina. El Señor Jesús, después de hablarles, subió al cielo y se sentó a la derecha de Dios. Aleluya.
2: El Señor Jesús, después de hablarles, subió al cielo y se sentó a la derecha de Dios. Aleluya.
1: Alabad al Señor todas las naciones, aclamadlo todos los pueblos.
2: Firme es su misericordia con nosotros, su fidelidad dura por siempre.
1: Gloria al Padre y al Hijo y al Espíritu Santo.
2: Como era en el principio, ahora y siempre, por los siglos de los siglos. Amén.
1: El Señor Jesús, después de hablarles, subió al cielo y se sentó a la derecha de Dios. Aleluya.
2: El Señor Jesús, después de hablarles, subió al cielo y se sentó a la derecha de Dios. Aleluya.
1: Oramos con el cántico del Apocalipsis, el juicio de Dios. Hacemos la antífona. Nadie ha subido al cielo, sino el que bajó del cielo, el Hijo del Hombre que está en el cielo. Aleluya.
2: Nadie ha subido al cielo, sino el que bajó del cielo, el Hijo del Hombre que está en el cielo. Aleluya.
1: Gracias te damos, Señor Dios omnipotente, el que eres y el que eras, porque has asumido el gran poder y comenzaste a reinar.
2: Se encolerizaron las gentes, llegó tu cólera, y el tiempo que sean juzgados los muertos, y de dar el galardón a tus siervos, los profetas, y a los santos, y a los que temen tu nombre, y a los pequeños y a los grandes, y de arruinar a los que arruinaron la tierra.
1: Ahora se estableció la salud y el poderío, y el reinado de nuestro Dios y la potestad de su Cristo, porque fue precipitado el acusador de nuestros hermanos, el que los acusaba ante nuestro Dios día y noche.
2: Ellos le vencieron con virtud de la sangre del Cordero y por la palabra del testimonio que dieron, y no amaron tanto su vida que temieran la muerte. Por esto estad alegres, cielos y los que moráis en sus tiendas.
1: Gloria al Padre y al Hijo y al Espíritu Santo.
2: Como era en el principio, ahora y siempre, por los siglos de los siglos. Amén.
1: Nadie ha subido al cielo, sino el que bajó del cielo, el Hijo del Hombre que está en el cielo. Aleluya.
2: Nadie ha subido al cielo, sino el que bajó del cielo, el Hijo del Hombre que está en el cielo. Aleluya.
1: Oramos con la lectura breve que es tomada de la carta a los Efesios. Escuchemos.
2: Dios, rico en misericordia, por el gran amor con que nos amó, estando nosotros muertos por los pecados, nos ha hecho vivir con Cristo. Por pura gracia estáis salvados. Nos ha resucitado con Cristo Jesús y nos ha sentado en el cielo con Él. Palabra de Dios.
1: Te alabamos, Señor. Dios asciende entre aclamaciones. Aleluya, aleluya.
2: Dios asciende entre aclamaciones, aleluya, aleluya.
1: El Señor al son de trompetas.
2: Aleluya, aleluya.
1: Gloria al Padre y al Hijo y al Espíritu Santo.
2: Dios asciende entre aclamaciones, aleluya, aleluya.
1: Oramos con el cántico evangélico, el Magnificat. Hacemos la antífona. Padre, he manifestado tu nombre a los hombres que me diste. Ahora te ruego por ellos, no por el mundo. Porque yo voy a ti, aleluya.
2: Padre, he manifestado tu nombre a los hombres que me diste. Ahora te ruego por ellos, no por el mundo, porque yo voy a ti, aleluya.
1: Proclama mi alma la grandeza del Señor. Se alegra mi espíritu en Dios mi Salvador, porque ha mirado la humillación de su esclava.
2: Desde ahora me felicitarán todas las generaciones, porque el Poderoso ha hecho obras grandes por mí. Su nombre es santo, y su misericordia llega a sus fieles de generación en generación.
1: Él hace proezas con su brazo, dispersa a los soberbios de corazón, derriba del trono a los poderosos y enaltece a los humildes, a los hambrientos los colma de bienes, y a los ricos los despide vacíos.
2: Auxilia a Israel su siervo, acordándose de la misericordia, como lo había prometido a nuestros padres, en favor de Abraham y su descendencia, por siempre.
1: Gloria al Padre y al Hijo y al Espíritu Santo.
2: Como era en el principio, ahora y siempre, por los siglos de los siglos. Amén.
1: Padre, he manifestado tu nombre a los hombres que me diste. Ahora te ruego por ellos, no por el mundo, porque yo voy a ti. Aleluya.
2: Padre, he manifestado tu nombre a los hombres que me diste. Ahora te ruego por ellos, no por el mundo, porque yo voy a ti. Aleluya.
1: Aclamemos alegres a Jesucristo, que se ha sentado hoy a la derecha del Padre, y digámosle: tú eres el Rey de la Gloria, Cristo.
2: Tú eres el Rey de la Gloria, Cristo.
1: Oh Rey de la Gloria, que has querido glorificar en tu cuerpo la pequeñez de nuestra carne, elevándola hasta las alturas del cielo, purifícanos de toda mancha y devuélvenos nuestra antigua dignidad.
2: Tú eres el Rey de la Gloria, Cristo. Tú que por el camino del amor descendiste hasta nosotros, haz que nosotros por el mismo camino ascendamos hasta ti.
1: Tú eres el Rey de la Gloria, Cristo. Tú que prometiste atraer a todos hacia ti, no permitas que ninguno de nosotros viva alejado de tu cuerpo.
2: Tú eres el Rey de la Gloria, Cristo. Que con nuestro corazón y nuestro deseo vivamos ya en el cielo, donde ha sido glorificada tu humanidad semejante a la nuestra.
1: Tú eres el Rey de la Gloria, Cristo. Ya que te esperamos como Dios y juez de todos los hombres, haz que un día podamos contemplarte, misericordioso en tu majestad, junto con nuestros hermanos difuntos.
2: Tú eres el Rey de la Gloria, Cristo.
1: porque Jesús ha resucitado. Todos somos hijos de Dios. Por eso nos atrevemos a decir: Padre nuestro que estás en el cielo, santificado sea tu nombre. Venga a nosotros tu reino. Hágase tu voluntad en la tierra como en el cielo. Danos hoy nuestro pan de cada día. Perdona nuestras ofensas, como también nosotros perdonamos a los que nos ofenden. No nos dejes caer en la tentación y líbranos del mal. Amén. Oración. Concédenos, Dios Todopoderoso, exultar de gozo y darte gracias en esta liturgia de alabanza, porque la ascensión de Jesucristo, tu Hijo, es ya nuestra victoria, y donde nos has precedido Él, que es nuestra cabeza, esperamos llegar también nosotros como miembros de su cuerpo. Por nuestro Señor Jesucristo, tu Hijo, que vive y reina contigo en la unidad del Espíritu Santo y de Dios por los siglos de los siglos.
2: Amén.
1: El Señor nos bendiga, nos guarde todo mal y nos lleve la vida eterna.
2: Amén.
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2: 6:30 de la tarde.
3: 6:30 de la tarde.
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0: Creo en Dios Padre Todopoderoso, Creador del cielo y de la tierra. Creo en Jesucristo, su único Hijo, nuestro Señor, que fue concebido por obra y gracia del Espíritu Santo. Nació de Santa María Virgen, padeció bajo el poder de Poncio Pilato, fue crucificado, muerto y sepultado, descendió a los infiernos, y al tercer día resucitó de entre los muertos, subió a los cielos y está sentado a la derecha de Dios Padre Todopoderoso. Desde allí ha de venir a juzgar a los vivos y a los muertos. Creo en el Espíritu Santo, la Santa Iglesia Católica, la comunión de los santos, el perdón de los pecados, la resurrección de los muertos y la vida eterna. Amén. Padre nuestro que estás en el cielo, santificado sea tu nombre. Venga a nosotros tu reino y hágase tu voluntad, así en la tierra como en el cielo.
1: Danos hoy nuestro pan de cada día. Perdona nuestras ofensas, como también nosotros perdonamos a quienes nos ofenden. No nos dejes caer en tentación y líbranos del mal. Amén.
0: Dios te salve María, llena eres de gracia, el Señor es contigo. Bendita tú eres entre las mujeres y bendito es el fruto de tu vientre, Jesús.
1: Santa María, Madre de Dios, ruega por nosotros los pecadores, ahora y en la hora de nuestra muerte. Amén.
0: Dios te salve María, llena eres de gracia, el Señor es contigo. Bendita tú eres entre las mujeres y bendito es el fruto de tu vientre, Jesús.
1: Santa María, Madre de Dios, ruega por nosotros los pecadores, ahora y en la hora de nuestra muerte. Amén.
0: Dios te salve María, llena eres de gracia, el Señor es contigo. Bendita tú eres entre las mujeres y bendito es el fruto de tu vientre, Jesús.
1: Santa María, Madre de Dios, ruega por nosotros los pecadores, ahora y en la hora de nuestra muerte. Amén.

0: Padre nuestro que estás en el cielo, santificado sea tu nombre. Venga a nosotros tu reino y hágase tu voluntad, así en la tierra como en el cielo.
1: Danos hoy nuestro pan de cada día. Perdona nuestras ofensas, así como nosotros perdonamos a los que nos ofenden. Y no nos dejes caer en tentación, mas líbranos del mal. Amén.
0: Dios te salve María, llena eres de gracia, el Señor es contigo. Bendita tú eres entre las mujeres, y bendito es el fruto de tu vientre, Jesús.
1: Santa María, Madre de Dios, ruega por nosotros los pecadores, ahora y en la hora de nuestra muerte. Amén.
0: Dios te salve María, llena eres de gracia, el Señor es contigo. Bendita tú eres entre las mujeres, y bendito es el fruto de tu vientre, Jesús.
1: Santa María, Madre de Dios, ruega por nosotros los pecadores, ahora y en la hora de nuestra muerte. Amén.
0: Dios te salve María, llena eres de gracia, el Señor es contigo. Bendita tú eres entre las mujeres, y bendito es el fruto de tu vientre, Jesús.
1: Santa María, Madre de Dios, ruega por nosotros los pecadores, ahora y en la hora de nuestra muerte. Amén.
0: Dios te salve María, llena eres de gracia, el Señor es contigo. Bendita tú eres entre las mujeres, y bendito es el fruto de tu vientre, Jesús.
1: Santa María, Madre de Dios, ruega por nosotros los pecadores, ahora y en la hora de nuestra muerte. Amén.
0: Dios te salve María, llena eres de gracia, el Señor es contigo. Bendita tú eres entre las mujeres, y bendito es el fruto de tu vientre, Jesús.
1: Santa María, Madre de Dios, ruega por nosotros los pecadores, ahora y en la hora de nuestra muerte. Amén.
0: Dios te salve María, llena eres de gracia, el Señor es contigo. Bendita tú eres entre las mujeres, y bendito es el fruto de tu vientre, Jesús.
1: Santa María, Madre de Dios, ruega por nosotros los pecadores, ahora y en la hora de nuestra muerte. Amén.
0: Dios te salve María, llena eres de gracia, el Señor es contigo. Bendita tú eres entre las mujeres, y bendito es el fruto de tu vientre, Jesús.
1: Santa María, Madre de Dios, ruega por nosotros los pecadores, ahora y en la hora de nuestra muerte. Amén.
0: Dios te salve María, llena eres de gracia, el Señor es contigo. Bendita tú eres entre las mujeres, y bendito es el fruto de tu vientre, Jesús.
1: Santa María, Madre de Dios, ruega por nosotros los pecadores, ahora y en la hora de nuestra muerte. Amén.
0: Dios te salve María, llena eres de gracia, el Señor es contigo. Bendita tú eres entre las mujeres, y bendito es el fruto de tu vientre, Jesús.
1: Santa María, Madre de Dios, ruega por nosotros los pecadores, ahora y en la hora de nuestra muerte. Amén.
0: Dios te salve María, llena eres de gracia, el Señor es contigo. Bendita tú eres entre las mujeres, y bendito es el fruto de tu vientre, Jesús.
1: Santa María, Madre de Dios, ruega por nosotros los pecadores, ahora y en la hora de nuestra muerte. Amén.
0: Gloria al Padre, al Hijo y al Espíritu Santo.
2: Como era en

0: Padre nuestro que estás en el cielo, santificado sea tu nombre. Venga a nosotros tu reino y hágase tu voluntad, así en la tierra como en el cielo.
1: Danos hoy nuestro pan de cada día. Perdona nuestras ofensas, así como nosotros perdonamos a los que nos ofenden. Y no nos dejes caer en tentación, mas líbranos del mal. Amén.
0: Dios te salve María, llena eres de gracia, el Señor es contigo. Bendita tú eres entre las mujeres, y bendito es el fruto de tu vientre, Jesús.
1: Santa María, Madre de Dios, ruega por nosotros los pecadores, ahora y en la hora de nuestra muerte. Amén.
0: Dios te salve María, llena eres de gracia, el Señor es contigo. Bendita tú eres entre las mujeres, y bendito es el fruto de tu vientre, Jesús.
1: Santa María, Madre de Dios, ruega por nosotros los pecadores, ahora y en la hora de nuestra muerte. Amén.
0: Dios te salve María, llena eres de gracia, el Señor es contigo. Bendita tú eres entre las mujeres, y bendito es el fruto de tu vientre, Jesús.
1: Santa María, Madre de Dios, ruega por nosotros los pecadores, ahora y en la hora de nuestra muerte. Amén.
0: Dios te salve María, llena eres de gracia, el Señor es contigo. Bendita tú eres entre las mujeres, y bendito es el fruto de tu vientre, Jesús.
1: Santa María, Madre de Dios, ruega por nosotros los pecadores, ahora y en la hora de nuestra muerte. Amén.
0: Dios te salve María, llena eres de gracia, el Señor es contigo. Bendita tú eres entre las mujeres, y bendito es el fruto de tu vientre, Jesús.
1: Santa María, Madre de Dios, ruega por nosotros los pecadores, ahora y en la hora de nuestra muerte. Amén.
0: Dios te salve María, llena eres de gracia, el Señor es contigo. Bendita tú eres entre las mujeres, y bendito es el fruto de tu vientre, Jesús.
1: Santa María, Madre de Dios, ruega por nosotros los pecadores, ahora y en la hora de nuestra muerte. Amén.
0: Dios te salve María, llena eres de gracia, el Señor es contigo. Bendita tú eres entre las mujeres, y bendito es el fruto de tu vientre, Jesús.
1: Santa María, Madre de Dios, ruega por nosotros los pecadores, ahora y en la hora de nuestra muerte. Amén.
0: Dios te salve María, llena eres de gracia, el Señor es contigo. Bendita tú eres entre las mujeres, y bendito es el fruto de tu vientre, Jesús.
1: Santa María, Madre de Dios, ruega por nosotros los pecadores, ahora y en la hora de nuestra muerte. Amén.
0: Dios te salve María, llena eres de gracia, el Señor es contigo. Bendita tú eres entre las mujeres, y bendito es el fruto de tu vientre, Jesús.
1: Santa María, Madre de Dios, ruega por nosotros los pecadores, ahora y en la hora de nuestra muerte. Amén.
0: Dios te salve María, llena eres de gracia, el Señor es contigo. Bendita tú eres entre las mujeres, y bendito es el fruto de tu vientre, Jesús.
1: Santa María, Madre de Dios, ruega por nosotros los pecadores, ahora y en la hora de nuestra muerte. Amén.
0: Gloria al Padre, al Hijo y al Espíritu Santo.
1: Como era en un principio, ahora y siempre. Amén.

0: Padre nuestro que estás en el cielo, santificado sea tu nombre. Venga a nosotros tu reino y hágase tu voluntad, así en la tierra como en el cielo.
1: Danos hoy nuestro pan de cada día. Perdona nuestras ofensas, así como nosotros perdonamos a los que nos ofenden. Y no nos dejes caer en tentación, mas líbranos del mal. Amén.
0: Dios te salve María, llena eres de gracia, el Señor es contigo. Bendita tú eres entre las mujeres, y bendito es el fruto de tu vientre, Jesús.
1: Santa María, Madre de Dios, ruega por nosotros los pecadores, ahora y en la hora de nuestra muerte. Amén.
0: Dios te salve María, llena eres de gracia, el Señor es contigo. Bendita tú eres entre las mujeres, y bendito es el fruto de tu vientre, Jesús.
1: Santa María, Madre de Dios, ruega por nosotros los pecadores, ahora y en la hora de nuestra muerte. Amén.
0: Dios te salve María, llena eres de gracia, el Señor es contigo. Bendita tú eres entre las mujeres, y bendito es el fruto de tu vientre, Jesús.
1: Santa María, Madre de Dios, ruega por nosotros los pecadores, ahora y en la hora de nuestra muerte. Amén.
0: Dios te salve María, llena eres de gracia, el Señor es contigo. Bendita tú eres entre las mujeres, y bendito es el fruto de tu vientre, Jesús.
1: Santa María, Madre de Dios, ruega por nosotros los pecadores, ahora y en la hora de nuestra muerte. Amén.
0: Dios te salve.
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3: 7:00 p.m.
4: 7:00 p.m.
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3: 7:30 de la noche.
4: 7:30 minutos.
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3: 8:00 p.m.
4: 8:00 p.m.
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4: La carta a los Hebreos en el capítulo 11, versículo 32, nos presenta a un hombre mencionado entre los grandes hombres de Israel cuando nos dice: ¿a qué continuar? Pues me faltaría el tiempo si habría de hablar sobre Gedeón, Barak, Sansón, Jefté, David, Samuel y los profetas. Metido entre esta categoría de gente como Sansón, David, Samuel y los profetas está el hombre llamado Jefté. Pocas personas conocen la historia de este hombre que aparece en el libro de los jueces, pero hoy vamos a estudiarlo como un gran guerrero, como un hombre que supo vencer una de las batallas más decisivas en las que todos nosotros, los cristianos, siempre perdemos la guerra. Y este hombre la supo vencer. Vamos a estudiar la guerra de Jefté y la forma como él venció en esta guerra con la ayuda de Dios que estaba de su lado. Leamos Jueces en el capítulo 11, versículos del 1 en adelante. Aquí la palabra del Señor nos dice: Jefté, el galadita, era un valiente guerrero, era hijo de una prostituta, y era Galaad el que había engendrado a Jefté. Pero la mujer de Galaad le había dado hijos, y crecieron los hijos de la mujer, y echaron a Jefté diciéndole: tú no tendrás herencia en la casa de nuestro padre, porque eres hijo de otra mujer. Jefté huyó lejos de sus hermanos, y se quedó en el país de Tob, y se le juntaron una banda de gente miserable que hacía correrías con él. Andando el tiempo, los amonitas vinieron a combatir contra Israel, y cuando los amonitas estaban atacando a Israel, los ancianos de Galaad fueron a buscar a Jefté al país de Tob, y dijeron a Jefté: ven, tú serás nuestro caudillo en la guerra contra los amonitas. Pero Jefté respondió a los ancianos de Galaad: ¿no son ustedes los que me han odiado y echado de la casa de mi padre? ¿Por qué acuden a mí ahora que están en aprieto? Los ancianos de Galaad respondieron: pues por eso mismo, ahora venimos donde ti. Ven y tú atacarás a los amonitas y serás nuestro jefe y el jefe de todos los habitantes de Galaad. Palabra de Dios, te alabamos, Señor. Parémonos aquí para meditar la primera parte que nos va a preparar a entender el mensaje. ¿Quién era Jefté? Era un hijo de una prostituta. que Galaad había engendrado en esa prostituta, pero la esposa de este hombre, Galaad, también tenía sus hijos. Y cuando crecieron, los hijos legítimos de la esposa de Galaad se avergonzaron de su hermano Jefté. Y le dijeron, vete, fuera de aquí, porque tú eres un hijo de otra mujer. Casi se le sale la expresión. Se quedaron en de otra mujer. Y él tuvo que irse. Y anduvo en el desierto y se le unieron, dice la Biblia, gente miserable. Y se convirtió en un bandolero que andaban por ahí haciendo correrías. Los otros eran muy dignos, muy de casa, muy de hogar. Pero cuando se la vieron contra los amonitas, ninguno de ellos sabía pelear. No sabían cómo defender su tierra, su país. Vinieron corriendo donde su hermano y le dijeron, Jeftecito, acordate que somos hermanitos y queremos que nos vayas a defender. Jefté por un momento dijo, ¿pero por qué ustedes me han echado de la casa? Ahora que tienen aprietos, ¿vienen a que yo los defienda? ¿Iría Jefté con ellos a pelear esa guerra? ¿Habría ido usted, hermano, a pelear esa guerra? La guerra que se va a pelear por otros. Y la guerra que se va a pelear por otros que me han ofendido. Y Jefté fue a pelear por ellos. Dice la palabra del Señor, que se fue con ellos. Y entonces, dice el versículo 29 del capítulo 11, el espíritu de Yahvé vino sobre Jefté. ¡Qué frase más hermosa! El espíritu de Dios vino sobre él. Porque el espíritu de Dios viene sobre las personas dispuestas a perdonar. Fue la guerra más grande que ganó ese día ese hombre. La guerra contra sus odios. La guerra contra sus propios rencores. La guerra contra la enemistad que tenía con sus hermanos. Los perdonó y desde ese momento el Espíritu de Dios vino sobre él. Había vencido la gran guerra, pero le faltaba la otra. ¿Vencería en la otra? ¿A costa de qué? Sigamos leyendo del versículo 29 en adelante, siempre de Jueces capítulo 11. El Espíritu de Yahvé vino sobre Jefté, que recorrió Galaad y Manasés. Pasó por Mizpa de Galaad y Mizpa de Manasés y venció a los amonitas. Jefté hizo esta promesa delante de Dios. Si entregas en mis manos a los amonitas, el primero que salga de la puerta de mi casa a mi encuentro, cuando yo vuelva victorioso contra los amonitas, será para Yahvé y lo ofreceré en sacrificio. Jefté pasó de donde los amonitas para atacarlos y Yahvé los puso en su mano. Los derrotó desde Aroer hasta cerca de Minit, hasta Abel Caramín, y fue grandísima la derrota. Y los amonitas fueron humillados delante de los israelitas. Obra de Dios, te alabamos, Señor. Detengámonos aquí un momento más para ver la actitud de este hombre. El Espíritu de Dios le invade y él levanta una oración. Señor Dios, ayúdame a vencer esta batalla. Y yo te ofrezco, Señor, sacrificar en tu altar el primero que salga de mi casa. ¿En qué estaría pensando ese hombre? Tal vez en el perrito de la casa, tal vez en el caballo, tal vez en qué, en un ciervo, tal vez, en una oveja que encontrara en el camino. Lo primero que salga de mi casa, yo te lo ofrezco, Señor. Está ofreciendo un sacrificio de acción de gracias antes de la batalla. ¡Qué hombre más tremendo! Quiere la ayuda de Dios. Y el Señor le concede la batalla, le concede la victoria y él regresa a su casa feliz, dispuesto a cumplir la promesa del Señor. Y dice el versículo 34. Cuando Jefté volvió a Mizpa, a su casa, he aquí que su hija salió a su encuentro bailando al son de las panderetas. Era su única hija. Fuera de ella no tenía ni hijo ni hija alguna. Al verla, desgarró sus vestiduras y gritó, ¡ay, hija mía, me has destrozado!
5: había de ser tú la causa de mi desgracia. Abrí la boca ante Yahvé y no puedo volverme atrás. Ella le respondió: Padre mío, si has abierto tu boca ante Yahvé, haz conmigo lo que salió de tu boca, ya que Yahvé te ha concedido vengarte de tus enemigos, los amonitas. Palabra de Dios, te alabamos, Señor. Duro, hermanos. Para nosotros los cristianos hoy no lo comprendemos. Para los hombres de la mentalidad del Antiguo Testamento, y especialmente para este hombre acostumbrado a las leyes del desierto, era una costumbre que lo que se prometía delante de Dios se cumplía. Había perdonado a los demás, pero él se obligó a sí mismo a cumplir. Esta es la guerra que se gana perdonando y la guerra que se gana entregando, aunque nos duela aquello de nuestra parte. A algunos les pueda resultar raro y hasta un poco confuso. ¿Cómo es posible que este hombre vaya a sacrificar a su hija? ¿Por qué Dios no le dijo que no lo hagas? Era la mentalidad de ese tiempo. Y la guerra de Jefté tuvo a la base un sacrificio grande de su vida. Hermano, hay cosas que usted va a tener que sacrificar. Hay pedazos de su corazón que se van a ir. Yo lo comprendo. A ese hombre que tiene un adulterio, que está con su esposa y sus hijos y tiene otra mujer, y arrancársela del corazón le va a costar muchísimo. Se va a ir con pedazos de su alma. Hay negocios sucios que usted está ganando mucho dinero y vencer esa guerra se le va a tener que arrancar un pedazo de su alma. Hay cosas que usted está haciendo opresiones y está robando y explotando y amenazando y valiéndose de su poderío. Cuando usted abandone su poderío se le va a ir pedazos de su corazón. Pero las más grandes guerras, ¿se fijó? La guerra de este hombre no fue contra aquellos pueblos. Fueron guerras contra él mismo, contra sus rencores, contra sus odios,
6: contra
5: despegarse de lo que más amaba. Su única hija, y la Biblia recalca, fuera de ella no habían ni hijos ni hijas, nada más. Y todo lo sacrificó por vencer. Que Dios nos ayude a vencer la guerra más grande, que es contra nuestras propias pasiones y nuestras posesiones. Padre, danos la fortaleza de este hombre que supo perdonar y desde ese momento empezó a vencer y supo sacrificar lo que más amaba con tal de tener la victoria. No hay victoria sin sacrificio. Ayúdanos a comprender, Señor, de ahora en adelante, que grandes renuncias van a traernos la victoria contra aquellas cosas que nos han estado venciendo. Ayúdanos a vencer nuestro afán de poder, de avaricia, de control, de dominio. Y aunque se vayan pedazos de nuestro corazón, ayúdanos a vencer esa batalla contra nuestras posesiones. Y seremos más que vencedores. En el nombre poderoso de Jesucristo el Señor, que vive y reina en la unidad del Espíritu Santo. Y que después de dar su vida, ahora está en el trono glorioso, que nos ha enseñado que para que haya resurrección tiene que haber muerte, y que vive y reina como nosotros reinaremos por los siglos de los siglos. Amén.

0: El libro segundo de los Macabeos, en el capítulo 15, nos habla de la guerra de Nicanor. Una guerra que acarrió una gran derrota, un gran desastre. ¿Y por qué se perdió esta guerra? No todas las guerras se ganan, algunas se pierden. ¿Y por qué perdió Nicanor esta guerra? Conozcamos un poco los antecedentes y quién era este famoso Nicanor. Leamos el capítulo 15 del libro segundo de los Macabeos, que nos dice: supo Nicanor que los hombres de Judá se hallaban en la región de Samaria, y decidió atacarlos sin riesgo en el día de descanso. Los judíos que le acompañaban a la fuerza le dijeron: no mates así, de modo tan salvaje y bárbaro. Respeta y honra más bien el día que con preferencia ha sido santificado por aquel que todo lo ve. Aquel hombre, tres veces malvado, preguntó si en el cielo había un soberano que hubiera prescrito celebrar el día sábado. Ellos le respondieron: es el mismo Señor que vive como soberano en el cielo y que mandó observar el día séptimo. Entonces el otro dijo: también yo soy soberano en la tierra, el que ordena tomar las armas y prestarle servicio al rey. Sin embargo, no pudo realizar su malvado designio. Este era un rey pagano que estaba oprimiendo al pueblo de Israel. Era un hombre tres veces malvado y había sujetado a algunos de los israelitas, los judíos que le acompañaban a la fuerza, los había dominado y quería poner a pelear a estos judíos contra el pequeño ejército de Judas Macabeo. Y este Nicanor escogió el día de descanso de los judíos. Este día los mato porque ellos están cumpliendo la ley, no pueden pelear, no pueden guerrear. Me voy a aprovechar de la ley de ellos. Me voy a aprovechar de su sentimiento religioso para destruirlos. Y los judíos que estaban con él le dijeron: no seas tan malvado, este día no puedes hacer guerra, es el día de descanso. Y él preguntó: ¿qué? ¿Hay algún dios ahí que les haya dicho? Sí, hay un soberano del cielo que nos ha mandado respetar el día séptimo. Pues yo soy soberano de la tierra y los mando a pelear. Imagínense el porte de este blasfemo Nicanor, que dijo: bueno, Dios manda en el cielo, pero yo mando en la tierra. Como algunos que suelen decir: el cura que diga lo que quiera en la iglesia, pero yo en mi empresa pongo las leyes y yo soy el que mando. El cura, mija, que te diga lo que quiera en la iglesia, pero en esta casa yo mando. El cura que diga que mande almas al cielo, pero en la tierra nosotros dominamos. ¿Cuántas veces somos como Nicanor? Desafiamos no al ejército de Dios, sino al Dios mismo. Desafiamos no a los cristianos, no a nosotros que somos insignificantes, pero ¿cuántos quieren luchar contra el mismo Dios? No pudo hacer la guerra ese día, pero no dejó de jactarse, dice el versículo 6. Se jactaba con altivez, diciendo que iba a edificar un trofeo común con los despojos de Judá. Eso quiere decir que iba a recoger cadáveres hasta amontonarlos con sus armas de los que él venciera. Y así estaba él hablando, mientras Macabeo, por su parte, mantenía incesantemente su confianza que esperaría la ayuda del Señor. Y hablaba con sus compañeros: no tengan miedo. Les recordaba todas las victorias que Dios les había dado. Y después de hablarle con esas palabras, se animaron todos. Y todos estaban contentos y deseosos de enfrentar al enemigo. Usted puede leerlo todo, el capítulo 15. Dice la palabra del Señor en el versículo 17. Animados por las bellísimas palabras de Judas, que fueron capaces de estimularles al valor, y hasta los más jóvenes decidieron no quedarse en la defensa, sino salir al ataque, valerosos, en una lucha de cuerpo a cuerpo, y que fuera la fortuna la que decidiera, porque peligraba la ciudad, su religión y su templo. Versículo 20. Todos aguardaban la decisión inminente. Los enemigos se habían concentrado y el ejército se había alineado en orden de batalla. Los elefantes se habían situado en su lugar apropiado. La caballería estaba dispuesta en las alas. Entonces Macabeo, al observar la presencia de las tropas, la variedad de las armas preparadas y el fiero aspecto de los elefantes, extendió las manos al cielo, invocó al Señor que hace prodigios, pues sabía que no era por medio de las armas, sino que según su decisión, Él daría la victoria al que la merece. Decía su invocación de la siguiente manera: Tú, soberano, enviaste tu ángel a Ezequías, rey de Judá, que dio muerte a cerca de 185,000 hombres del ejército de Sanaquerib. Ahora también, Señor de los ejércitos, envía un ángel bueno delante de nosotros para infundir el temor y el espanto, que el poder de tu brazo hiera a los que han venido blasfemando y atacando a tu pueblo santo. Y así terminó su oración. Mientras la gente de Nicanor avanzaba al son de trompetas y cantos de guerra, los hombres de Judá entablaron combate con el enemigo entre invocaciones y plegarias, luchando con las manos, pero orando a Dios con su corazón. Y así abatieron no menos de 35,000 hombres, regocijándose mucho por la manifestación de Dios. Y al volverse de su empresa, en gozoso retorno, recogieron a Nicanor.
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3: 8:30 de la noche.
4: 8:30 de la noche.
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0: conocemos la historia del pueblo de Israel, pueblo de Dios en el Antiguo Testamento, y en ese pueblo prefigurada la iglesia que es el nuevo pueblo de Dios en el Nuevo Testamento. Uno de los datos más importantes que nos llama la atención es que Israel ha sido una nación en guerra, y hasta el día de hoy, porque está prefigurando la lucha continua del cristiano. Naturalmente, como nos dice el apóstol San Pablo en la carta a los Efesios, capítulo 6, versículo del 10 en adelante, nuestra guerra no es contra carne ni sangre, sino contra principados y potestades. Pero al estudiar las guerras de Israel, que sí fueron guerras contra ejércitos, contra ciertos pueblos y personas, aprendemos cómo enfrentar nosotros las guerras nuestras, las luchas del cristiano, porque el libro de Job dice que lucha es la vida del hombre sobre la tierra. El día de hoy iniciamos un estudio muy importante y es sobre guerras de Israel. Comenzamos con David, el rey guerrero. Abrimos el libro primero de Samuel en el capítulo 23 y aprendemos por qué David siempre ganó todas las batallas. David venció desde Goliat en adelante a todos los enemigos que se le pusieron enfrente porque tenía una estrategia para guerrear. Ahora vamos a aprenderla y vencer también nosotros cada día que nos enfrentemos a las batallas espirituales. Leamos el libro primero de Samuel en el capítulo 23, versículo del 1 en adelante, que dice: avisaron a David: mira, los filisteos están atacando a Keilá y han saqueado las eras. Consultó David a Yahvé: ¿debo ir a

tu mano. Fue David con sus hombres a Keilá, atacó a los filisteos, se llevó sus rebaños, les causó una gran mortandad y liberó David a los habitantes de Keilá. Palabra de Dios, te alabamos, Señor. Qué interesante, hermanos. Hay un grupo de hombres llamados los filisteos que están atacando a una ciudad. El rey David dice, voy a ir a defender esa ciudad y pregunta a Dios, Señor, ¿debo ir a Keilá a atacar? Y Dios le responde, vete, ataca. Pero los soldados que andan con él le dicen, ya aquí tenemos miedo, ya en Judá estamos temblando, ¿para qué vamos a ir a buscar otra guerra? ¿Para qué vamos a meternos en ese lío? Pero David vuelve por segunda vez a consultar, Señor, mis amigos, mis compañeros dicen que no. ¿Y tú qué dices? Y Dios le dice, baja y ataca. Y él bajó, atacó y venció aquel lugar en aquella guerra. David busca el consejo de Dios. Pregunta si debe guerrear o no debe guerrear. Leamos a continuación lo que dice, versículo 7. Se le avisó a Saúl que David se había encerrado en Keilá y dijo, Dios lo ha entregado en mis manos, pues él mismo se ha encerrado en una ciudad con puertas. Llamó Saúl a todo el pueblo a las armas para bajar a Keilá y cercar a David y a sus hombres. Supo David que Saúl tramitaba su ruina y dijo al sacerdote Abiatar, acerca el efod. Dijo David a Yahvé, tu siervo ha oído que Saúl vendrá a Keilá para destruir la ciudad por mi causa. ¿Descenderá de verdad Saúl como tu siervo ha oído? Yahvé, Dios de Israel, hazlo saber por favor a tu siervo. Yahvé respondió, bajará. Preguntó David, ¿me entregarán los habitantes de Keilá a mí y a mis hombres en manos de Saúl? Respondió Yahvé, te entregarán. Se levantó David con sus hombres, que eran unos 300, y salieron de Keilá y anduvieron errantes. Palabra de Dios, te alabamos, Señor. Para un lector que no pone mucha atención, es un poco difícil distinguir la estrategia de David. Pero para nosotros que estamos tratando de meditar, el Señor nos añade bendición a la palabra que estamos leyendo. Si ustedes notan la primera vez, él estaba en Judá y dijo, vamos a ir a defender a Keilá. Y los hombres de David le dijeron, no, ¿para qué vamos a ir? Tenemos miedo. Pero él consultó, Señor, si voy a vencer, sí, le dijo el Señor. Lucha y vencerás. Y David se fue con el consejo de Dios y venció a los filisteos y liberó a la ciudad de Keilá. ¿Se pueden imaginar ustedes la gran alegría de los habitantes de Keilá? Y todo el gozo y la fortaleza que sintieron los hombres de David, la confianza que sentían en él. ¡Bravo David! ¡Tenías razón! ¡Vencimos! Por eso somos tus siervos, porque tú eres un gran guerrero. Pero se le avisó a David, acuérdate que tu enemigo Saúl viene a atacarte. Entonces el rey David llamó al sacerdote y le dijo, vamos a hacerle dos preguntas al Señor. ¿Vendrá Saúl a atacarme? Sí, vendrá. ¿Me entregarán los habitantes de Keilá en las manos de Saúl? Sí, te entregarán. Y aunque esas respuestas eran contrarias al pensamiento, ¿cómo podían los habitantes de esa ciudad, después que David los había liberado, traicionarlo? A saber cómo, pero Dios le dijo, te van a traicionar. Y David huyó. Yo creo que llegó el momento de revelar cuál era el secreto. David distinguía entre dos tipos de guerras. Las que se ganan peleando y las que se ganan huyendo. Más vale que digan aquí corrió que aquí murió. Eso es interesante. Hay cosas que hay que enfrentarlas y luchar y resolverlas. Pero hay cosas que hay que dejarlas mejor en las manos de Dios. Porque aunque nuestra mente humana no comprende, yo no sé si usted puede entrar en el pensamiento de los compañeros de David. Cuando estaban con miedo, temblando, dijo David, ¡a la guerra! Y cuando habían ganado la guerra, dijo David, ¡a huir! Pero ¿cómo es posible, hombre? Ahora que estamos fuertes, este pueblo nos va a ayudar. No, dijo David, este pueblo nos va a traicionar y Saúl nos va a matar. David sabe cuándo quedarse para pelear y cuándo huir, porque es la mejor manera de ganar la guerra. Esto me recuerda a una señora que estaba buscando

0: llamando a un chofer para que manejara su carro. Y estaba haciendo una entrevista, habían varios, y le preguntó al primero: mire, ¿usted a cuántos metros puede pasar de otro carro sin chocar? Y le dice el otro: mire, yo paso a medio metro sin chocar. El que sigue: ¿y usted a cuántos metros puede pasar de otro carro sin chocar? Y le dice el otro: señora, yo puedo pasar a 10 centímetros del otro carro sin chocar. El que sigue: ¿usted a cuánto puede pasar de otro carro sin chocar? Mire, señora, yo tengo tanta experiencia que puedo pasar a 5 centímetros, casi topando al otro carro, pero no choco. Tengo un cálculo tremendo. Pasó otro más. ¿Y usted? Mire, señora, le dice, yo le ofrezco, si viene otro carro, yo mejor me voy por otra carretera para no chocar. No voy a pasar cerca, yo paso lo más lejos que puedo. Usted va a ser mi chofer, le dijo, porque los otros se van a chocar porque pasan demasiado cerca. Hay guerras, hermanos, que la mejor manera de vencer al enemigo es alejándonos de él. Por ejemplo, la guerra de un alcohólico. Esa no la va a vencer diciendo, yo voy a controlar el alcohol, me voy a tomar solo dos tragos, ni uno, si usted es alcohólico, lo más lejos que pueda. La guerra de la infidelidad, del adulterio, no se va a resolver diciendo, no, si solo voy a bailar, solo vamos a ir al cine, no vamos a hacer nada malo. No juegue con el enemigo, que es poderoso. Esa guerra es como la de David. Me entregarán, venceré, me vencerán. Huye, le dijo el Señor, porque vas a perder esta batalla. Y aunque se sentía vencedor, aunque acababa de vencer a otros, con unos hay que pelear, pero con otros no. Hay problemas en el matrimonio que se arreglan discutiéndolos, hablando, pero hay otros que es mejor callar, perdonar y olvidar. Y no volver otra vez al tema. Dios nos ayude a distinguir entonces, como el rey David lo hacía, cuándo pelear y cuándo escapar. ¿A qué enemigo enfrentar y a qué enemigo mejor rodear? Porque el Señor estará con nosotros siempre que le invoquemos. De ahora en adelante piense, cuando tiene que enfrentar algo, pregúntele a Dios: Señor, ¿debo luchar contra esto o debo escapar? Y Dios hablará como le habló al rey David, a su corazón. Padre, gracias, porque nos darás el discernimiento y la sabiduría para enfrentar las cosas que debemos luchar y enfrentarlas. Y la paz para dejar en tus manos esas guerras que tenemos que dejar de pelear, Señor. De nada sirve lamentarnos del pasado. Es una guerra contra un fantasma
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0: invencible. Ya
1: potencia,
0: pasó.
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0: Señor, no permitas que por nuestra temeridad perezcamos buscando el peligro porque creemos que lo vamos a dominar. Si nos ponemos a jugar con fuego, vamos a quemarnos. Ayúdanos, Señor, aun cuando el pensamiento de los que nos rodean o de nosotros mismos como hombres sea contrario. Primero, los soldados de David tenían miedo. Después estaban tan animados. Tenían que pelear con miedo y huir con la victoria en las manos. Ayúdanos, Señor, a entender que tu lógica no es nuestra lógica. Hay cosas que se vencen enfrentándolas, pero ayúdanos a huir de los peligros que no podemos enfrentar. Gracias, Padre, porque al igual que a David, a nosotros también nos harás con Cristo más que vencedores. En el nombre poderoso de Jesucristo el Señor, que vive y reina en la unidad del Espíritu Santo, por los siglos de los siglos. Amén.

0: del amor, del amor.
1: Pocos conocemos a este gran personaje de la Biblia que fue rey de Judá, Josafat. Uno de los reyes menos conocidos, pero que enfrentó una de las batallas más grandes de Israel y de la mejor manera. Porque eso es lo que queremos estudiar, cómo Israel vencía en sus luchas para aprender también nosotros los cristianos a vencer en las batallas que a diario nos enfrentamos en la vida. Esta vez leemos el libro segundo de las crónicas en el capítulo 20, bajo el título La Guerra Santa Edomita. Dice la palabra del Señor así, libro segundo de las crónicas, capítulo 20, versículo 1. Después de esto, los moabitas y los amonitas, y con ellos algunos maonitas, marcharon contra Josafat para atacarle. Vinieron mensajeros que avisaron a Josafat diciendo, viene contra ti una gran muchedumbre de gente de allende del mar de Edom, que están ya en Hazazón Tamar, o sea, en Engadí. Tuvo miedo y se dispuso a buscar a Yahvé y promulgó un ayuno para todo Judá. Más adelante en el versículo 13 dice, todo Judá estaba en pie ante Yahvé con sus niños, sus mujeres, sus hijos. Lo primero que hizo Josafat fue reunir a todo el pueblo. Sintió miedo, como todo ser humano. Naturalmente, frente a los problemas de la vida, nos invade el temor. Pero en el miedo buscó al Señor y reunió a todo el pueblo frente al templo de Dios. Y algo muy importante, todo Judá estaba en pie ante Yahvé con sus niños, sus mujeres y sus hijos. Trajo él a cada hombre con su familia para poner a los niños delante del Señor. No por nosotros, Señor, por nuestros hijos. Señor, ayúdanos a vencer por nuestras familias, por nuestras mujeres, por nuestros hijos, por nuestros niños. El hombre tiene miedo, pero tiene también razones para luchar. Esta es la guerra que se va a ganar no solo por uno mismo, sino por toda su familia. Si usted tiene que enfrentar, hermano, alguna situación difícil, clame a Dios, supere su temor, doble sus rodillas y hágalo, no solo por su vida, por su esposa, por sus hijos, por sus niños. Y dice la palabra del Señor que en aquel momento, versículo 14, siempre del libro segundo de Crónicas, capítulo 20, vino el espíritu de Yahvé sobre uno de los profetas que estaban ahí, que se llamaba Yahaziel. Versículo 15, el profeta les dijo, atended vosotros, Judá entero y habitantes de Jerusalén, y tú, oh rey Josafat. Así dice Yahvé, no temáis ni os asustéis ante esa gran muchedumbre, porque esta guerra no es vuestra, sino que es una guerra de Dios. Bajad contra ellos mañana, mirad a ellos, que van a subir por la cuesta de Cis. Los encontraréis en el valle de Sof, junto al desierto de Yeruel. No tendréis que pelear en esta ocasión. Apostaos, quedaos quietos, y sobre vosotros, oh Judá y Jerusalén, no temáis ni os asustéis, porque la salvación de Dios vendrá. Salid mañana al encuentro de ellos, pues Yahvé está con vosotros. La respuesta a la oración. El Señor habla por medio de un profeta. No tengan miedo, esta guerra no la van a tener que pelear ustedes. La voy a pelear yo por ustedes, dice el Señor. No tengan miedo. El rey Josafat se inclinó en tierra, agradeció al Señor. Y al día siguiente, dice el versículo 20, se levantó temprano y salieron al desierto de Tecoa. Mientras iban, salió Josafat en pie y le dijo al pueblo, oídme Judá y habitantes de Jerusalén, tened confianza en Yahvé vuestro Dios y estaréis seguros, tened confianza en sus profetas y triunfaréis. Pongamos toda nuestra confianza en el Señor. El enemigo es demasiado grande para nosotros, pero vamos a salir al encuentro como Dios nos ha dicho a través del profeta. Y después de haber deliberado con el pueblo, versículo 21, señaló cantores que vestidos de ornamentos sagrados marcharon al frente de los guerreros. Iban cantando en honor a Yahvé el canto que dice: alabad a Yahvé porque es eterno su amor. Y en el momento que comenzaron las aclamaciones y las alabanzas, Yahvé puso emboscada contra los amonitas y moabitas y los del monte de Seir, que habiendo venido contra Judá, fueron derrotados, porque se levantaron los amonitas y los moabitas en contra de los moradores del monte Seir para consagrarlos al anatema y aniquilarlos. Y cuando hubieron acabado los moradores de Seir, se aplicaron a destruirse mutuamente. Judá había venido a la atalaya del desierto y se volvieron hacia la multitud, pero no vieron más que cadáveres tendidos por la tierra, pues ninguno pudo escapar. Palabra de Dios, te alabamos, Señor. Yo le recomiendo, hermano, a usted individualmente, o a la familia, o a la comunidad que me está escuchando, leer despacio el segundo libro de Crónicas, capítulo 20, versículo del 1 al 24 que hemos leído hoy. Resumamos un poco la enseñanza. Una gran muchedumbre se le avisó a Josafat: viene contra ti un ejército enorme. ¿Qué fue lo primero que sintió Josafat? Natural, miedo. Como todos los seres humanos, sentimos miedo frente a los problemas de la vida. ¿Pero qué hizo? Buscó al Señor. Y lo buscó con toda la familia. Y quiso que cada hombre llegara con su esposa, con sus hijos y especialmente con los niños de brazo. Levantaban a los niños y decían: Señor, no por nosotros, sino por nuestros hijos y por nuestros hijos más pequeños. Tenemos que vencer. Ellos estaban clamando a Dios y obtuvieron la promesa. Un hombre, un profeta, les dijo: vencerán, porque esta guerra no es de ustedes, sino que es una guerra que va a pelear Dios por ustedes. Entonces Josafat se puso de pie y le dijo al pueblo: tened fe, venzamos el miedo, tengamos fe y creamos en los profetas, creamos en la palabra que Dios nos ha dicho. Hicieron algo, hermanos, que debemos también nosotros aprender a hacerlo. Nombraron cantores a unos vestidos con vestiduras sagradas. Los pusieron adelante del pueblo, que iban sonando las trompetas y cantando. Ellos cantaban aquel canto maravilloso que decía: alabad al Señor porque es eterno su amor. Iban avanzando, gritando: alabad al Señor porque es eterno su amor. No habían visto al enemigo todavía y venían alabando a Dios porque Dios los había liberado. Cuando los enemigos oyeron eso, dijeron: si este es solo la banda de guerra que traen estos, si estos son solo los cantores que ya vienen cantando victoria, ¿qué ejército más grande será? Se asustaron y ellos mismos se confundieron y se aplicaron a destruirse el uno con el otro. Y dice que Judá vio en el desierto solamente cadáveres. ¡Qué maravilloso, hermano! Es cuando vemos todos nuestros problemas y dificultades caer vencidas ante la fe, la confianza y la alabanza que levantamos a Dios en nuestros momentos de prueba. Si usted, hermano, está pasando un momento difícil, una falta de empleo, una situación de violencia, una injusticia, si usted está pasando un momento difícil en su vida personal, familiar o social, puede hacer los pasos de Josafat. Después del miedo, busque a Dios. Después de buscar al Señor, hágalo por toda su familia. Clame, mire a sus hijos. Vale la pena un sacrificio para sacar adelante a esos niños. Vale la pena que usted luche con valentía. Y luego escuche la palabra de Dios que le está prometiendo victoria para aquellos que confían en el Señor. Y a veces no tenemos que pelear con nuestras propias manos. ¿Cuántas veces queremos nosotros hacer nuestra la guerra? A este yo lo mato, a este yo lo destruyo. El Señor dice: yo voy a pelear por ti. No tienes que matar, ni que resolver con tus armas y con tu violencia. Recurre a declarar victoria en el nombre del Señor. Yo les invito a levantar un clamor como el que el pueblo de Judá aquel día levantó. Alabad al Señor porque es eterno su amor. Y cada vez ese clamor va siendo más fuerte y el enemigo se confunde. Cuando un pueblo alaba a Dios, el enemigo huye. ¿Y qué dice la Biblia que vieron ellos? Solo cadáveres. Padre, te pedimos que nos ayudes a superar nuestros temores. Igual que Josafat, a veces sentimos miedo porque los problemas que nos rodean son muy grandes. Pero ayúdanos, Señor, a superar esos miedos y a aclamar con toda nuestra familia, nuestra esposa, nuestros hijos, nuestros niños. Y por amor a nuestros niños, Señor, vence esos enemigos que nosotros no podemos vencer. Son mucho más grandes, Señor. Señor, ayúdanos contra las armas que nosotros no podemos dominar. Señor, controla toda violencia que no podemos controlar. Aunque nos armáramos, Señor, aunque anduviéramos con una ametralladora, siempre habrá una bomba más fuerte que nuestra arma, Señor. Por eso tú tienes la victoria. Clamamos desde ahora.
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0: Son las 9 de la noche. 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
2: Estimados oyentes, muy buenos días y bienvenidos al informativo en lengua española de Radio Vaticano, Vatican News. Estos son los titulares de hoy, 16 de mayo, memoria litúrgica, entre otros, de San Alejandro, obispo de Jerusalén y mártir. El Papa León XIV en Francia, del 25 al 28 de septiembre de 2026. La oficina de prensa de la Santa Sede ha anunciado el próximo viaje apostólico del pontífice, que también visitará la sede de la UNESCO. El Espíritu Santo nos da la fuerza para seguir a Jesús, lo aseguró León XIV al recibir esta mañana a los jóvenes de la Arquidiócesis de Génova que se preparan para recibir el sacramento de la confirmación. También esta mañana la audiencia del Santo Padre a varias delegaciones de empleados bancarios procedentes de diferentes instituciones financieras italianas, a quienes exhortó a no olvidar nunca la caridad y a hacer de ella el criterio rector de sus decisiones programáticas. Ayer el Papa celebró las exequias del Cardenal Jerich, trabajó por la armonía de los pueblos. Amigos oyentes, desde la Ciudad del Vaticano reciban un cordial saludo de Sebastián Sansón Ferrari y de quien les habla María Cecilia Mutual en nombre de los demás integrantes de nuestra redacción. Como acaban de escuchar, tras España, el destino del próximo viaje apostólico del Papa León XIV será de nuevo un país europeo, Francia. Hoy, 16 de mayo, el anuncio de la oficina de prensa de la Santa Sede, aceptando la invitación del jefe de Estado y de las autoridades eclesiásticas del país, así como la del director general de la UNESCO, el Santo Padre León XIV realizará un viaje apostólico a Francia del 25 al 28 de septiembre de 2026 y visitará la sede de dicha organización, se lee en el comunicado. El de Francia será el quinto viaje internacional del Papa León, tras Turquía y el Líbano, del 27 de noviembre al 2 de diciembre de 2025, el Principado de Mónaco, el 28 de marzo, África, del 13 al 23 de abril y España, del 6 al 12 de junio.
3: Grazie per questo saluto, grazie a tutti voi per essere qui. Buongiorno a tutti!
2: Mientras unos 1,000 jóvenes católicos de la Arquidiócesis de Génova realizaban una peregrinación en Roma, el Papa León XIV se reunió con ellos este sábado 16 de mayo en el Aula de las Bendiciones para alentar su deseo de seguir a Cristo. Los jóvenes se han estado preparando para recibir el sacramento de la confirmación, el cual completa los sacramentos de iniciación cristiana y sella a la persona con el don del Espíritu Santo. En sus palabras improvisadas, el Papa León afirmó que una de las mayores alegrías de todo obispo es la oportunidad de celebrar las confirmaciones, ya que es verdaderamente el don del Espíritu Santo.
3: Ma è molto bello ricevere questo sacramento perché la pienezza dello Spirito Santo ci dà questo entusiasmo, questa forza, questa capacità di seguire Gesù Cristo.
2: Es muy hermoso recibir este sacramento, dijo el Papa León, porque la plenitud del Espíritu Santo nos da entusiasmo, fuerza y la capacidad de seguir a Jesucristo, de decirle sí al Señor siempre y de no tener miedo de seguirlo con valentía, de vivir la fe en un mundo que tantas veces quiere llevarnos lejos de Jesús.
3: Y allora lo Spirito Santo è con noi. È precisamente domenica prossima, quando celebriamo il Pentecoste.
2: El Papa acotó que el próximo domingo 24 de mayo se celebra el domingo de Pentecostés, día en que la Iglesia recuerda la experiencia de los primeros discípulos, quienes recibieron el Espíritu Santo y comenzaron a proclamar el amor de Dios.
3: Y tutti voi siete, sarete partecipi in questa missione perché siamo tutti inviati.
2: Cada uno de los confirmandos, sostuvo, está llamado a ser partícipe de la misión de la Iglesia y es enviado a sus amigos y familias para dar testimonio del Espíritu que vive en nosotros. Sin embargo, así como la confirmación representa una gran alegría para los obispos, a menudo también les trae tristeza, explicó el Papa, ya que muchos jóvenes no vuelven a pisar la Iglesia, desapareciendo de sus parroquias.
3: En esto quiero pedir que mettete un'attenzione particolare a uno dei doni dello Spirito Santo che è chiamato perseveranza.
2: Por ello, el sucesor de Pedro hizo un llamamiento a los jóvenes católicos para que presten especial atención al don de la perseverancia del Espíritu Santo a fin de que vivan su fe unidos. No olviden lo que han vivido en este tiempo, expresó el Papa, que la alegría de venir a Roma para celebrar juntos y rezar juntos viva en sus corazones.
3: Que esta gioia viva nei vostri cuori. E che continuiate ad essere fedeli discepoli di Gesù Cristo.
2: Y que continúen siendo fieles discípulos de Jesucristo y perseveren en la fe. A su regreso a las parroquias, el Papa los invitó a participar en las numerosas actividades y oportunidades que se ofrecen para que puedan vivir en comunidad. No vivimos la fe solos, la vivimos juntos, aseguró el Santo Padre.
3: Viviamo insieme. E formare questi rapporti di amicizia, di comunità, è una maniera per vivere la perseveranza come discepoli di Gesù.
2: Y formar estas relaciones de amistad y comunidad es una manera de vivir la perseverancia como discípulos de Jesús. Finalmente, el Santo Padre animó a los jóvenes confirmandos de Génova a disfrutar de este momento de gracia al recibir la plenitud del Espíritu Santo y a mantenerlo a lo largo de sus vidas.
3: Ma è tanto importante che ognuno di voi faccia anche questo impegno, questa promessa al Signore.
2: Es muy importante, concluyó, que cada uno de ustedes asuma también este compromiso, esta promesa al Señor.
3: Que veramente volete continuare come i suoi amici.
2: Que verdaderamente quieren continuar como sus amigos, sus discípulos, sus misioneros y que quieren perseverar en la fe.
3: E volete perseverare nella fede.
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2: Fieles a sus orígenes, nunca olviden la caridad y hagan de ella cada vez más el criterio rector de sus decisiones programáticas. Fueron las palabras del Papa León XIV a varias delegaciones de dirigentes y empleados bancarios de diferentes instituciones financieras italianas a quienes recibió en la mañana de este sábado en audiencia en la Sala Clementina en el Vaticano. Dirigiéndose a los cerca de 400 presentes, León XIV también les recordó que no solo pueden hacer el bien actuando de manera correcta, sino también informando y formando a las personas para un uso consciente y moralmente adecuado de los recursos. Nos amplía la información Sebastián Sansón.
4: Cari fratelli e sorelle, benvenuti. Sono molto contento di questo incontro che ci dà l'occasione di riflettere assieme sulla funzione delle banche e delle casse di credito nella nostra società.
5: Este sábado 16 de mayo por la mañana, el Papa León XIV recibió en audiencia a varias delegaciones de empleados bancarios italianos. En su discurso, reflexionó sobre la función de los bancos y las cajas de crédito en la sociedad, destacando la importancia de aquellos que dan testimonio de la complementariedad entre el ahorro y la inversión, lo privado y lo público, para la realización del bien común y para un crecimiento económico sólido. El Santo Padre afirmó que las instituciones financieras, de hecho, han favorecido de diversas maneras un reparto justo y una redistribución de la riqueza entre las personas, las empresas y las instituciones, haciendo que su disfrute sea más accesible para todos y valorando la contribución de cada uno. Esta es una función social que encaja perfectamente en la misión que Dios ha confiado al hombre de ser custodio de la creación.
4: Di ricchezza tra individui, imprese, istituzioni, rendendone la fruizione più accessibile a tutti e valorizzando il contributo di ciascuno.
5: Precisamente en virtud de esta capacidad constructiva, añadió el pontífice, el sistema bancario se ha encontrado a lo largo de los siglos en el centro de grandes procesos de desarrollo económico y social, convirtiéndose en una realidad cada vez más compleja y articulada, capaz de influir en la vida de las personas. Esta influencia, comentó, condujo a la consiguiente doble posibilidad de convertirse en promotor de un reparto justo para el bienestar general o negativamente, en defensor de acumulaciones egoístas, fuente de disparidad y miseria.
4: Inscriti come promessa di fecondità nell'intera creazione.
5: En este contexto general, continuó León, vuestra historia es testimonio de cómo quienes se dedican al mercado financiero pueden no solo hacer el bien actuando de manera correcta, sino también informando y formando a las personas y a los entornos en los que operan para un uso consciente y moralmente adecuado de los recursos, demostrando además cómo esta forma de actuar garantiza también, a lo largo del tiempo, un crecimiento sano y duradero de las estructuras, los modelos sociales y las relaciones. Pueden profundizar en los principales aspectos de la locución del romano pontífice en nuestro portal www.vaticannews.va/es.

0: Y como les anunciamos, en la tarde de ayer el Papa celebró las exequias del cardenal suizo Paul-Émile Gerric, diplomático de larga trayectoria y nuncio apostólico en Italia y San Marino, falleció este 12 de mayo. El Papa León XIV presidió la liturgia en el altar de la cátedra y en su homilía recordó la misión del cardenal en diversos países, con paciencia y abnegación, para reunir a los pueblos en armonía, afrontando también los obstáculos y desafíos que un representante papal está llamado a afrontar por el bien de todos. Escuchemos un extracto de la homilía del Santo Padre.
1: El compromiso del diplomático y antes aún de pastor de la Iglesia ha visto a este hermano nuestro trabajar durante tantos años con paciencia y abnegación para reunir en la concordia a los pueblos que la obediencia ha confiado a su cuidado, afrontando también los obstáculos y desafíos que un representante pontificio está llamado a asumir para el bien de todos. Ha llevado a cabo su misión primero como colaborador en diversas nunciaturas, hasta su nombramiento en 1996 como nuncio apostólico en Burundi, luego en Trinidad y Tobago, y en varias naciones del Caribe, Corea del Sur y Mongolia, posteriormente en Suecia, Dinamarca, Finlandia, Islandia y Noruega, y después en Argentina, hasta llegar en el 2017 a Italia y San Marino. Una amplia experiencia eclesial e internacional que testimonia su disponibilidad y su capacidad de adaptación en su caridad pastoral a ambientes muy diversos entre sí, lugares y pueblos a los que fue enviado en nombre del Santo Padre para tejer relaciones de comunión entre las iglesias locales y la sede apostólica, así como para reforzar vínculos de amistad. Ahora, el cardenal Paul-Émile se encuentra con su Señor, Alfa y Omega, principio y fin de su existencia. Nosotros lo acompañamos en este misterioso tránsito, iluminado por el misterio pascual, ofreciendo por él el sacrificio eucarístico y nuestros sufragios.
0: Hasta aquí, amigos oyentes, nuestro informativo en lengua española. Gracias una vez más por haber estado con nosotros. Laudetur Jesus Christus. Alabado sea Jesucristo.
2: Hasta aquí la emisión de hoy. Que la paz del Señor los acompañe esta noche. 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

Te doy gracias, Señor, por tantas maravillas que has hecho. En efecto, admirables son tus obras, y mi alma bien lo sabe. Mis huesos no escapaban a tu vista cuando yo era formado en el secreto o cuando era bordado en las profundidades.

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0: Buenas noches, hermanos. Hemos llegado ya al final de este día sábado. Vamos a orar con la iglesia la oración de completas. Dios mío, ven en mi auxilio.
1: Señor, date prisa en socorrerme.
0: Gloria al Padre y al Hijo y al Espíritu Santo.
1: Como era en el principio, ahora y siempre, por los siglos de los siglos. Amén. Aleluya.
0: Hermanos, llegados al fin de esta jornada que Dios nos ha concedido, reconozcamos humildemente

0: El sueño, hermano de la muerte, a su descanso nos convida. Guárdanos tú, Señor, de suerte, que despertemos a la vida.
1: Tu amor nos guía y nos reprende, y por nosotros se desvela. Del enemigo nos defiende, y mientras dormimos nos vela.
0: Te ofrecemos humildemente dolor, trabajo y alegría, nuestra plegaria balbuciente. Gracias, Señor, por este día.
1: Recibe, Padre, la alabanza del corazón que en ti confía y alimenta nuestra esperanza de amanecer a tu gran día.
0: Gloria a Dios Padre, que nos hizo. Gloria a Dios Hijo Salvador. Gloria al Espíritu Divino, tres personas y un solo Dios. Amén. Iniciamos la salmodia. Lo hacemos con el Salmo 4. Acción de gracias. Aleluya, aleluya, aleluya.
1: Aleluya, aleluya, aleluya.
0: Escúchame cuando te invoco, Dios defensor mío. Tú que en el aprieto me diste anchura, ten piedad de mí y escucha mi oración.
1: Y vosotros, ¿hasta cuándo ultrajaréis mi honor, amaréis la falsedad y buscaréis el engaño?
0: Sabedlo, el Señor hizo milagros en mi favor, y el Señor me escuchará cuando lo invoque.
1: Temblad y no pequéis, reflexionad en el silencio de vuestro lecho. Ofreced sacrificios legítimos y confiad en el Señor.
0: Hay muchos que dicen, ¿quién nos hará ver la dicha si la luz de tu rostro ha huido de nosotros?
1: Pero tú, Señor, has puesto en mi corazón más alegría que si abundara en trigo y en vino.
0: En paz me acuesto y enseguida me duermo, porque tú solo, Señor, me haces vivir tranquilo.
1: Gloria al Padre, y al Hijo, y al Espíritu Santo.
0: Como era en el principio, ahora y siempre, por los siglos de los siglos. Amén. Oramos con el Salmo 133, oración vespertina en el templo.
1: Y ahora bendecid al Señor los siervos del Señor, los que pasáis la noche en la casa del Señor.
0: Levantad las manos hacia el santuario y bendecid al Señor.
1: El Señor te bendiga desde Sión, el que hizo cielo y tierra.
0: Gloria al Padre, y al Hijo, y al Espíritu Santo.
1: Como era en el principio, ahora y siempre, por los siglos de los siglos. Amén.
0: Aleluya, aleluya, aleluya.
1: Aleluya, aleluya, aleluya.
0: Hacemos la lectura breve que es tomada del libro de Deuteronomio. Escuchemos.
1: Escucha, Israel, el Señor nuestro Dios es solamente uno. Amarás al Señor tu Dios con todo el corazón, con toda el alma, con todas las fuerzas. Las palabras que hoy te digo quedarán en tu memoria. Se las repetirás a tus hijos y hablarás de ellas estando en casa y yendo de camino, acostado y levantado.
0: En tus manos, Señor, encomiendo mi espíritu. Aleluya, aleluya.
1: En tus manos, Señor, encomiendo mi espíritu. Aleluya, aleluya.
0: Tú, el Dios leal, nos liberás. Aleluya, aleluya, aleluya, aleluya. Gloria al Padre, y al Hijo, y al Espíritu Santo.
1: En tus manos, Señor, encomiendo mi espíritu. Aleluya, aleluya.
0: Oramos con el cántico evangélico, el cántico de Simeón. Sálvanos, Señor, despiertos. Protégenos mientras dormimos, para que velemos con Cristo y descansemos en paz. Aleluya.
1: Sálvanos, Señor, despiertos. Protégenos mientras dormimos, para que velemos con Cristo y descansemos en paz. Aleluya.
0: Ahora, Señor, según tu promesa, puedes dejar a tu siervo irse en paz, porque mis ojos han visto a tu Salvador, a quien has presentado ante todos los pueblos, luz para alumbrar las naciones y gloria de tu pueblo Israel. Gloria al Padre, y al Hijo, y al Espíritu Santo.
1: Como era en el principio, ahora y siempre, por los siglos de los siglos. Amén.
0: Sálvanos, Señor, despiertos. Protégenos mientras dormimos, para que velemos con Cristo y descansemos en paz. Aleluya.
1: Sálvanos, Señor, despiertos. Protégenos mientras dormimos, para que velemos con Cristo y descansemos en paz. Aleluya.
0: Oración. Guárdanos, Señor, durante esta noche, y haz que mañana, ya al clarear del nuevo día, la celebración del domingo nos llene con alegría de la resurrección de tu Hijo, que vive y reina por los siglos de los siglos. Amén. Amén. El Señor Todopoderoso nos conceda una noche tranquila y una santa muerte. Amén. Amén. Reina del cielo, alégrate, aleluya.
1: Porque el Señor, a quien has merecido llevar, aleluya,
0: ha resucitado según su palabra, aleluya.
1: Ruega al Señor por nosotros, aleluya.
0: Gózate y alégrate, Virgen María, aleluya.
1: Porque verdaderamente ha resucitado el Señor, aleluya.
0: Buenas noches, hermanos, que descansen. Feliz domingo para todas y todos. Bendiciones.
2: Completas la oración de la noche. 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

La liturgia nos pone ante nuestros ojos una vez más el último de los misterios de la vida de Jesucristo entre los hombres, su ascensión a los cielos. Desde el nacimiento en Belén han ocurrido muchas cosas. Lo hemos encontrado en la cuna, adorado por pastores y por reyes. Lo hemos contemplado en los largos años de trabajo silencioso en Nazaret. Lo hemos acompañado a través de las tierras de Palestina, predicando a los hombres el reino de Dios y haciendo el bien a todos. Y más tarde, en los días de su pasión, hemos sufrido al presenciar cómo lo acusaban, con qué saña lo maltrataban, con cuánto odio lo crucificaban. Al dolor siguió la alegría luminosa de la resurrección. ¡Qué fundamento más claro y más firme para nuestra fe! Ya no deberíamos dudar. Pero quizá, como los apóstoles, somos todavía débiles y en este día de la ascensión preguntamos a Cristo: ¿es ahora cuando vas a restaurar el reino de Israel? ¿Es ahora cuando desaparecerán definitivamente todas nuestras perplejidades y todas nuestras miserias? El Señor nos responde subiendo a los cielos. También como los apóstoles, permanecemos entre admirados y tristes al ver que nos deja. No es fácil en realidad acostumbrarse a la ausencia física de Jesús. Me conmueve recordar que en un alarde de amor se ha ido y se ha quedado. Se ha ido al cielo y se nos entrega como alimento en la hostia santa. Echamos de menos, sin embargo, su palabra humana, su forma de actuar, de mirar, de sonreír, de hacer el bien. Querríamos volver a mirarle de cerca cuando se sienta al lado del pozo cansado por el duro camino, cuando llora por Lázaro, cuando ora largamente, cuando se compadece de la muchedumbre. Siempre me ha parecido lógico y me ha llenado de alegría que la santísima humanidad de Jesucristo suba a la gloria del Padre, pero pienso también que esta tristeza peculiar del día de la ascensión es una muestra del amor que sentimos por Jesús, Señor nuestro. Él, siendo perfecto Dios, se hizo hombre, perfecto hombre, carne de nuestra carne y sangre de nuestra sangre, y se separa de nosotros para ir al cielo. ¿Cómo no echarlo en falta? Si sabemos contemplar el misterio de Cristo, si nos esforzamos en verlo con los ojos limpios, nos daremos cuenta de que es posible también ahora acercarnos íntimamente a Jesús, en cuerpo y alma. Cristo nos ha marcado claramente el camino. Por el pan y por la palabra, alimentándonos con la Eucaristía y conociendo y cumpliendo lo que vino a enseñarnos, a la vez que conversamos con Él en la oración. Quien come mi carne y bebe mi sangre, en mí permanece y yo en él. Quien conoce mis mandamientos y los cumple, ese es quien me ama. Y el que me ame será amado por mi Padre, y yo le amaré y me manifestaré a él. No son solo promesas, son la entraña, la realidad de una vida auténtica, la vida de la gracia que nos empuja a tratar personal y directamente a Dios. Si cumplís mis preceptos, permaneceréis en mi amor, como yo he cumplido los mandatos de mi Padre y permanezco en su amor. Esta afirmación de Jesús en el discurso de la última cena es el mejor preámbulo para el día de la ascensión. Cristo sabía que era preciso que Él se fuera, porque, de un modo misterioso que no acertamos a comprender, después de la ascensión llegaría, en una nueva efusión del amor divino, la tercera persona de la Trinidad Beatísima. Os digo la verdad, conviene que yo me vaya. Si no me fuese, el Paráclito no vendría a vosotros. Si me voy, os lo enviaré. Se ha ido y nos envía el Espíritu Santo que rige y santifica nuestra alma. Al actuar el Paráclito en nosotros, confirma lo que Cristo nos anunciaba, que somos hijos de Dios, que no hemos recibido el espíritu de servidumbre para obrar todavía por temor, sino el espíritu de adopción de hijos, en virtud del cual clamamos: ¡Abba, Padre! ¿Veis? Es la actuación trinitaria en nuestras almas. Todo cristiano tiene acceso a esa inhabitación de Dios en lo más íntimo de su ser, si corresponde a la gracia que nos lleva a unirnos con Cristo en el pan y en la palabra, en la sagrada hostia y en la oración. La Iglesia trae a nuestra consideración cada día la realidad del pan vivo y le dedica dos de las grandes fiestas del año litúrgico, la del Jueves Santo y la del Corpus Christi. En este día de la Ascensión
vamos a detenernos en el trato con Jesús, escuchando atentamente su palabra.

una oración al Dios de mi vida. Si Dios es para nosotros vida, no debe extrañarnos que nuestra existencia de cristianos haya de estar entretejida en oración. Pero no penséis que la oración es un acto que se cumple y luego se abandona. El justo encuentra en la ley de Yahvé su complacencia, y a acomodarse a esa ley tiende durante el día y durante la noche. Por la mañana pienso en ti, y por la tarde se dirige hacia ti mi oración como el incienso. Toda la jornada puede ser tiempo de oración, de la noche a la mañana y de la mañana a la noche. Más aún, como nos recuerda la Escritura Santa, también el sueño debe ser oración. Recordad lo que de Jesús nos narran los Evangelios. A veces pasaba la noche entera ocupado en coloquio íntimo con su Padre. ¿Cómo enamoró a los primeros discípulos la figura de Cristo orante? Después de contemplar esa constante actitud del Maestro, le preguntaron: «Domine, doce nos orare». «Señor, enséñanos a orar así». San Pablo, Oración Instantes, en la oración continuos, escribe: «Difunde por todas partes el ejemplo vivo de Cristo». Y San Lucas, con una pincelada, retrata la manera de obrar de los primeros fieles. Animados de un mismo espíritu, perseveraban juntos en oración. El temple del buen cristiano se adquiere con la gracia en la forja de la oración. Y este alimento de la plegaria, por ser vida, no se desarrolla en un cauce único. El corazón se desahogará habitualmente con palabras en esas oraciones vocales que nos ha enseñado el mismo Dios, Padre Nuestro, o sus ángeles, Ave María. Otras veces utilizaremos oraciones acrisoladas por el tiempo, en las que se ha vertido la piedad de millones de hermanos en la fe. Las de la liturgia, lex orandi, las que han nacido de la pasión de un corazón enamorado, como tantas antífonas marianas, subtum presidium, memorare, salve regina. En otras ocasiones nos bastarán dos o tres expresiones lanzadas al Señor como saeta y aculata, jaculatorias, que aprendemos en la lectura atenta de la historia de Cristo. Domine, si vis, potes me mundare. Señor, si quieres, puedes curarme. Domine, tu omnia nosti, tu sis quia ammo te. Señor, tú lo sabes todo, tú sabes que te amo. Credo, Domine, sed adiuva incredulitatem meam. Creo, Señor, pero ayuda mi incredulidad, fortalece mi fe. Domine, non sum dignus. Señor, no soy digno. Dominus meus et Deus meus. Señor mío y Dios mío. U otras frases breves y afectuosas que brotan del fervor íntimo del alma y responden a una circunstancia concreta. La vida de oración ha de fundamentarse además en algunos ratos diarios dedicados exclusivamente al trato con Dios. Momentos de coloquio sin ruido de palabras junto al sagrario siempre que sea posible, para agradecer al Señor esa espera tan solo desde hace 20 siglos. Oración mental es ese diálogo con Dios, de corazón a corazón, en el que interviene toda el alma, la inteligencia y la imaginación, la memoria y la voluntad. Una meditación que contribuye a dar valor sobrenatural a nuestra pobre vida humana, nuestra vida diaria, corriente. Gracias a esos ratos de meditación, a las oraciones vocales, a las jaculatorias, sabremos convertir nuestra jornada con naturalidad y sin espectáculo en una alabanza continua a Dios. Nos mantendremos en su presencia como los enamorados dirigen continuamente su pensamiento a la persona que aman, y todas nuestras acciones, aun las más pequeñas, se llenarán de eficacia espiritual. Por eso, cuando un cristiano se mete por este camino del trato ininterrumpido con el Señor, y es un camino para todos, no una senda para privilegiados, la vida interior crece segura y firme, y se afianza en el hombre esa lucha, amable y exigente a la vez, por realizar hasta el fondo la voluntad de Dios. Desde la vida de oración podemos entender ese otro tema que nos propone la fiesta de hoy, el apostolado, el poner por obra las enseñanzas de Jesús, transmitidas a los suyos poco antes de subir a los cielos. «Me serviréis de testigos en Jerusalén y en toda la Judea y Samaria, y hasta el cabo del mundo».

Con la maravillosa normalidad de lo divino, el alma contemplativa se desborda en afán apostólico. Me ardía el corazón dentro del pecho, se encendía el fuego en mi meditación. ¿Qué fuego es ese sino el mismo del que habla Cristo? Fuego he venido a traer a la tierra, ¿y qué he de querer sino que arda? Fuego de apostolado que se robustece en la oración. No hay medio mejor que este para desarrollar a lo largo y a lo ancho del mundo esa batalla pacífica en la que cada cristiano está llamado a participar. Cumplir lo que resta que padecer a Cristo. Jesús se ha ido a los cielos, decíamos, pero el cristiano puede, en la oración y en la Eucaristía, tratarle como le trataron los primeros 12, encenderse en su celo apostólico para hacer con él un servicio de corredención, que es sembrar la paz y la alegría. Servir, pues, el apostolado no es otra cosa. Si contamos exclusivamente con nuestras propias fuerzas, no lograremos nada en el terreno sobrenatural. Siendo instrumentos de Dios, conseguiremos todo. Todo lo puedo en aquel que me conforta. Dios, por su infinita bondad, ha dispuesto a utilizar estos instrumentos ineptos. Así que el apóstol no tiene otro fin que dejar obrar al Señor, mostrarse enteramente disponible para que Dios realice, a través de sus criaturas, a través del alma elegida, su obra salvadora. Apóstol es el cristiano que se siente injertado en Cristo, identificado con Cristo por el bautismo, habilitado para luchar por Cristo por la confirmación, llamado a servir a Dios con su acción en el mundo por el sacerdocio común de los fieles, que confiere una cierta participación en el sacerdocio de Cristo, que, siendo esencialmente distinta de aquella que constituye el sacerdocio ministerial, capacita para tomar parte en el culto de la Iglesia y para ayudar a los hombres en su camino hacia Dios con el testimonio de la palabra y del ejemplo, con la oración y con la expiación. Cada uno de nosotros ha de ser ipse Christus. Él es el único mediador entre Dios y los hombres, y nosotros nos unimos a Él para ofrecer con Él todas las cosas al Padre. Nuestra vocación de hijos de Dios en medio del mundo nos exige que no busquemos solamente nuestra santidad personal, sino que vayamos por los senderos de la tierra para convertirlos en trochas que, a través de los obstáculos, lleven las almas al Señor. Que tomemos parte como ciudadanos corrientes en todas las actividades temporales para ser levadura que ha de informar la masa entera. Cristo ha subido a los cielos, pero ha transmitido a todo lo humano honesto la posibilidad concreta de ser redimido. San Gregorio Magno recoge este gran tema cristiano con palabras incisivas. Partía así Jesús hacia el lugar de donde era, y volvía del lugar en el que continuaba morando. En efecto, en el momento en el que subía al cielo, unía con su divinidad el cielo y la tierra. En la fiesta de hoy, conviene destacar solemnemente el hecho de que haya sido suprimido el decreto que nos condenaba, el juicio que nos hacía sujetos de corrupción. La naturaleza a la que se dirigían las palabras, «Tú eres polvo y volverás al polvo», esa misma naturaleza ha subido hoy al cielo con Cristo. No me cansaré de repetir, por tanto, que el mundo es santificable, que a los cristianos nos toca especialmente esa tarea, purificándolo de las ocasiones de pecado con que los hombres lo afeamos y ofreciéndolo al Señor como hostia espiritual, presentada y dignificada con la gracia de Dios y con nuestro esfuerzo. En rigor, no se puede decir que haya nobles realidades exclusivamente profanas, una vez que el Verbo se ha dignado a asumir una naturaleza humana íntegra y consagrar la tierra con su presencia y con el trabajo de sus manos. La gran misión que recibimos en el bautismo es la corredención. Nos urge la caridad de Cristo para tomar sobre nuestros hombros una parte de esa tarea divina de rescatar las almas. Mirad, la redención, que quedó consumada cuando Jesús murió en la vergüenza y en la gloria de la cruz, escándalo para los judíos, necedad para los gentiles, por voluntad de Dios continuará haciéndose hasta que llegue la hora del Señor. No es compatible vivir según el corazón de Jesucristo y no sentirse enviado, como Él, pecadores salvos facere, para salvar a todos los pecadores, convencidos de que nosotros mismos necesitamos confiar más cada día en la misericordia de Dios.
De ahí el deseo vehemente de considerarnos corredentores con Cristo, de salvar con Él a todas las almas, porque somos, queremos ser, ipse Christus, el mismo Jesucristo, y Él se dio a sí mismo en rescate por todos. Tenemos una gran tarea por delante. No cabe la actitud de permanecer pasivos, porque el Señor nos declaró expresamente: «Negociad mientras vengo». Mientras esperamos el retorno del Señor, que volverá a tomar posesión plena de su reino, no podemos estar cruzados de brazos. La extensión del reino de Dios no es sólo tarea oficial de los miembros de la Iglesia que representan a Cristo porque han recibido de Él los poderes sagrados. «Vos autem estis corpus Christi». «Vosotros también sois cuerpo de Cristo», nos señala el apóstol, con el mandato concreto de negociar hasta el fin. Queda tanto por hacer. ¿Es que en 20 siglos no se ha hecho nada? En 20 siglos se ha trabajado mucho. No me parece ni objetivo ni honrado el afán de algunos por menospreciar la tarea de los que nos precedieron. En 20 siglos se ha realizado una gran labor y con frecuencia se ha realizado muy bien. Otras veces ha habido desaciertos, regresiones, como también ahora hay retrocesos, miedo, timidez, al mismo tiempo que no falta valentía, generosidad. Pero la familia humana se renueva constantemente. En cada generación es preciso continuar con el empeño de ayudar a descubrir al hombre la grandeza de su vocación de hijo de Dios. Es necesario inculcar el mandato del amor al Creador y a nuestro prójimo. Cristo nos enseñó definitivamente el camino de ese amor a Dios. El apostolado es amor de Dios que se desborda dándose a los demás. La vida interior supone crecimiento en la unión con Cristo, por el pan y la palabra. Y el afán de apostolado es la manifestación exacta, adecuada, necesaria de la vida interior. Cuando se paladea el amor de Dios, se siente el peso de las almas. No cabe disociar la vida interior y el apostolado, como no es posible separar en Cristo su ser de Dios hombre y su función de Redentor. El Verbo quiso encarnarse para salvar a los hombres, para hacerlos con Él una sola cosa. Esta es la razón de su venida al mundo. Por nosotros y por nuestra salvación, bajó del cielo, rezamos en el Credo. Para el cristiano, el apostolado resulta con natural. No es algo añadido, yuxtapuesto, externo a su actividad diaria, a su ocupación profesional. Lo he dicho sin cesar desde que el Señor dispuso que surgiera el Opus Dei. Se trata de santificar el trabajo ordinario, de santificarse en esa tarea y de santificar a los demás con el ejercicio de la propia profesión, cada uno en su propio estado. El apostolado es como la respiración del cristiano. No puede vivir un hijo de Dios sin ese latir espiritual. Nos recuerda la fiesta de hoy que el celo por las almas es un mandato amoroso del Señor, que al subir a su gloria nos envía como testigos suyos por el orbe entero. Grande es nuestra responsabilidad, porque ser testigos de Cristo supone, antes que nada, procurar comportarnos según su doctrina, luchar para que nuestra conducta recuerde a Jesús, evoque su figura amabilísima. Hemos de conducirnos de tal manera que los demás puedan decir al vernos: «Este es cristiano, porque no odia, porque sabe comprender, porque no es fanático, porque está por encima de los instintos, porque es sacrificado, porque manifiesta sentimientos de paz, porque ama».

Os he trazado, con la doctrina de Cristo, no con mis ideas, un camino ideal de cristiano. Convenís en que es alto, sublime, atractivo. Pero quizá alguno se pregunte, ¿es posible vivir así en la sociedad de hoy? Ciertamente, el Señor nos ha llamado en momentos en los que se habla mucho de paz y no hay paz, ni en las almas, ni en las instituciones, ni en la vida social, ni entre los pueblos. Se habla continuamente de igualdad y de democracia, y abundan las castas, cerradas, impenetrables. Nos ha llamado en un tiempo en el que se clama por la comprensión, y la comprensión brilla por su ausencia, incluso entre personas que obran de buena fe y quieren practicar la caridad, porque, no lo olvidéis, la caridad, más que en dar, está en comprender. Atravesamos una época en la que los fanáticos y los intransigentes, incapaces de admitir razones ajenas, se curan en salud, tachando de violentos y agresivos a los que son sus víctimas. Nos ha llamado, en fin, cuando se oye parlotear mucho de unidad, y quizás sea difícil concebir que pueda tolerarse mayor desunión entre los mismos católicos, no ya entre los hombres en general. Yo no hago jamás consideraciones políticas, porque ese no es mi oficio. Para describir sacerdotalmente la situación del mundo actual, me basta pensar de nuevo en una parábola del Señor, la del trigo y la cizaña. El reino de los cielos es semejante a un hombre que sembró buena simiente en su campo. Pero al tiempo de dormir los jornaleros, vino cierto enemigo suyo, esparció cizaña en medio del trigo y se fue. Está claro, el campo es fértil y la simiente es buena. El señor del campo ha lanzado a voleo la semilla en el momento propicio y con arte consumada. Además, ha organizado una vigilancia para proteger la siembra reciente. Si después aparece la cizaña, es porque no ha habido correspondencia, porque los hombres, los cristianos especialmente, se han dormido y han permitido que el enemigo se acercara. Cuando los servidores irresponsables preguntan al Señor por qué ha crecido la cizaña en su campo, la explicación salta a los ojos. Inimicus homo hoc fecit, ha sido el enemigo. Nosotros, los cristianos, que debíamos estar vigilantes para que las cosas buenas puestas por el Creador en el mundo se desarrollaran al servicio de la verdad y del bien, nos hemos dormido, triste pereza ese sueño, mientras el enemigo y todos los que le sirven se movían sin cesar. Ya veis cómo ha crecido la cizaña. ¡Qué siembra tan abundante y en todas partes! No tengo vocación de profeta de desgracias. No deseo con mis palabras presentaros un panorama desolador, sin esperanza. No pretendo quejarme de estos tiempos en los que vivimos por providencia del Señor. Amamos esta época nuestra porque es el ámbito en el que hemos de lograr nuestra personal santificación. No admitimos nostalgias ingenuas y estériles. El mundo no ha estado nunca mejor. Desde siempre, desde la cuna de la Iglesia, cuando aún se escuchaba la predicación de los primeros 12, surgieron ya violentas las persecuciones, comenzaron las herejías, se propaló la mentira y se desencadenó el odio. Pero tampoco es lógico negar que parece que el mal ha prosperado. Dentro de todo este campo de Dios, que es la tierra, que es heredad de Cristo, ha brotado cizaña. No solo cizaña, abundancia de cizaña. No podemos dejarnos engañar por el mito del progreso perenne e irreversible. El progreso rectamente ordenado es bueno, y Dios lo quiere. Pero se pondera más ese otro falso progreso, que ciega los ojos a tanta gente, porque con frecuencia no percibe que la humanidad, en algunos de sus pasos, vuelve atrás y pierde lo que antes había conquistado. El Señor, repito, nos ha dado el mundo por heredad, y hemos de tener el alma y la inteligencia despiertas. Hemos de ser realistas, sin derrotismos. Solo una conciencia cauterizada, solo la insensibilidad producida por la rutina, solo el atolondramiento frívolo pueden permitir que se contemple el mundo sin ver el mal, la ofensa a Dios, el daño en ocasiones irreparable para las almas. Hemos de ser optimistas, pero con un optimismo que nace de la fe en el poder de Dios. Dios no pierde batallas. Con un optimismo que no procede de la satisfacción humana, de una complacencia necia y presuntuosa.
¿Qué hacer? Os decía que no he procurado describir crisis sociales o políticas, hundimientos o enfermedades culturales. Con el enfoque de la fe cristiana, me vengo refiriendo al mal en el sentido preciso de la ofensa a Dios. El apostolado cristiano no es un programa político, ni una alternativa cultural. Supone la difusión del bien, el contagio del deseo de amar, una siembra concreta de paz y de alegría. Sin duda, de ese apostolado se derivarán beneficios espirituales para todos. Más justicia, más comprensión, más respeto del hombre por el hombre. Hay muchas almas alrededor de nosotros y no tenemos derecho a ser obstáculo para su bien eterno. Estamos obligados a ser plenamente cristianos, a ser santos, a no defraudar a Dios ni a todas esas gentes que esperan del cristiano el ejemplo, la doctrina. Nuestro apostolado ha de basarse en la comprensión. Insisto otra vez, la caridad, más que en dar, está en comprender. No os escondo que yo he aprendido en mi propia carne lo que cuesta el no ser comprendido. Me he esforzado siempre en hacerme comprender, pero hay quienes se han empeñado en no entenderme. Otra razón, práctica y viva, para que yo desee comprender a todos. Pero no es un impulso circunstancial el que ha de obligarnos a tener ese corazón amplio, universal, católico. El espíritu de comprensión es muestra de la caridad cristiana del buen Hijo de Dios, porque el Señor nos quiere por todos los caminos rectos de la tierra para extender la semilla de la fraternidad, no de la cizaña, de la disculpa, del perdón, de la caridad, de la paz. No os sintáis nunca enemigos de nadie. El cristiano ha de mostrarse siempre dispuesto a convivir con todos, a dar a todos, con su trato, la posibilidad de acercarse a Cristo Jesús. Ha de sacrificarse gustosamente por todos, sin distinciones, sin dividir las almas en departamentos estancos, sin ponerles etiquetas como si fueran mercancías o insectos disecados. No puede el cristiano separarse de los demás, porque su vida sería miserable y egoísta. Debe hacerse todo para todos, para salvarlos a todos. Si viviésemos así, si supiésemos impregnar nuestra conducta con esta siembra de generosidad, con este deseo de convivencia, de paz, de ese modo se fomentaría la legítima independencia personal de los hombres. Cada uno asumiría su responsabilidad por los quehaceres que le competen en las labores temporales. El cristiano sabría defender antes que nada la libertad ajena para poder después defender la propia. Tendría la caridad de aceptar a los otros como son, porque cada uno, sin excepción, arrastra miserias y comete errores, ayudándoles con la gracia de Dios y con delicadeza humana a superar el mal, a arrancar la cizaña, a fin de que todos podamos mutuamente sostenernos y llevar con dignidad nuestra condición de hombres y de cristianos.

La tarea apostólica que Cristo ha encomendado a todos sus discípulos produce, por tanto, resultados concretos en el ámbito social. No es admisible pensar que para ser cristiano haya que dar la espalda al mundo, ser un derrotista de la naturaleza humana. Todo, hasta el más pequeño de los acontecimientos honestos, encierra un sentido humano y divino. Cristo, perfecto hombre, no ha venido a destruir lo humano, sino a ennoblecerlo, asumiendo nuestra naturaleza humana menos el pecado. Ha venido a compartir todos los afanes del hombre menos la triste aventura del mal. El cristiano ha de encontrarse siempre dispuesto a santificar la sociedad desde dentro, estando plenamente en el mundo, pero no siendo del mundo, en lo que tiene, no por característica real, sino por defecto voluntario por el pecado, de negación de Dios, de oposición a su amable voluntad salvífica. La fiesta de la ascensión del Señor nos sugiere también otra realidad. El Cristo que nos anima a esta tarea en el mundo nos espera en el cielo. En otras palabras, la vida en la tierra, que amamos, no es lo definitivo, pues no tenemos aquí ciudad permanente, sino que andamos en busca de la futura ciudad inmutable. Cuidemos, sin embargo, de no interpretar la palabra de Dios en los límites de estrechos horizontes. El Señor no nos impulsa a ser infelices mientras caminamos, esperando solo la consolación en el más allá. Dios nos quiere felices también aquí, pero anhelando el cumplimiento definitivo de esa otra felicidad que solo Él puede colmar enteramente. En esta tierra, la contemplación de las realidades sobrenaturales, la acción de la gracia en nuestras almas, el amor al prójimo como fruto sabroso del amor a Dios, supone ya un anticipo del cielo, una incoación destinada a crecer día a día. No soportamos los cristianos una doble vida. Mantenemos una unidad de vida, sencilla y fuerte, en la que se fundan y compenetran todas nuestras acciones. Cristo nos espera. Vivimos ya como ciudadanos del cielo, siendo plenamente ciudadanos de la tierra, en medio de dificultades, de injusticias, de incomprensiones, pero también en medio de la alegría y de la serenidad que da el saberse hijo amado de Dios. Perseveremos en el servicio de nuestro Dios y veremos cómo aumenta en número y en santidad este ejército cristiano de paz, este pueblo de corredención. Seamos almas contemplativas con un diálogo constante, tratando al Señor a todas horas, desde el primer pensamiento del día al último de la noche, poniendo de continuo nuestro corazón en Jesucristo, Señor nuestro, llegando a Él por nuestra Madre Santa María y por Él al Padre y al Espíritu Santo. Si, a pesar de todo, la subida de Jesús a los cielos nos deja en el alma un amargo regusto de tristeza, acudamos a su Madre, como hicieron los apóstoles. Entonces tornaron a Jerusalén y oraban unánimemente con María, la Madre de Jesús.

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Me cuesta comenzar este día porque sé que es una nueva tarea, un nuevo compromiso, un nuevo esfuerzo. Porque te amo, quiero comenzar este día con entusiasmo, con alegría, en mi propia persona. Gracias, Señor Jesús, por este nuevo empezar. Gracias, Señor Jesús, por tu presencia, tu amor y compañía en este caminar de mi existencia. Quiero sembrar paz, solidaridad y amor entre mis hermanos. Que cuanto se me allegan, ninguno deje de escucharme algo que pueda serle útil. Que ninguno note debilitada su fe en sí mismo. Que ninguno se retire sin alivio en sus dolores y dificultades. Déjame sentir tu honda paz, presente en cada experiencia, en la armonía de vivir. Guárdame de palabras ociosas y vanas fantasías. Calma la carrera de mi mente para que mis pensamientos tengan claridad y la luz de tu Santo Espíritu me ilumine en cada instante de este día. Bien sé, Señor, que esta tarea la comienzan cada día muchos hermanos de cualquier punto de la tierra. Y eso me alienta y empuja. También te pido por ellos. Y con ellos te digo, buenos días, Señor.

0: Padre, te damos gracias por todas las obras realizadas por tu Hijo Jesús en medio de los hombres, según las Escrituras, por su fe en ti, en medio de los sufrimientos. Por su resurrección y la conversión proclamada en su nombre a todas las naciones. En la solemnidad de la Ascensión del Señor, para que envíes, Padre misericordioso, sobre Honduras, tu Espíritu Santo, fuerza de lo alto, que tú nos prometiste y tu Hijo nos reveló, envíanos a ser testigos de tu salvación. Transmite la voz de Suyapa, la potencia del amor.
1: ¡Resucitó! ¡Grande es su victoria!
2: ¡Sí, Señor! ¡Proclamamos tu resurrección!
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4: En este nuevo día, lo iniciamos de la mano de nuestra Madre, la Virgen María. Y vamos a orar con el Santo Rosario, pidiendo por la paz en Honduras y el mundo, para que las familias estén unidas y que la violencia desaparezca de nuestros pueblos, ciudades y colonias. En la primera hora del nuevo día, juntos formamos una sola familia, que con fe, ora y escucha, al igual que la Virgen María.
5: El Rosario nos transporta místicamente junto a María, dedicada a seguir el crecimiento humano de Cristo en la casa de Nazaret. Eso le permite educarnos y modelarnos con la misma diligencia hasta que Cristo sea formado plenamente en nosotros.
6: Amemos a la Santísima Virgen María. Repitamos la frase Ave María, sin descanso, instintivamente, mientras respiramos, dormidos y despiertos, siempre.

0: llevemos el rosario y recémoslo. A ella le complace porque nos graba los pasos redentores de Jesús, porque nos hace merecer la redención. Seamos semilla de bien en manos de María, la Virgen y Madre nuestra. Que ella nos anime a seguir, que ella sea para nosotros la pastora y guía. Por la señal de la Santa Cruz de nuestros enemigos, líbranos, Señor Dios nuestro. En el nombre del Padre, y del Hijo, y del Espíritu Santo. Amén.
1: Señora y Madre nuestra, María, la Inmaculada Concepción, te suplicamos que intercedas por nosotros ante el Santo de los Santos, la Trinidad Santísima, para que nos dé fervor y corazón dispuesto a las inspiraciones y gracias del Espíritu Santo. Todo por los méritos de la sangre de Cristo, el Cordero de Dios, que quita los pecados del mundo, en su nombre, por la acción del Espíritu Santo, y por tu entrega y oración. Amén.
2: Madre y Señora, en tus manos ponemos el rosario. Reza por nosotros el rosario. Llévanos a Dios. Únenos. Danos el amor. Danos la paz. Amén.
3: Madre mía, adoro en ti al Salvador que está en ti. Amén.
4: Dios mío, limpia mi corazón, para que hoy día haga tu voluntad y esté contigo. Amén.
5: Espíritu Santo bendito, penetra profundamente en mí para hacer una nueva creación. Amén.
6: San José, varón prudente y justo, une tu oración a la nuestra. San José, varón prudente y justo, ora por nosotros. San José, varón prudente y justo, intercede por nosotros. Amén.
7: Santos ángeles de Dios, oren con nosotros. Santos ángeles de Dios, oren por nosotros. Santos arcángeles, Miguel, Gabriel y Rafael, oren intercediendo por nosotros. Amén.
8: Sagrado Corazón de Jesús,
9: en vos confío.
8: Sagrado Corazón de Jesús,
9: en vos confío.
8: Sagrados Corazones Inmaculados de Jesús y de María,
9: oren intercediendo por nosotros. Amén.
10: El primer misterio glorioso, la resurrección de nuestro Señor Jesucristo.
11: Padre nuestro que estás en el cielo, santificado sea tu nombre. Venga a nosotros tu reino. Hágase tu voluntad en la tierra como en el cielo.
12: Danos hoy nuestro pan de cada día. Perdona nuestras ofensas, como también nosotros perdonamos a los que nos ofenden. No nos dejes caer en la tentación, y líbranos del mal. Amén.
13: Dios te salve María, llena eres de gracia, el Señor es contigo. Bendita tú eres entre todas las mujeres, y bendito es el fruto de tu vientre Jesús.
14: Santa María, Madre de Dios, ruega por nosotros los pecadores, ahora y en la hora de nuestra muerte. Amén.
13: Dios te salve María, llena eres de gracia, el Señor es contigo. Bendita tú eres entre todas las mujeres, y bendito es el fruto de tu vientre Jesús.
14: Santa María, Madre de Dios, ruega por nosotros los pecadores, ahora y en la hora
12: de nuestra muerte. Amén.
13: Dios te salve María, llena eres de gracia, el Señor es contigo. Bendita tú eres entre todas las mujeres, y bendito es el fruto de tu vientre, Jesús.
12: Santa María, Madre de Dios, ruega por nosotros los pecadores, ahora y en la hora de nuestra muerte. Amén.
13: Dios te salve María, llena eres de gracia, el Señor es contigo. Bendita tú eres entre todas las mujeres, y bendito es el fruto de tu vientre, Jesús.
12: Santa María, Madre de Dios, ruega por nosotros los pecadores, ahora y en la hora de nuestra muerte. Amén.
13: Dios te salve María, llena eres de gracia, el Señor es contigo. Bendita tú eres entre todas las mujeres, y bendito es el fruto de tu vientre, Jesús.
12: Santa María, Madre de Dios, ruega por nosotros los pecadores, ahora y en la hora de nuestra muerte. Amén.
13: Dios te salve María, llena eres de gracia, el Señor es contigo. Bendita tú eres entre todas las mujeres, y bendito es el fruto de tu vientre, Jesús.
12: Santa María, Madre de Dios, ruega por nosotros los pecadores, ahora y en la hora de nuestra muerte. Amén.
13: Dios te salve María, llena eres de gracia, el Señor es contigo. Bendita tú eres entre todas las mujeres, y bendito es el fruto de tu vientre, Jesús.
12: Santa María, Madre de Dios, ruega por nosotros los pecadores, ahora y en la hora de nuestra muerte. Amén.
13: Dios te salve María, llena eres de gracia, el Señor es contigo. Bendita tú eres entre todas las mujeres, y bendito es el fruto de tu vientre, Jesús.
12: Santa María, Madre de Dios, ruega por nosotros los pecadores, ahora y en la hora de nuestra muerte. Amén.
13: Dios te salve María, llena eres de gracia, el Señor es contigo. Bendita tú eres entre todas las mujeres, y bendito es el fruto de tu vientre, Jesús.
12: Santa María, Madre de Dios, ruega por nosotros los pecadores, ahora y en la hora de nuestra muerte. Amén.
13: Dios te salve María, llena eres de gracia, el Señor es contigo. Bendita tú eres entre todas las mujeres, y bendito es el fruto de tu vientre, Jesús.
12: Santa María, Madre de Dios, ruega por nosotros los pecadores, ahora y en la hora de nuestra muerte. Amén.
13: Gloria al Padre, y al Hijo, y al Espíritu Santo,
12: como era en el principio, ahora y siempre, por los siglos de los siglos. Amén.
13: Cada rosario es un mar de gracias. Su corazón es tierno y está a punto de estallar de amor. Sanemos su corazón con nuestras caricias. Cada Ave María es un beso, una caricia en sus manos, en su frente. Amémosla. Amemos su corazón inmaculado. Cicatricemos las heridas que en él están sangrando por los vicios y pecados de los hombres.
0: El segundo misterio glorioso es la ascensión de nuestro Señor Jesucristo a los cielos.
14: Padre nuestro que estás en el cielo, santificado sea tu nombre. Venga a nosotros tu reino. Hágase tu voluntad en la tierra como en el cielo.
5: Danos hoy nuestro pan de cada día. Perdona nuestras ofensas, como también nosotros perdonamos a los que nos ofenden. No nos dejes caer en la tentación y líbranos del mal. Amén.
12: Dios te salve María, llena eres de gracia, el Señor es contigo. Bendita tú eres entre todas las mujeres, bendito es el fruto de tu vientre, Jesús.
5: Santa María, Madre de Dios, ruega por nosotros, pecadores, ahora y en la hora de nuestra muerte. Amén.
12: Dios te salve María, llena eres de gracia, el Señor es contigo.
15: bendita tú eres entre todas las mujeres. Bendito es el fruto de tu vientre, Jesús.
5: Santa María, Madre de Dios, ruega por nosotros, pecadores, ahora y en la hora de nuestra muerte. Amén.
15: Dios te salve, María, llena eres de gracia, el Señor es contigo. Bendita tú eres entre todas las mujeres, bendito es el fruto de tu vientre, Jesús.
5: Santa María, Madre de Dios, ruega por nosotros, pecadores, ahora y en la hora de nuestra muerte. Amén.
15: Dios te salve, María, llena eres de gracia, el Señor es contigo. Bendita tú eres entre todas las mujeres, bendito es el fruto de tu vientre, Jesús.
5: Santa María, Madre de Dios, ruega por nosotros, pecadores, ahora y en la hora de nuestra muerte. Amén.
15: Dios te salve, María, llena eres de gracia, el Señor es contigo. Bendita tú eres entre todas las mujeres, bendito es el fruto de tu vientre, Jesús.
5: Santa María, Madre de Dios, ruega por nosotros, pecadores, ahora y en la hora de nuestra muerte. Amén.
15: Dios te salve, María, llena eres de gracia, el Señor es contigo. Bendita tú eres entre todas las mujeres, bendito es el fruto de tu vientre, Jesús.
5: Santa María, Madre de Dios, ruega por nosotros, pecadores, ahora y en la hora de nuestra muerte. Amén.
15: Dios te salve, María, llena eres de gracia, el Señor es contigo. Bendita tú eres entre todas las mujeres, bendito es el fruto de tu vientre, Jesús.
5: Santa María, Madre de Dios, ruega por nosotros, pecadores, ahora y en la hora de nuestra muerte. Amén.
15: Dios te salve, María, llena eres de gracia, el Señor es contigo. Bendita tú eres entre todas las mujeres, bendito es el fruto de tu vientre, Jesús.
5: Santa María, Madre de Dios, ruega por nosotros, pecadores, ahora y en la hora de nuestra muerte. Amén.
15: Dios te salve, María, llena eres de gracia, el Señor es contigo. Bendita tú eres entre todas las mujeres, bendito es el fruto de tu vientre, Jesús.
5: Santa María, Madre de Dios, ruega por nosotros, pecadores, ahora y en la hora de nuestra muerte. Amén.
15: Dios te salve, María, llena eres de gracia, el Señor es contigo. Bendita tú eres entre todas las mujeres, bendito es el fruto de tu vientre, Jesús.
5: Santa María, Madre de Dios, ruega por nosotros, pecadores, ahora y en la hora de nuestra muerte. Amén.
15: Gloria al Padre, y al Hijo, y al Espíritu Santo,
5: como era en el principio, ahora y siempre, por los siglos de los siglos. Amén.
0: Ella es la alegría de los cielos y la tierra. Ella es el perfume de Dios dado a los hombres, hecho presencia terrenal. Es la creación sintetizada en un diamante de excepción. Es la canción de paz, el himno de la esperanza, la luz de mis súplicas. Es la amada, la llena de graciosa perfección, la toda llena de gracias, la Inmaculada Concepción.
1: El tercer misterio glorioso es la venida del Espíritu Santo sobre María Santísima y los apóstoles.
6: Padre nuestro que estás en el cielo, santificado sea tu nombre. Venga a nosotros tu reino, hágase tu voluntad en la tierra como en el cielo.
14: Danos hoy nuestro pan de cada día, perdona nuestras ofensas, como también nosotros perdonamos a los que nos ofenden. No nos dejes caer en la tentación y líbranos del mal. Amén.
6: Dios te salve, María, llena eres de gracia, el Señor es contigo. bendita tú eres entre todas las mujeres, y bendito es el fruto de tu vientre, Jesús.
12: Santa María, Madre de Dios, ruega por nosotros pecadores, ahora y en la hora de nuestra muerte. Amén.
6: Dios te salve María, llena eres de gracia, el Señor es contigo. Bendita tú eres entre todas las mujeres, y bendito es el fruto de tu vientre, Jesús.
12: Santa María, Madre de Dios, ruega por nosotros pecadores, ahora y en la hora de nuestra muerte. Amén.
6: Dios te salve María, llena eres de gracia, el Señor es contigo. Bendita tú eres entre todas las mujeres, y bendito es el fruto de tu vientre, Jesús.
12: Santa María, Madre de Dios, ruega por nosotros pecadores, ahora y en la hora de nuestra muerte. Amén.
6: Dios te salve María, llena eres de gracia, el Señor es contigo. Bendita tú eres entre todas las mujeres, y bendito es el fruto de tu vientre, Jesús.
12: Santa María, Madre de Dios, ruega por nosotros pecadores, ahora y en la hora de nuestra muerte. Amén.
6: Dios te salve María, llena eres de gracia, el Señor es contigo. Bendita tú eres entre todas las mujeres, y bendito es el fruto de tu vientre, Jesús.
12: Santa María, Madre de Dios, ruega por nosotros pecadores, ahora y en la hora de nuestra muerte. Amén.
6: Dios te salve María, llena eres de gracia, el Señor es contigo. Bendita tú eres entre todas las mujeres, y bendito es el fruto de tu vientre, Jesús.
12: Santa María, Madre de Dios, ruega por nosotros pecadores, ahora y en la hora de nuestra muerte. Amén.
6: Dios te salve María, llena eres de gracia, el Señor es contigo. Bendita tú eres entre todas las mujeres, y bendito es el fruto de tu vientre, Jesús.
12: Santa María, Madre de Dios, ruega por nosotros pecadores, ahora y en la hora de nuestra muerte. Amén.
6: Dios te salve María, llena eres de gracia, el Señor es contigo. Bendita tú eres entre todas las mujeres, y bendito es el fruto de tu vientre, Jesús.
12: Santa María, Madre de Dios, ruega por nosotros pecadores, ahora y en la hora de nuestra muerte. Amén.
6: Dios te salve María, llena eres de gracia, el Señor es contigo. Bendita tú eres entre todas las mujeres, y bendito es el fruto de tu vientre, Jesús.
12: Santa María, Madre de Dios, ruega por nosotros pecadores, ahora y en la hora de nuestra muerte. Amén.
6: Dios te salve María, llena eres de gracia, el Señor es contigo. Bendita tú eres entre todas las mujeres, y bendito es el fruto de tu vientre, Jesús.
12: Santa María, Madre de Dios, ruega por nosotros pecadores, ahora y en la hora de nuestra muerte. Amén.
6: Gloria al Padre, y al Hijo, y al Espíritu Santo,
12: como era en el principio, ahora y siempre, por los siglos de los siglos. Amén.
9: Honremos para felicidad y bien nuestro a la Inmaculada Concepción y siempre Virgen, asunta al cielo por el amor y acción de Dios, adorando en ella al Salvador presente en ella. No dudemos, no vacilemos, no tengamos miedo. Honrémosla, amémosla, imitémosla, no la irrespetemos. El irrespeto a María Santísima es irrespeto a Dios, porque Él está presente en ella como en la Eucaristía.
7: El cuarto misterio glorioso, la Asunción de la Santísima Virgen María a los cielos.
12: Padre nuestro que estás en el cielo, santificado sea tu nombre. Venga a nosotros tu reino, hágase tu voluntad, en la tierra como en el cielo.
16: Danos hoy nuestro pan de cada día. Perdona nuestras ofensas, como también nosotros perdonamos a los que nos ofenden. no nos dejes caer en tentación y líbranos del mal. Amén.
14: Dios te salve María, llena eres de gracia, el Señor es contigo. Bendita tú eres entre todas las mujeres, bendito es el fruto de tu vientre, Jesús.
16: Santa María, Madre de Dios, ruega por nosotros pecadores, ahora y en la hora de nuestra muerte. Amén.
14: Dios te salve María, llena eres de gracia, el Señor es contigo. Bendita tú eres entre todas las mujeres, bendito es el fruto de tu vientre, Jesús.
16: Santa María, Madre de Dios, ruega por nosotros pecadores, ahora y en la hora de nuestra muerte. Amén.
14: Dios te salve María, llena eres de gracia, el Señor es contigo. Bendita tú eres entre todas las mujeres, bendito es el fruto de tu vientre, Jesús.
16: Santa María, Madre de Dios, ruega por nosotros pecadores, ahora y en la hora de nuestra muerte. Amén.
14: Dios te salve María, llena eres de gracia, el Señor es contigo. Bendita tú eres entre todas las mujeres, bendito es el fruto de tu vientre, Jesús.
16: Santa María, Madre de Dios, ruega por nosotros pecadores, ahora y en la hora de nuestra muerte. Amén.
14: Dios te salve María, llena eres de gracia, el Señor es contigo. Bendita tú eres entre todas las mujeres, bendito es el fruto de tu vientre, Jesús.
16: Santa María, Madre de Dios, ruega por nosotros pecadores, ahora y en la hora de nuestra muerte. Amén.
14: Dios te salve María, llena eres de gracia, el Señor es contigo. Bendita tú eres entre todas las mujeres, bendito es el fruto de tu vientre, Jesús.
16: Santa María, Madre de Dios, ruega por nosotros pecadores, ahora y en la hora de nuestra muerte. Amén.
14: Dios te salve María, llena eres de gracia, el Señor es contigo. Bendita tú eres entre todas las mujeres, bendito es el fruto de tu vientre, Jesús.
16: Santa María, Madre de Dios, ruega por nosotros pecadores, ahora y en la hora de nuestra muerte. Amén.
14: Dios te salve María, llena eres de gracia, el Señor es contigo. Bendita tú eres entre todas las mujeres, bendito es el fruto de tu vientre, Jesús.
16: Santa María, Madre de Dios, ruega por nosotros pecadores, ahora y en la hora de nuestra muerte. Amén.
14: Dios te salve María, llena eres de gracia, el Señor es contigo. Bendita tú eres entre todas las mujeres, bendito es el fruto de tu vientre, Jesús.
16: Santa María, Madre de Dios, ruega por nosotros pecadores, ahora y en la hora de nuestra muerte. Amén.
14: Dios te salve María, llena eres de gracia, el Señor es contigo. Bendita tú eres entre todas las mujeres, bendito es el fruto de tu vientre, Jesús.
16: Santa María, Madre de Dios, ruega por nosotros pecadores, ahora y en la hora de nuestra muerte. Amén.
14: Gloria al Padre, y al Hijo, y al Espíritu Santo.
16: Como era en el principio, ahora y siempre, por los siglos de los siglos. Amén.
2: Madre mía, ruega por nosotros, suplicándole al Padre, en el nombre de Jesucristo, su Hijo y Señor nuestro, que nos dé el Espíritu Santo, que nos haga limpios y libres, y que nos permita ser cristianos verdaderos en esta hora, para bien de la Iglesia y del mundo.
9: El quinto misterio glorioso, la coronación de María Santísima como Reina Universal de todo lo creado.
4: Padre nuestro que estás en el cielo, santificado sea tu nombre. Venga a nosotros tu reino. Hágase tu voluntad en la tierra como en el cielo.
14: Danos hoy nuestro pan de cada día. Perdona nuestras ofensas,
17: como también nosotros perdonamos a los que nos ofenden. No nos dejes caer en la tentación, y líbranos del mal.
4: Dios te salve María, llena eres de gracia, el Señor es contigo. Bendita tú eres entre todas las mujeres, bendito es el fruto de tu vientre, Jesús.
14: Santa María, Madre de Dios, ruega por nosotros pecadores, ahora y en la hora de nuestra muerte. Amén.
4: Dios te salve María, llena eres de gracia, el Señor es contigo. Bendita tú eres entre todas las mujeres, bendito es el fruto de tu vientre, Jesús.
14: Santa María, Madre de Dios, ruega por nosotros pecadores, ahora y en la hora de nuestra muerte. Amén.
4: Dios te salve María, llena eres de gracia, el Señor es contigo. Bendita tú eres entre todas las mujeres, bendito es el fruto de tu vientre, Jesús.
14: Santa María, Madre de Dios, ruega por nosotros pecadores, ahora y en la hora de nuestra muerte. Amén.
4: Dios te salve María, llena eres de gracia, el Señor es contigo. Bendita tú eres entre todas las mujeres, bendito es el fruto de tu vientre, Jesús.
14: Santa María, Madre de Dios, ruega por nosotros pecadores, ahora y en la hora de nuestra muerte. Amén.
4: Dios te salve María, llena eres de gracia, el Señor es contigo. Bendita tú eres entre todas las mujeres, bendito es el fruto de tu vientre, Jesús.
14: Santa María, Madre de Dios, ruega por nosotros pecadores, ahora y en la hora de nuestra muerte. Amén.
4: Dios te salve María, llena eres de gracia, el Señor es contigo. Bendita tú eres entre todas las mujeres, bendito es el fruto de tu vientre, Jesús.
14: Santa María, Madre de Dios, ruega por nosotros pecadores, ahora y en la hora de nuestra muerte. Amén.
4: Dios te salve María, llena eres de gracia, el Señor es contigo. Bendita tú eres entre todas las mujeres, bendito es el fruto de tu vientre, Jesús.
14: Santa María, Madre de Dios, ruega por nosotros pecadores, ahora y en la hora de nuestra muerte. Amén.
4: Dios te salve María, llena eres de gracia, el Señor es contigo. Bendita tú eres entre todas las mujeres, bendito es el fruto de tu vientre, Jesús.
14: Santa María, Madre de Dios, ruega por nosotros pecadores, ahora y en la hora de nuestra muerte. Amén.
4: Dios te salve María, llena eres de gracia, el Señor es contigo. Bendita tú eres entre todas las mujeres, bendito es el fruto de tu vientre, Jesús.
14: Santa María, Madre de Dios, ruega por nosotros pecadores, ahora y en la hora de nuestra muerte. Amén.
4: Dios te salve María, llena eres de gracia, el Señor es contigo. Bendita tú eres entre todas las mujeres, y bendito es el fruto de tu vientre, Jesús.
14: Santa María, Madre de Dios, ruega por nosotros pecadores, ahora y en la hora de nuestra muerte. Amén.
4: Gloria al Padre, y al Hijo, y al Espíritu Santo,
14: como era en el principio, ahora y siempre, por los siglos de los siglos. Amén.
4: La Madre del Santo de los Santos está en su plenitud. Los ángeles y los santos la exaltan y la bendicen, cantando con humildad sus bienaventuranzas. Y el Santo de los Santos se complace multiplicando las gracias con que la hace cada vez más santa, más señora y más reina. El Padre la corona con sus propias manos, colocando sobre ella la diadema de sus ojos y el gozoso amor del Espíritu, mil y mil veces santo. El Espíritu la invade y la enaltece, llenándola de su gracia personal, con la que todo se crea y se renueva, participándole de este don por gracia, por lo cual es y será la madre.

0: el Espíritu de Dios.
1: Dios te salve, Reina y Madre de Misericordia, vida, dulzura y esperanza nuestra. Dios te salve. A ti clamamos los desterrados hijos de Eva. A ti suspiramos, gimiendo y llorando, en este valle de lágrimas. Ea pues, Señora abogada nuestra, vuelve a nosotros tus ojos misericordiosos. Y después de este destierro, muéstranos a Jesús, fruto bendito de tu vientre. Oh clemente, oh piadosa, oh dulce Virgen María, ruega por nosotros, Santa Madre de Dios, para que seamos dignos de alcanzar las promesas y gracias de nuestro Señor Jesucristo. Amén.
2: Oremos. La meditación de los misterios de tu vida, pasión, muerte y resurrección nos permitan cada día más configurarnos plenamente con tu voluntad en la obra de la salvación. Por Jesucristo nuestro Señor. Amén. El Señor te bendiga y te guarde. Te muestre su rostro y tenga misericordia de ti. Vuelva el Señor Jesús su rostro misericordioso sobre ti y te conceda la paz y la bendición de Dios Todopoderoso, Padre, Hijo y Espíritu Santo, descienda sobre ti y te acompañen siempre.

Hemos orado con el Santo Rosario y ahora nos comprometemos a tener como ejemplo a la Virgen María, ya que en estos tiempos se necesitan honrados ciudadanos y buenos cristianos que transformen esta sociedad en una sociedad más justa y solidaria.

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3: La paz y la esperanza de nuestro Señor Jesucristo esté con cada uno de ustedes, queridos hermanos y hermanas. Una vez más, comparto contigo una reflexión que sirve de aporte a tu vida. Especialmente hoy me centraré en el matrimonio. Cuán importante es ver cómo el Señor va transformando la vida de aquel matrimonio que se abre a Él, aquel matrimonio que decide creer en Jesús, aquel matrimonio que se reúne, que se congrega, que va entendiendo el valor de los sacramentos, la importancia de la vida comunitaria. Hoy me centro en el tema del matrimonio y voy a hablar acerca del secreto del vino nuevo. Ya desde el momento que digo el título, quizás algunos de ustedes que caminan en comunidad, matrimoniales, encuentro matrimonial, movimiento familiar cristiano, el movimiento Camino aquí en Honduras y tantos otros movimientos, pues nos hacen como que ya más o menos tienen una idea cuál es el texto, ¿no? Base. Y es cierto, sí, el milagro de la boda de Caná. Ese milagro tan estupendo, tan maravilloso, que nos sorprende, pero que tenemos que saber interpretar nosotros los matrimonios, qué es lo que el Señor nos quiere revelar a través de este milagro. No nos quedemos únicamente en el tema del milagro, donde cambia el agua en vino, sino que tiene una profundidad mayor todavía. Así que invite a su cónyuge, este mensaje también lo puede encontrar en el canal de YouTube de Suyapa Medios y en las diferentes plataformas de este canal. Es hermoso ver cómo podemos llegar a ustedes. Es hermoso ver cómo podemos compartir la palabra para que les dé fuerza, les aliente y a seguir adelante. También ahí en pantalla, para los que nos ven por la televisión, pues nos pueden escribir al 3351-2393. ¿Para qué nos va a escribir? No solamente para decirnos si ve este programa, sino por si usted necesita ayuda de oración. Si usted necesita oración, nosotros, un equipo de intercesión, estamos orando por sus necesidades. Así que ese teléfono que aparece ahí también es para que usted sea acompañado espiritualmente orando por esas necesidades que usted tiene. Vamos al Evangelio, San Juan capítulo 2, versículos del 1 al 10. Ahí nos vamos a detener en el versículo 10, ¿de acuerdo? San Juan capítulo 1 dice: tres días después se celebraba una boda en Caná de Galilea. Estaba allí la madre de Jesús. Fíjese bien. Fue invitado también a la boda Jesús con sus discípulos. Y no tenían vino, porque se había acabado el vino de la boda. Le dice a Jesús su madre: no tienen vino. Jesús le responde: ¿qué tengo yo contigo, mujer? Todavía no ha llegado mi hora. Dice su madre a los sirvientes: hagan lo que él les diga. Había allí 6 tinajas de piedra puestas para la purificación de los judíos, de 2 o 3 medidas cada una. Les dijo Jesús: llenen las tinajas de agua. Y las llenaron hasta arriba. Sáquenlo ahora, les dice, y llévenlo al mayordomo. Ellos lo llevaron. Cuando el mayordomo probó el agua convertida en vino, como ignoraba de dónde era, llama al mayordomo al novio y le dice: todos sirven primero el mejor vino. Y cuando ya están bebidos, se sirve el inferior, pero tú has guardado el mejor vino hasta ahora. Palabra del Señor. Esa última frase es hermosa. Tú has guardado el mejor vino hasta ahora. Tú has guardado el mejor vino hasta ahora. Este matrimonio es lindo porque nos recuerda, no sé el suyo o el mío, que empezó con una fiesta, ¿no? Empezó en el mundo de la alegría, en el mundo de la ilusión, en el mundo de la sonrisa, en el mundo del abrazo, en el mundo del compartir con familiares, con amistades especiales. Había en ese momento toda una conexión lindísima, tomados de las manos los novios, sentados uno al lado del otro. Siempre se acostumbra de que se parte el pastel y el novio le pone el bocado, por decir así, en la boca de la novia al novio, o sea, todo ese ambiente festivo del baile y todo eso, la celebración para aquellos que nos casamos por la iglesia, la celebración del sacramento del matrimonio, todo un espíritu festivo, todo con una alegría inmensa. Ahora, la pregunta es, ¿qué sucede después? ¿Qué sucede después? Muchos matrimonios han empezado muy bien, hemos empezado muy bien, pero de pronto algo dejó de funcionar. De pronto empezó la rutina a atrofiar la alegría, el amor, la paciencia. De pronto ha sido el cansancio, ya no soporto estas posturas de mi cónyuge, ya no me agrada esto de cómo actúa, de lo que hace. No me agrada esas heridas que nos vamos propiciando en la relación matrimonial. Muchas veces las faltas de respeto, la indiferencia, la intolerancia, el propio pecado va hiriendo el matrimonio, como que ya el vino se nos está terminando. Increíble. Y aquí viene la pregunta, ¿qué hacer? ¿Qué debe de hacer un matrimonio cuando el vino se está acabando? ¿Qué debe de hacer? ¿Quebrar las tinajas? ¿Darse en la madre uno con otro con las tinajas? ¿Pensar pronta, rápidamente en que esto no funciona? ¿Separación, divorcio? ¿Qué debe de hacer un matrimonio? Voy a dar algunas pautas, orientaciones que nos van a servir a responder a esta pregunta que la vuelvo a hacer. ¿Qué hacer cuando se acaba el vino en el matrimonio? ¿Qué debe de hacer un matrimonio? Número uno, entender algo fundamental. ¿Por qué ocurre el milagro de la boda de Caná? ¿Sabe por qué? Porque Jesús estaba invitado a la celebración. Lo primero que tiene que hacer un matrimonio es revisar realmente qué tan conscientes están de la presencia de Cristo en su relación. ¿Cómo han promovido ese amor conyugal en consonancia al amor de Jesucristo? Por eso es importante entender, el milagro ocurre porque Jesús está presente. Muchos matrimonios, muchas parejas se casaron por la iglesia, pero viven sin Jesús, viven sin Jesucristo. Y por eso es lamentable ver cómo muchas personas que en un momento determinado entraron a la iglesia en ese camino nupcial, ahora están derrumbados, ahora están frustrados, ahora están heridos. ¿Por qué? Porque el matrimonio es un sacramento y Cristo es la fuente de gracia para todos los sacramentos, incluyendo el matrimonio. Por lo tanto, nos casamos por la iglesia, pero nos olvidamos de Jesucristo. O nos casamos por la iglesia, pero decidimos llevar nuestra vida conforme a lo que nosotros deseábamos. No a la luz de la palabra, no a la luz del magisterio de la iglesia, que tiene una riqueza grande, sino como nosotros dos decidimos llevar, más enfrascados en trabajo, más en el hacer, más pensando en el tener, más afanados en esa situación, más protagonistas en el rol de padre, madre, menos en el de esposos. Entonces se fue diluyendo todo ese sentido del vino que promueve la alegría para los judíos. El vino es un signo de alegría, de comunión, de festividad. Sin Cristo, el matrimonio es puramente esfuerzo humano. Puramente esfuerzo humano. Y a mí me toca tratar matrimonios así. Matrimonios que se han afanado con un esfuerzo humano, tienen una bonita casa, pueden realizar un viaje a donde quieran, a Europa, y estarse allá 15 días. Pueden ir de vacaciones los días que quieran. Tienen una base sólida económicamente, pero es puro esfuerzo humano, porque ya no se toleran, porque no hay paciencia, porque no hay credibilidad, porque se diluyó la confianza por eventos de infidelidad, porque el consumo exagerado, ya sea de alcohol o de otra sustancia. Entonces va menguando todo esto. El esfuerzo humano es válido, pero el problema es cuando hacemos a un lado a Jesucristo, cuando ya no nos interesa Jesucristo o llevamos una vida de fe muy superficial. Si vamos a la Eucaristía, si estamos en una comunidad de matrimonios, pero no oramos, pero no somos coherentes, pero no meditamos la palabra, pero no tenemos un director espiritual, pero cuando tenemos crisis no hablamos de la crisis en la comunidad, no buscamos ayuda de asesoramiento conyugal, familiar, no. Entonces empezamos a creer que todo depende de nosotros y por eso vemos matrimonios desgastados. El segundo aspecto es importante también entender la presencia de la Virgen María en esa boda. La Virgen María representa a aquella persona, que puede ser el cónyuge también, o algún familiar o amistad, que nos ayuda a interpretar la realidad. ¿Cuál fue la misión de María allí? Acompañar al matrimonio. Y María da la voz de alerta. María observa, María analiza y María entiende de que está pasando algo. Y la voz de alerta es una frase de tres palabras: no tienen vino. Punto. No tienen vino. ¿Por qué? ¿Por qué María llega desarrolla esta actitud? Porque María observa, María no critica a esta pareja, que qué barbaridad, descuidados, no calcularon bien. María no critica, María no busca culpables. Lleva esa necesidad a Jesucristo. Creo que es muy importante tener en el matrimonio uno de los dos esa actitud de María. Esa actitud de María de no criticar al otro, de no juzgar, de interceder y de promover, de dar la voz de alerta. En todo matrimonio, y comúnmente la mujer da la voz de alerta. Algo no funciona, algo está dejando de funcionar. Algo está pasando, ya no dialogamos, ya no nos abrazamos, ya no salimos, esto, lo otro. O sea, siempre en el matrimonio hay que buscar desarrollar esta actitud de la Virgen María. Cualquiera de los dos no tienen vino, o quizás un familiar muy cercano a ustedes como matrimonio, o algún hermano o hermana, o algún matrimonio de la comunidad de ustedes, les está diciendo: busquen ayuda, eso no es normal. Tengan cuidado, mire, cambien en esto, hagan lo otro. Nos están dando la voz de alerta de no tener vino. Por lo tanto, muchas veces lo que hacemos nosotros con el que da la voz de alerta es increíble. Increíble porque le juzgamos, increíble porque le criticamos, increíble porque no valoramos esa voz de alerta. ¿Cuántos casos de matrimonios he atendido donde, sin importar quién sea el que ha dado la voz de alerta, el cónyuge no valora esa voz de alerta? No, ese es tu problema. Tú eres el que necesita o la que necesita ayuda terapéutica. Ve al psicólogo, como ahora está de moda la psicología, sacerdotes, psicólogos, seminaristas que aspiran sin haber terminado su proceso formativo y sueñan con ser psicólogos. O sea, hoy todo se está psicoanalizando, ¿no? Y se está como obviando el tema de la fe, el tema espiritual. Yo creo que hay vacíos grandes porque hemos sacado de nuestra vida a Jesucristo. No minimizo, la psicología. Pero cuán importante es saber entender cuando uno de los dos cónyuges da la voz de alerta, o alguien, puede ser un amigo, un compadre, una comadre, mamá, papá, el suegro, la suegra, el cuñado, la prima, quien sea, hermano en comunidad, quien sea, te dice, mira, ¿sabes qué? Ten cuidado, eso no es saludable para tu matrimonio, ten cuidado, mira, consumir tanto alcohol en la forma como lo haces no es saludable, pone en riesgo tu matrimonio, tu estabilidad familiar. Si alguien te da la voz de alerta de que no tienes vino, que se te está terminando el vino, préstale atención, valora realmente lo que esta persona les está diciendo. Luego también hay que saber entender que muchos problemas no solamente se resuelven hablando, no. Muchos problemas se resuelven orando a Jesús, yendo ante Jesús sacramentado, integrándome sinceramente a la comunidad matrimonial y viviendo mi vocación matrimonial o viviendo nuestra vocación matrimonial con sinceridad, con transparencia, con perseverancia. No todo problema se resuelve dialogando, sino también orando, o sea, al diálogo. Agreguémosle la oración. Agreguemos oración. Otro aspecto que llama la atención del texto es lo que dice la Virgen María. La Virgen María dice una frase: hagan lo que Él les diga. Creo que aquí hay un principio básico para que podamos vivir plenamente en este nuevo vino. Es la obediencia. La obediencia abre el camino al milagro. La obediencia. Hacer lo que Él nos dice. A ver, ¿qué nos dice Jesús? Si nosotros escrutamos la palabra del Señor, Jesús nos va a invitar a perdonar, nos va a invitar a servir, a amar, a tener misericordia, nos va a invitar a orar, nos va a invitar a tener la capacidad de escucharnos el uno al otro, nos va a invitar a ser generosos con el otro. O sea, Jesús, todo lo que Jesús nos invita a hacer, construye la vida del matrimonio, la construye, la renueva, la edifica sólidamente. Depende de nosotros, haga lo que Él les diga. A mí me toca como esposo valorar esa palabra, haga, para llevarla a la práctica en la vida matrimonial con mi esposa Rebeca. Entonces, hagan lo que Él nos diga, es que el Señor siempre me está diciendo algo, algo que construye, no algo que destruye, algo que inspira, algo que sana, algo que renueva. Ahora, muchas veces a mí me ha tocado ver situaciones de matrimonios que han estado en comunidad católica, en algún movimiento católico, que han terminado en separación y en divorcio. ¿Por qué? Porque quizás en el momento que tuvieron que haber tomado en cuenta, hagan lo que Él les diga, lo ignoraron. Y entonces la relación se fracturó mucho más todavía profundamente. Profundamente. Porque siempre les digo algo, tanto en las comunidades donde me invitan a predicar la palabra de Dios para matrimonios, en los retiros para matrimonios, jornada para matrimonios, asambleas, encuentros para matrimonios, que una cosa es ir a la asamblea, ir a un retiro, otra cosa es cómo asumo esto que el Señor me ha dicho a través de X o Y persona que nos ha revelado a los dos cómo lo llevamos a la vida, cómo lo llevamos a la práctica. Mientras solo nos quedemos con escuchar, con ser una presencia allí, pero no asumimos un papel altamente protagonista, entonces no vamos a descubrir el secreto del vino nuevo. Y el secreto del vino nuevo está en esto, hacer lo que Él nos dice. ¿Por qué? Porque el amor, por ejemplo, cristianamente hablando, el amor lo vamos comprendiendo en los matrimonios, desde nuestra vocación matrimonial, vamos comprendiendo que el amor es una decisión, que el amor es esa gracia de Dios en nuestro corazón que nos impulsa a respetarnos, valorarnos, a escucharnos, a animarnos, a apoyarnos el uno al otro. Muchos matrimonios quieren el milagro, pero no quieren obedecer. Ese es el problema. Muchos matrimonios van a una comunidad, van a su grupo de compartir, a su grupo de oración, como le llamen, a su comunidad, pero no obedecen. O sea, están enfrascados en su proceder y normalizan el grito, normalizan la mentira, normalizan la infidelidad, normalizan todo aquello que va aturdiendo la vida matrimonial. ¿Por qué? Porque no hay obediencia a la palabra. Es que, insisto, lo importante no solamente es hacer presencia en la Eucaristía, en la reunión de mi comunidad matrimonial, de mi grupo de matrimonio. No, es cómo esto que el Señor nos revela en esta comunidad lo asumimos verdaderamente y lo llevamos a hacer vida en nuestra relación. ¿Y eso cómo se llama? Conversión. Conversión. Hacer lo que Él nos diga implica morir a nosotros mismos. Implica saber interpretar que una cosa es como yo soy, otra cosa es lo que el Señor quiere transformar en mi vida para bien de mi ser y para bien de mi matrimonio y de mi familia. Luego, ¿qué fue lo que dijo Jesús? Si la Virgen María dice, hagan lo que Él les diga, Jesús dice, llenen las tinajas. Llenar las tinajas. Imagínate usted, llenar las tinajas implica asuman un rol protagonista. Esto que le voy a decir, asúmanlo, créanlo. Eso es lo fabuloso de caminar en la fe como matrimonio, que los dos estamos convencidos que quien nos da las pautas es el Señor y que hay que obedecerle. Entonces, empezaron a llenar las tinajas. Llenar las tinajas implica responsabilidad, implica a aprender el hecho de que Dios hace el milagro, pero tú haces tu parte. Dios hace el milagro, Dios quiere hacer el milagro en tu matrimonio, pero ustedes dos tienen que hacer su parte. Y hacer la parte, ¿qué podrá decir? ¿Podrá hacer qué? Pedir perdón, dar gracias, el arrepentimiento, invertir más tiempo juntos, orar en pareja, tener ese apoyo de una orientación de vida matrimonial. O sea, todo esto es fabuloso. Pero nos toca a los matrimonios, tanto al hombre como a la mujer, llenar las tinajas. El problema es cuando uno de los dos ya no quiere llenar tinajas. Cuando uno de los dos está cerrado en que ya no hay que llenar tinajas. Y es ahí donde a veces es triste escuchar a alguien decir, por ejemplo, sí, pero ¿y esto por qué no lo hizo antes? Se quedó en el pasado. Se quedó en el pasado. El milagro empieza con cosas pequeñas. Por eso siempre a los matrimonios que están en crisis, siempre les sugiero interesarse por desarrollar tres virtudes. Paciencia, prudencia, esperanza. Paciencia, prudencia, esperanza. ¿Y cómo culmina toda esta experiencia de este vino nuevo? El mejor vino. Con Cristo, y esto hay que pensarlo bien, con Cristo lo mejor no ha pasado, está por venir. Por lo tanto, este Cristo en esta experiencia pascual, porque este milagro es una experiencia pascual, revela la presencia de Cristo, viene a sanar, viene a restaurar, viene a fortalecer, viene a vitalizar la vida del matrimonio. Por eso produce un nuevo vino, el mejor vino. ¿Qué significa esto? Simple y sencillo, un amor más maduro, una fidelidad más profunda, una relación más consciente, más sólida. Eso es lo que produce el Señor. Caminar en la fe es saber entender que Dios no mejora el pasado. Dios no mejora el pasado, pero transforma el futuro. Y eso es lo lindo de este matrimonio, y eso es lo lindo para ustedes si se abren al mundo de la fe. Ábranse al mundo de la fe y el Señor va a transformar su presente y su futuro. Cada uno de nosotros, pensemos un momento en nuestro matrimonio. Pensemos un instante de las tinajas que se llenaron, ¿cuál está vacía en nuestro matrimonio? La paciencia, la tolerancia, la comunicación, la afectividad, la confianza. Usted póngale el nombre a esa vasija que usted considera que se ha ido vaciando. Invite a Jesús ustedes dos inviten a Jesús a la relación. Hagamos un momento de oración en este momento, en este instante. Pensemos y digamos: Señor, el milagro de la boda de Caná, también te pedimos que lo vengas a hacer en nuestro matrimonio. Queremos aprender, Señor, a entender que el vino se nos está terminando, que tú eres el invitado maravilloso en nuestro matrimonio. Señor, queremos aprender a hacer lo que tú nos digas. Queremos aprender a llenar tinajas, porque el mejor vino se produce contigo. Amén. Que el Señor les bendiga, les inspire y les anime cada día. Un abrazo fraterno en Cristo y María. Bendiciones.
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0: 1:30 de la mañana.
1: 1:30 de la mañana.
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¿Saben esto? Dichosos, felices serán si lo ponen en práctica. Si hay solo un matrimonio que me está oyendo aquí, solo una pareja que le prepare a la esposa, el esposo, un recipiente con agua tibia. Y si quiere le puede poner un poquito de bicarbonato, una aspirina, para no hablar de esas salsas aromáticas o esas sales aromáticas y esas cosas relajantes. Y le dice: amor, te quiero dar un masaje en los pies. Ay, esa señora va a llorar. Y con ese masajito esa mujer va a tener fuerza para seguir caminando, cocinando, trabajando, arreglando. Y si las mujeres están esperando a su esposo: cielo, siéntate, te voy a quitar los zapatos, te voy a hacer un pedicure, te voy a recortar las uñas. Yo quiero honrar a mi esposa. Como yo estoy siempre de pie y como yo viajo mucho en aviones, siempre tengo que usar unas medias especiales, que son medias grandes, elásticas, porque son muchas horas de vuelo, muchas horas de pie. Y como mi esposa lo sabe, siempre me prepara ella agua tibia. Y me dice: siéntate, descansa. No se puede avanzar si no tienes a tu lado alguien que esté dispuesto a proporcionarte un poco de descanso. Para los jóvenes está difícil sus estudios, su trabajo. Cuando una madre o un padre le dice a sus hijos: ¿qué puedo hacer para que estés bien? O al revés, cuando los hijos le dicen a su madre, a su padre: yo sé lo que le cuesta a mamá, yo sé que esto está duro y difícil, pero ¿qué puedo hacer para ayudarla? ¿Qué dijo Jesús? Dichosos, felices, si lo ponemos en práctica. Pero algo mucho más profundo que lavarnos los pies. Jesús, cuando celebró la Pascua con los suyos, con su familia, con sus discípulos, con los que él amó hasta el extremo, les dijo en San Lucas capítulo 22, versículo 15: con ansia he deseado comer esta Pascua con ustedes. Versículo 19. Tomó luego pan, dio gracias, lo partió y se lo dio diciendo: este es mi cuerpo que se entrega por ustedes. De igual modo, después de cenar, tomó la copa diciendo: esta es la nueva alianza en mi sangre que será derramada por ustedes. Palabra de Dios. Pascua para Jesús fue una entrega no solo de un pequeño alivio, de un ánimo, de un estoy a tu lado, no, la entrega de su propia vida. Para Jesús la Pascua no fue la vida de un cordero, para Jesús la Pascua fue su propia vida, su cuerpo, su sangre entregado.
esa capacidad de dar vida.

0: de morir, sino de dar vida. Como él mismo lo explica en el Evangelio según San Juan en el capítulo 10, versículo 17 y versículo 18. Oigan esto, las esposas, los esposos, los padres, los que quieran celebrar la Pascua de Jesús. Que en el Antiguo Testamento era fácil, matate a aquel cordero. En el Nuevo Testamento es tu vida la que está de por medio. Es tu capacidad de sacrificio. Es tu sangre, tu cuerpo que se entrega. Y dice Jesús, San Juan 10, 17, por eso me ama el Padre, porque doy mi vida, nadie me la quita, yo la doy voluntariamente. Palabra de Dios. A ver, todas las esposas, a ustedes les es más fácil, díganle al esposo, te doy mi vida. Tú no me la quitas, te la doy voluntariamente. A ver, los esposos, te doy mi vida, mi tiempo, mi dinero, mi no se rían. Ah, espérense que no he terminado. Ahora dígale, voluntariamente. Ay Dios, es que cuando digo te doy mi vida, es te doy todo lo que soy y todo lo que tengo, mi vida. Como me decía un hombre, oye, las esposas son más exigentes que los ladrones. Porque los ladrones cuando te asaltan te dicen, la vida o el dinero, el dinero o la vida. Y le das el dinero y te dejan ir. La mujer dice, el dinero y la vida. O sea, esa no te deja ir aunque le des el dinero. La Pascua cristiana no es matar un corderito. La Pascua cristiana es dar la vida como Jesús la dio. Y él lo dijo claro, nadie tiene mayor amor que el que da la vida. Eso se llama amar hasta el extremo. Entonces, cuando oigas decir Pascua, ya no mires para, ¿y dónde está el cordero? No. Es tu vida la que está en entrega. Una vez en una parroquia se estaba celebrando la primera comunión de unos niños. Y el sacerdote llegó a donde una señora que tenía una finca, que tenía una granja, tenía muchas gallinas, muchos cerditos, muchas vacas. Señora, ¿nos puede ayudar preparándonos el desayuno de los niños de primera comunión? Y la señora dijo, sí, padre. Yo le voy a dar unos huevos con jamón, unos huevos con tocino. Una gallina que estaba oyendo lo que la señora dijo, salió cacaraqueando por todo el corral. ¡Cuac, cuac, cuac, cuac! Yo voy a poner los huevos para el desayuno de los niños de primera comunión. Y llamó a todas las gallinas, vamos a poner huevos. Y todas las gallinas felices, nosotros vamos a poner huevos. Y un cerdito le dijo, cállense. ¿Quién creen que va a poner el jamón? ¡Claro! Si para las gallinas era solo huevos, pero el cerdito, ese desayuno le iba a costar la vida, hermano. A veces cacaraqueamos mucho como la gallina. Ay, pero si yo vivo entregándole mi vida. Ustedes, esos que más hablan son los que menos entregan. Perdón lo que voy a decir. En las parroquias. Ay, yo no sé por qué no hacen esto. Ay, ¿por qué están haciendo eso? ¿Y por qué cobran? ¿Y por qué tanto dinero? Esos que hablan son los que menos dan o nunca dan. En un país, todos esos que protestan y que el gobierno debería hacer y que el otro debería, son los que no hacen nada. Pascua es llamado a dar lo que tú eres y lo que tú tienes. Como dijo Zaqueo, cuando Jesús llegó a la casa de Zaqueo, Zaqueo, puesto en pie, dijo al Señor: daré, Señor, la mitad de mis bienes, y si a alguien le defraudé, le devolveré cuatro veces. Y Jesús solo dijo: yes. ¿Sabe qué fue lo primero que sintió Zaqueo? Las ganas de dar, pero de sus bienes, porque muchos dicen: es que aquellos deberían dar, es que la iglesia debería vender toda su riqueza, es que los ricos deberían dar. ¿Y usted qué está dispuesto a dar? Siempre decimos que den los demás, que hagan los demás. Pascua es un llamado a dar tu vida. Y por último, Jesús nos dijo que la Pascua es celebrar la victoria de la resurrección. Pongámonos de pie, por favor. De pie. Jesús resucitado nos invita a superar nuestras limitaciones, nuestros pecados. Como dice el Catecismo de la Iglesia Católica, cuando nos dice el sentido de la Pascua, el misterio de la resurrección, en el cual Cristo ha aplastado la muerte, penetra en nuestro viejo tiempo con su poderosa energía hasta que todo esté sometido. Jesús aplastó la muerte, venció el pecado. Jesús se levantó triunfante y victorioso. Dígale al que está al lado suyo: usted también se va a levantar. Dígale: usted también se va a levantar. Por eso estamos de pie. Si alguien se siente postrado, caído, y hay un mensaje que lo estoy repitiendo, si ustedes están oyendo todos los programas, van a poder escuchar estas palabras con las que voy a terminar esta meditación. No son mías, son del Papa Francisco. En la exhortación apostólica Evangelii Gaudium, en el numeral 3, dice: no huyamos de la resurrección de Jesús. Nunca nos declaremos muertos, pase lo que pase. Pascua es una invitación a superar la muerte, a superar el fracaso, a ponernos de pie, aunque sea con heridas, pero decir: con la gracia de Dios sigo vivo, levanto mi cabeza y no me quedo derrotado. Ponga la mano en el hombro del que está al lado suyo para empezar. No estás solo, dígale: no estás solo. Voy a orar para que el Señor te alivie, te dé fortaleza, para que el Señor te levante y te ayude a celebrar la Pascua, que es el triunfo de la vida sobre la muerte, de la gracia sobre el pecado, del amor sobre el odio, del perdón sobre la venganza. Padre, bendice a todas las familias, a todas las comunidades, a todo un país que está dispuesto a celebrar la Pascua. Ayúdanos a caminar juntos. Ayúdanos a acompañarnos. A darnos pequeños descansos. Pero ayúdanos sobre todo a entregar la vida para que los demás tengan vida. Gracias porque Jesús nos invita a levantarnos victoriosos y a decir que el amor es más fuerte que la muerte, que el perdón de Dios es más grande que nuestros pecados, que la victoria está esperando a aquellos que no se dan por vencidos. Levántanos, Señor, y ayúdanos a celebrar la gloria de la resurrección. Te lo pedimos, Padre, en el nombre de Jesús, con la Virgen María, nuestra Madre, orando en la fuerza del Espíritu Santo, a ti que vives y reinas por los siglos de los siglos. Amén. Y todos los que van a resucitar con Cristo dicen, amén. Dele un abrazo al hermano que tiene a su lado, dele un abrazo, no le puede masajear los pies en este momento. Pero dígale, te amo, te acompaño, te animo. Celebremos Pascua y caminemos juntos, porque estamos en la misma barca y vamos hacia el mismo puerto. Aplauso para el Señor que nos ha invitado a celebrar la Pascua en familia. Amén. Y todo el pueblo dice...
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1: Creo en un solo Dios, Padre Todopoderoso, Creador del cielo y de la tierra, de todo lo visible y lo invisible. Creo en un solo Señor Jesucristo, Hijo único de Dios, nacido del Padre antes de todos los siglos, Dios de Dios, luz de luz, Dios verdadero de Dios verdadero, engendrado, no creado, de la misma naturaleza del Padre por quien todo fue hecho, que por nosotros los hombres y por nuestra salvación bajó del cielo, y por obra del Espíritu Santo se encarnó de María la Virgen y se hizo hombre, y por nuestra causa fue crucificado en tiempos de Poncio Pilato, padeció y fue sepultado y resucitó al tercer día según las Escrituras, y subió al cielo y está sentado a la derecha del Padre, y de nuevo vendrá con gloria para juzgar a vivos y muertos, y su reino no tendrá fin. Creo en el Espíritu Santo, Señor y dador de vida, que procede del Padre y del Hijo, que con el Padre y el Hijo recibe una misma adoración y gloria, y que habló por los profetas. Creo en la Iglesia, que es una santa, católica y apostólica. Confieso que hay un solo bautismo para el perdón de los pecados. Espero la resurrección de los muertos y la vida del mundo futuro. Amén.

El que rece este rosario estará cubierto por un gran manto de misericordia en la vida, pero especialmente en la hora de la muerte. Por el rezo de este rosario, me place dar lo que me pidan, si es compatible con mi voluntad.

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2: 3:30 de la mañana.
3: 3:30 de la mañana.
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La liturgia nos pone ante nuestros ojos una vez más el último de los misterios de la vida de Jesucristo entre los hombres, su ascensión a los cielos. Desde el nacimiento en Belén han ocurrido muchas cosas. Lo hemos encontrado en la cuna, adorado por pastores y por reyes. Lo hemos contemplado en los largos años de trabajo silencioso en Nazaret. Lo hemos acompañado a través de las tierras de Palestina, predicando a los hombres el reino de Dios y haciendo el bien a todos. Y más tarde, en los días de su pasión, hemos sufrido al presenciar cómo lo acusaban, con qué saña lo maltrataban, con cuánto odio lo crucificaban. Al dolor siguió la alegría luminosa de la resurrección. ¡Qué fundamento más claro y más firme para nuestra fe! Ya no deberíamos dudar. Pero quizá, como los apóstoles, somos todavía débiles y en este día de la ascensión preguntamos a Cristo: ¿es ahora cuando vas a restaurar el reino de Israel? ¿Es ahora cuando desaparecerán definitivamente todas nuestras perplejidades y todas nuestras miserias? El Señor nos responde subiendo a los cielos. También, como los apóstoles, permanecemos entre admirados y tristes al ver que nos deja. No es fácil en realidad acostumbrarse a la ausencia física de Jesús. Me conmueve recordar que en un alarde de amor se ha ido y se ha quedado. Se ha ido al cielo y se nos entrega como alimento en la hostia santa. Echamos de menos, sin embargo, su palabra humana, su forma de actuar, de mirar, de sonreír, de hacer el bien. Querríamos volver a mirarle de cerca cuando se sienta al lado del pozo cansado por el duro camino, cuando llora por Lázaro, cuando ora largamente, cuando se compadece de la muchedumbre. Siempre me ha parecido lógico y me ha llenado de alegría que la santísima humanidad de Jesucristo suba a la gloria del Padre, pero pienso también que esta tristeza peculiar del día de la ascensión es una muestra del amor que sentimos por Jesús, Señor nuestro. Él, siendo perfecto Dios, se hizo hombre, perfecto hombre, carne de nuestra carne y sangre de nuestra sangre. Y se separa de nosotros para ir al cielo. ¿Cómo no echarlo en falta? Si sabemos contemplar el misterio de Cristo, si nos esforzamos en verlo con los ojos limpios, nos daremos cuenta de que es posible también ahora acercarnos íntimamente a Jesús en cuerpo y alma. Cristo nos ha marcado claramente el camino. Por el pan y por la palabra, alimentándonos con la Eucaristía y conociendo y cumpliendo lo que vino a enseñarnos, a la vez que conversamos con Él en la oración. Quien come mi carne y bebe mi sangre, en mí permanece y yo en él. Quien conoce mis mandamientos y los cumple, ese es quien me ama. Y el que me ame será amado por mi Padre, y yo le amaré y me manifestaré a él. No son solo promesas, son la entraña, la realidad de una vida auténtica, la vida de la gracia que nos empuja a tratar personal y directamente a Dios. Si cumplís mis preceptos, permaneceréis en mi amor, como yo he cumplido los mandatos de mi Padre y permanezco en su amor. Esta afirmación de Jesús en el discurso de la última cena es el mejor preámbulo para el día de la ascensión. Cristo sabía que era preciso que Él se fuera, porque, de un modo misterioso que no acertamos a comprender, después de la ascensión llegaría, en una nueva efusión del amor divino, la tercera persona de la Trinidad Beatísima. Os digo la verdad, conviene que yo me vaya. Si no me fuese, el Paráclito no vendría a vosotros. Si me voy, os lo enviaré. Se ha ido y nos envía el Espíritu Santo que rige y santifica nuestra alma. Al actuar el Paráclito en nosotros, confirma lo que Cristo nos anunciaba, que somos hijos de Dios, que no hemos recibido el espíritu de servidumbre para obrar todavía por temor, sino el espíritu de adopción de hijos, en virtud del cual clamamos: Abba, Padre. ¿Veis? Es la actuación trinitaria en nuestras almas. Todo cristiano tiene acceso a esa inhabitación de Dios en lo más íntimo de su ser, si corresponde a la gracia que nos lleva a unirnos con Cristo en el pan y en la palabra, en la sagrada hostia y en la oración. La Iglesia trae a nuestra consideración cada día la realidad del pan vivo y le dedica dos de las grandes fiestas del año litúrgico, la del Jueves Santo y la del Corpus Christi. En este día de la Ascensión
vamos a detenernos en el trato con Jesús, escuchando atentamente su palabra.

una oración al Dios de mi vida. Si Dios es para nosotros vida, no debe extrañarnos que nuestra existencia de cristianos haya de estar entretejida en oración. Pero no penséis que la oración es un acto que se cumple y luego se abandona. El justo encuentra en la ley de Yahvé su complacencia, y a acomodarse a esa ley tiende durante el día y durante la noche. Por la mañana pienso en ti, y por la tarde se dirige hacia ti mi oración como el incienso. Toda la jornada puede ser tiempo de oración, de la noche a la mañana y de la mañana a la noche. Más aún, como nos recuerda la Escritura Santa, también el sueño debe ser oración. Recordad lo que de Jesús nos narran los Evangelios. A veces pasaba la noche entera ocupado en coloquio íntimo con su Padre. ¿Cómo enamoró a los primeros discípulos la figura de Cristo orante? Después de contemplar esa constante actitud del Maestro, le preguntaron: «Domine, doce nos orare». «Señor, enséñanos a orar así». San Pablo, Oración Instantes, en la oración continuos, escribe, difunde por todas partes el ejemplo vivo de Cristo. Y San Lucas, con una pincelada, retrata la manera de obrar de los primeros fieles. Animados de un mismo espíritu, perseveraban juntos en oración. El temple del buen cristiano se adquiere con la gracia en la forja de la oración. Y este alimento de la plegaria, por ser vida, no se desarrolla en un cauce único. El corazón se desahogará habitualmente con palabras en esas oraciones vocales que nos ha enseñado el mismo Dios, Padre Nuestro, o sus ángeles, Ave María. Otras veces utilizaremos oraciones acrisoladas por el tiempo, en las que se ha vertido la piedad de millones de hermanos en la fe. Las de la liturgia, lex orandi, las que han nacido de la pasión de un corazón enamorado, como tantas antífonas marianas, subtum presidium, memorare, salve regina. En otras ocasiones nos bastarán dos o tres expresiones lanzadas al Señor como saeta, iaculata, jaculatorias, que aprendemos en la lectura atenta de la historia de Cristo. Domine, si vis, potes me mundare. Señor, si quieres, puedes curarme. Domine, tu omnia nosti, tu sis quia ammo te. Señor, tú lo sabes todo, tú sabes que te amo. Credo, Domine, sed adiuva incredulitatem meam. Creo, Señor, pero ayuda mi incredulidad, fortalece mi fe. Domine, non sum dignus. Señor, no soy digno. Dominus meus et Deus meus. Señor mío y Dios mío. U otras frases, breves y afectuosas, que brotan del fervor íntimo del alma y responden a una circunstancia concreta. La vida de oración ha de fundamentarse además en algunos ratos diarios dedicados exclusivamente al trato con Dios. Momentos de coloquio sin ruido de palabras, junto al sagrario siempre que sea posible, para agradecer al Señor esa espera, tan solo, desde hace 20 siglos. Oración mental es ese diálogo con Dios, de corazón a corazón, en el que interviene toda el alma, la inteligencia y la imaginación, la memoria y la voluntad. Una meditación que contribuye a dar valor sobrenatural a nuestra pobre vida humana, nuestra vida diaria, corriente. Gracias a esos ratos de meditación, a las oraciones vocales, a las jaculatorias, sabremos convertir nuestra jornada, con naturalidad y sin espectáculo, en una alabanza continua a Dios. Nos mantendremos en su presencia como los enamorados dirigen continuamente su pensamiento a la persona que aman, y todas nuestras acciones, aun las más pequeñas, se llenarán de eficacia espiritual. Por eso, cuando un cristiano se mete por este camino del trato ininterrumpido con el Señor, y es un camino para todos, no una senda para privilegiados, la vida interior crece segura y firme,

Con la maravillosa normalidad de lo divino, el alma contemplativa se desborda en afán apostólico. Me ardía el corazón dentro del pecho, se encendía el fuego en mi meditación. ¿Qué fuego es ese sino el mismo del que habla Cristo? Fuego he venido a traer a la tierra, ¿y qué he de querer sino que arda? Fuego de apostolado que se robustece en la oración. No hay medio mejor que este para desarrollar a lo largo y a lo ancho del mundo esa batalla pacífica en la que cada cristiano está llamado a participar. Cumplir lo que resta que padecer a Cristo. Jesús se ha ido a los cielos, decíamos, pero el cristiano puede, en la oración y en la Eucaristía, tratarle como le trataron los primeros 12, encenderse en su celo apostólico para hacer con él un servicio de corredención, que es sembrar la paz y la alegría. Servir, pues, el apostolado no es otra cosa. Si contamos exclusivamente con nuestras propias fuerzas, no lograremos nada en el terreno sobrenatural. Siendo instrumentos de Dios, conseguiremos todo. Todo lo puedo en aquel que me conforta. Dios, por su infinita bondad, ha dispuesto a utilizar estos instrumentos ineptos. Así que el apóstol no tiene otro fin que dejar obrar al Señor, mostrarse enteramente disponible para que Dios realice, a través de sus criaturas, a través del alma elegida, su obra salvadora. Apóstol es el cristiano que se siente injertado en Cristo, identificado con Cristo por el bautismo, habilitado para luchar por Cristo por la confirmación, llamado a servir a Dios con su acción en el mundo por el sacerdocio común de los fieles, que confiere una cierta participación en el sacerdocio de Cristo, que, siendo esencialmente distinta de aquella que constituye el sacerdocio ministerial, capacita para tomar parte en el culto de la Iglesia y para ayudar a los hombres en su camino hacia Dios con el testimonio de la palabra y del ejemplo, con la oración y con la expiación. Cada uno de nosotros ha de ser ipse Christus. Él es el único mediador entre Dios y los hombres, y nosotros nos unimos a Él para ofrecer con Él todas las cosas al Padre. Nuestra vocación de hijos de Dios en medio del mundo nos exige que no busquemos solamente nuestra santidad personal, sino que vayamos por los senderos de la tierra para convertirlos en trochas que, a través de los obstáculos, lleven las almas al Señor. Que tomemos parte como ciudadanos corrientes en todas las actividades temporales para ser levadura que ha de informar la masa entera. Cristo ha subido a los cielos, pero ha transmitido a todo lo humano honesto la posibilidad concreta de ser redimido. San Gregorio Magno recoge este gran tema cristiano con palabras incisivas. Partía así Jesús hacia el lugar de donde era, y volvía del lugar en el que continuaba morando. En efecto, en el momento en el que subía al cielo, unía con su divinidad el cielo y la tierra. En la fiesta de hoy, conviene destacar solemnemente el hecho de que haya sido suprimido el decreto que nos condenaba, el juicio que nos hacía sujetos de corrupción. La naturaleza a la que se dirigían las palabras «Tú eres polvo y volverás al polvo», esa misma naturaleza ha subido hoy al cielo con Cristo. No me cansaré de repetir, por tanto, que el mundo es santificable, que a los cristianos nos toca especialmente esa tarea, purificándolo de las ocasiones de pecado con que los hombres lo afeamos y ofreciéndolo al Señor como hostia espiritual, presentada y dignificada con la gracia de Dios y con nuestro esfuerzo. En rigor, no se puede decir que haya nobles realidades exclusivamente profanas, una vez que el Verbo se ha dignado a asumir una naturaleza humana íntegra y consagrar la tierra con su presencia y con el trabajo de sus manos. La gran misión que recibimos en el bautismo es la corredención. Nos urge la caridad de Cristo para tomar sobre nuestros hombros una parte de esa tarea divina de rescatar las almas. Mirad, la redención, que quedó consumada cuando Jesús murió en la vergüenza y en la gloria de la cruz, escándalo para los judíos, necedad para los gentiles, por voluntad de Dios continuará haciéndose hasta que llegue la hora del Señor. No es compatible vivir

según el corazón de Jesucristo y no sentirse enviado, como Él, pecadores salvos facere, para salvar a todos los pecadores, convencidos de que nosotros mismos necesitamos confiar más cada día en la misericordia de Dios. De ahí el deseo vehemente de considerarnos corredentores con Cristo, de salvar con Él a todas las almas, porque somos, queremos ser, ipse Christus, el mismo Jesucristo, y Él se dio a sí mismo en rescate por todos. Tenemos una gran tarea por delante. No cabe la actitud de permanecer pasivos, porque el Señor nos declaró expresamente, «Negociad mientras vengo». Mientras esperamos el retorno del Señor, que volverá a tomar posesión plena de su reino, no podemos estar cruzados de brazos. La extensión del reino de Dios no es sólo tarea oficial de los miembros de la Iglesia que representan a Cristo porque han recibido de Él los poderes sagrados. «Vos auten estis corpus Christi». Vosotros también sois cuerpo de Cristo, nos señala el apóstol, con el mandato concreto de negociar hasta el fin. Queda tanto por hacer. ¿Es que en 20 siglos no se ha hecho nada? En 20 siglos se ha trabajado mucho. No me parece ni objetivo ni honrado el afán de algunos por menospreciar la tarea de los que nos precedieron. En 20 siglos se ha realizado una gran labor y con frecuencia se ha realizado muy bien. Otras veces ha habido desaciertos, regresiones, como también ahora hay retrocesos, miedo, timidez, al mismo tiempo que no falta valentía, generosidad. Pero la familia humana se renueva constantemente. En cada generación es preciso continuar con el empeño de ayudar a descubrir al hombre la grandeza de su vocación de hijo de Dios. Es necesario inculcar el mandato del amor al Creador y a nuestro prójimo. Cristo nos enseñó definitivamente el camino de ese amor a Dios. El apostolado es amor de Dios que se desborda dándose a los demás. La vida interior supone crecimiento en la unión con Cristo, por el pan y la palabra. Y el afán de apostolado es la manifestación exacta, adecuada, necesaria de la vida interior. Cuando se paladea el amor de Dios, se siente el peso de las almas. No cabe disociar la vida interior y el apostolado, como no es posible separar en Cristo su ser de Dios hombre y su función de Redentor. El Verbo quiso encarnarse para salvar a los hombres, para hacerlos con Él una sola cosa. Esta es la razón de su venida al mundo. Por nosotros y por nuestra salvación, bajó del cielo, rezamos en el Credo. Para el cristiano, el apostolado resulta con natural. No es algo añadido, yuxtapuesto, externo a su actividad diaria, a su ocupación profesional. Lo he dicho sin cesar desde que el Señor dispuso que surgiera el Opus Dei. Se trata de santificar el trabajo ordinario, de santificarse en esa tarea y de santificar a los demás con el ejercicio de la propia profesión, cada uno en su propio estado. El apostolado es como la respiración del cristiano. No puede vivir un hijo de Dios sin ese latir espiritual. Nos recuerda la fiesta de hoy que el celo por las almas es un mandato amoroso del Señor, que al subir a su gloria nos envía como testigos suyos por el orbe entero. Grande es nuestra responsabilidad, porque ser testigos de Cristo supone, antes que nada, procurar comportarnos según su doctrina, luchar para que nuestra conducta recuerde a Jesús, evoque su figura amabilísima. Hemos de conducirnos de tal manera que los demás puedan decir al vernos, «Este es cristiano, porque no odia, porque sabe comprender, porque no es fanático, porque está por encima de los instintos, porque es sacrificado, porque manifiesta sentimientos de paz, porque ama».

Os he trazado con la doctrina de Cristo, no con mis ideas, un camino ideal de cristiano. Convenís en que es alto, sublime, atractivo. Pero quizá alguno se pregunte, ¿es posible vivir así en la sociedad de hoy? Ciertamente, el Señor nos ha llamado en momentos en los que se habla mucho de paz y no hay paz, ni en las almas, ni en las instituciones, ni en la vida social, ni entre los pueblos. Se habla continuamente de igualdad y de democracia, y abundan las castas, cerradas, impenetrables. Nos ha llamado en un tiempo en el que se clama por la comprensión, y la comprensión brilla por su ausencia, incluso entre personas que obran de buena fe y quieren practicar la caridad, porque, no lo olvidéis, la caridad, más que en dar, está en comprender. Atravesamos una época en la que los fanáticos y los intransigentes, incapaces de admitir razones ajenas, se curan en salud, tachando de violentos y agresivos a los que son sus víctimas. Nos ha llamado, en fin, cuando se oye parlotear mucho de unidad, y quizás sea difícil concebir que pueda tolerarse mayor desunión entre los mismos católicos, no ya entre los hombres en general. Yo no hago jamás consideraciones políticas, porque ese no es mi oficio. Para describir sacerdotalmente la situación del mundo actual, me basta pensar de nuevo en una parábola del Señor, la del trigo y la cizaña. El reino de los cielos es semejante a un hombre que sembró buena simiente en su campo. Pero al tiempo de dormir los jornaleros, vino cierto enemigo suyo, esparció cizaña en medio del trigo y se fue. Está claro, el campo es fértil y la simiente es buena. El señor del campo ha lanzado a voleo la semilla en el momento propicio y con arte consumada. Además, ha organizado una vigilancia para proteger la siembra reciente. Si después aparece la cizaña, es porque no ha habido correspondencia, porque los hombres, los cristianos especialmente, se han dormido y han permitido que el enemigo se acercara. Cuando los servidores irresponsables preguntan al Señor por qué ha crecido la cizaña en su campo, la explicación salta a los ojos. Inimicus homo hoc fecit, ha sido el enemigo. Nosotros, los cristianos, que debíamos estar vigilantes para que las cosas buenas puestas por el Creador en el mundo se desarrollaran al servicio de la verdad y del bien, nos hemos dormido, triste pereza ese sueño, mientras el enemigo y todos los que le sirven se movían sin cesar. Ya veis cómo ha crecido la cizaña. ¡Qué siembra tan abundante y en todas partes! No tengo vocación de profeta de desgracias. No deseo con mis palabras presentaros un panorama desolador, sin esperanza. No pretendo quejarme de estos tiempos en los que vivimos por providencia del Señor. Amamos esta época nuestra porque es el ámbito en el que hemos de lograr nuestra personal santificación. No admitimos nostalgias ingenuas y estériles. El mundo no ha estado nunca mejor. Desde siempre, desde la cuna de la Iglesia, cuando aún se escuchaba la predicación de los primeros 12, surgieron ya violentas las persecuciones, comenzaron las herejías, se propaló la mentira y se desencadenó el odio. Pero tampoco es lógico negar que parece que el mal ha prosperado. Dentro de todo este campo de Dios, que es la tierra, que es heredad de Cristo, ha brotado cizaña. No solo cizaña, abundancia de cizaña. No podemos dejarnos engañar por el mito del progreso perenne e irreversible. El progreso rectamente ordenado es bueno, y Dios lo quiere. Pero se pondera más ese otro falso progreso, que ciega los ojos a tanta gente, porque con frecuencia no percibe que la humanidad, en algunos de sus pasos, vuelve atrás y pierde lo que antes había conquistado. El Señor, repito, nos ha dado el mundo por heredad, y hemos de tener el alma y la inteligencia despiertas. Hemos de ser realistas, sin derrotismos. Solo una conciencia cauterizada, solo la insensibilidad producida por la rutina, solo el atolondramiento frívolo pueden permitir que se contemple el mundo sin ver el mal, la ofensa a Dios, el daño en ocasiones irreparable para las almas. Hemos de ser optimistas, pero con un optimismo que nace de la fe en el poder de Dios. Dios no pierde batallas. Con un optimismo que no procede de la satisfacción humana, de una complacencia necia y presuntuosa.
¿Qué hacer? Os decía que no he procurado describir crisis sociales o políticas, hundimientos o enfermedades culturales. Con el enfoque de la fe cristiana, me vengo refiriendo al mal en el sentido preciso de la ofensa a Dios. El apostolado cristiano no es un programa político, ni una alternativa cultural. Supone la difusión del bien, el contagio del deseo de amar, una siembra concreta de paz y de alegría. Sin duda, de ese apostolado se derivarán beneficios espirituales para todos. Más justicia, más comprensión, más respeto del hombre por el hombre. Hay muchas almas alrededor de nosotros y no tenemos derecho a ser obstáculo para su bien eterno. Estamos obligados a ser plenamente cristianos, a ser santos, a no defraudar a Dios ni a todas esas gentes que esperan del cristiano el ejemplo, la doctrina. Nuestro apostolado ha de basarse en la comprensión. Insisto otra vez, la caridad, más que en dar, está en comprender. No os escondo que yo he aprendido en mi propia carne lo que cuesta el no ser comprendido. Me he esforzado siempre en hacerme comprender, pero hay quienes se han empeñado en no entenderme. Otra razón, práctica y viva, para que yo desee comprender a todos. Pero no es un impulso circunstancial el que ha de obligarnos a tener ese corazón amplio, universal, católico. El espíritu de comprensión es muestra de la caridad cristiana del buen Hijo de Dios, porque el Señor nos quiere por todos los caminos rectos de la tierra para extender la semilla de la fraternidad, no de la cizaña, de la disculpa, del perdón, de la caridad, de la paz. No os sintáis nunca enemigos de nadie. El cristiano ha de mostrarse siempre dispuesto a convivir con todos, a dar a todos, con su trato, la posibilidad de acercarse a Cristo Jesús. Ha de sacrificarse gustosamente por todos, sin distinciones, sin dividir las almas en departamentos estancos, sin ponerles etiquetas como si fueran mercancías o insectos disecados. No puede el cristiano separarse de los demás, porque su vida sería miserable y egoísta. Debe hacerse todo para todos, para salvarlos a todos. Si viviésemos así, si supiésemos impregnar nuestra conducta con esta siembra de generosidad, con este deseo de convivencia, de paz, de ese modo se fomentaría la legítima independencia personal de los hombres. Cada uno asumiría su responsabilidad por los quehaceres que le competen en las labores temporales. El cristiano sabría defender antes que nada la libertad ajena para poder después defender la propia. Tendría la caridad de aceptar a los otros como son, porque cada uno, sin excepción, arrastra miserias y comete errores, ayudándoles con la gracia de Dios y con delicadeza humana a superar el mal, a arrancar la cizaña, a fin de que todos podamos mutuamente sostenernos y llevar con dignidad nuestra condición de hombres y de cristianos.

La tarea apostólica que Cristo ha encomendado a todos sus discípulos produce, por tanto, resultados concretos en el ámbito social. No es admisible pensar que para ser cristiano haya que dar la espalda al mundo, ser un derrotista de la naturaleza humana. Todo, hasta el más pequeño de los acontecimientos honestos, encierra un sentido humano y divino. Cristo, perfecto hombre, no ha venido a destruir lo humano, sino a ennoblecerlo, asumiendo nuestra naturaleza humana menos el pecado. Ha venido a compartir todos los afanes del hombre menos la triste aventura del mal. El cristiano ha de encontrarse siempre dispuesto a santificar la sociedad desde dentro, estando plenamente en el mundo, pero no siendo del mundo, en lo que tiene, no por característica real, sino por defecto voluntario por el pecado, de negación de Dios, de oposición a su amable voluntad salvífica. La fiesta de la Ascensión del Señor nos sugiere también otra realidad. El Cristo que nos anima a esta tarea en el mundo nos espera en el cielo. En otras palabras, la vida en la tierra, que amamos, no es lo definitivo, pues no tenemos aquí ciudad permanente, sino que andamos en busca de la futura ciudad inmutable. Cuidemos, sin embargo, de no interpretar la palabra de Dios en los límites de estrechos horizontes. El Señor no nos impulsa a ser infelices mientras caminamos, esperando solo la consolación en el más allá. Dios nos quiere felices también aquí, pero anhelando el cumplimiento definitivo de esa otra felicidad que solo Él puede colmar enteramente. En esta tierra, la contemplación de las realidades sobrenaturales, la acción de la gracia en nuestras almas, el amor al prójimo como fruto sabroso del amor a Dios, supone ya un anticipo del cielo, una incoación destinada a crecer día a día. No soportamos los cristianos una doble vida. Mantenemos una unidad de vida, sencilla y fuerte, en la que se fundan y compenetran todas nuestras acciones. Cristo nos espera. Vivimos ya como ciudadanos del cielo, siendo plenamente ciudadanos de la tierra, en medio de dificultades, de injusticias, de incomprensiones, pero también en medio de la alegría y de la serenidad que da el saberse hijo amado de Dios. Perseveremos en el servicio de nuestro Dios y veremos cómo aumenta en número y en santidad este ejército cristiano de paz, este pueblo de corredención. Seamos almas contemplativas con un diálogo constante, tratando al Señor a todas horas, desde el primer pensamiento del día al último de la noche, poniendo de continuo nuestro corazón en Jesucristo, Señor nuestro, llegando a Él por nuestra Madre Santa María y por Él al Padre y al Espíritu Santo. Si, a pesar de todo, la subida de Jesús a los cielos nos deja en el alma un amargo regusto de tristeza, acudamos a su Madre, como hicieron los apóstoles. Entonces tornaron a Jerusalén y oraban unánimemente con María, la Madre de Jesús.

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1: Rogamos por el alma de Felicia García, Tony Funes, Roque Jacinto Funes, Manuel Vázquez, Roger Vallejo, Susana Velázquez, Pastor Funes, Miguel Ángel Funes García, Pedro Roberto Funes García, Santos Máxima Funes, Francisca Flores, Sebastiana Funes, José Patrocinio García, Bernardo Funes Canales, Trinidad Hernández Gómez, Feliciano Canales Funes, Florentino Canales Funes, José María Posadas Vaca, Audelia Flores, Francisco Martínez, Jeremía López, Eva Elia García, Pedro Antonio Flores Colindes, Mario Aquiles Ucles Herrera, Eliseo Hernández, Moisés García, Lucía Rocibel Granados Meléndez. Pedimos por la salud de Juan José Reyes Mejía y por los matrimonios Funes Vázquez y Funes Oyuela. También oramos por el alma de Oscar Daniel Sosa, Alicia De Sali, Amanda Reyes, Concho Reyes, Armando Rosa Funes, Isabel Midense de Pineda y por la familia Sosa Aguilar, Ábalos Humansor, Argüello Humansor. Y oramos también por las ánimas del purgatorio. Rogamos por el alma de Sirian Alicia Wester Orellana, Pastor Orellana Tábora, Alicia Mercedes Villa Hernández, Juana María Orellana Villa y los difuntos de la familia Villa Hernández, familia Orellana Tábora. Rogamos también por el alma de Raúl Granados Acosta, María Elena Granados, Mirna Rosario Granados, Julio César Marín. También oramos por el alma de María de Jesús Martínez Cruz, María Evangelista Martínez Cruz, Edwin Bartolo Andrade Espinal. En esta madrugada oramos por el eterno descanso de Miguel Ángel Zúñiga Durón, Manuel de Jesús Serrato, Nelson Danilo Aceituno. Oramos también por el alma de Hilda Marina Salvador Flores, Gavina Magdalena García, Juan Pablo Flores, María Eleodora Flores García, Severina Cálix, Marco Antonio Flores García, Enrique Salvador Funes, Cristina Hernández, Domingo Salvador Cálix. Pedimos al Sagrado Corazón y a la Divina Providencia por la protección de Alba Paz, Tito Moreno, Elías Eduardo Moreno. Rogamos también por el alma de Bienvenida Savillón Fernández, Maynor Hugo Savillón Savillón y por la familia Savillón Fernández. Rogamos también por el alma de Clemencia Flores Cálix, Ángel Gabriel Ramos, Alicia Matamoros, Luis Carlos Sosa Flores. Seguimos orando en esta madrugada y lo hacemos por Bonifacio Reyes Ramos, María Estefana López Méndez, Miguel Reyes López, Pastor Ramos Valeriano. En esta madrugada también oramos por el alma de Juana Canales, María Guadalupe Cáliz Cortés, Paula Cortés, Mercedes Juanes, Alejandro Juanes, Alejandro García, Alex Juanes Cáliz, Dominga Juanes. También oramos por la salud de María Elena Alvarado. En esta madrugada oramos por el eterno descanso de Emma Victoria Mendoza, José Adelmo Pacheco, Petrona Mendoza Alarcón, Neri Antonio Mendoza, Israel Aguilar, María Elena Pacheco, Rosa Amanda Ramírez, Marco Antonio Segura. Oramos en esta madrugada también por el alma de Gladys Ponce, Licha Aguilar, Mena Ponce, Juan Ponce, José León Ponce. Oramos en esta madrugada por Patricia González Funes, Julián González Ordóñez, Nicolás González Ordóñez, Jorge Francisco González Ordóñez, Juana Canales. En esta madrugada oramos por María Isabel Hernández González, Rosa Adilia Navarrete Posada, José Natividad Lorenzo Vázquez,
2: Emigdio Lorenzo Hernández, María Delia Lorenzo Hernández, Natividad Lorenzo Hernández, Lubino Baquedano, Eduardo Martínez, Wilmer Cortés Mejía, Lidia Posada Vázquez, Gregorio Salgado, Tomasa Artica, María Consuelo Salgado, Jorge Salgado, Gilberto Salgado, Luis Ponce. Seguimos orando y lo hacemos por el alma de César Augusto Núñez Medina, María Eva Martel, María Polina Martel, Herminia Ochoa Barrientos, Juan Miguel Aguilar, Matilde Hernández, Juana Medina Enamorado, José Valentín Mauri Guevara, Janet Caballero, Mirna Araceli González Sardón, Carmen Aguilar Martel.
1: Oramos también por el alma de Neum Vázquez Betancur, Leslie Sierra, Emilia Sierra, Lucas Sierra, Ana Rosa Ávila Velázquez, María Aurelia Ávila, Vidaldino Vázquez, María Félix Ávila, Lesbin Daniel Ávila Caballero.
3: Vamos a contemplar en este día los misterios gloriosos, todos por la señal de la Santa Cruz. Creo en Dios Padre Todopoderoso, Creador del cielo y de la tierra. Creo en Jesucristo, su único Hijo, nuestro Señor, que fue concebido por obra y gracia del Espíritu Santo. Nació de Santa María Virgen, padeció bajo el poder de Poncio Pilato. Fue crucificado, muerto y sepultado. Descendió a los infiernos, al tercer día resucitó de entre los muertos. Subió a los cielos y está sentado a la derecha de Dios Padre Todopoderoso. Desde ahí ha de venir a juzgar a los vivos y a los muertos. Creo en el Espíritu Santo, la Santa Iglesia Católica, la comunión de los santos, el perdón de los pecados, la resurrección de la carne y la vida eterna. Amén. Primer misterio, la resurrección de nuestro Señor Jesucristo. Del Evangelio según San Marcos, capítulo 16, versículo 6. Resucitó, no está aquí, miren el lugar donde lo pusieron. Pedimos en este misterio el don de la fe. Padre nuestro que estás en el cielo, santificado sea tu nombre, venga a nosotros tu reino, hágase tu voluntad en la tierra como en el cielo.
4: Danos hoy nuestro pan de cada día, perdona nuestras ofensas, como también nosotros perdonamos a los que nos ofenden. No nos dejes caer en tentación y líbranos del mal. Amén.
3: Dios te salve María, llena eres de gracia, el Señor es contigo, bendita eres entre todas las mujeres y bendito es el fruto de tu vientre, Jesús.
4: Santa María, Madre de Dios, ruega por nosotros pecadores, ahora y en la hora de nuestra muerte. Amén.
3: Dios te salve María, llena eres de gracia, el Señor es contigo, bendita eres entre todas las mujeres y bendito es el fruto de tu vientre, Jesús.
4: Santa María, Madre de Dios, ruega por nosotros pecadores, ahora y en la hora de nuestra muerte. Amén.
3: Dios te salve María, llena eres de gracia, el Señor es contigo, bendita eres entre todas las mujeres y bendito el fruto de tu vientre, Jesús.
4: Santa María, Madre de Dios, ruega por nosotros pecadores, ahora y en la hora de nuestra muerte. Amén.
3: Dios te salve María, llena eres de gracia, el Señor es contigo, bendita eres entre todas las mujeres y bendito el fruto de tu vientre, Jesús.
4: Santa María, Madre de Dios, ruega por nosotros pecadores, ahora y en la hora de nuestra muerte. Amén.
3: Dios te salve María, llena eres de gracia, el Señor es contigo, bendita eres entre todas las mujeres y bendito el fruto de tu vientre, Jesús.
4: Santa María, Madre de Dios, ruega por nosotros pecadores, ahora y en la hora de nuestra muerte. Amén.
3: Dios te salve María, llena eres de gracia, el Señor es contigo. Bendita eres entre todas las mujeres y bendito el fruto de tu vientre, Jesús.
4: Santa María, Madre de Dios, ruega por nosotros pecadores, ahora y en la hora de nuestra muerte. Amén.
3: Dios te salve María, llena eres de gracia, el Señor es contigo. Bendita eres entre todas las mujeres y bendito el fruto de tu vientre, Jesús.
4: Santa María, Madre de Dios, ruega por nosotros pecadores, ahora y en la hora de nuestra muerte. Amén.
3: Dios te salve María, llena eres de gracia, el Señor es contigo. Bendita eres entre todas las mujeres y bendito es el fruto de tu vientre Jesús.
4: Santa María, Madre de Dios, ruega por nosotros pecadores, ahora y en la hora de nuestra muerte. Amén.
3: Dios te salve María, llena eres de gracia, el Señor es contigo. Bendita eres entre todas las mujeres y bendito el fruto de tu vientre Jesús.
4: Santa María, Madre de Dios, ruega por nosotros pecadores, ahora y en la hora de nuestra muerte. Amén.
3: Dios te salve María, llena eres de gracia, el Señor es contigo. Bendita eres entre todas las mujeres y bendito el fruto de tu vientre Jesús.
4: Santa María, Madre de Dios, ruega por nosotros pecadores, ahora y en la hora de nuestra muerte. Amén.
3: Gloria al Padre, y al Hijo, y al Espíritu Santo. Oh Jesús mío, perdona nuestros pecados, líbranos del fuego del infierno, lleva al cielo a todas las almas, especialmente a las más necesitadas de tu misericordia.

0: Segundo misterio glorioso, la ascensión de nuestro Señor Jesucristo a los cielos. Del Evangelio de San Marcos, capítulo 16, versículo 19. Entonces el Señor, después de haberles hablado, fue elevado al cielo y está sentado a la diestra de Dios. Pedimos en este misterio el fruto de la esperanza. Padre nuestro, que estás en el cielo, santificado sea tu nombre, venga a nosotros tu reino, hágase tu voluntad en la tierra como en el cielo.
1: Danos hoy nuestro pan de cada día, perdona nuestras ofensas, como también nosotros perdonamos a los que nos ofenden. No nos dejes caer en tentación y líbranos del mal. Amén.
0: Dios te salve María, llena eres de gracia, el Señor es contigo, bendita eres entre todas las mujeres, y bendito es el fruto de tu vientre, Jesús.
1: Santa María, Madre de Dios, ruega por nosotros pecadores, ahora y en la hora de nuestra muerte. Amén.
0: Dios te salve María, llena eres de gracia, el Señor es contigo, bendita eres entre todas las mujeres, y bendito es el fruto de tu vientre, Jesús.
1: Santa María, Madre de Dios, ruega por nosotros pecadores, ahora y en la hora de nuestra muerte. Amén.
0: Dios te salve María, llena eres de gracia, el Señor es contigo. Bendita eres entre todas las mujeres y bendito el fruto de tu vientre, Jesús.
1: Santa María, Madre de Dios, ruega por nosotros pecadores, ahora y en la hora de nuestra muerte. Amén.
0: Dios te salve María, llena eres de gracia, el Señor es contigo. Bendita eres entre todas las mujeres, y bendito el fruto de tu vientre, Jesús.
1: Santa María, Madre de Dios, ruega por nosotros pecadores, ahora y en la hora de nuestra muerte. Amén.
0: Dios te salve María, llena eres de gracia, el Señor es contigo. Bendita eres entre todas las mujeres, y bendito el fruto de tu vientre, Jesús.
1: Santa María, Madre de Dios, ruega por nosotros pecadores, ahora y en la hora de nuestra muerte. Amén.
0: Dios te salve María, llena eres de gracia, el Señor es contigo. Bendita eres entre todas las mujeres y bendito el fruto de tu vientre, Jesús.
1: Santa María, Madre de Dios, ruega por nosotros pecadores, ahora y en la hora de nuestra muerte. Amén.
0: Dios te salve María, llena eres de gracia, el Señor es contigo. Bendita eres entre todas las mujeres y bendito el fruto de tu vientre, Jesús.
1: Santa María, Madre de Dios, ruega por nosotros pecadores, ahora y en la hora de nuestra muerte. Amén.
0: Dios te salve María, llena eres de gracia, el Señor es contigo. Bendita eres entre todas las mujeres y bendito es el fruto de tu vientre, Jesús.
1: Santa María, Madre de Dios, ruega por nosotros pecadores, ahora y en la hora de nuestra muerte. Amén.
0: Dios te salve María, llena eres de gracia, el Señor es contigo. Bendita eres entre todas las mujeres, y bendito el fruto de tu vientre, Jesús.
1: Santa María, Madre de Dios, ruega por nosotros pecadores, ahora y en la hora de nuestra muerte. Amén.
0: Dios te salve María, llena eres de gracia, el Señor es contigo. Bendita eres entre todas las mujeres, y bendito el fruto de tu vientre, Jesús.
1: Santa María, Madre de Dios, ruega por nosotros pecadores, ahora y en la hora de nuestra muerte. Amén.
0: Gloria al Padre, y al Hijo, y al Espíritu Santo.
1: Como era en el principio, ahora y siempre, por los siglos de los siglos. Amén.
0: Oh Jesús mío, perdona nuestros pecados, líbranos del fuego del infierno, lleva al cielo a todas las almas, especialmente a las más necesitadas de tu misericordia.

0: Tercer misterio glorioso, la venida del Espíritu Santo sobre la Santísima Virgen María y los apóstoles. Del libro de los Hechos de los Apóstoles, capítulo 2, versículo 2. Se produjo de repente un ruido proveniente del cielo, como el de un viento que sopla impetuosamente, que invadió toda la casa en que residían. Pedimos en este misterio el fruto del amor a Dios. Padre nuestro que estás en el cielo, santificado sea tu nombre, venga a nosotros tu reino, hágase tu voluntad en la tierra como en el cielo.
1: Danos hoy nuestro pan de cada día, perdona nuestras ofensas, como también nosotros perdonamos a los que nos ofenden. No nos dejes caer en tentación y líbranos del mal.
0: Dios te salve María, llena eres de gracia, el Señor es contigo, bendita eres entre todas las mujeres, y bendito es el fruto de tu vientre, Jesús.
1: Santa María, Madre de Dios, ruega por nosotros pecadores, ahora y en la hora de nuestra muerte. Amén.
0: Dios te salve María, llena eres de gracia, el Señor es contigo, bendita eres entre todas las mujeres, y bendito es el fruto de tu vientre, Jesús.
1: Santa María, Madre de Dios, ruega por nosotros pecadores, ahora y en la hora de nuestra muerte. Amén.
0: Dios te salve María, llena eres de gracia, el Señor es contigo. Bendita eres entre todas las mujeres y bendito el fruto de tu vientre, Jesús.
1: Santa María, Madre de Dios, ruega por nosotros pecadores, ahora y en la hora de nuestra muerte. Amén.
0: Dios te salve María, llena eres de gracia, el Señor es contigo. Bendita eres entre todas las mujeres, y bendito el fruto de tu vientre, Jesús.
1: Santa María, Madre de Dios, ruega por nosotros pecadores, ahora y en la hora de nuestra muerte. Amén.
0: Dios te salve María, llena eres de gracia, el Señor es contigo. Bendita eres entre todas las mujeres, y bendito el fruto de tu vientre, Jesús.
1: Santa María, Madre de Dios, ruega por nosotros pecadores, ahora y en la hora de nuestra muerte.
0: Dios te salve María, llena eres de gracia, el Señor es contigo. Bendita eres entre todas las mujeres y bendito el fruto de tu vientre, Jesús.
1: Santa María, Madre de Dios, ruega por nosotros pecadores, ahora y en la hora de nuestra muerte. Amén.
0: Dios te salve María, llena eres de gracia, el Señor es contigo. Bendita eres entre todas las mujeres y bendito el fruto de tu vientre, Jesús.
1: Santa María, Madre de Dios, ruega por nosotros ahora y en la hora de nuestra muerte. Amén.
0: Dios te salve María, llena eres de gracia, el Señor es contigo. Bendita eres entre todas las mujeres y bendito es el fruto de tu vientre, Jesús.
1: Santa María, Madre de Dios, ruega por nosotros pecadores, ahora y en la hora de nuestra muerte. Amén.
0: Dios te salve María, llena eres de gracia, el Señor es contigo. Bendita eres entre todas las mujeres y bendito el fruto de tu vientre, Jesús.
1: Santa María, Madre de Dios, ruega por nosotros pecadores, ahora y en la hora de nuestra muerte. Amén.
0: Dios te salve María, llena eres de gracia, el Señor es contigo. Bendita eres entre todas las mujeres y bendito el fruto de tu vientre, Jesús.
1: Santa María, Madre de Dios, ruega por nosotros pecadores, ahora y en la hora de nuestra muerte. Amén.
0: Gloria al Padre, y al Hijo, y al Espíritu Santo. Oh Jesús mío, perdona nuestros pecados, líbranos del fuego del infierno, lleva al cielo a todas las almas, especialmente a las más necesitadas de tu misericordia.

0: Cuarto misterio glorioso, la asunción de la Santísima Virgen María a los cielos. Apareció en el cielo una figura portentosa, una mujer revestida del sol, con la luna por pedestal. Del libro del Apocalipsis, capítulo 12, versículo 1. Pedimos en este misterio el fruto de la gracia de una muerte feliz. Padre nuestro que estás en el cielo, santificado sea tu nombre, venga a nosotros tu reino, hágase tu voluntad en la tierra como en el cielo.
1: Danos hoy nuestro pan de cada día, perdona nuestras ofensas, como también nosotros perdonamos a los que nos ofenden. No nos dejes caer en tentación y líbranos del mal. Amén.
0: Dios te salve María, llena eres de gracia, el Señor es contigo, bendita eres entre todas las mujeres, y bendito es el fruto de tu vientre, Jesús.
1: Santa María, Madre de Dios, ruega por nosotros pecadores, ahora y en la hora de nuestra muerte. Amén.
0: Dios te salve María, llena eres de gracia, el Señor es contigo. Bendita eres entre todas las mujeres, y bendito es el fruto de tu vientre, Jesús.
1: Santa María, Madre de Dios, ruega por nosotros pecadores, ahora y en la hora de nuestra muerte. Amén.
0: Dios te salve María, llena eres de gracia, el Señor es contigo. Bendita eres entre todas las mujeres y bendito el fruto de tu vientre, Jesús.
1: Santa María, Madre de Dios, ruega por nosotros pecadores, ahora y en la hora de nuestra muerte. Amén.
0: Dios te salve, María, llena eres de gracia, el Señor es contigo. Bendita eres entre todas las mujeres y bendito el fruto de tu vientre, Jesús.
1: Santa María, Madre de Dios, ruega por nosotros pecadores, ahora y en la hora de
0: Dios te salve María, llena eres de gracia, el Señor es contigo. Bendita eres entre todas las mujeres y bendito el fruto de tu vientre, Jesús.
1: Santa María, Madre de Dios, ruega por nosotros pecadores, ahora y en la hora de nuestra muerte. Amén.
0: Dios te salve María, llena eres de gracia, el Señor es contigo. Bendita eres entre todas las mujeres y bendito el fruto de tu vientre, Jesús.
1: Santa María, Madre de Dios, ruega por nosotros pecadores, ahora y en la hora de nuestra muerte. Amén.
0: Dios te salve María, llena eres de gracia, el Señor es contigo. Bendita eres entre todas las mujeres y bendito el fruto de tu vientre, Jesús.
1: Santa María, Madre de Dios, ruega por nosotros pecadores, ahora y en la hora de nuestra muerte. Amén.
0: Dios te salve María, llena eres de gracia, el Señor es contigo. Bendita eres entre todas las mujeres y bendito es el fruto de tu vientre, Jesús.
1: Santa María, Madre de Dios, ruega por nosotros pecadores, ahora y en la hora de nuestra muerte. Amén.
0: Dios te salve María, llena eres de gracia, el Señor es contigo. Bendita eres entre todas las mujeres y bendito el fruto de tu vientre, Jesús.
1: Santa María, Madre de Dios, ruega por nosotros pecadores, ahora y en la hora de nuestra muerte. Amén.
0: Dios te salve María, llena eres de gracia, el Señor es contigo. Bendita eres entre todas las mujeres y bendito el fruto de tu vientre, Jesús.
1: Santa María, Madre de Dios, ruega por nosotros pecadores, ahora y en la hora de nuestra muerte. Amén.
0: Gloria al Padre, y al Hijo, y al Espíritu Santo.
1: Como era en el principio, ahora y siempre, por los siglos de los siglos. Amén.
0: Oh Jesús mío, perdona nuestros pecados, líbranos del fuego del infierno, lleva al cielo a todas las almas, especialmente a las más necesitadas de tu misericordia.

0: Quinto misterio glorioso, la coronación de la Santísima Virgen María como Reina del Cielo y de todo lo creado. Del libro del Apocalipsis, capítulo 12, versículo 1. Sobre su cabeza, una corona de 12 estrellas. Pedimos en este misterio el fruto de la confianza en María. Padre nuestro que estás en el cielo, santificado sea tu nombre, venga a nosotros tu reino, hágase tu voluntad en la tierra como en el cielo.
1: Danos hoy nuestro pan de cada día, perdona nuestras ofensas, como también nosotros perdonamos a los que nos ofenden. No nos dejes caer en tentación y líbranos del mal. Amén.
0: Dios te salve María, llena eres de gracia, el Señor es contigo, bendita eres entre todas las mujeres y bendito es el fruto de tu vientre, Jesús.
1: Santa María, Madre de Dios, ruega por nosotros pecadores, ahora y en la hora de nuestra muerte. Amén.
0: Dios te salve María, llena eres de gracia, el Señor es contigo, bendita eres entre todas las mujeres y bendito es el fruto de tu vientre, Jesús.
1: Santa María, Madre de Dios, ruega por nosotros pecadores, ahora y en la hora de nuestra muerte. Amén.
0: Dios te salve María, llena eres de gracia, el Señor es contigo, bendita eres entre todas las mujeres y bendito el fruto de tu vientre, Jesús.
1: Santa María, Madre de Dios, ruega por nosotros pecadores, ahora y en la hora de nuestra muerte. Amén.
0: Dios te salve María, llena eres de gracia, el Señor es contigo, bendita eres entre todas las mujeres y bendito el fruto de tu vientre, Jesús.
1: Santa María, Madre de Dios, ruega por nosotros pecadores, ahora y en la hora de nuestra muerte. Amén.
0: Dios te salve María, llena eres de gracia, el Señor es contigo, bendita eres entre todas las mujeres y bendito el fruto de tu vientre, Jesús.
1: Santa María, Madre de Dios, ruega por nosotros pecadores, ahora y en la hora de nuestra muerte. Amén.
0: Dios te salve María, llena eres de gracia, el Señor es contigo, bendita eres entre todas las mujeres y bendito el fruto de tu vientre, Jesús.
1: Santa María, Madre de Dios, ruega por nosotros pecadores, ahora y en la hora de nuestra muerte. Amén.
0: Dios te salve María, llena eres de gracia, el Señor es contigo, bendita eres entre todas las mujeres y bendito el fruto de tu vientre, Jesús.
1: Santa María, Madre de Dios, ruega por nosotros pecadores, ahora y en la hora de nuestra muerte. Amén.
0: Dios te salve María, llena eres de gracia, el Señor es contigo, bendita eres entre todas las mujeres y bendito es el fruto de tu vientre, Jesús.
1: Santa María, Madre de Dios, ruega por nosotros pecadores, ahora y en la hora de nuestra muerte. Amén.
0: Dios te salve María, llena eres de gracia, el Señor es contigo, bendita eres entre todas las mujeres y bendito el fruto de tu vientre, Jesús.
1: Santa María, Madre de Dios, ruega por nosotros pecadores, ahora y en la hora de nuestra muerte. Amén.
0: Dios te salve María, llena eres de gracia, el Señor es contigo, bendita eres entre todas las mujeres y bendito el fruto de tu vientre, Jesús.
1: Santa María, Madre de Dios, ruega por nosotros pecadores, ahora y en la hora de nuestra muerte. Amén.
0: Gloria al Padre, y al Hijo, y al Espíritu Santo.
1: Como era en el principio, ahora y siempre, por los siglos de los siglos. Amén.
0: Oh Jesús mío, perdona nuestros pecados, líbranos del fuego del infierno, lleva al cielo a todas las almas, especialmente a las más necesitadas de tu misericordia. Por las intenciones de nuestro Santo Padre, el Papa, pidamos también por las intenciones de nuestro obispo y también de nuestros párrocos. Dios te salve María, llena eres de gracia, el Señor es contigo, bendita eres entre todas las mujeres y bendito el fruto de tu vientre, Jesús.
1: Santa María, Madre de Dios, ruega por nosotros pecadores, ahora y en la hora de nuestra muerte. Amén.
0: Pidamos al Señor que nos conceda el don de la fe. Dios te salve María, llena eres de gracia, el Señor es contigo. Bendita eres entre todas las mujeres y bendito el fruto de tu vientre, Jesús.
1: Santa María, Madre de Dios, ruega por nosotros pecadores, ahora y en la hora de nuestra muerte. Amén.
0: Pidámosle al Señor que nos conceda el don de la esperanza. Dios te salve María, llena eres de gracia, el Señor es contigo. Bendita eres entre todas las mujeres y bendito el fruto de tu vientre Jesús.
1: Santa María, Madre de Dios, ruega por nosotros pecadores, ahora y en la hora de nuestra muerte. Amén.
0: Pidamos también el don de la caridad. Dios te salve María, llena eres de gracia, el Señor es contigo. Bendita eres entre todas las mujeres y bendito el fruto de tu vientre Jesús.
1: Santa María, Madre de Dios, ruega por nosotros pecadores, ahora y en la hora de nuestra muerte. Amén.
0: Gloria al Padre y al Hijo y al Espíritu Santo.
1: Como era un principio, ahora y siempre, por los siglos de los siglos. Amén.
0: Recitamos todos la salve. Dios te salve, Reina y Madre de misericordia, vida, dulzura y esperanza nuestra. Dios te salve, a ti llamamos los desterrados hijos de Eva. A ti suspiramos, gimiendo y llorando en este valle de lágrimas. Ea pues, Señora, abogada nuestra, vuelve a nosotros esos tus ojos misericordiosos. Y después de este destierro, muéstranos a Jesús, fruto bendito de tu vientre. Oh clementísima, oh piadosa, oh dulce Virgen María, ruega por nosotros, Santa Madre de Dios, para que seamos dignos de alcanzar las promesas de nuestro Señor Jesucristo. Amén. Señor, ten piedad de nosotros.
1: Señor, ten piedad de nosotros.
0: Cristo, ten piedad de nosotros.
1: Cristo, ten piedad de nosotros.
0: Señor, ten piedad de nosotros.
1: Señor, ten piedad de nosotros.
0: Cristo, óyenos.
1: Cristo, óyenos.
0: Cristo, escúchanos.
1: Cristo, escúchanos.
0: Dios Padre Celestial, Dios Hijo Redentor del mundo,
1: ten piedad de nosotros.
0: Dios Espíritu Santo,
1: ten piedad de nosotros.
0: Santísima Trinidad, un solo Dios,
1: ten piedad de nosotros.
0: Santa María,
1: ruega por nosotros.
0: Santa Madre de Dios,
1: ruega por nosotros.
0: Santa Virgen de las Vírgenes,
1: ruega por nosotros.
0: Madre de Cristo,
1: ruega por nosotros.
0: Madre de la Iglesia,
1: ruega por nosotros.
0: Madre de la Divina Gracia,
1: ruega por nosotros.
0: Madre purísima,
1: ruega por nosotros.
0: Madre castísima,
1: ruega por nosotros.
0: Madre virgen,
1: ruega por nosotros.
0: Madre sin mancha,
1: ruega por nosotros.
0: Madre inmaculada,
1: ruega por nosotros.
0: Madre amable,
1: ruega por nosotros.
0: Madre admirable,
1: ruega por nosotros.
0: Madre del buen consejo,
1: ruega por nosotros.
0: Madre del creador,
1: ruega por nosotros.
0: Madre del salvador,
1: ruega por nosotros.
0: Virgen prudentísima,

0: vaso insigne de devoción,
1: ruega por nosotros.
0: Rosa mística,
1: ruega por nosotros.
0: Torre de marfil,
1: ruega por nosotros.
0: Casa de oro,
1: ruega por nosotros.
0: Arca de la Alianza,
1: ruega por nosotros.
0: Puerta del cielo,
1: ruega por nosotros.
0: Estrella de la mañana,
1: ruega por nosotros.
0: Salud de los enfermos,
1: ruega por nosotros.
0: Refugio de los pecadores,
1: ruega por nosotros.
0: Consuelo de los afligidos,
1: ruega por nosotros.
0: Auxilio de los cristianos,
1: ruega por nosotros.
0: Reina de los ángeles,
1: ruega por nosotros.
0: Reina de los patriarcas,
1: ruega por nosotros.
0: Reina de los profetas,
1: ruega por nosotros.
0: Reina de los apóstoles,
1: ruega por nosotros.
0: Reina de los mártires,
1: ruega por nosotros.
0: Reina de los confesores,
1: ruega por nosotros.
0: Reina de las vírgenes,
1: ruega por nosotros.
0: Reina de todos los santos,
1: ruega por nosotros.
0: Reina concebida sin pecado original,
1: ruega por nosotros.
0: Reina llevada al cielo,
1: ruega por nosotros.
0: Reina del Santísimo Rosario,
1: ruega por nosotros.
0: Reina de la familia,
1: ruega por nosotros.
0: Reina de la paz,
1: ruega por nosotros.
0: Cordero de Dios, que quitas el pecado del mundo, ten piedad de nosotros. Cordero de Dios, que quitas el pecado del mundo,
1: ten piedad de nosotros.
0: Cordero de Dios, que quitas el pecado del mundo, danos la paz. Ruega por nosotros, Santa Madre de Dios,
2: para que seamos dignos de alcanzar las promesas de nuestro Señor Jesucristo.
0: Oremos. Te rogamos, Señor, concedas a nosotros, tus siervos, gozar de perpetua salud de alma y cuerpo, y por la gloriosa intercesión de la bienaventurada siempre Virgen María, seamos libres de las tristezas de este mundo y gocemos de las eternas alegrías del cielo, por Jesucristo nuestro Señor.
3: Amén.
0: En el nombre del Padre, y del Hijo, y del Espíritu Santo. Amén.

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0: 5 de la mañana.
1: 5 de la mañana.
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Yo creo en ti, Señor. Yo creo en la fuerza de tu vida. Creo que donde sobreabundó el pecado, sobreabundó más tu gracia. Creo en la fuerza de tu pequeña semilla en nuestro corazón, que da el 100 por 1. Creo que vives en nosotros. Yo creo en ti, Señor.

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0: 6 de la mañana.
1: 6 de la mañana.
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Recorremos el camino de la Pascua con María. Celebramos con su gozo que es también nuestro. En ella se manifiesta la ternura entrañable de Dios y se dibuja la humanidad nueva inaugurada por Jesús. Se estrena cada día el canto nuevo del Espíritu. Efusivos en el gozo pascual, alabemos a la Virgen Santísima con el Regina Cheli. Reina del cielo, alégrate, aleluya, porque el Señor a quien has merecido llevar, aleluya, ha resucitado según su palabra, aleluya. Ruega al Señor por nosotros, aleluya. Gózate y alégrate, Virgen María, aleluya, porque en verdad ha resucitado el Señor, aleluya. Oh Dios, que por la resurrección de tu Hijo, nuestro Señor Jesucristo, has llenado el mundo de alegría, concédenos por intercesión de su Madre, la Virgen María, llegar a los gozos eternos, por Jesucristo nuestro Señor. Gloria al Padre y al Hijo y al Espíritu Santo, como era en el principio, ahora y siempre, por los siglos de los siglos. Amén.

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7: 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Padre, te damos gracias por todas las obras realizadas por tu Hijo Jesús en medio de los hombres, según las Escrituras, por su fe en ti, en medio de los sufrimientos. 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

0: Muy buenos días, hermanos y hermanas. El misterio de la ascensión del Señor, que celebramos con alegría y gozo en este domingo de Pascua, nos permite contemplar al resucitado que asciende a la gloria del Padre y es constituido Señor del universo. Nosotros, como discípulos que hemos puesto nuestra esperanza en aquel que nos promete su Espíritu Divino, nos envía a caminar juntos para llegar un día a la meta de la plena madurez espiritual. Vamos a iniciar las oraciones en esta mañana diciendo: Señor, abre mis labios.
1: Y mi boca proclamará tu alabanza.
0: Gloria al Padre, al Hijo y al Espíritu Santo.
1: Como era en el principio, ahora y siempre, por los siglos de los siglos. Amén. Aleluya.
0: Aleluya. A Cristo el Señor que asciende al cielo, venid, adorémosle. Aleluya.
1: Aleluya. A Cristo el Señor que asciende al cielo, venid, adorémosle. Aleluya.
0: Venid, aclamemos al Señor, demos vítores a la roca que nos salva. Entremos a su presencia dándole gracias, aclamándolo con cantos.
1: Porque el Señor es un Dios grande, soberano de todos los dioses. Tiene en su mano las cimas de la tierra, son suyas las cumbres de los montes. Suyo es el mar, porque él lo hizo, la tierra firme que modelaron sus manos.
0: Venid, postrémonos por tierra, bendiciendo al Señor, Creador nuestro, porque él es nuestro Dios, y nosotros su pueblo, el rebaño que él guía.
1: Ojalá escuchéis hoy su voz, no endurezcáis el corazón como en Meribá, como el día de Masá en el desierto, cuando vuestros padres me pusieron a prueba y dudaron de mí, aunque habían visto mis obras.
0: Durante 40 años aquella generación me repugnó y dije: es un pueblo de corazón extraviado, que no reconoce mi camino. Por eso he jurado en mi cólera que no entrarán en mi descanso.
1: Gloria al Padre, y al Hijo, y al Espíritu Santo.
0: Como era en el principio, ahora y siempre, por los siglos de los siglos. Amén.
1: Aleluya. A Cristo el Señor que asciende al cielo, venid, adorémosle. Aleluya.
0: Aleluya. A Cristo el Señor que asciende al cielo, venid, adorémosle. Aleluya. Iniciamos con un himno propio para este momento.
1: Contigo sube el mundo cuando subes, y al son de tu alegría matutina. Nos alzamos los muertos de las tumbas, salvados respiramos vida pura, bebiendo de tus labios el espíritu.
0: Cuando la lengua a proferir no alcanza, tu cuerpo nos lo dice, oh traspasado. Tu carne santa es luz de las estrellas, victoria de los hombres, fuego y brisa, y fuente bautismal, oh Jesucristo.
1: Cuando el amor humano sueña y quiere, en tu pecho, en tu médula, en tus llagas, vivo está, oh Jesús glorificado. En ti, Dios fuerte, Hijo primogénito, callando el corazón, lo gusta y siente.
0: Lo que fue, lo que existe, lo que viene, lo que en el Padre es vida incorruptible, tu cuerpo lo ha heredado y nos lo entrega. Tú nos haces presente la esperanza, tú que eres nuestro hermano para siempre.
1: Cautivos de tu vuelo y exaltados, contigo hasta la diestra poderosa, al Padre y al Espíritu alabamos, como espigas que doblan la cabeza. Los hijos de la Iglesia te adoramos. Amén.
0: Iniciamos la salmodia de este momento con el Salmo 62. Hacemos la antífona. Hombres de Galilea, ¿qué hacéis ahí mirando el cielo? Ese Jesús que ha sido llevado al cielo vendrá de la misma manera que lo habéis visto subir allá. Aleluya.
1: Hombres de Galilea, ¿qué hacéis ahí mirando el cielo? Ese Jesús que ha sido llevado al cielo vendrá de la misma manera que lo habéis visto subir allá. Aleluya.
0: Oh Dios, tú eres mi Dios, por ti madrugo. Mi alma está sedienta de ti. Mi carne tiene ansia de ti, como tierra reseca, agostada sin agua.
1: ¿Cómo te contemplaba en el santuario, viendo tu fuerza y tu gloria? Tu gracia vale más que la vida, te alabarán mis labios.
0: Toda mi vida te bendeciré y alzaré las manos invocándote. Me saciaré de manjares exquisitos y mis labios te alabarán jubilosos.
1: En el lecho me acuerdo de ti y velando medito en ti, porque fuiste mi auxilio y a la sombra de tus alas canto con júbilo. Mi alma está unida a ti y tu diestra me sostiene.
0: Gloria al Padre, al Hijo y al Espíritu Santo.
1: Como era en el principio, ahora y siempre, por los siglos de los siglos. Amén.
0: Hombre de Galilea, ¿qué hacéis ahí mirando el
1: Cristo subir allá? Aleluya.
0: Continuamos orando, profeta Daniel. Hacemos la antífona. Ensalzad al Aleluya.
1: Ensalzad al Rey de Reyes y cantad un himno a Dios. Aleluya.
0: Criaturas todas del Señor, bendecid al Señor, ensalzadlo con himnos por los siglos.
1: Ángeles del Señor, bendecid al Señor. Cielos, bendecid al Señor.
0: Agua del espacio, bendecid al Señor. Ejército del Señor, bendecid al Señor.
1: Sol y luna, bendecid al Señor. Astro del cielo, bendecid al Señor.
0: Lluvia y rocío, bendecid al Señor. Vientos todos, bendecid al Señor.
1: Fuego y calor, bendecid al Señor. Fríos y heladas, bendecid al Señor.
0: Rocíos y nevadas, bendecid al Señor. Témpanos y hielos, bendecid al Señor.
1: Escarchas y nieves, bendecid al Señor. Noche y día, bendecid al Señor.
0: Luz y tinieblas, bendecid al Señor. Rayos y nubes, bendecid al Señor.
1: Bendiga la tierra al Señor. Ensálcelo con himnos por los siglos.
0: Monte.

0: Manantiales, bendecid al Señor. Mares y ríos, sacerdotes del Señor, bendecid al Señor. Siervos del Señor, bendecid al Señor.
1: Almas y espíritu justos, bendecid al Señor. Santos y humildes de corazón, bendecid al Señor.
0: Ananías, Azarías y Misael, bendecid al Señor. Ensalzadlo con himnos por los siglos.
1: Bendigamos al Padre, al Hijo y al Espíritu Santo. Ensalcémoslo con himnos por los siglos.
0: Bendito el Señor en la bóveda del cielo. Alabado y glorioso y ensalzado por los siglos.
1: Ensalzad al Rey de Reyes y cantad un himno a Dios. Aleluya.
0: Ensalzad al Rey de Reyes y cantad un himno a Dios. Aleluya.
1: Oramos con el Salmo 149. Se elevó en presencia de ellos y una nube en el cielo lo ocultó a su vista. Aleluya.
0: Se elevó en presencia de ellos y una nube en el cielo lo ocultó a su vista. Aleluya.
1: Cantad al Señor un cántico nuevo. Resuene su alabanza en la asamblea de los fieles. Que se alegre Israel por su Creador, los hijos de Sión por su Rey.
0: Alabad su nombre con danzas. Cantadle con tambores y cítaras, porque el Señor ama a su pueblo y adorna con la victoria a los humildes.
1: Que los fieles festejen su gloria y canten jubilosos en filas, con vítores a Dios en la boca y espada de dos filos en las manos.
0: Para tomar venganza de los pueblos y aplicar el castigo a las naciones, sujetando a los reyes con argollas, a los nobles con esposas de hierro.
1: Ejecutar la sentencia dictada es un honor para todos sus fieles.
0: Gloria al Padre, y al Hijo, y al Espíritu Santo.
1: Como era en el principio, ahora y siempre, por los siglos de los siglos. Amén.
0: Se elevó en presencia de ellos, y una nube en el cielo lo ocultó a su vista. Aleluya.
1: Se elevó en presencia de ellos, y una nube en el cielo lo ocultó a su vista. Aleluya. La lectura breve de este momento está tomada de la carta a los Hebreos. Escuchemos.
0: Cristo, habiendo ofrecido un solo sacrificio en expiación de los pecados, está sentado para siempre a la diestra de Dios y espera el tiempo que falta hasta que sus enemigos sean puestos por escabel de sus pies. Así, con una sola oblación, ha llevado para siempre a la perfección en la gloria a los que ha santificado. Palabra de Dios.
1: Te alabamos, Señor. Cristo subiendo a la altura, aleluya, aleluya.
0: Cristo subiendo a la altura, aleluya, aleluya.
1: Llevó consigo a los cautivos liberados.
0: Aleluya, aleluya.
1: Gloria al Padre y al Hijo y al Espíritu Santo.
0: Cristo subiendo a la altura, aleluya, aleluya.
1: Hacemos la antífona al cántico evangélico. Subo a mi Padre y a vuestro Padre, y a mi Dios y a vuestro Dios, aleluya.
0: Subo a mi Padre y a vuestro Padre, a mi Dios y a vuestro Dios, aleluya.
1: Bendito sea el Señor Dios de Israel, porque ha visitado y redimido a su pueblo, suscitándonos una fuerza de salvación en la casa de David, su siervo, según lo había predicho desde antiguo por boca de sus santos profetas.
0: Es la salvación que nos libra de nuestros enemigos y de la mano de todos los que nos odian. Ha realizado así la misericordia que tuvo con nuestros padres, recordando su santa alianza y el juramento que juró a nuestro padre Abraham.
1: Para concedernos que, libre de temor, arrancado de la mano de los enemigos, le sirvamos con santidad y justicia en su presencia todos nuestros días.
0: Y a ti, niño, te llamarán profeta del Altísimo, porque irás delante del Señor a preparar sus caminos, anunciando a su pueblo la salvación, el perdón de sus pecados.
1: Por la entrañable misericordia de nuestro Dios, nos visitará el sol que nace de lo alto, para iluminar a los que viven en tiniebla y en sombra de muerte, para guiar nuestros pasos por el camino de la paz.
0: Gloria al Padre, y al Hijo, y al Espíritu Santo.
1: Como era

0: En el principio, ahora y siempre, por los siglos de los siglos. Amén.
1: Subo a mi Padre y a vuestro Padre, a mi Dios y a vuestro Dios. Aleluya.
0: Subo a mi Padre y a vuestro Padre, a mi Dios y a vuestro Dios. Aleluya. Invoquemos alegres al Rey de la Gloria, que elevado sobre la tierra atrae a todos hacia sí, y aclamémoslo diciendo: Cristo, tú eres el Rey de la Gloria.
1: Cristo, tú eres el Rey de la Gloria. Señor Jesús, Rey de la Gloria, que después de ofrecerte como oblación por nuestros pecados, subiste victorioso hacia tu Padre para sentarte a su diestra, lleva para siempre a la perfección a los que tú mismo has santificado.
0: Cristo, tú eres el Rey de la Gloria. Sacerdote eterno y ministro de la nueva alianza, que vives intercediendo continuamente por nosotros, salva al pueblo que pone en ti su esperanza.
1: Cristo, tú eres el Rey de la Gloria. Tú, que después de tu pasión te manifestaste resucitando a tus discípulos y te dejaste ver de ellos durante 40 días, dígnate robustecer la debilidad de nuestra fe.
0: Cristo, tú eres el Rey de la Gloria. Tú, que en el día de hoy prometiste dar a los apóstoles el Espíritu Santo para que fueran tus testigos hasta los confines del mundo, fortifica con la fuerza de ese mismo Espíritu el testimonio que nosotros debemos dar de ti ante el mundo.
1: Cristo, tú eres el Rey de la Gloria.
0: Llenos de fe, invoquemos juntos al Padre, repitiendo la oración que Cristo nos enseñó.
2: Padre nuestro que estás en el cielo, santificado sea tu nombre. Venga a nosotros tu reino. Hágase tu voluntad en la tierra como en el cielo. Danos hoy nuestro pan de cada día. Perdona nuestras ofensas, como también nosotros perdonamos a los que nos ofenden. No nos dejes caer en la tentación y líbranos del mal. Amén.
0: Oremos. Concédenos, Señor, rebosar de alegría al celebrar la gloriosa ascensión de tu Hijo y elevar a ti una cumplida acción de gracias, pues el triunfo de Cristo es ya nuestra victoria. Y ya que Él es la cabeza de la Iglesia, haz que nosotros, que somos su cuerpo, nos sintamos atraídos por una irresistible esperanza hacia donde Él nos precedió. Por nuestro Señor Jesucristo, tu Hijo, que contigo vive y reina en la unidad del Espíritu Santo y es Dios por los siglos de los siglos.
1: Amén.
0: El Señor nos bendiga, nos guarde de todo mal y nos lleve a la vida eterna.
1: Amén.
0: Feliz y bendecido día de la ascensión del Señor, hermanos.
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2: 6:30 de la mañana.
3: 6:30 de la mañana.
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0: 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Padre, te damos gracias por todas las obras realizadas por tu Hijo Jesús en medio de los hombres, según las Escrituras, por su fe en ti, en medio de los sufrimientos. Por su resurrección y la conversión proclamada en su nombre a todas las naciones. En la solemnidad de la Ascensión del Señor, para que envíes, Padre misericordioso, sobre Honduras, tu Espíritu Santo, fuerza de lo alto, que tú nos prometiste y tu Hijo nos reveló, envíanos a ser testigos de tu salvación. 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
1: ¡Resucitó! ¡Grande es su victoria!
2: ¡Sí, Señor! ¡Proclamamos!

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3: Siete de la mañana.
4: Siete de la mañana.
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0: Casi culminada la Pascua, Jesús envía a los apóstoles a la tarea evangelizadora, teniendo que apartarse de ellos para que el fruto de la resurrección llegue.
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1: Hola hermanos, bienvenidos sean a su programa La Liturgia Hoy. Soy el padre Juan Ángel López. Es un gusto que nos podamos encontrar en este, le llamamos Domingo de la Ascensión, ¿no? Pero no existe. O sea, porque recuerden que técnicamente hablando, la Ascensión debíamos haberla celebrado el jueves pasado, porque ahí se cumplían los 40 días después de la resurrección del Señor. Y a los 40 días, pues el Señor asciende al cielo, ¿no? No para desentenderse de nosotros, sino para ponernos una meta. Diríamos, porque no es que el Señor sea apartado de nosotros, eso dice precisamente el prefacio, es decir, la oración que hacemos antes de cantar el Salmo, ahí se nos dice esto, ¿verdad? No es para desentenderse de nosotros, al contrario, es para estar más íntimamente unidos a nosotros, piénsenlo, es una cosa lógica, ¿no? Es decir, si el Señor se hubiera quedado entre nosotros físicamente hablando, estaría limitado por el mundo físico, precisamente. Entonces, mientras que al subir al cielo, entonces está de manera espiritual, presente, sacramental, en todo caso también para nosotros a través de la Eucaristía. Entonces, por lo tanto, no hay nada que perder de vista en eso. Ok, ahora, ¿por qué se celebra el domingo? ¿Por qué estamos buscando facilitar, piensen, lo que hubiera sido la solemnidad de la Ascensión? Era una fiesta de guardar, ¿no? O sea, hay que ir a la misa, hay los que trabajan, por ejemplo. Aunque claro, alguno dirá, padre, si de todas maneras hay gente que trabaja el domingo. Sí, eso sí, que no debería ser así. Seamos realistas, estas cosas, el día del Señor, el día para estar en familia, un tiempo para compartir con los hijos. Y yo siempre se los indico que eso es una cosa dolorosa, como nuestro mundo nos ha llevado, ¿no?, a una situación que no es la ideal. O sea, porque no debería ser así, pues, pero bueno. Pero si es, entonces, ¿qué le vamos a hacer? No vamos a luchar contra eso de manera, como le diría, indiscriminada. Pero bueno, entonces, pues hoy se celebra la Ascensión del Señor, aun y cuando ya han pasado 43 días. Y ya, pues el próximo domingo celebraremos, el próximo sábado celebramos la Vigilia de Pentecostés, y con eso ya pues estamos aterrizando, terminando nuestro tiempo de la Pascua. Bello, hermoso, pero al final pues es el tiempo en el que el Señor nos ha permitido celebrar nuestra fe, renovar el centro de nuestra fe, porque eso es precisamente la resurrección. Yo te diría, bueno, está de más, ¿no? Pero en estos días intensificar el tema de la preparación de la Vigilia de Pentecostés, porque seamos honestos, miren, le ponemos muchas ganas, hoy en día ha cambiado, gracias a Dios, después de la reforma litúrgica, pues se insistía mucho en el tema de la Vigilia de la Pascua, pero como que la Vigilia de Pentecostés es menos, ¿no? Es una cosa terrible, y honestamente eso no debería ocurrir así. O sea, la Vigilia de Pentecostés es la Vigilia de Pentecostés, pues sí, o sea, si usted empieza algo, termínelo. Pues si empezamos la Pascua, terminémoslo con la fiesta de Pentecostés. O sea, no lo dejemos ahí a medio palo, porque entonces, ¿qué sentido tiene? Pues, o sea, como que se pierde el valor del asunto, y eso no es justo. O sea, yo ya les digo, y se nota, y perdón que eso es una verdad, ¿no? En la Vigilia de Pascua, por ejemplo, templos llenos, completamente abarrotados, pero en la Vigilia de Pentecostés menos. Menos. Yo el año pasado sí, aquí en la parroquia, sí, pues noté que había una cantidad bastante buena de fieles que acudió a la Vigilia de Pentecostés. Era una buena cantidad, de verdad que estaba yo muy contento, pero aún así sí había una diferencia. No digo ni mínima, tampoco era que era muchísimo, pero había diferencia entre una cosa y otra, y ya les digo, y a mí me dio mucho pesar. Pero hay que seguir insistiendo, o sea, en los avisos de estos días, yo le estoy insistiendo mucho a la gente el tema, ¿no? Que cuidadito y dejan de acudir a la Vigilia de Pentecostés, y que bueno, y eso mismo que les acabo de decir, si empezamos algo, terminémoslo. Pero bueno, a ver, ojalá que resulte. Yo sé que, por ejemplo, he visto y escuchado a los hermanos del coro preparando, sacando salmos y demás para esta Vigilia de Pentecostés, y yo sé que lo están haciendo con mucho entusiasmo y con mucha responsabilidad. A mí eso me llena de orgullo y satisfacción. Ya está preparado, quienes van a leer en la Vigilia, todo ya está, eso ya, esa parte ya está. Tal vez estoy en esto de porque no es lo mismo, no son nueve lecturas como en la Vigilia de Pascua, perdón. Pero sí debe haber, aunque sea unos elementos ahí que nos ayuden a celebrar el cumpleaños de la iglesia, ¿no? Porque, vamos, o sea, la iglesia nace del costado de Cristo crucificado. Sí, porque de ahí salen los sacramentos, sangre y agua. Nace de la Eucaristía. Sí, porque la Eucaristía hace la iglesia hace la Eucaristía, diría San Juan Pablo II. Sí, nace de la resurrección, sí, podríamos decirlo, porque, o nace de la lectura de hoy, ¿verdad? Del envío misionero, que es también el día en el que Cristo se aparece después de resucitar a los apóstoles. Sí, todo eso es cierto, ¿de acuerdo? Todo eso es verdad, pero legítimamente el día de Pentecostés, la iglesia adquiere carta de ciudadanía porque ya sin su Señor físicamente al lado, empieza a anunciar precisamente que Cristo anuncia el querigma, ¿no? Que Cristo ha muerto y ha resucitado. Eso es, entonces, por eso digo yo, se podríamos considerar como el día del cumpleaños de la iglesia, el día del nacimiento de la iglesia. Pentecostés, algunos discuten que no y dicen un montón de cosas. Miren, tranquilos, o sea, no sé si me explico. O sea, lo importante es que existe la iglesia y que la iglesia existe para evangelizar, como diría San Pablo VI. Y punto. De hecho, empezamos esta semana la novena en honor a San Pablo VI porque es el 29 de ¿cómo se llama? De mayo. Entonces, bueno, empezaremos esta. Ya ha comenzado la novena al Espíritu Santo, la novena María Auxilio de los Cristianos. O sea, es que realmente, miren, hay un montón de celebraciones en estos días y a mí me da un pesar porque uno quisiera hacer todas estas novenas y bueno, no da chance tampoco, pues hay que hacer la que se pueda. Y yo le estoy pidiendo a la gente que hagan la novena del Espíritu Santo para. Y nosotros, hagan de cuenta que tendremos una tregua de unos cuantos, de unos días, porque bueno, entonces Pentecostés, 25 de mayo, y pues nosotros ya para el 3 de junio. Ya estaremos en la novena del Sagrado Corazón de Jesús, el 4 de junio, la novena de San Antonio de Padua. Entonces, hagan de cuenta que no, si es que a mí se me vienen unas semanas, olvídense, oigan, terribles, porque es que los tres patronos de los tres sectores de la parroquia son todos del mes de mayo. Es un desastre eso, porque es Perpetuo Socorro, que el 27 de mayo es Sagrado Corazón, que este año cae 12, que es la sede. Y San Antonio de Padua, que bueno, que todos los años cae 13 de ¿cómo se llama? De mayo, de junio. Y yo, perdón, que con eso sí me da risa, porque yo realmente no tiene idea todo lo que yo bromeo con los de ese sector de la joya, ¿no? Porque les digo, oigan, cambiemos la fecha. Pongamos a San Antonio en otro día, pongamos el día que nació, el día de yo los molesto, el día que se le cayó el ombligo a San Antonio, porque es que no nos sale, oigan, es que no nos sale, porque es que siempre va a coincidir con ¿cómo se llama? Con la, de alguna manera, con la novena del Sagrado Corazón. Y entonces ya les digo, se me hace un problemón con eso, que en este año va a ser paralelo completamente. No hay manera, o sea, y ya les digo, pero bueno, ahí poco a poco nos vamos acomodando a como de lugar, como les digo, pero bueno. No debería ser así y no debería ser así, pero así es. Entonces, ¿qué vamos a hacer? Bueno, esta semana, ok, para los que hacen la liturgia de las horas, ¿verdad? Que sí, recuerden que cambia el ritmo, ¿verdad? O sea, hemos estado haciendo las mismas oraciones, perdón, durante estas 7 semanas de Pascua, la última semana, de hecho, la semana séptima, durante 6 semanas, de la semana séptima, ya las oraciones son distintas y todas giran, evidente, alrededor de pedir la venida del Espíritu Santo después de la ascensión. O sea, hemos estado pidiendo la venida del Espíritu Santo porque la palabra de Dios ha girado en torno a eso, ¿no? A lo largo de las últimas semanas, el Señor ha prometido el envío del Paráclito y ta, ta, ta. Todo eso es muy cierto, pero ya le digo, es importante que no perdamos de vista que cambia un poco el ritmo a partir de la celebración de la ascensión. Entonces las lecturas, sobre todo las oraciones, y son propias para estos días, y se dice así, días, pues es la séptima semana del tiempo de la Pascua, pero siempre, evidentemente, la séptima semana es posterior a la ascensión. Entonces todo queda girando alrededor de esos días. Por eso la celebración de San Matías, ¿verdad? Que hemos hecho el 14, tenía la lógica de que a Matías lo deben haber elegido. Primero, lo eligieron antes de Pentecostés y entre la Ascensión y Pentecostés. Ya, solo que ese día fue jueves, ¿no? Pero igual, eso es lo de menos. Este año, pues este año, pero otros años no coincide necesariamente. Yo no sé por qué estaba leyendo, cuándo fue que estuve leyendo, es que estuve buscando algún material y metido ahí en las redes sociales queriendo averiguar cuándo había que, óiganme, pero hubo una ocasión, hubo un año en que efectivamente ya para estas fechas ya estábamos en Pentecostés y eso me hizo pensar, madre de Dios, debe haber caído la Semana Santa prácticamente la semana del 21 de marzo, ¿no? O sea, esa misma semana, que es la semana del equinoccio de la primavera, ahí tiene que haber caído, ¿no? Porque imagínese usted, o sea, directamente esa semana, o sea, una cosa espeluznante, digo, extraordinaria, ¿no? Pero bueno, eso, así que nada, preparémonos bien, pónganse las pilas, que salga bien ese. Luego, el otro elemento, fíjense, hoy, por ejemplo, las lecturas, sobre todo el Evangelio, es netamente misionero, ¿eh? Vayan por todo el mundo. ¿Ya? Prediquen el Evangelio, bauticen a toda criatura en el nombre del Padre, del Hijo y del Espíritu Santo, ¿ya? Y enséñenles a cumplir todo lo que yo les he dicho. Qué bonito, el Evangelio, la gran comisión. Yo me reía porque no sé si sigue existiendo, y perdón que no quiero faltarle la caridad a estos hermanos pentecostales, pero es que yo conocí al no sé si era el primero tampoco, pero fue muy famoso el pastor de ahí de la gran comisión que era Pedro Handal. Buen hombre, buen hombre. Yo honestamente nos reunimos con él en varias ocasiones y teníamos la capacidad de dialogar. Era muy respetuoso él y para qué. Y bueno, la gran comisión realmente es esa. Es el envío misionero del Señor Jesús que nos pide que vayamos por todo el mundo. Después de que nos habla de que le ha sido entregado todo poder en el cielo y en la tierra, bueno, por lo tanto, pilas. O sea, es decir, de ese mismo poder, que no es un poder para subyugar, no es un poder para oprimir, ¿no? Es un poder, porque el poder del Señor es amor. O sea, la fuerza del poder del resucitado está en que ama, ¿no? Y que el amor vence a la muerte. Ese es el sentido, ¿no? Si lo piensan, o sea, eso es todo el valor de esta celebración y de esta alegría pascual. No se termina la alegría pascual. Claro, yo le decía en estos días a la gente, parece un poco contradictorio, ¿no? ¿Quién se alegra de que se le vaya una persona que uno quiere? No es lógico eso, ¿no? Uno se entristece, o sea, uno le da profundo dolor darse cuenta que una persona que uno ama, que uno quiere, se va. O sea, es decir, claro, alguno dirá, bueno, entiendo que se va porque consiguió una beca para ir a estudiar. Porque le ha salido una mejor oportunidad, o sea, todas esas cosas son legítimas. Todas esas cosas son legítimas y válidas, pero evidentemente duelen. Entonces, ¿cómo vamos a celebrar con alegría que el Señor deja de estar a nuestro lado? Claro, poniéndonos en el lugar de los apóstoles, ¿no? Porque nosotros los celebramos porque de esa manera, como les digo, se queda entre nosotros de otra forma, ¿no? De una manera más profunda. Bueno. Y eso, y la misión está, pues ahí está la Santa Misión Nacional. Yo estoy muy contento del trabajo que se está realizando. Ha bajado un poquito el entusiasmo, eso hay que decirlo. Claro, porque ya nos estamos topando con la realidad. O sea, yo escuchando a los hermanos que han andado tocando puertas y demás, claro, uno se da cuenta de que la cosa no está para tafetán en la Magdalena, oigan. O sea, es que eso es así. Es decir, era el entusiasmo inicial se iba a topar con el hecho de que en varios lugares nos iban a cerrar la puerta o no nos iban a abrir y todo eso, y eso teníamos que entenderlo. Eso no es extraño, no es extraño, al contrario. Pero claro, entonces ahora es donde viene a probarse la madurez y la actitud con la que enfrentamos como le diría, el rechazo. Ya, y eso es parte del asunto. Yo he convocado a reunión, de hecho, a los misioneros de la parroquia este miércoles, porque para animarles, para decirles, hey, es cierto, pues estamos teniendo dificultades y problemas. Sí, nos han abierto, gracias a Dios, en varias casas y han escuchado, ya estamos en las visitas de la transmisión del Kerigma, y todo eso está bueno. Me explico, todo eso está muy bien, pero no es tanto, ¿verdad? O sea, es decir, si ya lo vemos, hay sectores donde se ha ido a evangelizar, que óiganme, la cantidad de gente contraria a la iglesia. Bueno, si me contaban ayer, porque yo sí me siento después de cada misión a hablar con los hermanos y a escucharles, a ver cómo les fue y todo. Y me dicen uno de ellos, ¿verdad? Mire, padre, me dice, empezamos en una casa, la señora nos escuchó todo lo del lo del anuncio del querigma y no sé qué. Y cuando terminamos empezó a atacar a la Virgen, pero una cosa terrible, padre, no tiene idea, ofensiva, y nosotros nos quedamos, pero ¿qué le pasa a esta señora? Yo me quedé pensando, pobrecita nuestra madre, que es madre también de ellos, ¿no? Yo les he contado en alguna ocasión que los videntes en Medjugorje le han preguntado a la Virgen precisamente eso, ¿no? Y entonces usted no está obligado a creer. Insisto, solo le estoy contando lo que ellos dicen. Me han preguntado, madre, ¿y qué onda con esta gente, va? Con los protestantes, con los hermanos separados. Y la Virgen les ha dicho, qué respuesta de mamá, o sea, una respuesta legítima, bella, les ha dicho, estos son hijos míos que todavía no saben cuánto los amo. Entonces yo después de escuchar a esta hermana que nos estaba contando esto y los insultos y que ella se había alejado de la iglesia por culpa de esa idolatría que ustedes tienen ahí, no sé qué más. Y yo me quedé, madre del Señor, de verdad que me dio un pesar, ¿verdad? Y me quedé pensando, estamos en el mes de mayo, es el mes de la Virgen, es el mes de la Madre. Qué feo, ¿no? Qué feo que una persona se exprese de esa manera de la madre de todos, ¿no? Que se exprese de esa manera de quien quiera que sea, no sé si me entiende, y luego ya con insultos dicen que es una cosa bastante malcriada, y bueno, ese dolor, les digo yo, que llévenlo a la oración, llévenlo a orar por esta persona, porque tanto odio, tanto resentimiento, ¿de dónde le viene? O sea, es decir, sí, es un acto fanático, sí, podemos llamarle que es fanatismo, pero igual nosotros respondemos amando, ¿no? Y de alguna manera reparando el daño que nosotros mismos también le causamos al corazón inmaculado de nuestra madre y que tenemos que cambiarlo, ¿no? Pero eso es parte de la misión. O sea, es decir, estamos viviendo la Santa Misión y la Santa Misión no significaba que ojalá hubiese sido o fuese exitosa en todo. No, no, no, no. Es parte del reto y es parte de la dificultad. Así que nada, o sea, a vivirlo con intensidad y eso, y el mandato misionero es pues para todos. O sea, que aquí no queda excluido nadie, o sea, vayan por todo el mundo, ¿ya? Y vayan, o sea, no es que se queden ahí de bracitos cruzados, vayan. Entonces, claro, hoy en día hay infinidad de areópagos, infinidad de ambientes donde debemos evangelizar, pero nada, pero concretamente y el ambiente más importante de la evangelización es nuestra casa, ¿no? Y eso lo digo porque hay algunos que somos candil de la calle y oscuridad de la casa. Pues bueno, ok, alguna cosita con respecto a esta semana, porque evidente también en medio de la semana tendremos, de hecho, cada sábado, pero igual, ¿cómo se llama? Primero, el lunes, este lunes, mañana, el día de San Juan I, que es Papa y Mártir. Se puede celebrar, es una memoria libre, no estamos obligados a celebrarla, pero el que, si alguno quiere celebrarla, sobre todo los que nos llamamos Juan, entonces sí. El miércoles es día de San Bernardino de Siena. Bernardino de Siena es importantísimo por la devoción del nombre de Jesús. Él es uno de los grandes promotores. Fíjense, tan fuerte fue la evangelización que hizo que originalmente el Ave María, así como lo rezamos nosotros, no era así. Fíjense, se rezaba el anuncio del ángel, el saludo de Isabel, y se decía, bendita tú entre las mujeres y bendito el fruto de tu vientre. Hasta ahí se quedaba el Ave María. Pero por la presión de San Bernardino de Siena y de otros, pero de él en particular, pues entonces empezó a añadir el nombre de Jesús al Ave María, para que vean ustedes, pues a la primera parte del Ave María. Entonces es importante. No es memoria obligatoria, es memoria libre, pero bueno, se puede hacer. La del jueves, yo insisto en esto, no siempre lo digo porque cuando se trata de santos que son latinoamericanos, y bueno, en el caso de este San Cristóbal Magallanes y sus compañeros mártires, pues son santos que deberíamos de alguna manera celebrar porque son de los santos que murieron en la guerra cristera, ¿verdad? Y eso. Para mí, yo siempre les tengo una devoción particular a ellos. Yo creo que lo voy a. El viernes es día de Santa Rita de Kasia, ya que es, pues ya lo saben, es una santa muy interesante. La devoción a ella es preciosa. A mí me tocó trabajar en la parroquia de Santa Rita di Cascia en Roma, cuando yo estudiaba allá. Había ahí muchas comunidades de la renovación carismática y también había muchas comunidades de la, del camino neocatecumenal. Bueno, y el domingo, pues bueno, yo sé que algunos padres, y entonces no vamos a celebrar a María Auxiliadora. Pues no se puede, litúrgicamente no se puede, y no pueden venir y decirme, no, pero es que en el colegio María Auxiliadora, ni a tiros, nada, o sea, lo siento mucho, ahí hay que celebrar por encima de todo, Pentecostés, Pentecostés, oiga. Y no sé, ay, el día siguiente es memoria obligatoria de Santa María, Madre de la Iglesia, ¿no? O sea, que tampoco, tampoco. Bueno, ¿entonces cuándo la celebramos? Bueno, pueden celebrarla en cualquier momento, porque el colegio de todas maneras se llama María Auxiliadora, pueden celebrarla en cualquier momento, eso no es problema, pero no existe la posibilidad de hacer, y ahí que es una tradición muy bella, ¿no? Hacer la misa con las exalumnas. A mí me ha tocado en alguna ocasión, un par de veces he ido nada más a celebrar la misa de las exalumnas, y la misa del día, que lógico para las muchachas de último año es una gran fiesta, no es la última vez que ellas. Bueno, y ahora como estos colegios son todos mixtos, ¿no? O sea que bueno, en fin, pues es una fiesta bonita, ¿no? Para mí, claro, o sea, yo soy exalumno, antiguo alumno salesiano, y entonces claro que la fiesta de María Auxiliadora, pero no se puede, pues. No se puede, ¿por qué? Porque es domingo, y bueno, aparte de que es domingo, porque es Pentecostés, pues no se puede. Y lo digo con toda franqueza porque hay algunos que se me pueden confundir y pueden pensar que hay opciones, no las hay. No las hay, o sea, no las hay, porque por encima de cualquier cosa está las celebraciones. Pentecostés es la, y perdón con lo que voy a decir, ¿no? Alguno dirá, padre, la primera fiesta del año es la Pascua, sí, lo es. La segunda, Navidad. O sea, ahí ya entramos en una discusión, y sí se lo digo, por asuntos un poquito más sentimentales, uno diría que sí, pero técnicamente hablando, la segunda celebración del año debería de ser Pentecostés. Fíjense, y sí, claro, porque tienen carácter trinitario, ¿no? Y de hecho, por eso la celebración del próximo domingo, del siguiente domingo, que será la Santísima Trinidad, en fin, y bueno, y la del jueves, que sería Cristo Sumo y Eterno Sacerdote. Pero eso estoy hablándoles dentro de dos jueves, ¿verdad? Bueno, en fin, yo creo que está de más, ¿no? Subrayarles todo el valor y la importancia de estas celebraciones. Hay que hacerlo bien, hay que prepararse bien. Y hay que orar mucho, oigan, porque seguimos cargando, ¿no? El problema de la paz en nuestro país. Está creciendo la violencia, oigan. Perdonen, pero está aumentando el número de los asesinados y esas muertes violentas. Ahí mataron esta semana en frente del JTR. Allá en el José Trinidad Reyes, en San Pedro Sula, una mamá con su hijo. O sea, realmente es una cosa terrible, ¿no? Ahí en el Cimarrón le metieron fuego y desmembraron a tres personas. O sea, realmente es, miren, insisto, no es que no había violencia antes, claro que la había, pero ahorita pareciese como que se está recrudeciendo, ¿no? Y eso no es correcto. ¿Tendrá alguna razón el combate que está llevando adelante la policía o lo que sea, o el cambio de gobierno? Pues miren, díganlo como lo quieran decir. No soy yo el que maneja las estadísticas. Yo lo único que sé es que sea el gobierno que sea y de la situación que sea, nada de eso. Nada de eso deberíamos de estarlo viviendo. Entonces es algo que tenemos que trabajar para que cambie. Y la mejor manera de trabajar para que cambie es siendo testigos del amor, que eso es exactamente lo que pretendemos celebrar con nuestra fe y con el sentido último de nuestra fe. Bueno, eso está bien. Ay, Señor, ¿qué más? No, nada, pues pedirles eso, oración por la paz, por el final de los conflictos armados en el mundo. Esta semana el presidente Trump ha ido a reunirse a China. Es un gesto creo que bien hecho. Solo que ya anunciaron que la otra semana va Putin para allá. Entonces, que, claro, fíjense que China es una potencia cada día más grande, ¿no? Y entonces hay que tenerlo claro, ¿no? Que eso es un punto de equilibrio o de desequilibrio. Pero en fin, bueno, oremos y pidámosle en el mes de la Virgen a nuestra Madre, que nos conceda a ella, Reina de la Paz, que nos alcance de su Hijo la paz que tanto anhelamos y que nosotros seamos trabajadores misioneros de la paz. Que el Señor me los bendiga a todos, si Él así lo permite. Claro, después de felicitar al nuevo obispo de Danlío, Monseñor Patricio La Rosa. Me va a costar decirle Monseñor, pero bendito sea el Señor. Es una elección extraordinaria y estamos muy felices. Que el Señor me los bendiga a todos. Pórtense bien. Este ha sido su programa La Liturgia Hoy. Yo soy el Padre Juan Ángel López. Hasta pronto.
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0: En el nombre del Padre, y del Hijo, y del Espíritu Santo.
1: Amén.
0: La paz del Señor esté con todos ustedes.
1: Y con el Espíritu.
0: Celebramos hoy la solemnidad de la Ascensión del Señor. Es una fiesta muy importante que ya nos dispone también para la fiesta de Pentecostés. Antes de continuar con estos sagrados misterios, reconozcamos humildemente nuestros pecados.

0: Oremos. Concédenos, Dios Todopoderoso, exultar de gozo y darte gracias en esta liturgia de alabanza, porque la ascensión de Jesucristo, tu Hijo, es ya nuestra victoria, y donde nos ha presidido Él, que es nuestra cabeza, esperamos llegar también nosotros como miembros de su cuerpo. Por nuestro Señor Jesucristo, que contigo vive y reina en la unidad del Espíritu Santo y es Dios por los siglos de los siglos.
1: En la palabra de hoy escuchamos dos veces el relato de la ascensión en el libro de los Hechos y en San Mateo. En ellos contemplamos que Cristo resucitado ha cumplido su misión. Esto para nosotros es también un impulso misionero, así como Jesús fue el auténtico testigo de Dios en su vida terrena. Con alegría y esperanza lo debemos ser cada uno de nosotros los bautizados en nuestro día a día.
2: Lectura del libro de los Hechos de los Apóstoles. En mi primer libro, querido Teófilo, escribí acerca de todo lo que Jesús hizo y enseñó, hasta el día en que ascendió al cielo, después de dar sus instrucciones por medio del Espíritu Santo a los apóstoles que había elegido. A ellos se les apareció después de la pasión. Les dio numerosas pruebas de que estaba vivo, y durante 40 días se dejó ver por ellos y les habló del reino de los cielos. Un día, estando con ellos a la mesa, les mandó: no se alejen de Jerusalén, aguarden aquí a que se cumpla la promesa de mi Padre, de la que ya les he hablado. Juan bautizó con agua, dentro de pocos días ustedes serán bautizados con el Espíritu Santo. Los ahí reunidos le preguntaban: Señor, ¿ahora sí vas a restablecer la soberanía de Israel? Jesús le contestó: a ustedes no les toca conocer el tiempo y la hora que el Padre ha determinado con su autoridad. Pero cuando el Espíritu Santo descienda sobre ustedes, los llenará de fortaleza y serán mis testigos en Jerusalén, en toda Judea, en Samaria y hasta los últimos rincones de la tierra. Dicho esto, se fue elevando a la vista de ellos, hasta que una nube lo ocultó a sus ojos. Mientras miraban fijamente al cielo, viéndolos alejarse, se les aparecieron dos hombres vestidos de blanco, que les dijeron: Galileos, ¿qué hacen ahí parados mirando al cielo? Ese mismo Jesús que los ha dejado para subir al cielo, volverá como han visto alejarse. Palabra de Dios.

Lectura de la carta del apóstol San Pablo a los Efesios. Hermanos, pido al Dios de nuestro Señor Jesucristo, el Padre de la Gloria, que les conceda espíritu de sabiduría y de reflexión para conocerlo. Le pido que les ilumine la mente para que comprendan cuál es la esperanza que les da su llamamiento. Cuán gloriosa y rica es la herencia que Dios da a los que son suyos y cuál la extraordinaria grandeza de su poder para con nosotros. Los que confiamos en Él por la eficacia de su fuerza poderosa. Con esta fuerza resucitó a Cristo de entre los muertos y lo hizo sentar a su derecha en el cielo, por encima de todos los ángeles, principados, potestades, virtudes y dominaciones, y por encima de cualquier persona, no solo del mundo actual, sino también del futuro. Todo lo puso bajo sus pies y a Él mismo lo constituyó cabeza suprema de la Iglesia, que es su cuerpo, y la plenitud del que lo consuma todo en todo. Palabra de Dios.

El Señor esté con ustedes. Proclamación del Santo Evangelio según San Mateo. En aquel tiempo, los 11 discípulos se fueron a Galilea y subieron al monte en el que Jesús los había citado. Al ver a Jesús, se postraron, aunque algunos titubeaban. Entonces Jesús se acercó a ellos y les dijo: Me ha sido dado todo poder en el cielo y en la tierra. Vayan pues y enseñen a todas las naciones, bautizándolos en el nombre del Padre y del Hijo y del Espíritu Santo, y enseñándolas a cumplir todo cuanto yo les he mandado. Y sepan que yo estaré con ustedes todos los días hasta el fin del mundo. Palabra del Señor. Pueden sentarse.

la solemnidad de la ascensión del Señor. Escuchando con detenimiento las lecturas de hoy, podemos hacernos una pregunta. ¿Jesús se va o permanece con nosotros? Porque mientras Hechos de los Apóstoles, en continuidad con el Evangelio de Lucas, dice que Jesús ascendió a los cielos a la vista de sus apóstoles, San Mateo, concluye reiterando el envío a los apóstoles y asegurándoles: sabed que yo estoy con vosotros todos los días hasta el fin del mundo. No se trata de un error de ninguno de los dos, ya que ambos pasajes no son, digamos, artículos de un periódico, sino extensas catequesis bien estructuradas conforme a una enseñanza profunda que cada autor sagrado ha redactado conforme a sus destinatarios y otros puntos, siempre en fidelidad a la revelación de Cristo. Relatos algo distintos, pero, como decimos, partiendo de una misma fe y llegando a un mismo fin, el resucitado. Y eso es lo que le da mayor consistencia a las Escrituras. Una, digamos, disparidad narrativa, manteniendo una fuerte, profunda unidad interior. ¿Acaso Mateo olvida hablar de la ascensión? Dicen los especialistas que el Evangelio de Mateo, que inicia presentando a Emmanuel, Dios con nosotros, prefiere hablar de una presencia continua del resucitado, es decir, una venida permanente que acompaña y pone en juicio toda la historia. Recordar la permanencia de Jesús. Una, donde estén dos o más reunidos en mi nombre. Dos, donde partan el pan en memoria mía. Y tres, donde se sirva a uno de estos hermanos míos más pequeños. La comunidad de fe, la celebración de los sacramentos y la caridad efectiva. Bueno, ¿y por qué San Lucas habla hasta dos veces de la ascensión de Jesús, final del Evangelio, principio de los Hechos? Así como 40 días fueron los días, 40 fueron los días en el desierto para prepararse Jesús a su misión, fíjense que los mismos días transcurren ahora tras la resurrección como preparación de los apóstoles a su misión. El número 40 como preparación. El credo nos presenta la ascensión de Cristo no como una

elevación espacial, sino como una entronización, intercede por nosotros.

sino como una entronía. Intercede por nosotros, nuestro de, por los ojos de la fe, buscar a Jesús, con las manos a Jesús, del corazón a Jesús. Encontramos hoy otro contraste, Galilea o Jerusalén. Para Mateo, Jesús es el nuevo Moisés, en quien se cumplen las promesas con un nuevo inicio en la Galilea de los gentiles o Galilea de las naciones. No en el centro político y religioso. Para Mateo se trata de volver a las raíces para que la misión de la Iglesia inicie allí mismo donde inició la de Jesús. En cambio, en el relato de Lucas, insistimos, no hay contradicción, sino estamos hablando de una misma verdad narrada por dos autores sagrados. Lucas, en el subrelato, Jerusalén es el centro geográfico de la salvación. Todo tiende hacia Jerusalén y todo parte de ella, leyendo su evangelio. Esta ciudad llega incluso a considerarse como el lugar donde se da el paso del tiempo de Jesús al tiempo de la Iglesia. En ambos casos, como decimos, observamos una profunda y necesaria continuidad entre Jesús y su Iglesia. Las lecturas de hoy nos han invitado a una mirada más elevada, a la vez que más profunda de nuestra realidad. Una contemplación al mismo tiempo más humana y más divina, que en cada Eucaristía nos abre a la acción del Espíritu Santo.

0: con toda la Iglesia. Decimos, creo en un solo Dios, Padre Todopoderoso, Creador del cielo y de la tierra, de todo lo visible y lo invisible. Creo en un solo Señor Jesucristo, Hijo único de Dios, Dios del Padre antes de todos los siglos, Dios de Dios, luz de luz, Dios verdadero de Dios verdadero, creado, no creado, de la misma naturaleza del Padre, por quien todo fue hecho, que por nosotros los hombres y por nuestra salvación bajó del cielo y por obra del Espíritu Santo se encarnó de María la Virgen y se hizo hombre, y por nuestra causa fue crucificado en tiempos de Poncio Pilato, padeció y fue sepultado y resucitó al tercer día según las Escrituras y subió al cielo y está sentado a la derecha del Padre. De nuevo vendrá con gloria para juzgar a vivos y muertos, y su reino no tendrá fin. Creo en el Espíritu Santo, y dador de vida, que procede del Padre y del Hijo, que con el Padre y el Hijo recibe una misma adoración y gloria, y que habló por los profetas. Creo en la Iglesia, que es una, santa, católica y apostólica. Confieso que hay un solo bautismo para el perdón de los pecados. Espero la resurrección de los muertos y la vida del mundo futuro. Amén. Oración de los fieles. Hermanos, Jesús está en la presencia de Dios, su Padre, e intercede por nosotros. Por eso digamos confiadamente, te lo pedimos, Señor, te lo pedimos, Señor.
1: Para que la Iglesia, viviendo el mandamiento del amor, sea signo de esperanza en los cielos nuevos y la tierra nueva, oremos.
0: Te lo pedimos, Señor.

0: para que el Papa y los obispos transmitan la alegría de la Pascua y muestren a todos la salvación de Dios, oremos.
1: Pedimos, Señor.
0: Para que los misioneros laicos y los consagrados que anuncian el Evangelio encuentren en Cristo, que está a la derecha del Padre, la fuerza que necesita, oremos.
1: Te lo pedimos, Señor.
0: Para que nuestra fe nos ayude a sobreponernos ante las dificultades y problemas, oremos.
1: Te lo pedimos, Señor.
0: Para que el Espíritu con alegría y coraje, oremos.
1: Te lo pedimos, Señor Jesucristo, que en el seno de la Trinidad haces presente a todos, escucha nuestras oraciones y haz que un día gocemos contigo de la gloria. Tú que vives y reinas por los siglos de los siglos.
2: Amén.

0: Oren, hermanos y hermanas, para que este sacrificio nuestro y de ustedes sea agradable a Dios Padre Todopoderoso. Al ofrecerte, Señor, este sacrificio en la gloriosa festividad de la Ascensión, concédenos que por este santo intercambio nos elevemos también nosotros a los bienes del cielo. Por Jesucristo nuestro Señor.
1: Amén.
0: El Señor esté con ustedes. Levantemos el corazón. Demos gracias al Señor nuestro Dios. En verdad es justo y necesario,

En verdad es justo y necesario. Ante la admiración de los ángeles, ascendió hoy a lo más alto de los cielos y la humanidad.

Santo eres en verdad, Señor, fuente de toda santidad. Por eso te pedimos que santifiques estos dones con la efusión de tu Espíritu, de manera que se conviertan para nosotros en el cuerpo y la sangre de Jesucristo nuestro Señor, el cual, cuando iba a ser entregado a su pasión voluntariamente aceptada, tomó pan, dando gracias, te bendijo, lo partió y lo dio a sus discípulos, diciendo: tomen y coman todos de él, porque esto es mi cuerpo, que será entregado por ustedes.

Igualmente, acabada la cena, tomó el cáliz, dando gracias de nuevo, lo pasó a sus discípulos, diciendo: tomen y beban todos de él, porque este es el cáliz de mi sangre, sangre de la alianza nueva y eterna, que será derramada por ustedes y por muchos para el perdón de los pecados. Hagan esto en conmemoración mía.

Así pues, Padre, al celebrar ahora el memorial de la muerte y resurrección de tu Hijo, te ofrecemos el pan de vida y el cáliz de salvación. Te damos gracias porque nos haces dignos de servirte en tu presencia. Te pedimos humildemente que el Espíritu Santo congregue en la unidad a cuantos participamos del cuerpo y la sangre de Cristo. Acuérdate, Señor, de tu Iglesia, extendida por toda la tierra y reunida aquí en el día glorioso en que Cristo ha sido constituido Señor del cielo y de la tierra. Y con el Papa León, conmigo indigno siervo tuyo, y todos los pastores que cuidan de tu pueblo, llévala a su perfección por la caridad. Acuérdate también de nuestros hermanos que se durmieron en la esperanza de la resurrección, y de todos los que han muerto en tu misericordia, admítelos a contemplar la luz de tu rostro. Ten misericordia de todos nosotros, y así, con María la Virgen, Madre de Dios, su esposo San José, los apóstoles y cuantos vivieron en tu amistad a través de los tiempos, merezcamos por tu Hijo Jesucristo compartir la vida eterna y cantar tus alabanzas.

0: antes de participar en el banquete de la Eucaristía, signo de reconciliación, vínculo de unión fraterna, oremos juntos como el Señor nos enseñó. Padre nuestro, que estás en el cielo, santificado sea tu nombre. Venga a nosotros tu reino. Hágase tu voluntad en la tierra como en el cielo. Danos hoy nuestro pan de cada día. Perdona nuestras ofensas, como también nosotros perdonamos a los que nos ofenden. No nos dejes caer en la tentación y líbranos del mal. Líbranos de todos los males, Señor, y concédenos la paz en nuestros días, para que, ayudados por tu misericordia, vivamos siempre libres de pecado, protegidos de toda perturbación, mientras esperamos la gloriosa venida de nuestro Salvador Jesucristo.
1: Tuyo es el reino, tuyo el poder y la gloria por siempre, Señor.
0: Señor Jesucristo, que dijiste a tus apóstoles: la paz les dejo, mi paz les doy. No tengas en cuenta nuestros pecados, sino la fe de tu Iglesia. Conforme a tu palabra, concédele la paz y la unidad. Tú que vives y reinas por los siglos de los siglos. La paz del Señor esté siempre con ustedes.
2: Démonos fraternalmente la paz.

0: Él es Jesús. Él es el Cordero de Dios que quita el pecado del mundo. Dichosos los invitados a la cena del Señor.
1: Señor, no puedo.

0: Oremos. Dios todopoderoso y eterno, que nos permites participar en la tierra de los misterios divinos, concede que nuestro fervor cristiano nos oriente hacia el cielo, donde ya nuestra naturaleza humana está contigo. Por Jesucristo nuestro Señor. Como saben, hoy en Honduras es el Día de los Catequistas. La fiesta de la Ascensión es la jornada propia en la que celebramos, agradecemos a los catequistas, de niños, jóvenes, adultos, a todos y cada uno de ustedes catequistas, nuestro agradecimiento. Si Dios lo permite, voy a ir ahora a acompañarles en la celebración arquidiocesana. Catequistas, a veces puede ocurrir, como a los apóstoles, que una nube tape a Jesús en la vida. Ayuden a que los niños, jóvenes y adultos descubran que si en un día oscuro las nubes cubren el sol, que sepan esperar a la noche y buscar la estrella de María, que nos guiará siempre hacia donde está el sol. El Señor esté con ustedes.
1: Y con tu espíritu.
0: Bendito sea el nombre del Señor.
1: Ahora y por siempre.
0: Nuestro auxilio es el nombre del Señor. Y la bendición de Dios, Padre, Hijo y Espíritu Santo, descienda sobre ustedes y permanezca para siempre.
1: Amén.
0: Pueden ir en paz.
1: Demos gracias a Dios.

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1: Nos reunimos aquí al partir el pan, dando gracias en tu nombre al partir el pan.
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5: El Señor resucitó, aleluya.
4: Padre, te damos gracias por todas las obras realizadas por tu Hijo Jesús en medio de los hombres, según las Escrituras, por su fe en ti, en medio de los sufrimientos. Por su resurrección y la conversión proclamada en su nombre a todas las naciones. En la solemnidad de la ascensión del Señor, para que envíes, Padre misericordioso, sobre Honduras, tu Espíritu Santo, fuerza de lo alto, que tú nos prometiste y tu Hijo nos reveló, envíanos a ser testigos de tu salvación. Transmite la voz de Suyapa, la potencia del amor.
6: ¡Resucitó! ¡Grande es su victoria!
7: ¡Sí, Señor!
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0: Muy buenos días, queridos hermanos, radioescucha de este programa, Domingos Bíblicos,
1: que es transmitido por este medio de Radio Católica, La Voz de Suyapa. En esta fresca mañana que estamos aquí ante la presencia del Señor, estoy acompañado del hermano
2: José Amílcar Cabrera de la parroquia Nuestra Señora de la Visitación. Tengan muy buen día, queridos hermanos y hermanas.
3: Muy buenos días a todos que nos escuchan a lo largo y ancho de nuestro territorio nacional. Les saluda Luis Gómez, delegado de la Palabra de la parroquia San Juan Bautista.
1: Su servidor, Santos Pedro Ramírez, y en control el hermano Pedrito.
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0: Señor Jesús, palabra eterna del Padre, que delegaste a tu Iglesia la misión de ser palabra y testimonio ante el mundo, y nos concedes también a nosotros participar en esta delegación, en esta misión. Te damos gracias con todo nuestro corazón por habernos llamado a este sublime ministerio, a esta hermosa tarea de prolongar tu presencia entre nuestros hermanos, de dar cuerpo a tu presencia, voz a tu palabra, ternura concreta a tu amor eterno. Vuelve a pasar hoy, Señor, por los caminos polvorientos de nuestros campos, por las calles de nuestros pueblos, poniendo tus pasos sobre las huellas de los pies de tus delegados, para que en nuestro servicio a la comunidad pueda resonar verdaderamente tu misma palabra, tu voz, tu presencia, tus gestos salvadores, tu amor a todos los hombres y mujeres. Ayúdanos a estar unidos entre nosotros y con nuestros pastores, contigo y con el Padre, con nuestra comunidad y con todas las comunidades cristianas, con todos los hombres y mujeres, especialmente los más pobres. Haznos dignos de la misión que nos encomiendas, que no manchemos tu rostro con nuestro comportamiento indigno, que con nuestros pecados no hagamos increíble la palabra que predicamos, que con nuestra fidelidad diaria te agradezcamos esta misión sublime que nos encomiendas, que por nuestra vida intachable y nuestro amor cumplido seamos también nosotros palabra viva que habla y predica aún en silencio, desde el grito de la vida diaria. Señor Jesús, pon tu palabra en nuestra boca, tu amor en nuestro corazón, tu fuerza sanadora en nuestros gestos, para que por donde pasemos nosotros se realicen de alguna manera los mismos milagros que tú realizabas. Te lo pedimos a ti, que vives y reinas por los siglos de los siglos. Amén.
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0: Bien, entramos al siguiente segmento que es letra a letra, la palabra penetra. Invitamos a todos aquellos fieles escuchas de este programa a que estén atentos, ¿verdad?, con papel y lápiz para que puedan anotar sus citas bíblicas de esta semana a partir de hoy, domingo, del cual celebramos esta séptima semana de Pascua. Día que también celebramos la ascensión del Señor. Esa ascensión del cual nos recuerda, como ya escuchábamos al inicio, esa fuerza del Espíritu Santo que fue derramada sobre aquellos discípulos del Señor, de igual manera pues también para nosotros. En aquellos tiempos quizás todavía no estábamos, ¿verdad? Pero hoy, en el mundo que vivimos, esa fuerza siempre del Espíritu Santo
1: se revive,
0: se va reviviendo y manifestándose sobre la vida de cada cristiano. Damos inicio con estas lecturas de esta semana, ¿verdad?, partiendo del día de hoy, domingo.
1: Continuando con nuestro programa Domingos Bíblicos, si damos a conocer las lecturas de la semana del 17 al 22, queridos hermanos, para que estemos actualizando nuestra vida cristiana. El domingo 17 de mayo, hoy día, lectura del libro de los apóstoles, de la versículo capítulo 1 y del versículo al 11. Se fue elevando a la vista de sus apóstoles, dejándoles la misión de evangelizar. En el Salmo 46 nos dice: entre voces de júbilo Dios asciende a su triunfo, aleluya, aleluya. En la segunda lectura de la carta del apóstol San Pablo a los Efesios, del capítulo 1, del 17 al 23, lo hizo sentar a su derecha en el cielo. Son las ganancias que tuvo el apóstol Pablo. En el Santo Evangelio, según San Mateo 23, 16, 24, me ha sido dado todo poder en el cielo y en la tierra. En el lunes 18 de mayo, del libro de los Hechos de los Apóstoles, Pablo promueve el bautismo en Galicia y replica del bautismo de Juan. En el Salmo 67, cantemos a Dios un canto de alabanza. Aleluya. En el Santo Evangelio, según San Juan, nos dice: tengan valor, porque yo he vencido al mundo. En el martes 19 de mayo, en la primera lectura del libro de los Hechos de los Apóstoles, Pablo llama a servir con humildad en medio de penas y tribulaciones que han venido sobre mí. En el Salmo 60, reyes de la tierra, canten al Señor, aleluya. En el Evangelio, según San Juan 17:1-11, el Padre glorifica a su Hijo. En el miércoles 24 de mayo, la primera lectura del libro de los Hechos de los Apóstoles 24, 28, 38, los constituyó pastores del Espíritu Santo para apacentar la iglesia. En el Salmo 67 nos dice de vuelta: reyes de la tierra, canten al Señor, aleluya. En el Santo Evangelio, según San Juan, del capítulo 17, Padre, porque ellos, Señor, no son como tú. En el jueves 24 de mayo, la primera lectura del libro de Hechos de los Apóstoles 22:30 del 23:16-11, tendrás que dar testimonio en Roma lo que le dijo el ángel: ten ánimo. En el Salmo 45, enséñame, Señor, el camino de la vida. Aleluya. En el Santo Evangelio según San Juan 17:20-26, sean una unidad, sea perfecta, y así el mundo conozca que tú me has enviado. En el viernes 22 de mayo, en la primera lectura del libro de Hechos de los Apóstoles 25:13-21, Pablo asegura que está vivo un hombre llamado Jesús que había vencido la muerte. En el Salmo 102, bendigamos al Señor que es el Rey del Universo. Aleluya. En el Santo Evangelio según San Juan 21:15-19, la invitación del Evangelio es amar y apacentar las ovejas de su reino. En el sábado 23 de mayo, la primera lectura del libro de Hechos de los Apóstoles 20:16-20:30-31, Pablo permanecía en Roma y predicaba el reino de Dios. En el Salmo 10, el Señor verá a los justos con complacencia. Aleluya. El Santo Evangelio según San Juan. Este es el discípulo que escrito estas cosas se da testimonio en verdadero. Estas fueron, queridos hermanos, las lecturas de esta semana para que la tomemos en cuenta.
0: Esperamos pues que cada uno pues haya tomado nota, ¿verdad?, de estas citas bíblicas para que pueda tener esa comunicación con Dios a través de las lecturas. Cada día, cada semana, ¿verdad?, nos va dando esa palabra que nos va alimentando nuestra vida. Pasamos entonces, después de haber escuchado estas citas bíblicas, vamos a pasar al punto de la entrevista. El hermano Luis pues va a realizar una llamada a un hermano de la parroquia San Juan Bautista de la Kennedy.
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0: Bien, entonces vamos a realizar esa llamada, hermano Luis, para poder tener esa entrevista a este hermano relacionado al tema que vamos a abordar en esta mañana.
1: Así es, hoy tenemos vía telefónica conectado a un hermano delegado de la palabra, el hermano Jorge. No sé si me escucha, hermano Jorge.
2: Sí, le escucho, hermano, gusto en saludarle, buenos días, gracias por la invitación, ¿verdad?
1: Muchísimas gracias a usted, hermano Jorge, por recibirnos la llamada y, bueno, compartir con nosotros este día que estamos previo a Pentecostés. Hermano Jorge,
2: así es, hermano.
1: ¿Cuál ha sido su experiencia al celebrar Pentecostés, a estar previo a Pentecostés? Su experiencia personal, hermano Jorge.
2: Hermano, celebrar Pentecostés ha sido para mí una experiencia de renovación espiritual y alegría. Para mí es una fiesta que nos recuerda la venida del Espíritu Santo sobre los apóstoles, ¿verdad? A los cuales se sucedió así para darle fuerza, valentía y unidad para anunciar el Evangelio. Tanto yo como otras personas describimos esta celebración como un momento de encuentro más profundo con Dios, hermano. Es una oportunidad para fortalecer la fe y la oración, una experiencia de unidad en la comunidad cristiana y un tiempo para pedir los dones del Espíritu Santo, como son sabiduría, entendimiento, fortaleza y amor.
1: Así es, nos preparamos, ¿verdad?, pedir esos dones que nos regala el Espíritu Santo. Hermano
2: Así
1: Jorge,
2: es, hermano.
1: ¿Cómo nos ayuda a celebrar Pentecostés para que haya esa unidad en la iglesia?
2: Mire, hermanos, celebrar Pentecostés nos ayuda a fortalecer la unidad en la iglesia, porque recordamos, ¿verdad?, que el Espíritu Santo descendió sobre los discípulos y los convirtió en una sola comunidad, llena de fe, de amor y deseos de misión. Antes de Pentecostés ellos tenían miedo, estaban divididos y confundidos. Después que recibieron el Espíritu Santo, comenzaron a caminar unidos, anunciando a Cristo.
1: Así es, nos ayuda a estar unidos. ¿En qué momento nos ayuda a vivir Pentecostés, hermano Jorge, a recibir ese mismo Espíritu Santo que recibieron los apóstoles del Señor?
2: Vivir en Pentecostés, hermano, es recibir el mismo Espíritu Santo que recibieron los discípulos, porque nos ayuda a transformar no solo nuestra vida, también nuestra fe. Así como los apóstoles pasaron del miedo al valor, también nosotros recibimos esa fuerza para seguir a Cristo con alegría y confianza.
1: Así es, debemos manifestar esa confianza, de estar confiados de recibir ese Espíritu Santo. Ya para terminar, hermano Jorge, ¿de qué nos sirven los dones del Espíritu Santo, ese regalo que nos trae el Espíritu Santo?
2: Mira, hermano, los dones del Espíritu Santo nos sirven para vivir más cerca de Dios, tomar buenas decisiones y crecer como cristianos. En la tradición de la Iglesia Católica, los 7 dones, que todos los conocemos, ayudan a fortalecer nuestra fe y actuar con amor hacia los demás. Por ejemplo, sabiduría. ¿A qué nos ayuda la sabiduría? Nos ayuda a ver la vida como Dios la ve y a buscar lo que realmente vale. Otro, entendimiento, nos permite comprender mejor la palabra de Dios y las enseñanzas de la fe. Consejo, que nos ayuda a tomar decisiones correctas y, lo más importante, orientar a otros con prudencia. Fortaleza, nos da valor para enfrentar dificultades, tentaciones y pruebas sin perder la fe.
1: Así es, hermano Jorge, le agradezco, muchísimas gracias. El hermano Jorge, delegado de la parroquia San Juan Bautista de la colonia Kennedy, que pues nos ha recibido esta llamada el día de hoy, compartir esa experiencia personal sobre Pentecostés. Muchísimas gracias, hermano Jorge.
2: Estoy muy agradecido, gracias por esta oportunidad, que el Señor les bendiga y les guarde y les siga iluminando sus vidas para que nos ayuden a todos aquellos que andamos en el camino de Dios. Dios les bendiga, hermanos.
1: Muchísimas gracias, hermano Jorge, delegado de la parroquia San Juan Bautista.

0: Bien, entonces, continuando con el programa, ya escuchábamos en la entrevista realizada a este hermano, hermano Amílcar, hermano Luis, ese tema formativo del cual estamos ya tomando, del cual vamos también hoy domingo, día de la Ascensión del Señor. Y al inicio el hermano Pedro mencionaba ahí, ¿verdad?, en la introductoria, decía ese Espíritu Santo, ¿verdad?, que se derrama sobre la vida de los discípulos en aquellos tiempos. De igual manera, pues, celebrar Pentecostés, ya decía el hermano, es una alegría para todo cristiano que celebramos en las diferentes comunidades cristianas, del cual esa efusión del Espíritu Santo que recibimos para darnos esa fortaleza, para darnos ese ánimo a todos aquellos que vivimos tal vez en esos desánimos, que sentimos a veces esos cabizbajos de que no queremos continuar este camino, pero el Espíritu nos viene a dar esa alegría, ese ánimo. ¿Cómo, hermano Amílcar, o por qué celebramos ese Pentecostés en nuestra iglesia?
1: Es que, queridos hermanos, hermano Luis, hermano Pedro, verdaderamente el por qué celebramos es porque como iglesia tenemos que hacerlo. ¿Por qué? Buscamos la unidad de la iglesia entre hermanos. Esas reuniones tan importantes del día de Pentecostés, de que decimos nosotros, de la venida del Espíritu Santo, ok, se manifiesta allí, en la unidad de la iglesia. Ahí se tiene que manifestar y por eso tenemos que celebrar, porque es algo de que nosotros nos emociona, porque es algo de que nos lleva a romper una barrera de tristeza quizás que podemos estar viviendo, pero eso enciende ese fuego del Espíritu. Ese es el porqué, porque lo necesitamos.
0: ¿Por qué habría alguna razón para que se hubieran esperado 50 días después de la resurrección? ¿O qué hubiera pasado si no hubiera habido ese Pentecostés que es celebrado 50 días después de la resurrección del Señor? ¿En cumplimiento a qué? ¿A una promesa que había o alguna esperanza que tenían estos discípulos? Porque el Señor o el Rey que había estado con ellos los había dejado, los había abandonado. ¿Habría alguna esperanza en ellos? Y todos esos 50 días que esperaron, ¿qué estaban haciendo? ¿Estarían siempre con aquella emoción, con aquella alegría de como cuando andaban con el Rey, el Rey de Reyes, junto con él? ¿O habría algún momento de tristeza en la vida de ellos?
1: Hermano Pedro, sí, estaban tristes. Había tristeza. Pero en ese momento se le encendía, o sea, fue diferente. Eso es lo que realmente no terminamos de entender. Nosotros como cristianos lo esmeramos por hacer las cosas. La fuerza del Espíritu. La fuerza del Espíritu que nos ha dejado Él. Esa es la alegría. Y con ese Espíritu transformamos la iglesia. Con ese Espíritu de alegría, con ese Espíritu de renovación, transformamos la iglesia. Pero no tenemos que tener una iglesia triste, porque entonces nos va a pasar como ellos. Pero después se alegraron.
0: Porque había una esperanza en ellos. Y el Señor Jesús, hermano Luis, había prometido algo en ellos. Había una promesa de parte de Él hacia ellos.
2: Así es. Había una promesa que vendría el Consolador. Un punto importante que marca Pentecostés, que es la culminación de la Pascua. Hemos estado todos estos domingos manifestando un Cristo vivo, el cual no nos olvidamos, ¿verdad? Sino que hemos estado celebrando gozosos nuestro corazón en cada domingo, cada Eucaristía, celebrando el Cristo vivo. Y ahora entramos a tiempo de Pentecostés. Un punto importante de Pentecostés, hermanos, que es una fecha de las más importantes. Es el nacimiento de la iglesia. La sí. Iglesia el otro domingo está
0: renacida, chiquita.
2: Junto después de la Pascua y la Navidad. Esos son tiempos importantes.
0: Bien, qué bueno, ¿verdad? Tener esa sintonía. Pero vamos a ir a la pausa con los patrocinadores y regresamos de nuevo con el tema.
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5: 9:30 de la mañana.
6: 9:30 minutos de la mañana.
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0: Bien, continuamos con el tema que estábamos ya comentando. Hermano Luis, quedó usted ahí pendiente con la con lo que estábamos hablando.
1: Bien, recordando, estábamos hablando del nacimiento de la iglesia, no solamente que esta fecha es importante, aparte del tiempo de Pascua y aparte de la Navidad. Recordemos los dones, en la entrevista escuchábamos al hermano Jorge, que son 7 dones que nos regala el Espíritu Santo. Es el regalo que nos trae a todos. Y si los enumeramos, pues uno es don de sabiduría, número 2, don de entendimiento, don de consejo, don de ciencia, temor de Dios, fortaleza y piedad. Necesitamos estos dones para nuestra vida, nuestro caminar a la luz del Espíritu Santo. Y desde luego podemos pedirlos. Esa es la confianza que nos regala el Señor. Podemos pedir o aquel al cual nos sintamos más cercanos. Sí. Podemos pedir sobre todo un don en especial. Sabiduría para entender lo que nos favorece o lo que nos perjudica en cuanto al proyecto de Dios. El don de entendimiento, el cual nos ilumina a aceptar aquellas verdades reveladas por el Señor. Un punto importante, el consejo. ¿Cuántos necesitamos hoy en día consejo? Creo que todos, ¿verdad? Nos ayuda a discernir esos caminos y opciones que se dan en nuestra vida. El de ciencia, creemos que es de ciencia relacionada con lo que tiene que ver con el estudio, sino que no es la ciencia del mundo, es el don de la ciencia de Dios, del Señor, que viene de lo alto.
0: Sí.
1: Y el temor de Dios, que nos mantiene en debido respeto frente al Señor, en sumisión a su voluntad que venga a nosotros en nuestra vida. Y la fortaleza, pues, aquella que nos vuelve valientes para enfrentar las dificultades, las circunstancias que vivimos en nuestro día, en nuestro cotidiano día. Y el don de piedad, que nos permite estar abiertos a la voluntad de Dios, actuando como Jesús.
0: Y vea qué importante, hermano Amílcar, decía el hermano Luis. De esos 7 dones, Dios nos da uno en específico, según dice la palabra, la capacidad que usted y yo tengamos. De repente, todos los dones son importantes en la vida del cristiano, pero Dios escoge uno en especial. De repente, el don de sabiduría, entendimiento, y cualquiera de los que están ahí, Dios nos va dando a cada uno según la capacidad.
2: En efecto, hermano Pedro, verdaderamente que cada uno de nosotros, los que albergamos los templos, aquellos seguidores de Cristo, los que verdaderamente entendemos que en algún momento nuestra vida tiene que ser al servicio de la iglesia, ahí entonces podemos descubrir nosotros en qué podemos actuar, qué don es el que podemos desempeñar, porque eso es lo que nos da una fuerza, es el que nos anima. Diferentes dones, 7 dones, que todos ellos son tan importantes que si nos desempeñáramos en ellos, creo de que sería un servicio al 100% en la iglesia. Sería algo pero fenomenal, pero tenemos que ir viendo cuál es el verdadero, el que a cada uno de nosotros nos corresponde, porque el sentir la fuerza del Espíritu, eso significa es lanzarse, es ir más allá de lo que uno verdaderamente necesita para continuar como un buen cristiano, esa fuerza del Espíritu.
0: ¿Y qué riqueza la que tenemos realmente descuidar o dejar por desapercibido las enseñanzas del Señor a través de su palabra? Realmente es algo que nos perdemos. La riqueza que nos da a través de estos 7 dones, nos da 12 frutos del Espíritu Santo. Esa riqueza que nos presenta la iglesia a través de la palabra también y a través de su doctrina, nos da la palabra 12 dones o 12 frutos que vienen del Espíritu Santo. ¿Cuáles son parte de esos 12 frutos?
1: Bueno, a la raíz de frutos se multiplican los frutos, ¿verdad? Pero uno de ellos es congruencia, sabiduría, entendimiento. Recordemos un punto importante que es el Espíritu Santo, que el Espíritu Santo es el alma de la iglesia.
0: Sí.
1: Y es la medicina de la iglesia para todas aquellas situaciones que vienen, de que entran, que sacuden la iglesia, y según la tradición está fundada desde Cristo y los apóstoles. Es el alma de la iglesia, es el punto toral de la iglesia. Tenemos esa dicha de unción de caminar con esa alma de la iglesia, no solamente de domingo a domingo, sino día con día. Y está abierta a pedirla. Usted sí, ahí que nos está escuchando, nos podemos poner en sintonía y pedir al Espíritu Santo que descienda sus dones ahí en su hogar, su centro de trabajo, en su auto, donde usted esté ubicado en este momento.
2: Hermano Luis, hermano Pedro, y tan importante que nosotros, ahí en la Biblia nos está diciendo los dones que nosotros, esos 12 frutos, dice en Gálatas 5, 22, 23, ahí descubrimos todo esos 12 frutos de la iglesia. O sea, nosotros tenemos que tener todas esos 12 frutos para poder lograr un poquito tener ese espíritu. Teniéndolo a él, estamos bien. La fuerza del espíritu, esa es la fuerza activa de Dios, y esa es la que nos va llevando, y esa es la que nos está dando esos 12 frutos para que podamos salir adelante. Para muchos, dice, los 12 frutos del Espíritu, si no lo sabíamos, decimos caridad, gozo, paz, paciencia, longanimidad, bondad, benignidad, mansedumbre, fe, modestia, continencia y castidad. Eso es los 12 frutos del Espíritu. Y en eso podemos llevar una vida ya realmente, queridos hermanos delegados que nos están

0: eso, por eso quisimos tocar desde hoy, ¿verdad? Esta, esta relación que hay entre la ascensión del Señor y esos dones y frutos del Espíritu Santo. Y vea algo muy importante que nos dice que para poder entender o poder recibir esos 12 frutos, tiene que haber madurez espiritual. Muchas veces podemos pensar, pero ¿y qué fruto puedo dar yo? Muchos dirán, ¿en qué fruto o qué fruto puedo dar a conocer o quién necesita del fruto que yo puedo dar? Bueno, si cada uno, según la madurez que hemos tenido, digo o dice usted, bueno, yo tengo el fruto de la caridad. ¿Tengo caridad para este o para el otro? Pues qué bien, se ha dado cuenta de que el fruto que Dios le ha dado a través del Espíritu Santo es ese fruto de la caridad. Para poder servir, el fruto de la paciencia, tener paciencia con los demás. Y todo ser cristiano, hoy por ejemplo, celebramos el día del catequista. El catequista tiene aquella gran paciencia de trabajar con niños, de trabajar con jóvenes, trabajar con adultos que de repente necesitan de esa catequesis para poder recibir el sacramento o los sacramentos que les hacen falta, ¿verdad? Ese fruto que Dios le da al catequista o a la catequista de tener esa paciencia para poder compartir con los demás. El tema es muy importante y profundo, ¿verdad? Que necesitaríamos más tiempo para poder seguir
1: una catequesis completa,
0: ¿verdad? Pero ya el tiempo se nos va terminando, entonces vamos a dar paso al siguiente segmento, que son la celebración y sus profundidades.
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0: Bien, queridos hermanos, sabemos de que el programa, como ya se menciona, dice programa de los delegados. Este programa ha sido creado para todo aquel fiel escucha cristiano, católico, y de que quienes quieran escuchar, ¿verdad?, el programa. Está abierto para todos. Y todo mundo o todo aquel que escucha, pues se da cuenta o se dará cuenta cuál es la función o qué desempeñamos nosotros los delegados y delegadas de las diferentes parroquias de nuestra arquidiócesis. Hermano Amílcar, hermano Luis, ¿cuál es la importancia o qué realmente tan importante somos nosotros los delegados en las comunidades?
3: Mire que es una función muy, muy delicada la que nosotros tenemos que cumplir. O sea, somos prácticamente, nos dice nuestro sacerdote, ustedes son mi lado derecho, ok, somos el apoyo de él. Y eso tan importante nos volvemos nosotros si el sacerdote nos da ese autoestima alto para nosotros. Entonces, ¿qué tenemos que hacer nosotros? Llevar esa palabra, trabajar unidos, trabajar como iglesia para poder difundir esa palabra que es tan necesitada. Nuestra misión continúa. Somos de misión, el delegado es de misión. Y por eso en cada parroquia, cada delegado tiene que esmerarse, hacer las cosas como lo manda el párroco, porque esa es nuestra máxima autoridad. De repente, después saltamos nosotros porque tenemos esa potestad que él nos da, para poder ir a las comunidades, predicar la palabra, tener esa hermandad,

0: tener comunidades unidas. Y esa es la solución que tenemos que ser nosotros. Porque el sacerdote no puede andar de casa en casa, mientras que nosotros tenemos esa facilidad de desempeñarnos. O sea, el delegado tiene una función tan importante que tenemos que desempeñarla con honor.
1: Así es, con honor, con sacrificio en muchos casos, el caminar, el aguantar sol, el aguantar lluvia. Un punto importante es el prepararse también, porque debemos preparar domingo a domingo cada homilía. Porque muchos de los que están necesitando un mensaje de esperanza. Entonces, en cada comunidad, en cada parroquia, cada legado que se desplaza, es mucho el valor, el sacrificio, llevar la palabra del Señor. Algunos se movilizan en bicicleta, otros ahorita estamos en tiempo de calor. Entonces, es bien importante el sacrificio del delegado, apoyando a todos nuestros sacerdotes, llevando su palabra, no solamente domingo a domingo, a veces se dan días, incluso de semana, que el delegado va a celebrar ocasiones especiales. Entonces, es bien importante el valor del delegado de la palabra, apoyando a las comunidades, al sacerdote, reaviva la fe.
2: ¿Y qué tan importante o qué importancia es llevar este programa a todos aquellos que escuchan, delegados que, como decimos, tierra adentro y aquí locales? Nos damos cuenta, como ya decía el hermano Amílcar, cuando vemos en nuestras parroquias delegados que de repente están como de desvanecidos, no tienen ese ánimo, y a veces dicen, pero es que yo no hago nada, yo no sirvo. Desde el momento, hermanos delegados que se encuentran en este momento con ese desánimo, únicamente animarles para que esta fiesta que vamos a celebrar el próximo sábado, fiesta de Pentecostés, que ese Espíritu Santo le reactive, le revitalice, como dice el hermano Alec, esa vida de comprometido. Ese compromiso que usted y yo un día dijimos sí al Señor. Ese día que usted y yo fuimos, recibimos un envío. No cualquier cosa. Un envío del cual enviados para poder servir a aquel que también necesita. Poder ayudar, decía el hermano Amílcar, al párroco en los momentos que él no está. En los momentos que no puede llegar a una comunidad, usted y yo estamos ahí para poder servir de apoyo. No importa, hermano Amílcar, perdón, hermano Luis, si usted y yo no tenemos actividad de poder celebrar un día de semana, pero el momento que llega, aprovéchelo. Ese momento que se nos da la oportunidad de poder decir o anunciar esa palabra del Señor, hagámoslo con ese entusiasmo, con esa valentía, como decía el hermano Luis. Ser valiente.
1: Con esa alegría también, que sea fruto del Espíritu Santo.
2: Sí. Fruto de alegría, ¿verdad? Sí. Claro, a veces quisiéramos realmente cambiar todo. A veces el carácter, a veces algunos dirán, pero es que ser delegado como ese cara de limón, mejor no lo soy. Es que no importa. Usted no va a irse a formar, no va a ser ese delegado que se va a parecer a mí o a usted. Usted piense de que es usted el que va a mejorar su vida, no la mía. Yo ya me metí en el rollo y ahí estoy.
0: Y esto es lo que, por eso la iglesia es tan ordenada, que cómo nos va llevando para que nosotros vayamos transformando. Todas estas fiestas son transformaciones en nuestra vida. Todas estas fiestas que acontecen. Entonces, ¿vamos a cambiar o no vamos a cambiar? Tenemos que hacerlo.
1: Claro que sí, estamos obligados. Fíjense que en la vida encontramos mucho la alegría en el mundo, ¿eh? Sucede en muchas empresas que se ocupa motivación para trabajar, motivación para en este tiempo de vida espiritual, pero uno solo mismo, nadie motiva al motivador. Uno solo tiene. Sí. ¿Dónde lo recibimos? En la Eucaristía. Amén. Esa motivación.
2: Y eso es muy, muy bonito y importante, ¿verdad?, de que podamos tomar en cuenta de que el servicio que prestamos como delegados y delegadas, hay muchas, ciertamente, que no, de repente nos sentimos así, pues, como que a mí no me toman en cuenta, que yo no puedo celebrar, que no puedo hacer esta celebración. Pues si usted y yo nos sentimos que no tenemos todavía ese valor para poder anunciar o predicar la palabra, pues hay otro servicio dentro del mismo ministerio que puede desempeñarlo, ¿verdad? Por eso decía, diferentes dones, el mismo servicio. No hay varios dones. Entonces, de esa manera, pues, pasamos al último segmento, que son las pildoritas de información.

0: Bien, queremos saludar a todos aquellos hermanos que de repente han estado celebrando su día de cumpleaños. La hermana Talía creo que estuvo de cumpleaños hace unos dos días, creo. Le deseamos lo mejor, que el Señor pues guarde su vida y que derrame muchos años de vida sobre ella. Quiero saludar a algunos hermanos fieles escuchas de este programa de nuestra parroquia, el hermano Fredesvinda Cepeda, Gavino Pérez, la familia Valdivia, que siempre están pendientes de este programa. Desearles también lo mejor.
1: Sí, entre otras, saluditos hasta mi parroquia, a la hermanita Vicenta, que siempre está atenta a ella, a la escucha de este su programa Domingos Bíblicos. Es para crecer, y eso es lo que necesitamos. Saluditos a todos los delegados, quizás que nos están escuchando, a mi familia, para de que disfrutemos una fecha. Y muy importante que quiero recalcar, que tenemos una asamblea general arquidiocesana el 30 de mayo. Para todos los delegados de nuestra arquidiócesis, por favor, atentamente, poder ser presente el 30 de mayo. Estamos en Agua Blanca. Si Dios permite, queridos hermanos, por ahí nos encontraremos entonces el 30 de mayo.
0: A las 7:30 de la mañana.
1: A las 7:30 de la mañana, correcto.
2: No, también saludar a todos los hermanos delegados de la Palabra de la Parroquia de San Juan Bautista. También saludar a las hermanas delegadas de la montaña de Zacualpa, también que caminan de comunidad en comunidad, especialmente en Suntula. Son delegadas la mayoría, entonces saludándolas aquí a la distancia, y también a todos aquellos aspirantes a delegados, saludándolos y bienvenidos.
0: Qué bueno. Bien, bendiciones para todos. Desearles lo mejor, ¿verdad? A todos aquellos que también andan en la misión. Hoy continuamos en nuestra parroquia con el otro equipo que anda anunciando esa buena nueva en misión allá por el sector de Pinares, de San Juan Pablo II. Todos esos sectores están siendo visitados, haciéndole visiteos de la misión. Desearles lo mejor y a prepararse para el siguiente sábado para poder recibir esa fuerza del Espíritu Santo. Felicidades a todas las catequistas y catequistas en general. Que Dios les siga bendiciendo y derramando ese espíritu de paciencia, ese don de paciencia, para que ellos puedan seguir catequizando a estos niños, jóvenes y adultos que necesitan recibir los sacramentos.
1: Hermano Pedro, ya que tocamos el catequista, para terminar, a los catequistas felicitaciones, que la disfruten allá en el lugar de Cedro, de que algunos yo creo que van a venir a mediodía, pero ya ellos están allá haciendo su fiesta, los catequistas de la arquidiócesis.
0: Y al hermano Fausto, bendiciones para él. No lo pudimos tener hoy por algunas razones.
1: Pero saluditos siempre. Esperamos que
0: para el próximo programa pues ahí estemos.
2: Saludos.
0: Bendiciones. Estuve en esta mañana acompañado de los hermanos
1: Amílcar Cabrera de la parroquia Nuestra Señora de la Visitación, para servirles, queridos hermanos.
2: Luis Gómez, parroquia San Juan Bautista.
0: Su servidor, Santos Pedro Ramírez, y en controle el hermano Pedrito. Buenos días.

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2: 10 de la mañana.
0: 10 de la mañana.
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3: 10:30 minutos de la mañana.
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5: En el que Jesucristo asciende al cielo, pero permanece con nosotros y nos envía a continuar su misión evangelizadora. En este día especial, nuestra iglesia también celebra el Día del Catequista, dando gracias a Dios por tantos hombres y mujeres que con amor y entrega anuncian el Evangelio y forman discípulos misioneros para Cristo. Hoy, unidos a toda la Iglesia y en el espíritu de la Santa Misión Nacional y de una Iglesia sinodal, renovamos nuestro compromiso de caminar juntos, escuchar, servir y anunciar la buena noticia hasta los confines del mundo. Con fe y gratitud, dispongamos nuestro corazón para participar dignamente de esta Santa Eucaristía que preside nuestro obispo, Monseñor José Vicente Nácher Tatay. De pie, iniciamos nuestra santa celebración cantando.

0: En el nombre del Padre, y del Hijo, y del Espíritu Santo.
1: Amén.
0: La paz del Señor esté con ustedes.
2: Y con su espíritu.
0: Muy queridos, queridas catequistas, más de 1,000 personas se han congregado en esta mañana en Cedros, la capital, primera capital de Honduras, como nos recuerda esta imagen.

0: es una alegría muy grande celebrar esta jornada de los catequistas a nivel de toda Honduras. Vaya por delante nuestro saludo, agradecimiento y nuestro apoyo. La labor que ustedes realizan en todas las parroquias de Honduras es una labor realmente que sirve a la vida y crecimiento de la Iglesia. Gracias, queridos catequistas. Antes de continuar con estos sagrados misterios, reconozcamos humildemente nuestros pecados. Yo confieso ante Dios Todopoderoso
1: y ante ustedes, hermanos,

0: Concédenos, Dios Todopoderoso, rebosar de santa alegría y gozosos, elevar a ti una cumplida acción de gracias, ya que la ascensión de Cristo, tu Hijo, es también nuestra victoria, pues a donde Él llegó, que es nuestra cabeza, esperamos llegar también nosotros, que somos su cuerpo. Por nuestro Señor Jesucristo, que contigo vive y reina en la unidad del Espíritu Santo y es Dios, por los siglos de los siglos.
1: Amén. Hoy en toda la liturgia escucharemos cómo Jesús, que es cabeza de nuestra iglesia, antes de ascender al cielo, confía a sus discípulos la misión de ser testigos del Evangelio. Atentos.
2: Del libro de los Hechos de los Apóstoles. En mi primer libro, querido Teófilo, escribí acerca de todo lo que Jesús hizo y enseñó hasta el día en que ascendió al cielo. Después de dar sus instrucciones por medio del Espíritu Santo a los apóstoles que había elegido, a ellos se les apareció después de la pasión, les dio numerosas pruebas de que estaba vivo y durante 40 días se dejó ver por ellos y les habló del reino de Dios. Un día, estando con ellos a la mesa, les mandó: no se alejen de Jerusalén, aguarden aquí a que se cumpla la promesa de mi Padre, de la que ya les he hablado. Juan bautizó con agua, dentro de pocos días ustedes serán bautizados con el Espíritu Santo. Los ahí reunidos le preguntaban: Señor, ¿ahora sí vas a restablecer la soberanía de Israel? Jesús les contestó: a ustedes no les toca conocer el tiempo y la hora que el Padre ha determinado con su autoridad. Pero cuando el Espíritu Santo descienda sobre ustedes, los llenará de fortaleza y serán mis testigos en toda Jerusalén, en toda Judea, en Samaria y hasta los últimos rincones de la tierra. Dicho esto, se fue elevando a la vista de ellos, hasta que una nube lo ocultó a sus ojos. Mientras miraban fijamente al cielo, viéndolo alejarse, se les presentaron dos hombres vestidos de blanco que les dijeron: Galileos, ¿qué hacen ahí parados mirando al cielo? Ese mismo Jesús que los ha dejado para subir al cielo volverá como lo han visto alejarse. Palabra de Dios.
3: Te alabamos, Señor.

miembros todos aclamen al Señor de gozo lleno, que el Señor, el Altísimo, es terrible y da todo la tierra, es el Rey supremo.

entre voces de júbilo y trompetas, Dios, el Señor, asciende hacia su trono. Cantemos en honor de nuestro Dios.

porque Dios es el Rey del universo. Cantemos el mejor de nuestros cantos. Reina Dios sobre todas las naciones.

0: de la carta del apóstol San Pablo a los Efesios. Hermanos, pido al Dios de nuestro Señor Jesucristo, el Padre de la Gloria, que les conceda espíritu de sabiduría y reflexión para conocerlo. Le pido que les ilumine la mente para que comprendan cuál es la esperanza de la que su llamamiento, cuando glorioso, rico, es la herencia de Dios dada a los que son suyos y la extraordinaria grandeza de su poder para con nosotros, los que confiamos en Él, con la eficacia de su esfuerzo poderoso. Con este esfuerzo resucitó a Cristo de entre los muertos y lo hizo sentar a su derecha en el cielo, por encima de todos los ángeles, principados, potestades, virtudes y dominaciones, y por encima de cualquier persona, no solo del mundo actual, sino también del futuro. Todo puso bajo sus pies y a Él mismo lo constituyó cabeza suprema de la Iglesia, que es su cuerpo y la plenitud del que lo consumó todo en todo. Palabra de Dios.
1: Te alabamos, Señor.
2: San Mateo nos describe cómo Jesús resucitado envía a sus discípulos a anunciar la buena nueva y a ser discípulos a todos los pueblos. Hoy hace ese mismo envío a nosotros como catequista. Nos da esa misión confiada. Por eso nos ponemos en pie y entonamos el Aleluya.

En aquel tiempo, los 11 discípulos se fueron a Galilea y subieron al monte en el que Jesús los había citado. Al ver a Jesús, se postraron, aunque algunos titubeaban. Entonces, Jesús se acercó a ellos y les dijo: Me ha sido dado todo poder en el cielo y en la tierra. Vayan, pues, y enseñen a todas las naciones, bautizándolas en el nombre del Padre y del Hijo y del Espíritu Santo, y enseñándolas a cumplir todo cuanto yo les he mandado. Y sepan que yo estaré con ustedes todos los días hasta el fin del mundo.

0: Nuevamente un gran saludo a todas ustedes, todos ustedes, más de 1,000 catequistas de toda la arquidiócesis. Aquí en Cedros, este bellísimo pueblo que hoy nos da esta calurosa bienvenida. El padre Byron es que es así, muy, muy atento. En la fiesta de la Ascensión de Jesús, que es la Jornada Nacional de los Catequistas, la Ascensión de Jesús nos recuerda que cuando ya no podemos percibir a Jesús con nuestros sentidos, verlo, tocarlo, escucharlo, con los sentidos del cuerpo, entonces es cuando aprendemos a buscar a Jesús con los ojos de la fe, a servirle con las manos de la caridad y a aspirar a Él en la esperanza para llenar el vacío del corazón. Buscar a Jesús con los ojos de la fe que nos permiten reconocerlo allí donde el mundo no lo ve. Por ejemplo, donde dos o tres, cuanto más, si somos más de 1,000, Jesús está en medio de nosotros. Con los ojos de la fe, reconocer en los sacramentos, en la palabra, en la caridad. Buscar a Jesús con los ojos de la fe. Servir a Jesús con las manos de la caridad, porque Él permanece, Evangelio de hoy. Él dice, lo que hagan a uno de estos más pequeños, a mí me lo hacen. Y por eso, porque Él asciende al cielo, Él, por eso mismo, puede permanecer en cada uno de estos hermanos nuestros más pequeños y le podemos servir con las manos de la caridad. Y aspirar en la esperanza, ¿qué hacéis mirando al cielo? Ciertamente, el ser humano, y esto es muy importante, tiene en su corazón un vacío que solo Dios puede llenar. No hablamos de un vacío psicológico, de un vacío económico, nutricional. El ser humano tiene constitutivamente un vacío porque ha sido hecho por Dios y para Dios. Y por eso hablamos de una tensión entre presente y futuro, entre presencia y ausencia, una tensión que hemos de vivir cristianamente y cultivar y promover, es decir, una alegría y satisfacción al mismo tiempo que vivimos como cristianos, al mismo tiempo que un deseo de más y mejor que sentimos en nuestra aspiración de Dios. Por ello, nosotros podemos decir, ahora ya para ustedes catequistas, también repetiríamos lo mismo, buscar, servir, aspirar, buscar, servir, aspirar, buscar, aprender ustedes y enseñar a buscar la humanidad en la divinidad. Cristo, que no renuncia a su humanidad, es el traspasado, el resucitado, está en el cielo, a la derecha del Padre. Buscar la humanidad en la divinidad, la verdadera humanidad en la divinidad. Y al mismo tiempo, y por eso, buscar la divinidad en la humanidad, que ha sido dignificada por la encarnación y redención de Jesucristo. Buscar la humanidad en la divinidad, buscar la divinidad en la humanidad. Lejos de asustarnos o de rechazar las formas de sufrimiento y de dolor que alberga la humanidad entera, encontramos, reconocemos ahí la presencia de Jesucristo. Buscar. Servir, como hemos dicho, con las manos de la caridad. Y a ustedes, catequistas, les diría, están ustedes llamados a servir a la unidad del cuerpo. Ese cuerpo que desea alcanzar su cabeza. Esa cabeza que espera e intercede por su iglesia. Ustedes están llamados a trabajar por la unidad, que es lo que Cristo nos pide en su evangelio, que todos sean uno, como tú y yo, Padre, somos uno. Y que cada ser humano no viva roto entre su dignidad y el pecado, sino que cada ser humano viva la unidad de su ser, hijo, hija de Dios. Y que la humanidad entera pueda vivir la unidad de la reconciliación, de la escucha y el diálogo. La Iglesia misma, dividida y al mismo tiempo, después al final diré algo más sobre esto, sobre las últimas amenazas contra la unidad. La Iglesia misma es testimonio, ejemplo de unidad en medio de un mundo dividido. Gracias por el esfuerzo que han hecho ustedes de madrugar. Algunos han caminado hasta llegar a su parroquia y han venido horas de distancia hasta aquí para expresar que somos un cuerpo con muchos miembros, un cuerpo que ama a la cabeza y que vive en profunda comunión eclesial, auténtica unidad con Cristo. Servir a la unidad del cuerpo. Y por último, aspirar. Aspirar a mirar más allá de las nubes. Aspirar a llenar esos vacíos que en toda persona hay. El problema, uno de los problemas que tenemos hoy en día es que adormecen para que no sintamos el vacío de Dios. Nos adormecen, nos entretienen. Y ustedes tienen que ir contracorriente, contracultura, y decir sí. En el ser humano hay cosas que faltan. Todo lo tiene en Dios. Y por eso el ser humano tiene que aspirar a Dios. A ir más allá de las nubes. A los apóstoles unas nubes les cubrieron a Jesús y dejaron de verlo. A veces, en la vida real de las personas, unas nubes no nos dejan ver el sol. Hay días que están muy nublados en los que parece que todo es oscuridad. Yo les pido a ustedes, si así les ocurre, y que también lo enseñen a los demás, cuando las nubes en el día no te permiten ver el sol, sigue mirando en la noche, buscando las estrellas. Busca la estrella de María, porque donde la estrella de la Madre está, allí amanecerá el sol. Buscar, servir, aspirar. Que el Señor, que está en los cielos y que permanece en nosotros, nos acompañe y nos guarde. Gracias, catequistas. Gracias también a esta parroquia de San José de Cedros. Ponemos de pie. Creo en Dios,
1: Padre Todopoderoso, Creador del cielo y de la tierra.
0: Queridos hermanos y hermanas, elevemos nuestras súplicas a Jesucristo, Señor glorificado, que asciende al cielo y permanece con su Iglesia. Respondamos juntos: Señor, fortalece nuestra misión.
2: Señor, fortalece nuestra misión.
3: Por la Iglesia universal y por el Papa León XIV, para que, guiados por el Espíritu Santo, continúen anunciando con valentía el Evangelio en todo el mundo, oremos.
2: Señor, fortalece nuestra misión.
3: Por nuestro obispo José Vicente Nacher Tatay, para que el Señor fortalezca su ministerio pastoral y lo sostenga en la misión de conducir a su pueblo en comunión y esperanza, oremos.
2: Señor, fortalece nuestra misión.
3: Por todos los sacerdotes y por su vocación, especialmente por quienes evangelizan en Cedros, y por nuestro asesor, el padre Leonardo Asensio, para que nunca se cansen de servir y anunciar a Cristo resucitado, oremos.
2: Señor, fortalece nuestra misión.
3: Por las autoridades del mundo, especialmente la de Honduras, para que trabajen con justicia, honestidad y verdadero compromiso por el bien común de sus pueblos, oremos.
2: Señor, fortalece nuestra misión.
3: Por los países que viven en guerras, violencia y divisiones, para que los gobernantes y las naciones busquen caminos de diálogo, reconciliación y paz verdadera, oremos.
2: Señor, fortalece nuestra misión.
3: Por la Santa Misión Nacional, por una Iglesia cada vez más sinodal y especialmente por nuestra arquidiócesis, para que caminemos unidos, escuchando, sirviendo y anunciando el Evangelio con alegría, oremos.
2: Señor, fortalece nuestra misión.
3: Por los nuevos catequistas que hoy serán enviados, para que el Espíritu Santo los fortalezca y sean verdaderos discípulos misioneros al servicio de la Iglesia. Oremos.
2: Señor, fortalece nuestra misión.
3: Por todos los catequistas aquí reunidos, para que, contemplando a Cristo que asciende al cielo, renovemos nuestra entrega y anunciemos con fidelidad el Evangelio en nuestras comunidades. Oremos.
2: Señor, fortalece nuestra misión.
0: Atiende, Padre Santo, nuestras súplicas, tú que vives y reinas por los siglos de los siglos.
4: Ahora presentamos al Señor nuestras ofrendas. Cada una de ellas expresa lo que somos, lo que vivimos y lo que anhelamos como catequistas. Que suban a Dios como signo de gratitud y entrega total. La palabra de Dios. Presentamos la Sagrada Escritura, signo de la palabra que ilumina, forma y guía nuestra misión catequética. Que nunca dejemos de escucharla, vivirla y anunciarla con fidelidad. La luz. Presentamos esta luz, signo de Cristo resucitado, que ilumina nuestro camino y nos llama a ser luz del mundo en medio de nuestras comunidades. Libro de catequesis de la arquidiócesis. Presentamos los libros y materiales de formación de nuestra arquidiócesis, pidiendo al Señor que den abundantes frutos y ayuden a formar discípulos firmes en la fe. Frutos de la tierra. Presentamos frijoles, arroz y elote, frutos de la tierra de cedros y del trabajo de nuestras familias. Que nunca falte el pan en nuestros hogares y aprendamos a compartir con generosidad. Pan y vino. Finalmente presentamos el pan y el vino, que por obra del Espíritu Santo se convertirán en el cuerpo y la sangre de Cristo, alimento de salvación y fuerza para nuestra misión.

0: Oren, hermanos y hermanas, para que este sacrificio nuestro y de ustedes sea agradable a Dios Padre Todopoderoso.
1: El Señor reciba de tus manos este sacrificio para alabanza y gloria de su nombre, para nuestro bien y de toda su santa iglesia.
0: Al ofrecerte, Señor, este sacrificio, en la gloriosa festividad de la Ascensión, concédenos que por este santo intercambio nos elevemos también nosotros a los bienes del cielo. Por Jesucristo nuestro Señor.
2: Amén.
0: El Señor esté con ustedes.
1: Y con su espíritu.
0: Levantemos el corazón.
2: Lo tenemos levantado hacia el Señor.
0: Demos gracias al Señor nuestro Dios.
2: Es justo y necesario.
0: En verdad es justo y necesario que todas las criaturas en el cielo y en la tierra se unan en tu alabanza, Dios Todopoderoso, por Jesucristo tu Hijo, Señor nuestro, del universo, el cual, habiendo entrado una vez para siempre en el santuario del cielo, ahora intercede por nosotros como mediador que asegura la perenne efusión del Espíritu. Pastor y obispo de nuestras almas, nos invita a la plegaria unánime, a ejemplo de María y los apóstoles, en la espera de un nuevo Pentecostés. Por este misterio de santificación y de amor, unidos a los ángeles y a los santos, cantamos sin cesar el himno de tu gloria.

Santo eres en verdad, Señor, Padre, y con razón te alaban todas tus criaturas, ya que por Jesucristo, tu Hijo, Señor nuestro, con la fuerza del Espíritu Santo, das vida y santificas todo, y congregas a tu pueblo sin cesar, para que ofrezca en tu honor un sacrificio sin mancha, desde donde sale el sol hasta el ocaso. Por eso, Padre, te suplicamos que santifiques por el mismo Espíritu estos dones que hemos separado para ti, de manera que se conviertan en el cuerpo y

0: cuerpo que será entregado por ustedes.
1: Señor mío y Dios mío, te adoro y te amo.
0: Igualmente, acabada la cena, tomó el cáliz, dando gracias de nuevo, lo pasó a sus discípulos, diciendo: tomen y beban todos de él, porque este es el cáliz de mi sangre, sangre de la alianza nueva y eterna, que será derramada por ustedes y por muchos para el perdón de los pecados. Hagan esto en conmemoración mía.
1: Señor mío y Dios mío, te adoro y te amo.
0: Este es el sacramento.

0: Así pues, Padre, al celebrar ahora el memorial de la pasión salvadora de tu Hijo, de su admirable resurrección y ascensión al cielo, mientras esperamos su venida gloriosa, te ofrecemos en esta acción de gracias el sacrificio vivo y santo. Dirige tu mirada sobre la ofrenda de tu Iglesia y reconoce en ella la víctima por cuya inmolación quisiste devolvernos tu amistad, para que, fortalecidos con el cuerpo y la sangre de tu Hijo y llenos de su Espíritu Santo, formemos en Cristo un solo cuerpo y un solo espíritu.
1: Que Él nos transforme en ofrenda permanente para que gocemos de tu heredad, junto con tus elegidos, con María, la Virgen, Madre de Dios, su esposo San José, los apóstoles y los mártires, y todos los santos por cuya intercesión confiamos obtener siempre tu ayuda.
2: Te pedimos, Padre, que esta víctima de reconciliación traiga la paz y la salvación al mundo entero. Confirma en la fe y en la caridad a tu Iglesia peregrina en la tierra, a tu servidor el Papa León, a nuestro obispo José Vicente, quien nos preside esta Eucaristía, al orden episcopal, a los presbíteros y diáconos, y a todo el pueblo redimido por ti. Atiende los deseos y súplicas de esta familia que has congregado en tu presencia. Reúne en torno a ti, Padre misericordioso, a todos tus hijos dispersos por el mundo, a nuestros hermanos difuntos, y a cuantos murieron en tu amistad, recíbelos en tu reino, donde esperamos gozar todos juntos de la plenitud eterna de tu gloria. Por Cristo, Señor nuestro, por quien concedes al mundo todos los bienes.
0: Por Cristo, con Él y en Él.
3: Amén.
0: A ti, Dios Padre omnipotente, en la unidad del Espíritu Santo.
3: Amén.
0: Todo honor y toda gloria por los

fieles a la recomendación del Salvador y siguiendo su divina enseñanza nos atrevemos a decir: Padre nuestro, líbranos de todos los males, Señor, y concédenos la paz en nuestros días.

para que, ayudados por tu misericordia, vivamos siempre libres de pecado, protegidos de toda perturbación, mientras esperamos la gloriosa venida de nuestro Salvador Jesucristo.

0: Señor Jesucristo, que dijiste a tus apóstoles, la paz les dejo, mi paz les doy. No tengas en cuenta nuestros pecados, sino la fe de tu iglesia. Conforme a tu palabra, concédele la paz y la unidad. Tú que vives y reinas por los siglos de los siglos.
1: Amén. Amén.
0: La paz del Señor esté siempre con ustedes.
2: Y con su espíritu.
3: Como hijos de Dios, intercambien ahora un signo de comunión fraterna.

Él es Jesús, el Cordero de Dios que quita el pecado del mundo. Dichosos los invitados a la cena del Señor. Para la comunión rogamos, no se muevan. Esperen que los presbíteros van a llegar al fondo, incluso hasta afuera.

Oremos. Dios Todopoderoso y Eterno, que permites participar en la tierra de los misterios divinos, concede que nuestro fervor cristiano nos oriente hacia el cielo, donde ya nuestra naturaleza humana está contigo, por Jesucristo nuestro Señor. Bendice, Señor, estas cruces que serán entregadas a los catequistas, a los nuevos catequistas. Guárdales, acompáñales, ilumínales y agradéceles por el bien que hacen a tu iglesia. En nombre del Padre, y del Hijo, y del Espíritu Santo. Amén.

0: Bueno, queridos catequistas, hoy el Señor los vuelve a llamar a continuar la misión de anunciar su evangelio y formar discípulos para el reino. Les invito, bueno, a todos a renovar juntos el compromiso y a cada interrogante, ¿verdad? Van a ir diciendo si renovamos nuestro compromiso.
1: Si renovamos nuestro compromiso.
2: Hacen o renuevan hoy su compromiso de servir a Cristo y a su Iglesia como catequistas, anunciando con fidelidad el Evangelio y viviendo su vocación con amor, alegría y espíritu misionero.
1: Sí, renovamos nuestro compromiso.
2: Se comprometen a caminar en comunión con la Iglesia, dejándose guiar por el Espíritu Santo y siendo testigos de Cristo en sus comunidades. Que el Señor fortalezca su servicio, bendiga su misión y los haga perseverar siempre en el anuncio del Evangelio. Por Cristo nuestro Señor.
0: Amén. Un Señor, hoy se van a acercar los nuevos catequistas que se han preparado. Son 120, ¿verdad? Si pueden pasar aquí al frente, Monseñor les hará el envío. Entonces, ¿verdad? Ahí nomás se pueden quedar ahí al frente. No, mientras nos acercamos, siempre en silencio. No siempre, ¿verdad? Guardamos silencio y pues en este envío, ¿verdad? Al final también pues Monseñor les enviará a todos.
2: Queridas, queridos catequistas, Cristo hoy asciende glorioso al cielo, les envía nuevamente a anunciar el Evangelio. Vayan y sean testigos de esperanza, discípulos misioneros y servidores fieles de la Iglesia. Que María Santísima, estrella de la evangelización, acompañe siempre su misión.
0: Nos ponemos todo en pie para recibir también este envío.
2: Antes de la bendición, quiero aprovechar para explicar lo que antes adelantaba de la unidad. En la Iglesia Universal ahora mismo hay una amenaza de cisma. ¿Saben lo que es un cisma? Cisma es lo que parece verdad, pero es mentira, y es fruto del pecado y del orgullo. Sobre todo los que viven en Tegucigalpa, ya lo hemos dicho, pero nosotros somos absolutamente fieles a la Santa Sede, al Pedro, al Papa León XIV, y nadie que esté criticando, nadie que esté desafiando, nadie que esté posicionándose abiertamente contra el Papa, nadie de ellos debe ser secundado por nosotros. Pronto va a haber un cisma en la Iglesia. Quien asista a una misa cismática, da igual si es en latín, en ruso o en chino. Quien asista a una misa cismática cae en excomunión. ¿Estamos con León?
0: Sí, estamos unidos.
2: Totalmente con León. Lo digo a ustedes porque no creo que ustedes, tal vez alguno. Pero transmítanlo. No puede volver a nuestras parroquias ir a comulgar nadie que haya participado en una misa cismática. No lo digo yo, eso es automático, no es mi decisión, es la de los que están creando un cisma tristemente en la iglesia. El Señor esté con ustedes.
0: Con tu espíritu.
2: Cualquier duda que tengan, hablen con su párroco o pregúntenme, porque son buenos para engañar. Son buenos para dos cosas, para engañar y para pedir dinero. Bueno. Y la bendición de Dios, Padre, Hijo y Espíritu Santo, descienda sobre ustedes y permanezca para siempre.
3: Glorifiquen al Señor con sus vidas, pueden ir en paz.
4: Gracias a Dios. Bien, bien. Algunas indicaciones, la foto. Queridos hijos, catequistas, felicitaciones. Allá afuera hay comida para todos. Allá afuera hay comida para todos, ¿verdad? Así que no se preocupe. Allá afuera hay comida para todos. Monseñor, monseñor, al frente. ¿Y al frente? Para abajo. Los padres van conmigo a la casa cural. Allá, los padres.
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6: Padre, te damos gracias por todas las obras realizadas por tu Hijo Jesús en medio de los hombres, según las Escrituras, por su fe en ti, en medio de los sufrimientos, por su resurrección y la conversión proclamada en su nombre a todas las naciones. En la solemnidad de la Ascensión del Señor, para que envíes, Padre misericordioso, sobre Honduras, tu Espíritu Santo, fuerza de lo alto, que tú nos prometiste y tu Hijo nos reveló, envíanos a ser testigos de tu salvación. 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

0: Muy buen día, hermanos. La paz de Jesucristo hoy, lleno de alegría al celebrar la gloriosa ascensión de Jesucristo al cielo, que está sentado a la diestra de Dios Padre Todopoderoso y desde ahí pues intercede por cada uno de nosotros. Por eso, muy contentos, vamos a iniciar este momento de este oficio de lectura diciendo: Dios mío, ven en mi auxilio.
1: Señor, date prisa en socorrerme.
0: Gloria al Padre, y al Hijo, y al Espíritu Santo.
1: Como era en el principio, ahora y siempre, por los siglos de los siglos. Amén.
0: Y con esta alegría de la ascensión del Señor, vamos a hacer este himno propio para esta hora.
1: Y dejas, Pastor Santo, tu rey en este valle hondo, oscuro, en soledad y llanto, y tú, rompiendo el puro aire, te vas al inmortal seguro.
0: Los antes bien adados y los ahora tristes y afligidos, a tus pechos criados, de ti desposeídos, ¿a dónde volverán ya sus sentidos?
1: ¿Qué mirarán los ojos que vieron de tu rostro la hermosura que no les sea en ojos? ¿Quién gustó tu dulzura que no tendrá por llanto y amargura?
0: ¿Y a este mar turbado quién le pondrá ya freno? ¿Quién concierto al fiero viento airado, estando tú encubierto? ¿Qué norte guiará la nave al puerto?
1: Hay nube envidiosa aún de este breve gozo. ¿Qué te quejas? ¿Dónde vas presurosa? ¿Cuán rica tú te alejas? ¿Cuán pobres y cuán ciegos? ¡Ay, nos dejas! Amén.
0: Iniciamos la salmodia con el Salmo 67. Cantad a Dios, tocad en su honor, alfombrad el camino del que asciende sobre las nubes. ¡Aleluya!
1: Cantad a Dios, tocad en su honor, alfombrad el camino del que asciende sobre las nubes. ¡Aleluya!
0: Se levanta Dios y se dispersan sus enemigos. Huyen de su presencia los que lo odian.
1: Como el humo se disipan ellos. Como se derrite la cera ante el fuego, así perecen los impíos ante Dios.
0: En cambio, los justos se alegran, gozan en la presencia de Dios, rebosando de alegría.
1: Cantad a Dios, tocad en su honor. Alfombrad el camino del que avanza por el desierto. Su nombre es el Señor. Alegraos en su presencia.
0: Padre de huérfanos, protector de viudas, Dios vive en su santa morada.
1: Dios prepara casa a los desvalidos, libera a los cautivos y los enriquece. Solo los rebeldes se quedan en la tierra abrasada.
0: Oh Dios, cuando salías al frente de tu pueblo y avanzabas por el desierto, la tierra tembló, el cielo destiló, ante Dios, el Dios del Sinaí, ante Dios, el Dios de Israel.
1: Derramaste en tu heredad, oh Dios, una lluvia copiosa, aliviaste la tierra extenuada, y tu rebaño habitó en la tierra, que tu bondad, oh Dios, preparó para los pobres.
0: Gloria al Padre, y al Hijo, y al Espíritu Santo.
1: Como era en el principio, ahora y siempre, por los siglos de los siglos. Amén.
0: Cantad a Dios, tocad en su honor. Alfombrad el camino del que asciende sobre las nubes. Aleluya.
1: Cantad a Dios, tocad en su honor. Alfombrad el camino del que asciende sobre las nubes. Aleluya.
0: Continuamos orando en este día de la solemnidad de la ascensión del Señor. Oramos con la segunda parte del Salmo 67. Subiendo a la altura, llevó consigo a los cautivos liberados. Aleluya.
1: Subiendo a la altura, llevó consigo a los cautivos liberados. Aleluya.
0: El Señor pronuncia un oráculo. Millares pregonen la alegría de la noticia. Los reyes, los ejércitos, van huyendo las mujeres, reparten el botín.
1: Mientras reposabais en los apriscos, las alas de la paloma se cubrieron de plata, el oro destellaba en su plumaje. Mientras el Todopoderoso dispersaba a los reyes, la nieve bajaba sobre el monte umbrío.
0: Las montañas de Basán son altísimas, las montañas de Basán son escarpadas. ¿Por qué tenéis envidia, montañas escarpadas? del monte escogido por Dios para habitar morada perpetua del Señor.
1: Los carros de Dios son miles y miles. Dios marcha del Sinaí al santuario. Subiste a la cumbre llevando cautivos, te dieron tributo de hombres, incluso los que se resistían a que el Señor Dios tuviera una morada.
0: Bendito el Señor cada día. Dios lleva nuestras cargas, es nuestra salvación. Nuestro Dios es un Dios que salva. El Señor Dios nos hace escapar de la muerte.
1: Dios aplasta las cabezas de sus enemigos, los cráneos de los malvados contumaces. Dice el Señor, los traeré desde Basán, los traeré desde el fondo del mar, teñirás tus pies en la sangre del enemigo y los perros la lamerán con sus lenguas.
0: Gloria al Padre, y al Hijo, y al Espíritu Santo.
1: Como era en el principio, ahora y siempre, por los siglos de los siglos. Amén.
0: Subiendo a la altura, llevó consigo a los cautivos liberados. Aleluya.
1: Subiendo a la altura, llevó consigo a los cautivos liberados. Aleluya.
0: Continuamos orando con la tercera parte del Salmo 67. Aparece tu cortejo, oh Dios, el cortejo de mi Dios, de mi Rey hacia el santuario. Aleluya.
1: Aparece tu cortejo, oh Dios, el cortejo de mi Dios, de mi Rey hacia el santuario. Aleluya. Al frente marchan los cantores, los últimos, los tocadores de arpa, en medio las muchachas van tocando panderos.
0: En el bullicio de la fiesta, bendecida Dios, al Señor estirpe de Israel.
1: Va adelante Benjamín, el más pequeño, los príncipes de Judá con sus tropeles, los príncipes de Zabulón, los príncipes de Neftalí.
0: Oh Dios, despliega tu poder. Tu poder, oh Dios, que actúa en favor nuestro. A tu templo de Jerusalén traigan los reyes su tributo.
1: Reprime a la fiera del cañaveral, al tropel de los toros, a los novillos de los pueblos.
0: Que se te rindan con lingotes de plata. Dispersa las naciones belicosas. Lleguen los magnates de Egipto, Etiopía extienda sus manos a Dios.
1: Reyes de la tierra, cantad a Dios, tocad para el Señor, que avanza por los cielos antiquísimos, que lanza su voz poderosa, reconoced el poder de Dios.
0: Sobre Israel resplandece su majestad y su poder sobre las nubes. Desde el santuario, Dios impone reverencia. Es el Dios de Israel, quien da fuerza y poder a su pueblo.
1: Dios sea bendito.
0: Gloria al Padre, y al Hijo, y al Espíritu Santo.
1: Como era en el principio, ahora y siempre, por los siglos de los siglos. Amén.
0: Aparece tu cortejo, oh Dios, el cortejo de mi Dios, de mi Rey hacia el santuario. Aleluya.
1: Aparece tu cortejo, oh Dios, el cortejo de mi Dios, de mi Rey hacia el santuario. Aleluya.
0: El Señor les abrió su entendimiento. Aleluya.
1: Para que entendiesen las Escrituras. Aleluya.
0: A continuación, escucharemos la primera lectura, que está tomada de la carta del apóstol San Pablo a los Efesios. Escuchemos.
1: Hermanos, yo, el prisionero por Cristo, os ruego que andéis como pide la vocación a la que habéis sido convocados. Sed siempre humildes y amables, sed comprensivos, sobrellevaos mutuamente con amor. Esforzaos por mantener la unidad del Espíritu con el vínculo de la paz. Un solo cuerpo y un solo Espíritu, como una sola es la meta de la esperanza en la vocación a la que habéis sido convocados. Un Señor, una fe, un bautismo, un Dios, Padre de todo, que lo trasciende todo y lo penetra todo y lo invade todo. A cada uno de nosotros le ha sido concedida la gracia a la medida del don de Cristo. Por eso dice, subiendo a la altura, llevó cautivos y dio dones a los hombres. ¿Qué quiere decir subió? sino que antes bajó a las regiones inferiores de la tierra. Este que bajó es el mismo que subió por encima de todos los cielos para llenarlo todo. Él mismo ha constituido a unos apóstoles, a otros profetas, a otros evangelistas, a otros pastores y doctores para el perfeccionamiento de los fieles en función de su ministerio y para la edificación del cuerpo de Cristo, hasta que lleguemos todos a la unidad en la fe y en el conocimiento del Hijo de Dios, al hombre perfecto, a la medida de Cristo en su plenitud, para que ya no seamos niños sacudidos por las olas y llevados al retortero por todo viento de doctrina en la trampa de los hombres, que con astucia conducen al error, sino que realizando la verdad en el amor, hagamos crecer todas las cosas hacia Él, que es la cabeza. Cristo, del cual todo el cuerpo bien ajustado y unido, a través de todo el complejo de junturas que lo nutren, y actuando a la medida de cada parte, se procura su propio crecimiento para construcción de sí mismo en el amor. Esto, pues, es lo que digo y aseguro en el Señor, que no andéis ya como lo hacen los gentiles, que andan en la vaciedad de sus criterios, sumergido su pensamiento en las tinieblas y excluido de la vida de Dios por la ignorancia que hay en ellos, por la dureza de su cabeza, los cuales, habiendo perdido el sentido moral, se entregaron al libertinaje hasta practicar con desenfreno toda suerte de impurezas. Vosotros, en cambio, no es así como habéis aprendido a Cristo, si es que es Él a quien habéis oído y en Él fuisteis adoctrinados tal como es la verdad en Cristo Jesús. Cristo os ha enseñado a abandonar el anterior modo de vivir, el hombre viejo corrompido por deseos de placer, a renovaros en la mente y en el espíritu y a vestiros de la nueva condición humana, creada a imagen de Dios, justicia y santidad verdaderas. Palabra de Dios.
0: Te alabamos, Señor. Cristo, subiendo a la altura, llevó consigo a los cautivos liberados.
1: Y dio dones a los hombres. Aleluya.
0: Dios ascendió entre aclamaciones. El Señor al son de trompetas.
1: Y dio dones a los hombres. Aleluya.
0: Escucharemos la segunda lectura, que está tomada de los sermones de San Agustín, obispo. Hoy nuestro Señor Jesucristo ha subido al cielo. Suba también con Él nuestro corazón. Oigamos lo que nos dice el apóstol. Si habéis sido resucitados con Cristo, buscad las cosas de arriba, donde Cristo está sentado a la diestra de Dios. Poned vuestro corazón en las cosas del cielo, no en las de la tierra. Pues del mismo modo que Él subió, sin alejarse por ello de nosotros, así también nosotros estamos ya con Él allí. Aunque todavía no se haya realizado en nuestro cuerpo lo que se nos promete. Él ha sido elevado ya a lo más alto de los cielos. Sin embargo, continúa sufriendo en la tierra a través de las fatigas que experimentan sus miembros. Así lo atestiguó con aquella voz que bajaba del cielo. Saulo, Saulo, ¿por qué me persigues? Y también, tuve hambre y me disteis de comer. ¿Por qué no trabajamos nosotros también aquí en la tierra, de manera que por la fe, la esperanza y la caridad que nos unen a Él, descansemos ya con Él en los cielos? Él está allí, pero continúa estando con nosotros. Asimismo, nosotros, estando aquí, estamos también con Él. Él está con nosotros por su divinidad, por su poder, por su amor. Nosotros, aunque no podemos realizar esto como Él, por la divinidad, lo podemos, sin embargo, por el amor hacia Él. Él, cuando bajó a nosotros, no dejó el cielo. Tampoco nos ha dejado a nosotros al volver al cielo. Él mismo asegura que no dejó el cielo mientras estaba con nosotros. Pues afirma, nadie ha subido al cielo, sino aquel que ha bajado del cielo, el Hijo del Hombre que está en el cielo. Esto lo dice en razón de la unidad que existe entre Él, nuestra cabeza, y nosotros, su cuerpo. Y nadie, excepto Él, podría decirlo, ya que nosotros estamos identificados con Él en virtud de que Él, por nuestra causa, se hizo Hijo del Hombre, y nosotros por Él hemos sido hechos hijos de Dios. En este sentido, dice el apóstol, lo mismo que el cuerpo es uno y tiene muchos miembros, y todos los miembros del cuerpo, a pesar de ser muchos, son un solo cuerpo, así es también Cristo. No dice, así es Cristo, sino, así es también Cristo. Por tanto, Cristo es un solo cuerpo formado por muchos miembros. Bajó pues del cielo por su misericordia, pero ya no subió Él solo, puesto que nosotros subimos también en Él por la gracia. Así pues, Cristo descendió Él solo, pero ya no ascendió Él solo. No es que querramos confundir la dignidad de la cabeza con la del cuerpo, pero sí afirmamos que la unidad de todo el cuerpo pide que éste no sea separado de su cabeza. De los sermones de San Agustín, obispo.
1: Cristo se le apareció después de su pasión a lo largo de 40 días y le fue instruyendo acerca del reino de Dios.
0: Y se elevó en presencia de ellos, y una nube lo ocultó a su vista. Aleluya.
1: Estando una vez comiendo con ellos a la mesa, les mandó que no saliesen de Jerusalén, sino que esperasen ahí la promesa del Padre.
0: Y se elevó en presencia de ellos, y una nube lo ocultó a su vista. Aleluya. Oración. Concédenos, Señor, rebosar de alegría al celebrar la gloriosa ascensión de tu Hijo, y elevar a ti una cumplida acción de gracias. Pues el triunfo de Cristo es ya nuestra victoria. Y ya que Él es la cabeza de la Iglesia, haz que nosotros, que somos su cuerpo, nos sintamos atraídos por una irresistible esperanza hacia donde Él nos precedió. Por nuestro Señor Jesucristo, tu Hijo, que vive y reina contigo en la unidad del Espíritu Santo y es Dios, por los siglos de los siglos. Amén. Bendigamos al Señor.
1: Demos gracias a Dios.
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1: 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Por su resurrección y la conversión proclamada en su nombre a todas las naciones. 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
1: La resurrección.
2: Al atardecer de aquel día, el siguiente al sábado, estando cerradas las puertas del lugar donde se habían reunido los discípulos por miedo a los judíos, vino Jesús. Se presentó en medio de ellos y les dijo: «La paz sea con vosotros». Y dicho esto, les mostró las manos y el costado. Al ver al Señor, se alegraron los discípulos. Les dijo de nuevo: «La paz sea con vosotros. Como el Padre me envió, así os envío yo». Dicho esto, sopló sobre ellos y les dijo: «Recibid el Espíritu Santo. A quienes les perdonéis los pecados, les son perdonados. A quienes se los retengáis, les son retenidos».
1: Textos de San José María sobre esta escena del Evangelio en el libro Es Cristo que pasa, números 102 y 103. Cristo vive. Esta es la gran verdad que llena de contenido nuestra fe. Jesús, que murió en la cruz, ha resucitado, ha triunfado de la muerte, del poder de las tinieblas, del dolor y de la angustia. No temáis. Con esta invocación saludó un ángel a las mujeres que iban al sepulcro. No temáis. Vosotras venís a buscar a Jesús Nazareno, que fue crucificado. Ya resucitó, no está aquí. Ec est dies quam fecit Dominus, exultemus et letemur in ea. Este es el día que hizo el Señor, regocijémonos. El tiempo pascual es tiempo de alegría, de una alegría que no se limita a esa época del año litúrgico, sino que se asienta en todo momento en el corazón del cristiano. Porque Cristo vive. Cristo no es una figura que pasó, que existió en un tiempo y que se fue, dejándonos un recuerdo y un ejemplo maravillosos. No, Cristo vive. Jesús es el Emmanuel, Dios con nosotros. Su resurrección nos revela que Dios no abandona a los suyos. ¿Puede la mujer olvidarse del fruto de su vientre, no compadecerse del hijo de sus entrañas? Pues aunque ella se olvidare, yo no me olvidaré de ti, había prometido. Y ha cumplido su promesa. Dios sigue teniendo sus delicias entre los hijos de los hombres. Cristo vive en su iglesia. Os digo la verdad, os conviene que yo me vaya, porque si yo no me voy, el Consolador no vendrá a vosotros, pero si me voy, os lo enviaré. Esos eran los designios de Dios. Jesús, muriendo en la cruz, nos daba

Cristo total, cabeza y cuerpo. Per ipsum et cum ipso et in ipso. Porque Cristo es el camino, el mediador. En Él lo encontramos todo. Fuera de Él, nuestra vida queda vacía. En Jesucristo, e instruidos por Él, nos atrevemos a decir, audemos dicere, Pater Noster, Padre nuestro. Nos atrevemos a llamar Padre al Señor de los cielos y de la tierra. La presencia de Jesús vivo en la hostia santa es la garantía, la raíz y la consumación de su presencia en el mundo. Cristo vive en el cristiano. La fe nos dice que el hombre, en estado de gracia, está endiosado. Somos hombres y mujeres, no ángeles. Seres de carne y hueso, con corazón y con pasiones, con tristezas y con alegrías. Pero la divinización redunda en todo el hombre como un anticipo de la resurrección gloriosa. Cristo ha resucitado de entre los muertos y ha venido a ser como las primicias de los difuntos. Porque así como por un hombre vino la muerte, por un hombre debe venir la resurrección de los muertos. Que así como en Adán mueren todos, así en Cristo todos serán vivificados. La vida de Cristo es vida nuestra, según lo que prometiera a sus apóstoles el día de la última cena. Cualquiera que me ama observará mis mandamientos y mi Padre le amará, y vendremos a Él y haremos mansión dentro de Él. El cristiano debe, por tanto, vivir según la vida de Cristo, haciendo suyos los sentimientos de Cristo, de manera que pueda exclamar con San Pablo, «Non vivo ego, vivit vero in me Christus». No soy yo el que vive, sino que Cristo vive en mí.

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20: Una de la tarde.
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23: 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Saludamos a cada hombre y mujer encargado de la formación espiritual de quienes se preparan a recibir los sacramentos.

0: queridos y queridas oyentes.
1: Desde el púlpito de esta su emisora favorita, les saluda la hermana María Rudro Reyes Leal, religiosa de la Congregación de las Hermanas Paulinas, invitándoles a participar en este grandioso domingo séptimo de Pascua, cuando celebramos la solemnidad de la Ascensión del Señor, que no es simplemente el hecho del traslado de Jesús desde un cierto lugar. Lo que la Iglesia celebra es el misterio de la Ascensión de Jesús. Los cristianos creemos, como lo expresamos en la profesión de fe, el credo, que Jesús ha alcanzado la plenitud, la gloria, el honor y el poder, y está a la derecha del Padre. Y hoy tenemos también otra importante celebración, como la 60 Jornada Mundial de las Comunicaciones Sociales, cuyo mensaje de su santidad, el Papa León XIV, es custodiar voces y rostros humanos. Sobre estas maravillosas celebraciones en este domingo séptimo de Pascua, reflexionaremos durante los 30 minutos de nuestro programa Jesús en mi vida diaria. Haciendo nuestro sagrado silencio, les invito a seguir con la mente y el corazón la oración de apertura de nuestro programa. Oración por los medios de comunicación social. Oh Dios, que para comunicar a los hombres tu amor, enviaste a la tierra a tu único Hijo, Jesucristo, y lo constituiste maestro, camino, verdad y vida de la humanidad. Haz que los medios de comunicación, prensa, cine, radio, televisión, internet y todas las formas de comunicación sean siempre empleadas para tu gloria y para el bien de los hombres. Jesús Maestro, envía tu Espíritu para que infunda a todos los hombres sabiduría y fortaleza en el uso de los medios de comunicación social. Jesús, Maestro Divino, Comunicador Perfecto, por tu misericordia, ilumínanos y dirígenos, a fin de que todos los descubrimientos y los instrumentos de comunicación social sirvan para el progreso y la promoción humana y nunca para su degradación. Hoy te pedimos por los medios de comunicación social, especialmente por la radio, el medio más directo, más personal, más pleno de llevar el mensaje de la palabra de Dios a todos los confines del mundo. Jesús Maestro, Comunicador Perfecto, te ofrecemos nuestra oración y nuestro apostolado diario en reparación de todos los abusos y en súplica para que todo sea usado para la gloria de Dios y la paz de los hombres. Amén.
2: El Evangelio de San Mateo nos trae hoy, en los últimos versículos, aquellas comprometedoras palabras de Jesús antes de subir al cielo, con las que envía a los apóstoles con poder y autoridad para que anuncien a todos los pueblos el mensaje de la buena nueva de la salvación, irradiando por todo el mundo la luz de la fe y de la caridad, dándoles como garantía para cumplir cabalmente este mandato la promesa de que Él estará con ellos siempre, hasta que termine este mundo, asegurándoles con esto de que su partida al Padre no significa un abandono de sus discípulos, será una nueva forma de estar con Él, es decir, ya no será exactamente como estaban acostumbrados a verle, tocarle, conversar con Él, pero sí le podrán experimentar y comer, como nosotros ahora que, como ellos, hemos recibido también la misión de ir por todo el mundo para hacerle visible a través de las realidades humanas, pero sobre todo con el testimonio de una vida coherente, modelada en la del Maestro, y sobre todo con las obras concretas de fe y de amor fraterno, de paz y solidaridad, porque donde hay paz, hay amor, y donde hay amor, allí está Dios. Y cuando nos preguntamos, ¿y cómo debemos hacer para dar ese testimonio que Dios nos pide como cristianos? Muy sencillo. Nos basta la pasión que sentimos por Dios y por todo lo que se relaciona con su reino y sus tareas aquí en la tierra, que tienen que ver mucho con nuestros hermanos, sobre todo con los más necesitados, y no solo de pan material, sino de pan de cariño, de una palabra, de nuestro tiempo para escucharlos, de comprensión y de respeto por su persona. Esta es la misión a la cual Jesús hoy nos envía por el mundo.

0: Efectivamente, era Silvia Mariela del Paraguay que nos interpretaba el bonito mensaje «Nos envías por el mundo». La festividad de hoy nos invita a meditar en el cielo como presencia y morada de Dios, que es todo lo que es bueno, recto, justo y perfecto. Por el contrario, todo lo opuesto al bien es el infierno, es el mal, que es ausencia de Dios. Las lecturas de hoy, sobre todo los hechos de los apóstoles, nos llenan de esperanza al hablarnos del cielo como encuentro con Cristo. Y a Cristo se lo encuentra en la oración, en la alabanza y la acción de gracias, en los sacramentos, en nuestros hermanos reunidos hoy en la fe, para celebrar la presencia de Jesús resucitado en medio de la comunidad que ora y que alaba. Actitud que nos prepara para recibir la fuerza del Espíritu Santo, que vendrá sobre todos nosotros para hacernos sus testigos en todo el mundo, empezando por la parroquia a la que pertenecemos. Amables oyentes, escuchemos el relato de este acontecimiento en el capítulo primero, versículos del 6 al 11 de los Hechos de los Apóstoles. En la voz de mi fiel colaborador, señor Nelson Merino.
1: Como estaban reunidos, les preguntaron: Señor, ¿es ahora cuando vas a restablecer el reino de Israel? Él les respondió: A ustedes no les corresponde saber el tiempo y el momento que el Padre ha fijado con su propia autoridad, sino que van a recibir una fuerza, la del Espíritu Santo, que vendrá sobre ustedes y serán mis testigos en Jerusalén, en toda Judea y Samaria y hasta los límites de la tierra. Al decir esto en presencia de ellos, Jesús fue levantado y una nube lo ocultó a sus miradas. Mientras miraban fijamente al cielo, hacia donde iba Jesús, de repente tuvieron a su lado dos hombres vestidos de blanco, que les dijeron: Hombres de Galilea, ¿qué hacen ahí mirando al cielo? Este que ha sido llevado, este mismo Jesús, vendrá como lo han visto subir al cielo.
0: Hombres de Galilea, ¿qué hacen ahí mirando al cielo? Este que ha sido llevado, este mismo Jesús, vendrá como lo han visto subir al cielo. Y nosotros también miramos hacia el cielo, que es presencia y plenitud de lo que es Dios en su vida y sus atributos divinos. Y por mucho que digamos con nuestro pobre y limitado lenguaje humano, jamás podremos describir y hablar de la belleza de ese cielo de la fe, más que sirviéndonos de signos y símbolos, como lo hace la Biblia, que lo describe como banquete nupcial, ciudad de Dios, bodas del Cordero, reino de Dios, casa del Padre, mansión eterna, día que no tiene ocaso, paraíso eterno, morada de Dios, nueva Jerusalén. Y nosotros le decimos encuentro feliz con el Padre. Y haciendo nuestro segundo paréntesis musical, le damos la oportunidad al doctor Lorenzo Florián, quien nos interpreta el bonito mensaje Nueva Jerusalén.

Gracias, doctor Lorenzo Florián, por el bonito mensaje Nueva Jerusalén. La Nueva Jerusalén, esta casa del Padre, es el cielo a donde hoy sube Jesús, el Hijo amado, a prepararnos un lugar, como nos decía la liturgia del domingo quinto de Pascua. Cuando vaya y les prepare sitio, volveré y los llevaré conmigo, para que donde estoy yo, estén también ustedes. ¡Qué alegría! ¡Qué consuelo tan grande saber que aquí estamos de paso! Y que si esta casa está hecha por manos humanas, un día se destruirá. Pero nada tememos, porque nos espera una mansión eterna, una casa como jamás la hemos soñado, una casa que es Dios, que es el cielo. Cuando decimos que nuestros seres queridos que han muerto han ido al cielo, estamos diciendo han ido al encuentro feliz con el Padre, donde ahora lo miran sin ningún obstáculo, sino cara a cara, y hablan con él como un amigo habla con su amigo. Ese es el cielo que nos espera, y a donde por la misericordia de Dios esperamos llegar después de nuestra muerte, para seguir completando la gran familia de los hijos de Dios, que viven eternamente felices porque allá continuaremos en plenitud la comunión de amor que empezamos aquí en la tierra con nuestros seres queridos. Allá no habrá ni muerte, ni dolor, ni llanto, ni lágrimas. Todo será transformado. La fe se convertirá en visión, la esperanza en posesión, la tristeza en alegría, el camino en punto de llegada, el trabajo en descanso, la gracia en gloria y el tiempo en eternidad feliz. Y así, a estas maravillosas realidades, nos lleva a reflexionar la fiesta de la ascensión del Señor a los cielos que hoy celebramos. Y hoy, cuando celebramos la solemnidad de la ascensión del Señor, se celebra también la 60 Jornada Mundial de las Comunicaciones Sociales, cuyo tema, preparado por su santidad el Papa León XIV, es Custodiar Voces y Rostros Humanos. Queridos hermanos y hermanas, el rostro y la voz son rasgos únicos, distintivos de cada persona. Manifiestan su propia identidad irrepetible y son el elemento constitutivo de todo encuentro. Los antiguos lo sabían bien. Así, para definir a la persona humana, los antiguos griegos utilizaron la palabra rostro, prosopon, que etimológicamente indica aquello que está a la vista, el lugar de la presencia y de la relación. El término latino persona, de personare, incluye en cambio el sonido, no un sonido cualquiera, sino la voz inconfundible de alguien. El rostro y la voz son sagrados. Nos han sido dados por Dios, que nos ha creado a su imagen y semejanza, llamándonos a la vida con la palabra que Él mismo nos ha dirigido. Palabra que resonó primero a través de los siglos en las voces de los profetas y luego se hizo carne en la plenitud de los tiempos. Esta palabra, esta comunicación que Dios hace de sí mismo, la hemos podido escuchar y ver directamente, porque se dio a conocer en la voz y en el rostro de Jesús, Hijo de Dios. Desde el momento de su creación, Dios ha querido al hombre como su interlocutor, como dice San Gregorio de Nisa. Ha impreso en su rostro un reflejo del amor divino para que pueda vivir plenamente la propia humanidad mediante el amor. Por tanto, custodiar rostros y voces humanas significa conservar este sello, este reflejo indeleble del amor de Dios. No somos una especie hecha de algoritmos bioquímicos definidos de antemano. Cada uno de nosotros tiene una vocación insustituible e inimitable que surge de la vida
y que se manifiesta precisamente en la comunicación con los demás. Necesitamos que el rostro y la voz vuelvan a expresar a la persona. Necesitamos custodiar el don de la comunicación como la verdad más profunda del hombre, hacia la cual orientar también toda innovación tecnológica. Al proponer estas reflexiones, agradezco a quienes están trabajando por los fines aquí expuestos. Y bendigo de corazón a todos los que trabajan por el bien común con los medios de comunicación. Vaticano, 24 de enero 2026. Memoria de San Francisco de Sales. Y termina su santidad diciendo, el hecho de ser creados a imagen de Dios significa al hombre, desde el momento de su creación, le ha sido impreso un carácter real. Dios es amor y fuente de amor. El divino Creador también ha puesto este rasgo en nuestro rostro, para que mediante el amor, reflejo del amor divino, el ser humano reconozca y manifieste la dignidad de su naturaleza y la semejanza con su Creador, San Gregorio de Nisa, la creación del hombre. Y esta maravillosa reflexión acerca del mensaje del Santo Padre León XIV para la 60 Jornada Mundial de las Comunicaciones Sociales. Llegó a ustedes por gentileza de la redacción ASI Prensa. Y quedémonos hoy con el mensaje de esperanza del Evangelio de hoy en el corazón. Yo estoy con ustedes todos los días. Sí, porque Jesús es Salvador. Él es el Emmanuel, Dios con nosotros. Esta presencia queda garantizada en la maravillosa promesa final. Yo estaré con ustedes siempre hasta que termine este mundo. Y en el Evangelio de San Juan, Jesús le dice a sus apóstoles, «No se turben ustedes, creen en Dios, crean también en mí. En la casa de mi Padre hay muchas mansiones y voy allá a prepararles un lugar. Si no fuera así, se lo habría dicho». Pero si me voy a prepararles un lugar, es que volveré y los llevaré junto a mí para que donde yo estoy estén también ustedes. Juan 14, 1-3. Queridos y queridas radioyentes, las hermanas Paulinas estamos presentando nuestro programa católico internacional Jesús en mi vida diaria, con el único objetivo de que cada domingo, al escuchar la palabra de Dios, sintamos nuestra condición de peregrinos en camino hacia la casa del Padre, donde hoy Jesús sube, prometiéndonos que se va, pero se queda invisible en medio de nosotros, y cuando vuelva, será para llevarnos con Él. Y como dice San Agustín, allá descansaremos y veremos. Veremos y amaremos. Amaremos y alabaremos. La invitación ahora es para conocer a los santos de ayer que edifican hoy y que la Iglesia celebra en esta semana. El 18 de mayo la Iglesia celebra a Juan I Papa. El 19 celebra a San Celestino V. El 20 de mayo, la Iglesia celebra a San Bernardino de Siena. El 21 celebra a Santa Catalina de Génova. El 22 de mayo, la Iglesia celebra a Santa Joaquina de Vedruna. El 23 celebra a Santa Rita de Casia. Y el 24 de mayo, la Iglesia celebra a María Auxiliadora. Felicitamos a quienes celebran en esta semana su santo nomástico o su cumpleaños. Y con mucho cariño y como siempre, les ofrecemos el lindo regalo de nuestras oraciones. Y a continuación les presento con mucho gusto las noticias de la Iglesia y del mundo. Arzobispo de Panamá consagra la nueva parroquia dedicada a San Carlo Acutis. El arzobispo de Panamá, Monseñor José Domingo Ulloa, presidió la misa en la que se consagró la nueva parroquia, San Carlo Acutis.
dedicada al joven santo italiano fallecido a los 15 años, que es conocido como el ciberapóstol de la Eucaristía. El prelado panameño consagró la hasta ahora cuasi parroquia, elevándola al rango de parroquia, para acoger a los fieles de la comunidad de Nuevo Tucumén en Panamá. Ante una iglesia abarrotada y ante las familias, ancianos y una gran concurrencia de jóvenes, se develó al iniciar la ceremonia una reliquia del santo, cuyos restos mortales reposan en Asís, Italia, la tierra de San Francisco. Después, Monseñor Ulloa bendijo el agua e hizo la aspersión sobre los fieles para luego rociar las paredes de la iglesia. Tras proclamar la palabra de Dios, el prelado procedió a consagrar el altar con el santo crisma, el aceite consagrado, que se usa para el bautismo, la confirmación y el orden sacerdotal. Este rito litúrgico, al que siguió el incensado, similar al realizado por el Papa Francisco al consagrar el altar de la Basílica Santa María la Antigua en Panamá en el año 2019, significa que el altar queda consagrado para poder celebrar allí el santo sacrificio eucarístico. Las paredes también fueron marcadas con el crisma para significar que toda la iglesia queda consagrada para el culto divino. Hoy proclamamos ante Dios y ante su pueblo que este altar será para siempre casa de oración, mesa de la Eucaristía y puerta de misericordia para todos los que buscan a Dios, expresó Monseñor Ulloa en su homilía de la misa que presidió. Una parroquia no es solo un territorio ni una estructura pastoral. Una parroquia es el lugar donde las personas vuelven a ver la luz de Dios, donde encuentran esperanza en medio del sufrimiento y misericordia cuando se sienten perdidas. El arzobispo afirmó luego que cada piedra y cada muro guardan la memoria de una historia de fe, de sacrificio y de esperanza. Este templo no nació de la nada, es fruto de una comunidad que ha perseverado con amor y con fe. La Eucaristía es la autopista al cielo, decía Carlo Acutis. Por eso, esta parroquia debe ser profundamente eucarística, una comunidad donde las personas aprenden a poner siempre su mirada en Cristo. El padre Juan Carlos Tabor, superior de la Sociedad de la Inmaculada Concepción, agradeció la confianza del arzobispo en su comunidad y el trabajo de los sacerdotes que sirven en la comunidad, que tendrá como su párroco al padre Jonathan Pulido. Y hasta aquí esta bella noticia acerca del Arzobispado de Panamá, que consagra la nueva parroquia dedicada a San Carlo Acutis, y llegó a ustedes por gentileza de la redacción ASI Prensa.

0: Bien, y el padre Carlos ya lo tenemos en nuestros estudios, según nos avisa la cortina musical. Y le decimos con mucho cariño y mucha gratitud, bienvenido, padre Carlos, a nuestro programa de hoy.
1: Muchas gracias, hermana Ruth. Siempre una bendición estar con usted y con sus oyentes. Hermanos y hermanas, en algunas de nuestras diócesis celebramos hoy día la fiesta de la Ascensión de nuestro Señor. En otras diócesis, la Ascensión se celebró este jueves pasado, y hoy celebramos el séptimo y último domingo de Pascua. En esta misa, el Evangelio viene del capítulo 17 del Evangelio de San Juan, conocido como la oración sacerdotal de Jesús. En esta oración, poco tiempo antes de entrar en su pasión, Jesús le ofrece a su Padre todos aquellos que creen y creerán en Él. Es decir, el grupo de discípulos que ya lo seguía y hasta nosotros, que somos sus discípulos de esos tiempos. Él nos entrega en las manos de su Padre y pide que seamos consagrados, es decir, que seamos dedicados y apartados para el servicio de Dios, y que Dios en nosotros encuentre corazones dignos para Él venir y habitar en ellos. Ser cristiano, ser discípulo del Señor, no es una acción o un estilo de vida. Es ser tan convencidos del amor de Dios por nosotros y convencidos de la verdad que Jesús nos enseña en sus palabras y acciones, que la gloria de Jesús brilla claramente en nuestras propias palabras y acciones. Cuando otros nos miran, deben ver no solo un seguidor de Jesús, sino más profundamente deben ver a Jesús presente en nuestro propio cuerpo. Esta es una vida que, si la llevamos a su fin, es vida de conversión, donde dejamos al lado todas las cosas que no son dignas de Dios y nos aferramos a todo lo que nos acerca a Dios. Así como el sacerdote consagra el pan y vino y se transforma en el cuerpo y sangre de Cristo, así Jesús nos ha consagrado para que nosotros seamos transformados por sus palabras y su voluntad y seamos constituidos miembros de su cuerpo. Esta semana, pidamos la gracia de confiar en el poder de la oración de Jesús por nosotros y comprometámonos a dar testimonio de Jesús en todo lo que hacemos y todo lo que somos. Hasta la próxima semana, que Dios los bendiga. En el nombre del Padre, y del Hijo, y del Espíritu Santo. Amén.
0: Muchas gracias, Padre Carlos, y con su bendición, llegamos al final de nuestro espacio católico internacional, Jesús en mi vida diaria, programa preparado con mucho cariño por las hermanas Paulinas. Somos una congregación religiosa internacional que evangelizamos en la iglesia con los medios de comunicación social. Y les invitamos a visitar nuestras librerías, donde, además de los libros, encuentra usted algo muy especial y es una linda capilla para que dedique unos momentos lindos y privilegiados a la oración. Recuerden que la oración es el regalo más lindo que podemos ofrecer siempre a las personas que amamos. Gracias por su gentil sintonía a nuestro programa Jesús en mi vida diaria, que llegó a ustedes por gentileza de esta su emisora favorita. Y gracias por escoger nuestra emisora como su emisora preferida. Y por hoy, nuestro director, los ingenieros técnicos y las hermanas Paulinas, les deseamos que pasen una semana linda, grandiosa por la ascensión del Señor a los cielos y que Dios y su Santísima Madre María los bendiga.

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cuento, no fue una historia. Lo habían dejado realmente muerto en esa tumba, envuelto en un sudario. Los discípulos estaban a la espera, pero escondidos, con mucho miedo, con mucha desilusión. Las mujeres, llevadas por ese profundo sentimiento de su corazón, van a ungir el cuerpo del Señor, ya que su entierro lo habían hecho un tanto a prisa por las fiestas que los judíos debían guardar. La sorpresa fue enorme. El sepulcro estaba abierto, estaba vacío. María Magdalena, que había sido fiel en los duros momentos por los que el Señor había pasado, quiere acompañarle también ahora. Pero ahí no está el Señor. Y no sabe dónde lo han puesto. Es de suponer que con la muerte del Señor habría sufrido una gran desilusión y no solamente una enorme pena. Ella también creía que con Jesús había llegado la salvación anunciada por los profetas, la liberación de los oprimidos, la instauración de la justicia en el mundo. La muerte de Jesús truncó sus esperanzas. Pero aunque es verdad que la muerte ha apresado a Jesús, la paz, la justicia, la verdad no pueden morir. Más tarde o más temprano saltarán las cosas que las sepultan. Por eso la

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Buenas tardes, bienvenidos al programa Jesús está vivo. Hoy es domingo 17 de mayo del año 2026. Les saluda su hermano y servidor Javier Sauceda, esperando que la esté pasando muy, pero muy bien ahí donde nos está escuchando. Tenemos hoy la solemnidad de la ascensión del Señor. Ay, hermano, ya casi estamos terminando este tiempo de Pascua. Hoy celebramos, repito, la solemnidad de la ascensión del Señor. El próximo domingo vamos a estar celebrando Pentecostés. Pues tenemos mucho, mucho por qué celebrar, mucho por qué alegrarnos. ¿Saben que hoy también se celebra la Jornada Mundial de las Comunicaciones Sociales? Pues saludamos a todas aquellas personas que se dedican precisamente a las comunicaciones sociales, a llevar la buena nueva a través de los medios de comunicación. Pues bien, en esta tarde de domingo vamos a compartir con ustedes, como siempre, la palabra de Dios, las lecturas que nos proporciona la liturgia de la palabra para este domingo 17 de mayo del año 2026. Les saluda su hermano y servidor Javier Sauceda, ¿verdad? Que cada domingo está aquí compartiendo con ustedes. Pero antes de compartir las lecturas, ¿qué les parece si me acompañan y hacemos la invocación al Espíritu Santo para que sea Él el que nos vaya guiando y nos vaya iluminando para que podamos comprender la palabra de Dios? Oremos. Ven Espíritu Divino, manda tu luz desde el cielo. Padre amoroso del pobre, don en tus dones espléndido, luz que penetra en las almas, fuente del mayor consuelo, ven dulce huésped del alma, descanso en nuestros esfuerzos, tregua en el duro trabajo, brisa en las horas de fuego, gozo que enjuga las lágrimas y reconforta en los duelos, llega hasta el fondo del alma divina luz y enriquécenos, mira el vacío del hombre si tú le faltas por dentro, mira el poder del pecado cuando no envías tu aliento. Riega la tierra en sequía, sana el corazón enfermo, lava las manchas, infunde calor y vida en el hielo. Doma el espíritu indómito, guía al que tuerce el sendero. Reparte tus siete dones según la fe de tus siervos. Por tu bondad y tu gracia, dale al esfuerzo su mérito. Salva al que busca salvarse y danos tu gozo eterno. Amén. Bien, vamos ya entonces con las lecturas que nos proporciona la liturgia de la palabra para esta solemnidad de la ascensión del Señor en el ciclo A. La primera lectura está tomada del libro de los Hechos de los Apóstoles en el capítulo 1, versículo del 1 al 11. Repito, del libro de los Hechos de los Apóstoles en el capítulo 1, versículo del 1 al 11, que nos dice así. En mi primer libro, querido Teófilo, escribí acerca de todo lo que Jesús hizo y enseñó hasta el día en que ascendió al cielo, después de dar sus instrucciones por medio del Espíritu Santo a los apóstoles que había elegido. A ellos se les apareció después de la pasión. Les dio numerosas pruebas de que estaba vivo y durante 40 días se le dejó ver por ellos y les habló del reino de Dios. Un día, estando con ellos a la mesa, les mandó: no se alejen de Jerusalén, aguarden aquí a que se cumpla la promesa de mi Padre, de la que ya les he hablado. Juan bautizó con agua. Dentro de pocos días, ustedes serán bautizados con el Espíritu Santo. Los ahí reunidos le preguntaban: Señor, ¿ahora sí vas a restablecer la soberanía de Israel? Jesús le contestó: a ustedes no les toca conocer el tiempo y la hora que el Padre ha determinado con su autoridad. Pero cuando venga el Espíritu Santo, descienda sobre ustedes, lo llenará de fortaleza y serán mis testigos en Jerusalén, en toda Judea, en Samaria y hasta los últimos rincones de la tierra. Dicho esto,
se fue elevando a vista de ellos, hasta que una nube lo ocultó a sus ojos. Mientras miraban fijamente al cielo, viéndolo alejarse, se les presentaron dos hombres vestidos de blanco, que les dijeron: Galileos, ¿qué hacen ahí parados, mirando al cielo? Ese mismo Jesús que los ha dejado para subir al cielo, volverá como lo han visto alejarse. Palabra de Dios, te alabamos, Señor. A esta palabra respondemos con el Salmo 46, repitiendo: entre voces de júbilo, Dios asciende a su trono, aleluya. Repito, del Salmo 46, la antífona es: entre voces de júbilo, Dios asciende a su trono, aleluya. La segunda lectura está tomada de la carta del apóstol San Pablo a los Efesios, en el capítulo 1, versículo del 17 al 23. Repito, de la carta del apóstol San Pablo a los Efesios, en el capítulo 1, versículo del 17 al 23, que nos dice así: hermanos, pido al Dios de nuestro Señor Jesucristo, el Padre de la gloria, que les conceda espíritu de sabiduría y de reflexión para conocerlo. Le pido que los ilumine la mente para que comprendan cuál es la esperanza que les ha dado su llamamiento, cuán gloriosa y rica es la herencia que Dios da a los que son suyos, y cuál es la extraordinaria grandeza de su poder para con nosotros, los que confiamos en Él, por la eficacia de su fuerza poderosa. Con esta fuerza resucitó a Cristo de entre los muertos y lo hizo sentar a su derecha en el cielo, por encima de todos los ángeles, principados, potestades, virtudes y dominaciones, y por encima de cualquier persona, no solo del mundo actual, sino también del futuro. Todo lo puso bajo sus pies y a él mismo lo constituyó cabeza suprema de la iglesia, que es su cuerpo, y la plenitud del que lo consuma todo en todo. Palabra de Dios, te alabamos, Señor. El Santo Evangelio está tomado del Evangelista según San Mateo, en el capítulo 28, versículo del 16 al 20. Repito, del Santo Evangelio según San Mateo, en el capítulo 28, versículo del 16 al 20, que nos dice así: en aquel tiempo, los 11 discípulos se fueron a Galilea y subieron al monte en el que Jesús los había citado. Al ver a Jesús, se postraron, aunque algunos titubeaban. Entonces Jesús se acercó a ellos y les dijo: me ha sido dado todo poder en el cielo y en la tierra. Vayan pues y enseñen a todas las naciones, bautizándolas en el nombre del Padre y del Hijo y del Espíritu Santo, y enseñándolas a cumplir todo cuanto yo les he mandado. Y sepan que yo estaré con ustedes todos los días hasta el fin del mundo. Palabra del Señor, gloria a ti, Señor Jesús. Pues bien, hermanos, estas son las lecturas que nos proporciona la liturgia de la palabra para esta solemnidad de la ascensión del Señor, ¿verdad? Las lecturas están preciosas, donde vamos a tratar de compartir un poquito de cada una, ya que son muy ricas en contenido, ¿verdad? En contenido, para que podamos disfrutar, saborearlo, y especialmente llevándola a la práctica. Les decía que hoy también, aparte de ser la solemnidad de la ascensión del Señor, se celebra la Jornada Mundial de las Comunicaciones Sociales, por lo que felicitamos a todos los que trabajan en esta área, que es tan importante en nuestros días, en un mundo, diríamos, totalmente globalizado. Globalizado, ya se hace falta tanto, ¿verdad? Por ser portadores de esta buena nueva, de compartir la palabra de Dios hasta el último rincón
Ustedes y yo estamos llamados a ello. ¿Qué les parece si nos vamos a una pausa? Y ya regresamos.

0: Continuamos con el programa Jesús está vivo. 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Siempre agradecidos con ustedes, hermanos, porque están pendientes de la radio. Y a esta hora de la tarde, pues, al estar compartiendo con su familia, qué bueno que encienden su radio y pueden estar escuchando la buena nueva, la palabra de Dios. Y les decía, ¿verdad?, de que hoy celebramos la Ascensión del Señor, un evento importante para la Iglesia que... Para cada uno de nosotros, los cristianos católicos, pues sabemos que después de la resurrección de Jesús tienen que pasar 50 días en esta celebración de Pascua. Pues ya diríamos que llevamos como 40 días. Hoy en la Ascensión del Señor llevamos como 40 días después de la resurrección de Jesucristo. Y en este día se cree, ¿verdad?, que Jesús ascendió al cielo. Después de haber pasado un tiempo en la tierra, luego de su resurrección. Y es que esta fiesta, esta solemnidad, representa el final de la presencia física de Jesús en la tierra y su regreso al cielo para estar con Dios Padre. ¿Qué les parece, verdad? Esta solemnidad representa, repito, el final de la presencia física de Jesús en la tierra y su regreso al cielo para estar con Dios. Para los cristianos, la ascensión de Jesús es un recordatorio de su divinidad y su papel como salvador de la humanidad. Así es de que nos recuerda esto, mis queridos hermanos, que Jesús, ¿verdad?, en su divinidad y su papel como salvador de la humanidad, regresa a la casa del Padre. Tremendo, tremendo esto. Para nosotros los que creemos, los que esperamos en Jesús, los que somos cristianos verdaderamente. Pero bien, la ascensión de Jesús también tiene un significado profundo para los creyentes en términos de su propia fe y camino espiritual. ¿Por qué les digo esto? Nos recuerda que la vida en la tierra es temporal y que nuestra verdadera casa está en el cielo. Y es que es lo que tenemos que aprender, hermanos, y tomar conciencia. Debemos de tomar conciencia. La ascensión de Jesús, ese es el significado para nosotros, los que creemos en Jesús. Los que tenemos fe en Jesús, que es un camino espiritual. ¿Y qué nos recuerda? Si Jesús subió a los cielos, es porque Él nos abrió el camino para que nosotros también vayamos al cielo. Y como les decía, nos recuerda que la vida en la tierra es temporal, que nuestra verdadera casa está en el cielo. Así es, mi hermano, mi hermana, usted no va a ser eterno en este mundo, en esta vida. No vamos a ser eternos. Nuestra verdadera casa está en el cielo. Nuestra morada eterna está en el cielo. Por eso, cada día, hermanos, tenemos que vivirlo, disfrutarlo en este mundo. Como decía alguien, vivir como que este fuera mi último día. Vivirlo como que si fuera su último día, mi hermano. ¿Y de qué manera se vive así? Pues tratando de estar en paz con Dios, tratando de estar en paz con los demás y tratando de estar en paz consigo mismo. Y yo le pregunto, ¿y usted está en paz con Dios? ¿Usted está en paz consigo mismo? ¿Está en paz con su prójimo? Pues si no es así, mi hermano, yo lo invito que en este tiempo pascual, porque todavía no hemos terminado el tiempo pascual, pues hagamos una revisión de nuestra vida. Hagamos una revisión porque nosotros no nacimos para quedarnos acá. Vinimos de Dios y tenemos que regresar a Dios. Pero eso sí, que para regresar a Dios hay que tener la preparación, la conversión, el cambio. Jesucristo nos abrió el camino, ¿verdad? Él nos abrió el camino, pero si usted no está en paz con Dios, no está en paz con el prójimo, consigo mismo, hay otro camino que nos lleva a la perdición, que nos lleva a como se dice, al infierno, hermanos. Hay dos caminos, un camino a la salvación y un camino que nos lleva a la condenación. ¿Usted cuál quiere? Mire que el Señor le da a usted y a mí a escoger. ¿Para dónde quiere usted irse? ¿Para el cielo o para el infierno? ¿Para la resurrección de la vida eterna o para la resurrección de la condenación eterna? Cada quien escoge, mi hermano, cada quien es arquitecto de su propia vida. Entonces, ya hoy, con esta celebración, esta solemnidad de la ascensión del Señor, nos recuerda que nuestra verdadera casa está en el cielo. Ya Jesucristo nos abrió el camino. Él ascendió a los cielos y dijo que iba a regresar a llevarnos. ¿Cuándo va a ser eso? Nadie lo sabe. Ni el mismo Jesucristo lo sabe. Solo el Padre, solo Dios Padre lo sabe. Así es que nuestra misión es estar preparado todos los días de nuestra vida. Estar como a la espera de la venida de Jesús. O si nos toca morir, pues la muerte. Si nos encuentra la muerte, pues que nos encuentre preparados, mis hermanos. Ese es el verdadero sentido de la celebración de hoy, que nos encuentre preparados. Qué bueno, qué hermoso celebrar la ascensión del Señor. Pero yo diría, más hermoso va a ser cuando nos toque subir a usted y a mí al cielo. Jesucristo nos ha preparado el camino. Ya nos ha, ¿verdad?, hecho ver de que Él venció la muerte. Ha resucitado, está vivo y ascendió a los cielos. Bien, quiero ofrecerle mis disculpas porque he estado un poco y sigo mal de la garganta, ¿verdad? He estado con tos. Pero aquí estamos con la ayuda y con el poder de Dios, ¿verdad? Para seguir compartiendo esta buena nueva. Pues bien, la primera lectura relata el momento en que Jesús se despide de sus discípulos, que les da la misión de, imagínense ustedes, les da la misión de ser sus testigos. Y eso de ser sus testigos, hermanos, es en todo el mundo. Ser testigos. De eso nos habla la primera lectura. Esa es la gran misión. Y Jesús se despide de ellos. Y se despide y les deja la misión de ser sus testigos en todo el mundo. Y saben de que eso de ser testigo, también usted y yo, ¿no?, ¿verdad?, estamos llamados. Bueno, sabemos de que existe la secta, los testigos de Jehová. Pero nosotros somos los testigos de Jesús, ¿verdad? Tenemos que dar testimonio. Nosotros somos testigos de que Jesús está vivo, que Jesús está resucitado. Y esa es la misión que nos corresponde a usted, mi hermano, a usted, mi hermana, a todos los bautizados. Y es que esta escena es en un momento clave en la historia del cristianismo, ya que marca el comienzo de la evangelización del mundo, ¿verdad?, por los apóstoles. Esto es clave en la historia del cristianismo, porque ahí empieza la evangelización del mundo, ¿verdad?, de parte de los apóstoles. Y esa misión de los apóstoles llegó hasta aquí, hasta nosotros, hermanos, porque ellos no se quedaron encerrados. Cuando recibieron el Espíritu Santo, salieron con poder a predicar la palabra de Dios, a dar testimonio de Jesús. Por eso la palabra de Dios, el Santo Evangelio, llegó hasta América, a todos los continentes, porque no se quedaron ahí encerrados, salieron a predicar, a evangelizar. Entonces, yo creo que debemos reflexionar en este tiempo sobre este pasaje que nos lleva a pensar en la importancia de la misión evangelizadora de la iglesia. Los discípulos de Jesús fueron llamados a ser sus testigos y a llevar el mensaje del evangelio a todo el mundo. Y esta tarea, hermanos, no es fácil, ya que implica salir de nuestra zona de confort y enfrentar muchos desafíos. Pero es una responsabilidad de todos los cristianos católicos, bueno, de todos los cristianos en sí. Es una responsabilidad que debemos asumir cada uno de los bautizados. Asumirlo, hermano. Y repito, esto de llevar el evangelio por todo el mundo, esta tarea no es fácil. No es fácil porque tenemos que salir de nuestra comodidad para compartir la buena nueva. Bueno, a mí me toca desde aquí, desde Radio Católica, la voz de Suñapa, compartir la buena nueva, compartir esta palabra de Dios y motivarle para que usted también sea portador de la buena nueva. Sí, sea portador. Esa es la reflexión que tenemos que hacer de esta lectura del día de hoy. A darle la importancia a la evangelización. Bueno, yo evangelizo, comparto la palabra de Dios aquí a través de la radio, pero también yo pertenezco a una comunidad, pertenezco a un grupo de oración, pertenezco a una parroquia. Y ahí es donde cada uno de nosotros tenemos que llevar la palabra de Dios, a dar testimonio de la resurrección de nuestro Señor Jesucristo, que está vivo, que está resucitado. Y repito, los discípulos de Jesús fueron llamados a ser sus testigos y a llevar el mensaje del evangelio por todo el mundo. Y eso hoy nos toca a nosotros. Y yo le hago varias preguntas a los oyentes de Radio Católica, la voz de Suyapa. Sí, a usted, hermano, a usted, hermana. Le pregunto, ¿somos verdaderamente sus discípulos? ¿Usted se considera discípulo del Señor, hermano, hermana, que me escucha a través de la radio? Repito, ¿somos verdaderamente sus discípulos? Otra pregunta, ¿estamos dispuestos a dar testimonio de nuestra fe en todo momento y lugar? Y esto de dar testimonio, mis hermanos, es en todo momento y en todo lugar. No solamente cuando yo estoy en la iglesia, cuando estoy reunido en las paredes de la iglesia, en las cuatro paredes, no. Mi testimonio tiene que ser el mismo fuera de las paredes de la iglesia, a donde me toque desenvolver. Vamos a una pausa y ya regresamos.
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puesta mi confianza, Dios de mi salvación. Nada temeré, porque contigo la victoria tendré. Aleluya.

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Continuamos. Continuamos con el programa Jesús está vivo, agradeciéndoles a todas aquellas personas que siempre están pendientes de Radio Católica, la voz de Suyapa, y a esta hora de la tarde del programa Jesús está vivo, que es un programa de la renovación carismática católica para toda la iglesia. Lo transmitimos todos los domingos a partir de las 2 de la tarde, ¿verdad? Compartiendo esta buena nueva, esta palabra de Dios. Hoy celebrando, como les digo, la solemnidad de la ascensión del Señor. Envío un saludo muy especial a todos los hermanos del Consejo Nacional de la Renovación Carismática por la reunión que se ha tenido este fin de semana en la diócesis pues de La Ceiba, ¿verdad? Donde se ha estado compartiendo los trabajos, las actividades que se han realizado durante este año 2026 y también de las próximas celebraciones que vamos a tener, que nos estamos acercando, ¿verdad? Recordemos que en este año vamos a tener la celebración del ECLA, del Encuentro Carismático Católico Latinoamericano, que va a ser en la ciudad de Lima, en Perú. Si Dios así lo permite, pues vamos a estar participando en este gran encuentro carismático católico latinoamericano. Pero recordemos, estamos compartiendo la palabra de Dios, que hay que llevar la buena nueva, que tenemos que ser discípulos misioneros, que tenemos que estar dispuestos a dar testimonio de nuestra fe en todo momento y en todo lugar, decíamos, antes de irnos a la pausa. Y aparte, estamos abiertos a recibir la fuerza del Espíritu Santo para cumplir con nuestra misión evangelizadora. Estas son las preguntas importantes que debemos hacernos y que nos invitan a profundizar en nuestra relación con Dios, con nuestro compromiso como cristianos. El deber, la misión de la iglesia, mis hermanos, es evangelizar. Y usted y yo somos la iglesia. Somos el cuerpo de Cristo y estamos llamados a evangelizar con nuestro testimonio. Pues yo los motivo, los animo, mis queridos hermanos, a seguir adelante, ¿verdad? Yo sé que en varias comunidades pues ya nos estamos preparando para la gran vigilia de Pentecostés, las vigilias parroquiales. Al igual que pues aquí en la arquidiócesis de Tegucigalpa vamos a tener la vigilia arquidiocesana, que va a ser el 30 de este mes, ¿verdad? Una vigilia de 6 a 6, si así el Señor lo permite, ¿verdad? Lo permite. Así es de que vayamos preparándonos para esa gran celebración y la oración, pidiendo al Espíritu Santo una vez más que se manifieste, que se mueva en nuestras vidas, en nuestros corazones, que se mueva en nuestras comunidades, en nuestras parroquias, que se mueva en toda la iglesia, en el mundo entero. Pues bien, fíjense que en la segunda lectura, el apóstol expresa su deseo de que los efesios reciban la sabiduría y el conocimiento de Dios. Sí, ¿verdad? Para que puedan entender la esperanza de su llamado y la riqueza de su herencia en Cristo. Además, el apóstol San Pablo destaca la grandeza del poder de Dios que se manifestó en la resurrección de Cristo. Sí, de eso nos habla la segunda lectura de hoy, que está tomada de la carta del apóstol San Pablo a los Efesios, en el capítulo 1, versículo del 17 al 23. Repito, el apóstol San Pablo expresa su gran deseo de que los efesios reciban la sabiduría y el conocimiento de Dios, para que puedan entender la esperanza de su llamado y la riqueza de su herencia en Cristo. Además, el apóstol San Pablo destaca la grandeza del poder de Dios que se manifestó en la resurrección de Cristo. Entonces, usted y yo, mis hermanos, debemos de tomar esta palabra que fue dirigida a los efesios. Pero yo sé que el deseo del apóstol es para también para nosotros, para este tiempo. ¿Y cuál es el deseo?
de que usted y yo, mi hermano, usted que está escuchando la radio, que está escuchando el programa, que recibamos la sabiduría y el conocimiento de Dios. Oiga bien, que recibamos la sabiduría y el conocimiento de Dios para que podamos entender la esperanza del llamado y la riqueza de Cristo Jesús que nos ha llamado y esa herencia, ¿verdad? En Cristo Jesús. Y no solo eso, sino que también el apóstol destaca que nosotros también debemos de reconocer el poder de Dios, ese poder que tiene Dios, que se manifestó resucitando a nuestro Señor Jesucristo. Dios tiene todo el poder, mis hermanos. Creámoslo. Dios tiene poder para resucitar muertos, para sanar los enfermos, para transformar mentes, corazones. Y es el poder de Dios. Por eso nosotros, con nuestra fe, con nuestra confianza, con nuestra esperanza en Cristo Jesús, usted y yo, mi hermano, podemos dejarnos cambiar por Dios. Dejar que Dios haga su obra, que nos transforme, para que seamos realmente testigos del poder de Dios, que podamos testificar cómo es Dios de grande, de poderoso. Nosotros somos los nuevos discípulos de Jesús, llamados a llevar la buena nueva, mi hermano. Llevar la buena nueva, ser portadores de esperanza, portadores de esta buena nueva. Pues bien, también el pasaje de hoy de San Mateo se conoce como el evangelio o el pasaje como el de la gran comisión, o sea, la gran misión que Jesús dejó a la iglesia. Y en este pasaje se narra el momento en el que Jesús se aparece a sus discípulos. O sea, se le aparece a sus discípulos después de la resurrección y les da la misión para ir a hacer discípulos en todas las naciones. Aquí sí que está más directo, ¿verdad? La palabra de Jesús, porque es de él mismo, de sus propias palabras. ¿Y qué les dice? O sea, les da la misión para ir y hacer discípulos en todas las naciones. Y les dice además, bautizándolos en el nombre del Padre, del Hijo y del Espíritu Santo. Esa es la gran misión, esa es la gran comisión que Jesús ha dejado a su iglesia. Eso es, mi hermano, el trabajo que nos corresponde a cada uno de nosotros los bautizados. Hacer discípulos en todas las naciones, a donde le toque desenvolverse, mi hermano. Ahí donde usted trabaja, ahí donde usted se gana el pan de cada día con el sudor de su frente, pues ahí tenemos que ser testigos nosotros. Testimonio de que Jesús está vivo, que cambia, que transforma, con su honestidad, con su servicio a los demás, ¿verdad? Dando testimonio con nuestra vida ante los demás. Y esta lectura también nos invita a reflexionar sobre nuestra responsabilidad como cristianos de llevar el mensaje del Evangelio a todas las personas del mundo. Y por último, este pasaje nos invita a reflexionar sobre la importancia de la Trinidad en nuestra vida como cristianos. Jesús nos llama a bautizar en el nombre del Padre y del Hijo y del Espíritu Santo, lo que nos recuerda que Dios es uno en tres personas. Uno en tres personas. Así es de que, mis hermanos, tremenda misión que nos corresponde desempeñar, realizar. Y es que Jesús, fíjense que yo les diría, ¿verdad?, de que Él espera y confía en nosotros. Claro que sí. Así es que no lo defraudemos. Voy a ir a una pausa y ya regresamos.

Continuamos con el programa Jesús Está Vivo. Miren, hermano, ya estamos en la recta final del programa. Ya estamos en la última parte. Y fíjense que yo estaba pensando de que, ¿saben qué? No bastaron 3 años. Oigan bien, no bastaron 3 años de convivencia intensa de los apóstoles y de los demás discípulos con Jesús. Ay, no bastaron 3 años. Bueno, estando a tiempo completo con él, imagínense. No bastaron esos 3 años con Jesús a tiempo completo, escuchando sus predicaciones y las enseñanzas que les daba a ellos también en privado. Y ni bastaron los 40 días durante los cuales él se les presentó resucitado, se les aparecía y les explicaba tantas cosas. Imagínense ustedes, no bastaron. Porque todavía en el instante en que Jesús iba a ascender a los cielos, le preguntaron si en ese momento es cuando iba a restablecer la soberanía de Israel. No entendieron. Le preguntaron: Señor, ¿es en este momento cuando vas a restablecer la soberanía de Israel? Y es que Jesús, el Mesías, venía con una misión 100% de orden espiritual. Sí, la misión de Jesús era 100% espiritual. Pero esto no lo podrían entender los apóstoles y los discípulos, sino hasta recibir al Espíritu Santo en Pentecostés. ¿Qué les parece, hermanos? 3 años, 40 días apareciéndoseles resucitado. Pero no bastó. No podían entender. Y solo lo van a entender, como decíamos, hasta recibir el Espíritu Santo en Pentecostés. Pues igual nosotros nunca podremos comprender las enseñanzas de Jesús mientras no nos abramos para recibir el Espíritu Santo. El Espíritu Santo que nos ayuda a poner, ¿verdad?, en primer lugar al Señor. Al Señor. Y no los éxitos del bienestar humano. No. Sino que

0: en primer lugar debe de estar en el amor a Dios y el amor al prójimo. Repito, en primer lugar tiene que estar el amor a Dios y el amor al prójimo. Porque a veces solamente pensamos en el bienestar humano o de una manera egoísta. No, en primer lugar, ¿verdad? El primerísimo lugar tiene que ser el amor a Dios y el amor al prójimo. ¿Qué les parece? Y es que es así, mis hermanos. No nos queda más. Y es que esta celebración de hoy debe de conducirnos a hacer la misma petición, como les decía, que San Pablo hacía, como lo dice hoy. Pido al Señor que les ilumine la mente para que comprendan cuál es la esperanza que les da de su llamado, de este llamado. Efesios 1:18. Hay que pedirle al Señor que ilumine nuestra mente para que podamos comprender, hermanos, cuál es la esperanza de este llamado que el Señor nos hace a cada uno de nosotros. Y es que la verdadera y plena esperanza la tenemos, podríamos decir, cuando usted y yo somos abiertos, dispuestos, disponibles al Señor. Sí, nos abandonamos en su presencia, en sus manos, en su voluntad. Cuando estamos poniendo nuestra mirada en el cielo, claro, con los pies en la tierra, pero con nuestra mirada en el cielo. Sí, porque Cristo Jesús, que ascendió a los cielos, está sentado a la derecha del Padre. Y ahí está su Madre Santísima también, que está de pie a la derecha de Jesús, como lo dice el Salmo 44:10. Así es de que hay que confiar, esperar y conocer cuál es nuestra esperanza, ¿verdad? ¿Cuál es su esperanza, mi hermano? Cristo Jesús ascendió a los cielos y está sentado a la derecha del Padre. Y allá está también nuestra Madre Santísima, la Virgen María. Y Jesús nos espera. Nos espera. Entonces, el llamado, hermanos, es para llegar con Jesús y María a la presencia del Padre. Sí, pensar en los bienes de arriba, mis hermanos. ¿Usted sabe cuándo se va a morir? No. ¿Yo sé cuándo me voy a morir? No. Entonces, ¿qué tengo que hacer? Prepararme, estar listo, servir, trabajar en la evangelización. Y entre más trabajamos en la evangelización, menos oportunidades tenemos de pecar, mis hermanos. Yo siempre he dicho eso y lo sigo diciendo. El Señor me ha llamado a un servicio, a servir. Y mientras estoy prestando ese servicio, pues ese tiempo lo estoy dedicando precisamente al Señor. Y tengo menos oportunidades de pecar. ¿Sí? Tengo menos oportunidades de pecar y estoy llevando la buena nueva. Fíjense que, bueno, ya para ir cerrando porque ya se termina el tiempo, dice el Evangelio que los apóstoles, en ese momento previo a la ascensión de Jesús a los cielos, dice que se postraron ante Él. Pero dice que también algunos titubeaban. O sea, estaban con dudas. Eso no nos debe de extrañar, pues los discípulos conocían perfectamente la condición humana de Jesús. Además de que estaban muy arraigados en la fe de Israel, en la existencia de un Dios verdadero. Pero luego fueron poco a poco digiriendo ese misterio de la Santísima Trinidad y el misterio de la encarnación de Dios, el cual, sin dejar de ser Dios, asumió la naturaleza humana, ¿verdad? Dice que algunos titubearon, estaban con dudas, ¿será o no será? Entonces, y fíjense que por eso fue que hasta el primer concilio de la iglesia, cuando quedaron plenamente definidos estos sagrados misterios. La Iglesia, bajo la guía y la iluminación del Espíritu Santo, ha ido poco a poco asimilando y definiendo los misterios de la salvación en cada uno. Bueno, creo que son como 21 concilios de la historia de nuestra Iglesia hasta el día de hoy, creo, ¿verdad? Son como 21 concilios. Pues cuando la Iglesia se reúne, hermanos, en concilio, define una verdad de fe. Y ya nadie debe de dudar de eso. Entonces, la misión Jesús ya la dejó. Ya la dejó. Vayan y enseñen a todas las naciones, bautizándolas en el nombre del Padre y del Hijo y del Espíritu Santo. Y eso es lo que tenemos que recordarnos siempre. Que somos, decía el Papa Francisco, que somos una iglesia en salida. En salida. Y hay que salir a evangelizar. Hermanos, hay que salir a evangelizar. Estamos en el año misionero de la evangelización. No podemos quedarnos dormidos o con los brazos cruzados. Pues bien, el tiempo se ha terminado, hermanos. Espero de que haya sido de mucha bendición este compartir y a ponerlo en práctica. Hay que salir a evangelizar. Y saben una cosa, si el Señor lo permite, nos estaremos escuchando el próximo domingo, siempre, a partir de las 2 de la tarde, por esta su estación católica, La Voz de Suyapa. 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

A las 3 de la tarde de aquel Viernes Santo, se consumó la prueba máxima del amor del Padre en Cristo, Cordero Humilde. Invocamos la bondad de Dios con el Rosario de la Divina Misericordia para unir nuestra vida al dolor salvífico de Jesús en la cruz.

este es Jesús, pero la fuente de vida brotó para las almas. El mar de la misericordia se abrió para el mundo entero. Oh fuente de vida, insondable misericordia divina, abarca el mundo entero y derrámate sobre nosotros. Oh sangre y agua, que brotaste del corazón de Jesús como una fuente de misericordia para nosotros, en ti confío. Padre nuestro, que estás en el cielo, santificado sea tu nombre. Venga a nosotros tu reino. Hágase tu voluntad en la tierra como en el cielo. Danos hoy nuestro pan de cada día. Perdona nuestras ofensas, como también nosotros perdonamos a los que nos ofenden. No nos dejes caer en la tentación y líbranos del mal. Amén. Dios te salve María, llena eres de gracia, el Señor es contigo, bendita tú eres entre todas las mujeres, y bendito es el fruto de tu vientre, Jesús. Santa María, Madre de Dios, ruega por nosotros pecadores, ahora y en la hora de nuestra muerte. Amén. Creo en Dios, Padre Todopoderoso, Creador del cielo y de la tierra. Creo en Jesucristo, su único Hijo nuestro Señor, que fue concebido por obra y gracia del Espíritu Santo. Nació de Santa María Virgen, padeció bajo el poder de Poncio Pilato, fue crucificado, muerto y sepultado, descendió a los infiernos, al tercer día resucitó de entre los muertos, subió a los cielos y está sentado a la derecha de Dios Padre Todopoderoso. Desde allí ha de venir a juzgar a vivos y muertos. Creo en el Espíritu Santo, la Santa Iglesia Católica, la comunión de los santos, el perdón de los pecados, la resurrección de la carne y la vida eterna. Amén.

0: Oh Dios eterno, en quien la misericordia es infinita y el tesoro de compasión inagotable, vuelve a nosotros tu mirada bondadosa y aumenta tu misericordia en nosotros para que en momentos difíciles no nos desesperemos ni nos desalentemos, sino que con gran confianza nos sometamos a tu santa voluntad, que es el amor y la misericordia misma. Amén.
1: A las 3 de la tarde de aquel Viernes Santo, se consumó la prueba máxima del amor del Padre en Cristo, Cordero Humilde. Invocamos la bondad de Dios con el Rosario de la Divina Misericordia para unir nuestra vida al dolor salvífico de Jesús en la cruz.

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3: 3:30 de la tarde.
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2: 4 de la tarde.
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11: Padre, te damos gracias por todas las obras realizadas por tu Hijo Jesús en medio de los hombres, según las Escrituras, por su fe en ti, en medio de los sufrimientos. Por su resurrección y la conversión proclamada en su nombre a todas las naciones. En la solemnidad de la ascensión del Señor, para que envíes, Padre misericordioso, sobre Honduras, tu Espíritu Santo, fuerza de lo alto, que tú nos prometiste y tu Hijo nos reveló, envíanos a ser testigos de tu salvación. 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Una labor encomendada que es suscitada desde una vocación, de un deseo formativo, con el ejemplo de Jesús que asciende al cielo. Saludamos a cada hombre y mujer encargado de la formación espiritual de quienes se preparan a recibir los sacramentos.

puesta mi confianza, Dios de mi salvación. Nada temeré, porque contigo la victoria tendré. Aleluya.

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3: 4:30 de la tarde.
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La liturgia que se celebra y conmemora en el altar trasciende los muros del templo. Somos partícipes de toda la alabanza y adoración, y somos merecedores de la bendición que brota del sacrificio del Cordero. A continuación, compartimos con usted la repetición de la Eucaristía, celebrada y transmitida desde la Iglesia Catedral, en la mañana de hoy.

0: En el nombre del Padre, y del Hijo, y del Espíritu Santo.
1: Amén.
0: La paz del Señor esté con todos ustedes.
1: Y con el Espíritu.
0: Celebramos hoy la solemnidad de la Ascensión del Señor. Es una fiesta muy importante que ya nos dispone también para la fiesta de Pentecostés. Antes de continuar con estos sagrados misterios, reconozcamos humildemente nuestros pecados.

0: Oremos. Concédenos, Dios Todopoderoso, exultar de gozo y darte gracias en esta liturgia de alabanza, porque la ascensión de Jesucristo, tu Hijo, es ya nuestra victoria, y donde nos ha precedido Él, que es nuestra cabeza, esperamos llegar también nosotros como miembros de su cuerpo. Por nuestro Señor Jesucristo, que contigo vive y reina en la unidad del Espíritu Santo y es Dios por los siglos de los siglos.
1: En la palabra de hoy, escuchamos dos veces el relato de la ascensión, en el libro de los Hechos y en San Mateo. En ellos contemplamos que Cristo resucitado ha cumplido su misión. Esto para nosotros es también un impulso misionero, así como Jesús fue el auténtico testigo de Dios en su vida terrena. Con alegría y esperanza lo debemos ser cada uno de nosotros los bautizados en nuestro día a día.
2: Lectura del libro de los Hechos de los Apóstoles. En mi primer libro, querido Teófilo, escribí acerca de todo lo que Jesús hizo y enseñó, hasta el día en que ascendió al cielo, después de dar sus instrucciones por medio del Espíritu Santo a los apóstoles que había elegido. A ellos se les apareció después de la pasión. Les dio numerosas pruebas de que estaba vivo, y durante 40 días se dejó ver por ellos y les habló del reino de los cielos. Un día, estando con ellos a la mesa, les mandó: no se alejen de Jerusalén. Aguarden aquí a que se cumpla la promesa de mi Padre, de la que ya les he hablado. Juan bautizó con agua. Dentro de pocos días ustedes serán bautizados con el Espíritu Santo. Los ahí reunidos le preguntaban: Señor, ¿ahora sí vas a restablecer la soberanía de Israel? Jesús le contestó: a ustedes no les toca conocer el tiempo y la hora que el Padre ha determinado con su autoridad. Pero cuando el Espíritu Santo descienda sobre ustedes, los llenará de fortaleza y serán mis testigos en Jerusalén, en toda Judea, en Samaria y hasta los últimos rincones de la tierra. Dicho esto, se fue elevando a la vista de ellos, hasta que una nube lo ocultó a sus ojos. Mientras miraban fijamente al cielo, viéndolos alejarse, se les aparecieron dos hombres vestidos de blanco, que les dijeron: Galileos, ¿qué hacen ahí parados mirando al cielo? Ese mismo Jesús que los ha dejado para subir al cielo, volverá como han visto alejarse. Palabra de Dios.

Lectura de la carta del apóstol San Pablo a los Efesios. Hermanos, pido al Dios de nuestro Señor Jesucristo, el Padre de la Gloria, que les conceda espíritu de sabiduría y de reflexión para conocerlo. Le pido que les ilumine la mente para que comprendan cuál es la esperanza que les da su llamamiento. Cuán gloriosa y rica es la herencia que Dios da a los que son suyos y cuál la extraordinaria grandeza de su poder para con nosotros. Los que confiamos en Él por la eficacia de su fuerza poderosa. Con esta fuerza resucitó a Cristo de entre los muertos y lo hizo sentar a su derecha en el cielo, por encima de todos los ángeles, principados, potestades, virtudes y dominaciones, y por encima de cualquier persona, no solo del mundo actual, sino también del futuro. Todo lo puso bajo sus pies y a Él mismo lo constituyó cabeza suprema de la Iglesia, que es su cuerpo, y la plenitud del que lo consuma todo en todo. Palabra de Dios.

0: El Señor esté con ustedes. Proclamación del Santo Evangelio según San Mateo. En aquel tiempo, los 11 discípulos se fueron a Galilea y subieron al monte en el que Jesús los había citado. Al ver a Jesús, se postraron, aunque algunos titubeaban. Entonces Jesús se acercó a ellos y les dijo: Me ha sido dado todo poder en el cielo y en la tierra. Vayan pues y enseñen a todas las naciones, bautizándolos en el nombre del Padre y del Hijo y del Espíritu Santo, y enseñándolas a cumplir todo cuanto yo les he mandado. Y sepan que yo estaré con ustedes todos los días hasta el fin del mundo. Palabra del Señor. Pueden sentarse.
1: La solemnidad de la ascensión del Señor. Escuchando con detenimiento las lecturas de hoy, podemos hacernos una pregunta. ¿Jesús se va o permanece con nosotros? Porque mientras Hechos de los Apóstoles, en continuidad con el Evangelio de Lucas, dice que Jesús ascendió a los cielos a la vista de sus apóstoles, San Mateo, concluye reiterando el envío a los apóstoles y asegurándoles: sabed que yo estoy con vosotros todos los días

0: hasta el fin del mundo. No se trata de un error de ninguno de los dos, ya que ambos pasajes no son, digamos, artículos de un periódico, sino extensas catequesis bien estructuradas conforme a una enseñanza profunda que cada autor sagrado ha redactado conforme a sus destinatarios y otros puntos, siempre en fidelidad a la revelación de Cristo. Relatos algo distintos, pero, como decimos, partiendo de una misma fe y llegando a un mismo fin, el resucitado. Y eso es lo que le da mayor consistencia a las Escrituras. Una, digamos, disparidad narrativa, manteniendo una fuerte, profunda unidad interior. ¿Acaso Mateo olvida hablar de la ascensión? Dicen los especialistas que el Evangelio de Mateo, que inicia presentando a Emmanuel, Dios con nosotros, prefiere hablar de una presencia continua del resucitado, es decir, una venida permanente que acompaña y pone en juicio toda la historia. Recordemos las tres formas principales de permanencia de Jesús. Una, donde estén dos o más reunidos en mi nombre. Dos, donde partan el pan en memoria mía. Y tres, donde se sirva a uno de estos hermanos míos más pequeños. La comunidad de fe, la celebración de los sacramentos y la caridad efectiva. Bueno, ¿y por qué San Lucas habla hasta dos veces de la ascensión de Jesús, final del Evangelio, principio de los Hechos? Así como 40 días fueron los días, 40 fueron los días en el desierto para prepararse Jesús a su misión, fíjense que los mismos días transcurren ahora tras la resurrección como preparación de los apóstoles a su misión. El número 40 como preparación. El credo nos presenta la ascensión de Cristo no como una elevación espacial, sino como una entronización del Padre al Hijo, el cual intercede por nosotros. Así rezamos en el credo. La humanidad resucitada de Jesucristo ahora es plenamente parte del misterio divino. Eso significa, por ejemplo, que nuestra humanidad, unida a la de Cristo, comparte con Él la dignidad humana. Esto no es una frase más. Nuestra humanidad, unida a la de Cristo, comparte con Él la dignidad eterna. Si queremos vincular más ambos relatos, digamos que Jesús se ausenta de nuestra vida para hacerse presente en nuestro caminar diario. Ya no podemos, por los sentidos, ver a Jesús. Ahora corresponde, por los ojos de la fe, buscar a Jesús. Con las manos de la caridad, servir a Jesús. Con el vacío del corazón, esperar a Jesús. Asimismo, encontramos hoy otro contraste. Galilea o Jerusalén. Para Mateo, Jesús es el nuevo Moisés, en quien se cumplen las promesas con un nuevo inicio en la Galilea de los gentiles o Galilea de las naciones. No en el centro político y religioso. Para Mateo se trata de volver a las raíces para que la misión de la Iglesia inicie allí mismo donde inició la de Jesús. En cambio, en el relato de Lucas, insistimos, no hay contradicción, sino estamos hablando de una misma verdad narrada por dos autores sagrados. Lucas, en el subrelato, Jerusalén es el centro geográfico de la salvación. Todo tiende hacia Jerusalén y todo parte de ella, leyendo su evangelio. Esta ciudad llega incluso a considerarse como el lugar donde se da el paso del tiempo de Jesús al tiempo de la Iglesia. En ambos casos, como decimos, observamos una profunda y necesaria continuidad entre Jesús y su Iglesia. Las lecturas de hoy nos han invitado a una mirada más elevada, a la vez que más profunda de nuestra realidad, una contemplación al mismo tiempo más humana y más divina, que en cada Eucaristía nos abre a la acción del Espíritu Santo con toda la Iglesia. Decimos, creo en un solo Dios, Padre Todopoderoso, Creador del cielo y de la tierra, de todo lo visible y lo invisible. Creo en un solo Señor Jesucristo, Hijo único de Dios, Dios del Padre antes de todos los siglos, Dios de Dios, luz de luz, Dios verdadero de Dios verdadero, creado, no creado, de la misma naturaleza del Padre, por quien todo fue hecho, que por nosotros los hombres y por nuestra salvación bajó del cielo y por obra del Espíritu Santo se encarnó de María la Virgen y se hizo hombre. Y por nuestra causa fue crucificado en tiempos de Poncio Pilato. Padeció y fue sepultado, y resucitó al tercer día, según las Escrituras, y subió al cielo. Y está sentado a la derecha del Padre. De nuevo vendrá con gloria para juzgar a vivos y muertos, y su reino no tendrá fin. Creo en el Espíritu Santo, y dador de vida, que procede del Padre y del Hijo, que con el Padre y el Hijo recibe una misma adoración y gloria, y que habló por los profetas. Creo en la Iglesia, que es una, santa, católica y apostólica. Confieso que hay un solo bautismo para el perdón de los pecados. Espero la resurrección de los muertos y la vida del mundo futuro. Amén. Oración de los fieles. Hermanos, Jesús está en la presencia de Dios, su Padre, e intercede por nosotros. Por eso digamos confiadamente, te lo pedimos, Señor, te lo pedimos, Señor.
1: Para que la Iglesia, viviendo el mandamiento del amor, sea signo de esperanza en los cielos nuevos y la tierra nueva, oremos.
0: Te lo pedimos, Señor.
1: Para que el Papa y los obispos transmitan la alegría de la Pascua y muestren a todos la salvación de Dios, oremos.
0: Te pedimos, Señor.
1: Para que los misioneros laicos y los consagrados que anuncian el Evangelio encuentren en Cristo, que está a la derecha del Padre, la fuerza que necesita, oremos.
0: Te lo pedimos, Señor.
1: Para que nuestra fe nos ayude a sobreponernos ante las dificultades y problemas, oremos.
0: Te lo pedimos, Señor.
1: Para que el Espíritu del Señor esté con los enfermos que pronto morirán, los conforte y les dé fe en la vida eterna, oremos.
0: Te lo pedimos, Señor.
1: Para que la celebración del misterio de la Pascua de Cristo nos anime a anunciar el Evangelio con alegría y coraje, oremos.
0: Te lo pedimos, Señor. Señor Jesucristo, que en el seno de la Trinidad haces presente a todos, escucha nuestras oraciones y haz que un día gocemos contigo de la gloria. Tú que vives y reinas por los siglos de los siglos.

0: Oren, hermanos y hermanas, para que este sacrificio nuestro y de ustedes sea agradable a Dios Padre Todopoderoso. Al ofrecerte, Señor, este sacrificio en la gloriosa festividad de la Ascensión, concédenos que por este santo intercambio nos elevemos también nosotros a los bienes del cielo. Por Jesucristo nuestro Señor.
1: Amén.
0: El Señor esté con ustedes. Levantemos el corazón. Demos gracias al Señor nuestro Dios. En verdad es justo y necesario. Es nuestro deber y salvación darte gracias siempre y en todo lugar, Señor Padre Santo, Dios Todopoderoso y Eterno. Porque el Señor Jesús, Rey del Universo de la Gloria, triunfador del pecado y de la muerte, ante la admiración de los ángeles, ascendió hoy a lo más alto de los cielos, como mediador entre Dios y la humanidad, juez del mundo y Señor de los espíritus celestiales. No se fue para alejarse de nuestra pequeñez, sino para que pusiéramos nuestra confianza en llegar como miembros suyos a donde Él, nuestra cabeza y principio, nos ha precedido. Por eso, con esta efusión del gozo pascual, el mundo entero se desborda de alegría. También los coros celestiales, ángeles y arcángeles cantan sin cesar el himno de tu gloria.

Santo eres en verdad, Señor, fuente de toda santidad. Por eso te pedimos que santifiques estos dones con la efusión de tu Espíritu, de manera que se conviertan para nosotros en el cuerpo y la sangre de Jesucristo nuestro Señor, el cual, cuando iba a ser entregado a su pasión voluntariamente aceptada, tomó pan, dando gracias, te bendijo, lo partió y lo dio a sus discípulos, diciendo: tomen y coman todos de él, porque esto es mi cuerpo, que será entregado por ustedes.

Igualmente, acabada la cena, tomó el cáliz, dando gracias de nuevo, lo pasó a sus discípulos, diciendo: tomen y beban todos de él, porque este es el cáliz de mi sangre, sangre de la alianza nueva y eterna, que será derramada por ustedes y por muchos para el perdón de los pecados. Hagan esto en conmemoración mía.

Así pues, Padre, al celebrar ahora el memorial de la muerte y resurrección de tu Hijo, te ofrecemos el pan de vida y el cáliz de salvación. Te damos gracias porque nos haces dignos de servirte en tu presencia. Te pedimos humildemente que el Espíritu Santo congregue en la unidad a cuantos participamos del cuerpo y la sangre de Cristo. Acuérdate, Señor, de tu Iglesia, extendida por toda la tierra y reunida aquí en el día glorioso en que Cristo ha sido constituido Señor del cielo y de la tierra. Y con el Papa León, conmigo indigno siervo tuyo, y todos los pastores que cuidan de tu pueblo, llévala a su perfección por la caridad. Acuérdate también de nuestros hermanos que se durmieron en la esperanza de la resurrección, y de todos los que han muerto en tu misericordia, admítelos a contemplar la luz de tu rostro. Ten misericordia de todos nosotros, y así, con María la Virgen, Madre de Dios, su esposo San José, los apóstoles y cuantos vivieron en tu amistad a través de los tiempos, merezcamos por tu Hijo Jesucristo compartir la vida eterna y cantar tus alabanzas.

0: antes de participar en el banquete de la Eucaristía, signo de reconciliación, vínculo de unión fraterna, oremos juntos como el Señor nos enseñó. Padre nuestro, que estás en el cielo, santificado sea tu nombre. Venga a nosotros tu reino. Hágase tu voluntad en la tierra como en el cielo. Danos hoy nuestro pan de cada día. Perdona nuestras ofensas, como también nosotros perdonamos a los que nos ofenden. No nos dejes caer en la tentación y líbranos del mal. Líbranos de todos los males, Señor, y concédenos la paz en nuestros días, para que, ayudados por tu misericordia, vivamos siempre libres de pecado, protegidos de toda perturbación, mientras esperamos la gloriosa venida de nuestro Salvador Jesucristo.
1: Tuyo es el reino, tuyo el poder y la gloria por siempre, Señor.
0: Señor Jesucristo, que dijiste a tus apóstoles: la paz les dejo, mi paz les doy. No tengas en cuenta nuestros pecados, sino la fe de tu Iglesia. Conforme a tu palabra, concédele la paz y la unidad. Tú que vives y reinas por los siglos de los siglos. La paz del Señor esté siempre con ustedes.
2: Démonos fraternalmente la paz.

0: Él es Jesús. Él es el Cordero de Dios que quita el pecado del mundo. Dichosos los invitados a la cena del Señor.
1: Señor, no soy digno de que entres en mi casa, pero una palabra tuya basta para sanar.

0: Oremos. Dios todopoderoso y eterno, que nos permites participar en la tierra de los misterios divinos, concede que nuestro fervor cristiano nos oriente hacia el cielo, donde ya nuestra naturaleza humana está contigo. Por Jesucristo nuestro Señor. Como saben, hoy en Honduras es el Día de los Catequistas. La fiesta de la Ascensión es la jornada propia en la que celebramos, agradecemos a los catequistas, de niños, jóvenes, adultos, a todos y cada uno de ustedes, catequistas, nuestro agradecimiento. Si Dios lo permite, voy a ir ahora a acompañarles en la celebración arquidiocesana. Catequistas, a veces puede ocurrir, como a los apóstoles, que una nube tape a Jesús en la vida. Ayuden a que los niños, jóvenes y adultos descubran que si en un día oscuro las nubes cubren el sol, que sepan esperar a la noche y buscar la estrella de María, que nos guiará siempre hacia donde está el sol. El Señor esté con ustedes. Bendito sea el nombre del Señor.
1: Ahora y por siempre.
0: Nuestro auxilio es el nombre del Señor. Y la bendición de Dios, Padre, Hijo y Espíritu Santo, descienda sobre ustedes y permanezca para siempre.
1: Amén.
0: Pueden ir en paz.
1: Gracias.

0: el pan de la palabra y el pan de vida nos transformen en valientes y creativos discípulos y misioneros. Gracias por su sintonía a la repetición de la Eucaristía celebrada y transmitida desde la Iglesia Catedral por la mañana de hoy.
1: Gracias.

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2: 5:30 de la tarde.
3: 5:30 de la tarde.
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0: 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Padre, te damos gracias por todas las obras realizadas por tu Hijo Jesús en medio de los hombres, según las Escrituras, por su fe en ti, en medio de los sufrimientos. Por su resurrección y la conversión proclamada en su nombre a todas las naciones. En la solemnidad de la Ascensión del Señor, para que envíes, Padre misericordioso, sobre Honduras, tu Espíritu Santo, fuerza de lo alto, que tú nos prometiste y tu Hijo nos reveló, envíanos a ser testigos de tu salvación. Transmite la voz de Suyapa, la potencia del amor.
1: ¡Resucitó! ¡Grande es su victoria!
2: ¡Sí, Señor! ¡Proclamamos tu resurrección!
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0: Muy buenas tardes, hermanos. Paz y bien en todos los hogares que se unen de nuevo a nosotros para continuar en oración a esta hora del día, cuando ya casi estamos al final. Pues pedimos que estas oraciones que nos ayuden, que la palabra de Dios sea la luz que nos ilumine nuestros pasos en este camino pascual hacia el encuentro con el Jesús resucitado. Vamos a iniciar nuestras oraciones diciendo: Dios mío, ven en mi auxilio.
1: Señor, date prisa en socorrerme.
0: Gloria al Padre, al Hijo y al Espíritu Santo.
1: Como era en el principio, ahora y siempre, por los siglos de los siglos. Amén.
0: Vamos a iniciar nuestras oraciones con un himno propio para este momento.
1: Retorna victorioso, la cruz en mano enhiesta como un cetro, como la llave que abre el paraíso. Y a su lado retornan los cautivos, vuelto en gozo las lágrimas y el duelo, Jesús entra en el cielo.
0: Vuelve el Esposo Santo, el Hijo más hermoso de la tierra, regresa coronado de su viaje, y la Iglesia, la esposa de su sangre, lo acompaña radiante de belleza, Jesús entra en el cielo.
1: Alzad vuestra esperanza, porque ha quedado el áncora clavada. Si la tormenta agita el oleaje, no se agite la fe del navegante, que en la ribera Cristo nos amarra, Jesús entra en el cielo.
0: El Padre Dios se goza porque descanse el Hijo en su regazo. Al retorno triunfal de la pelea, goce la Iglesia, goce en su cabeza y alabe por los siglos a su amado, Jesús entra en el cielo.
1: Amén.
0: Iniciamos la salmodia con el Salmo 109. Hacemos la antífona. Subió al cielo y está sentado a la derecha del Padre. Aleluya.
1: Subió al cielo y está sentado a la derecha del Padre. Aleluya.
0: Oráculo del Señor a mi Señor, siéntate a mi derecha y haré de tus enemigos estrado de tus pies.
1: Desde Sion extenderá el Señor el poder de tu cetro. Somete en la batalla a tus enemigos.
0: Eres príncipe del día de tu nacimiento. Entre esplendores sagrados, yo mismo te engendré como rocío antes de la aurora.
1: El Señor lo ha jurado y no se arrepiente. Tú eres sacerdote eterno, según el rito de Melquisedec.
0: El Señor a tu derecha, el día de su ira, quebrantará a los reyes.
1: En su camino beberá del torrente, por eso levantará la cabeza.
0: Gloria al Padre, al Hijo y al Espíritu Santo.
1: Como era en el principio, ahora y siempre, por los siglos de los siglos. Amén.
0: Subió al cielo y está sentado a la derecha del Padre. Aleluya.
1: Subió al cielo y está sentado a la derecha del Padre. Aleluya.
0: Continuamos orando con el Salmo 46. Dios asciende entre aclamaciones, el Señor al son de trompetas, aleluya.
1: Dios asciende entre aclamaciones, el Señor al son de trompetas, aleluya.
0: Pueblos todos, batid palmas, aclamad a Dios con grito de júbilo, porque el Señor es sublime y terrible, emperador de toda la tierra.
1: Él nos somete los pueblos y nos sojuzga las naciones. Él nos escogió por heredad suya, gloria de Jacob, su amado.
0: Dios asciende entre aclamaciones, el Señor al son de trompetas. Tocad para Dios, tocad, tocad para nuestro Rey, tocad.
1: Porque Dios es el Rey del mundo, tocad con maestría. Dios reina sobre las naciones, Dios se sienta en su trono sagrado.
0: Los príncipes de los gentiles se reúnen con el pueblo del Dios de Abraham, porque de Dios son los grandes de la tierra, y Él es excelso.
1: Gloria al Padre, y al Hijo, y al Espíritu Santo.
0: Como era en el principio, ahora y siempre, por los siglos de los siglos. Amén.
1: Dios asciende entre aclamaciones, el Señor al son de trompetas. Aleluya.
0: Dios asciende entre aclamaciones, el Señor al son de trompetas. Aleluya. Continuamos orando con el cántico que está tomado del libro del Apocalipsis. Ya ha entrado el Hijo del Hombre en su gloria y Dios ha recibido su glorificación por él. Aleluya.
1: Ya ha entrado el Hijo del Hombre en su gloria y Dios ha recibido su glorificación por él. Aleluya.
0: Gracias te damos, Señor Dios omnipotente, el que eres, el que eras, porque has asumido el gran poder y comenzaste a reinar.
1: Se encolerizaron las naciones, llegó tu cólera, y el tiempo de que sean juzgados los muertos, y de dar el galardón a tus siervos los profetas, y a los santos, y a los que temen tu nombre, y a los pequeños y a los grandes, y de arruinar a los que arruinaron la tierra.
0: Ahora se estableció la salud y el poderío y el reinado de nuestro Dios y la potestad de su Cristo, porque fue precipitado el acusador de nuestros hermanos, el que los acusaba ante nuestro Dios día y noche.
1: Ellos le vencieron en virtud de la sangre del Cordero y por la palabra del testimonio que dieron, y no amaron tanto su vida que temieran la muerte. Por esto, estad alegres, cielos, y los que moráis en sus tiendas.
0: Gloria al Padre, al Hijo y al Espíritu Santo.
1: Como era en el principio, ahora y siempre, por los siglos de los siglos. Amén.
0: Ya ha entrado el Hijo del Hombre en su gloria y Dios ha recibido su glorificación por él. Aleluya.
1: Ya ha entrado el Hijo del Hombre en su gloria y Dios ha recibido su glorificación por él. Aleluya.
0: La lectura breve está tomada de la primera carta del apóstol San Pedro. Escuchemos.
1: Cristo murió por los pecados una vez para siempre, el inocente por los culpables, para conduciros a Dios. Como era hombre, lo mataron, pero como poseía el Espíritu, fue devuelto a la vida. Lo que actualmente os salva no consiste en limpiar una suciedad corporal, sino en impetrar de Dios una conciencia pura por la resurrección de Jesucristo, que llegó al cielo, se le sometieron ángeles, autoridades y poderes, y está a la derecha de Dios. Palabra de Dios.
0: Te alabamos, Señor. Subo a mi Padre y a vuestro Padre. Aleluya, aleluya.
1: Subo a mi Padre y a vuestro Padre. Aleluya, aleluya.
0: A mi Dios y a vuestro Dios.
1: Aleluya, aleluya.
0: Gloria al Padre y al Hijo y al Espíritu Santo.
1: Subo a mi Padre y a vuestro Padre. Aleluya, aleluya.
0: Hacemos la antífona al cántico evangélico. Oh Rey de la gloria, Señor del universo, que hoy asciendes triunfante al cielo, no nos dejes huérfanos, envía hacia nosotros la promesa del Padre, el Espíritu de verdad. Aleluya.
1: Oh Rey de la gloria, Señor del universo, que hoy asciendes triunfante al cielo, no nos dejes huérfanos, envía hacia nosotros la promesa del Padre, el Espíritu de la verdad. Aleluya.
0: Proclama mi alma la grandeza del Señor, se alegra mi espíritu en Dios mi Salvador, porque ha mirado la humillación de su esclava.
1: Desde ahora me felicitarán todas las generaciones, porque el Poderoso ha hecho obras grandes por mí. Su nombre es santo, y su misericordia llega a sus fieles de generación en generación.
0: Él hace proezas con su brazo, dispersa a los soberbios de corazón, derriba del trono a los poderosos y enaltece a los humildes. A los hambrientos los colma de bienes y a los ricos los despide vacíos.
1: Auxilia a Israel su siervo, acordándose de su misericordia, como lo había prometido a nuestros padres, en favor de Abraham y su descendencia por siempre.
0: Gloria al Padre, al Hijo y al Espíritu Santo.
1: Como era en el principio, ahora y siempre, por los siglos de los siglos. Amén.
0: Oh Rey de la gloria, Señor del universo, que hoy asciendes triunfante al cielo, no nos dejes huérfanos. Envía hacia nosotros la promesa del Padre, el Espíritu de verdad. Aleluya.
1: Oh Rey de la gloria, Señor del universo, que hoy asciendes triunfante al cielo, No nos dejes huérfanos. Envía hacia nosotros la promesa del Padre, el Espíritu de verdad. Aleluya.
0: Aclamemos alegres a Jesucristo, que se ha sentado hoy a la derecha del Padre, y digámosle: Cristo, tú eres el Rey de la Gloria.
1: Cristo, tú eres el Rey de la Gloria. Rey de la Gloria, que has querido glorificar por medio de tu cuerpo la fragilidad de nuestra carne, elevándola hasta la gloria del cielo, purifícanos de toda mancha y devuélvenos nuestra antigua dignidad.
0: Cristo, tú eres el Rey de la Gloria. Tú, que por amor descendiste hasta nosotros, haz que también nosotros, por amor, subamos hasta ti.
1: Cristo, tú eres el Rey de la Gloria. Tú que prometiste atraer a todos hacia ti, no permitas que nosotros seamos apartados de la unidad de tu cuerpo.
0: Cristo, tú eres el Rey de la Gloria. Tú que nos has precedido al cielo en tu ascensión gloriosa, haz que te sigamos ahí con nuestro corazón y nuestra mente.
1: Cristo, tú eres el Rey de la Gloria. Ya que te esperamos como Dios, juez de todos los hombres, haz que un día podamos contemplarte en tu gloria y majestad, junto con nuestros hermanos difuntos.
0: Cristo, tú

0: nosotros perdonamos a los que nos ofenden. No nos dejes caer en la tentación y líbranos del mal. Amén.
1: Oremos. Concédenos, Señor, rebosar de alegría al celebrar la gloriosa ascensión de tu Hijo y elevar a ti una cumplida acción de gracias, pues el triunfo de Cristo es ya nuestra victoria, y ya que Él es la cabeza de la Iglesia, haz que nosotros, que somos su cuerpo, nos sintamos atraídos por una irresistible esperanza hacia donde Él nos precedió. Por nuestro Señor Jesucristo, tu Hijo, que contigo vive y reina en la unidad del Espíritu Santo y es Dios por los siglos de los siglos.
0: Amén.
1: El Señor nos bendiga, nos guarde de todo mal y nos lleve a la vida eterna.
0: Amén.
1: Muy buenas tardes, hermanos. Que la paz del Señor continúe con ustedes.
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0: 6 de la tarde.
1: 6 de la tarde.
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Recorremos el camino de la Pascua con María. Celebramos con su gozo que es también nuestro. En ella se manifiesta la ternura entrañable de Dios y se dibuja la humanidad nueva inaugurada por Jesús. Se estrena cada día el canto nuevo del Espíritu. Efusivos en el gozo pascual, alabemos a la Virgen Santísima con el Regina Cheli. Reina del cielo, alégrate, aleluya, porque el Señor a quien has merecido llevar, aleluya, ha resucitado según su palabra, aleluya. Ruega al Señor por nosotros, aleluya. Gózate y alégrate, Virgen María, aleluya, porque en verdad ha resucitado el Señor, aleluya. Oh Dios, que por la resurrección de tu Hijo, nuestro Señor Jesucristo, ha llenado el mundo de alegría, concédenos por intercesión de su Madre, la Virgen María, llegar a los gozos eternos, por Jesucristo nuestro Señor. Gloria al Padre y al Hijo y al Espíritu Santo, como era en el principio, ahora y siempre, por los siglos de los siglos. Amén.

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